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Llegó el fin de la noche de los tiempos. Se acabó la ignorancia en nuestro planeta. No más oscurantismo, no más engaños, no más filosofías que dividan y confundan a los hijos de Dios. Triunfa el conocimiento sobre la ignorancia pasajera. Triunfa la luz sobre las tinieblas. Triunfa la humildad sobre la soberbia. Triunfa el bien sobre el mal. Triunfan los sueños y los ideales de todos los pobres, sufridos, hambreados, explotados y desposeídos del mundo.

0: Luego, hermanos, hemos pasado a la escala de animalitos. Gusanitos, arañitas, cucarachitas, hormiguitas, conejitos, vaquitas, burrito, caballito, etcétera, etcétera, etcétera, hasta llegar a ser actualmente humanos. Gracias infinita al Divino Padre. Pero ninguno de nosotros podemos decir yo ya soy perfecto. Estamos lejos todavía de la perfección. Entonces, un esfuerzo más en el conocimiento y la perfección, llegaremos a ser ángeles, arcángeles, serafines, querubines, primogénitos solares, padres solares, virtudes del reino, hasta llegar a la morada celestial. Un hermano me pregunta a mí, hermano, entonces ¿cuántas reencarnaciones necesito? Eso ya depende del espíritu, depende de la iniciativa, la decisión y la determinación que toma un espíritu. Si quiere ir rápido a la morada celestial, simplemente hay que imitar al Hijo de Dios, porque Él lo dijo bien claro, yo soy el camino, yo voy al Padre. Nadie va al Padre si no es por el Hijo. Está escrito todo eso en la Biblia. El problema es que si lo hemos leído, no lo hemos entendido. Si lo hemos entendido, no lo hemos comprendido. Si lo hemos comprendido, no lo hemos practicado. Si lo hemos practicado, no hemos puesto el sello de Dios. Y si hemos puesto el sello de Dios, no hemos perseverado. Entonces seguimos siendo los mismos. Estamos como detenidos. Estamos marcando el mismo paso nada más. Y eso no debe ser, hermanas, hermanos. Por eso a veces lo digo por la radio. Creo que ya es tiempo de despertar nuestras conciencias y saber de una vez por todas que somos creaciones de Dios. Y si somos creaciones de Dios, somos hijos de Dios. Y si somos hijos de Dios, significa que nosotros también somos dioses. Pero debemos tomar las cosas con humildad y reconocer nuestra imperfección. Somos dioses pequeñitos, somos dioses principiantes, somos dioses aprendices, somos dioses que todavía estamos en pañales, somos dioses, con todo respeto hermanitos, somos dioses aún ignorantes, que a ciencia cierta no sabemos ni quiénes somos, ni de dónde venimos, ni a dónde vamos. Eso lo dijo Jesucristo en el pasado a la tierra, hermanitos, cuando Él, cumpliendo su divina misión de Redentor y Salvador del mundo, Él agonizaba en la cruz y Él miraba el futuro. O sea, Él estaba viendo estos tiempos y veía tanta ignorancia, veía tanta ingratitud, veía tanto olvido de las criaturas con respecto a quien les dio la vida. Entonces Él, en su infinito amor y bondad, dijo: Padre, perdónalos porque no saben ni lo que hacen. Y no saber ni lo que hacemos, pues, demuestra ignorancia, ¿no? Entonces, hermanitos, no hay por qué ofendernos cuando se escucha el término ignorancia. Todos somos ignorantes, incluyendo el que habla. Porque basta desconocer algo y ya somos ignorantes en ese algo. Entonces, hermanas, hermanos, tenemos pues que aprender a ser humildes, sencillos. Tenemos que cultivar la espiritualidad. Ese es nuestro deber, ese es nuestro compromiso. La espiritualidad nos enseña pues a preocuparnos por las leyes de Dios, los mandamientos de Dios. Nos enseña, hermanos, a conocernos a nosotros mismos y conocer las virtudes que nos dio el Divino Padre para cumplir con la prueba de la vida humana. Esta vida, hermano, es solamente una prueba relativa, una prueba así pasajera. La prueba está, hermanos, que llegamos a lo máximo, hermano, de repente 80, 90 años, 100 años, algunos llegan hasta 120 y ahí quedan. Y cuando se van, hermanitos, dejan el cuerpo físico como quien deja un vestido viejo, usado, pasado de moda, y deja todo lo que amaba, todo lo que admiraba, todo lo que apreciaba, lo deja, hermanitos, con el dolor de su corazón. Porque cuando uno vuelve al más allá, materialmente, hermano, no se lleva nada de nada, ni siquiera la tierrita que hay debajo de nuestras uñas, ni siquiera un cabellito. Por último, ni siquiera el esqueleto se lo lleva el espíritu cuando se va al más allá. Todo lo material queda en lo material. De ello tenemos que ser conscientes, hermanos. Por eso se nos dio la inteligencia, el razonamiento, el discernimiento. Y el Divino Padre nos dice en su Divino Evangelio: conócete a ti mismo. Eso significa: estúdiate a ti mismo, búscate a ti mismo, descúbrete a ti mismo, ilústrate a ti mismo, perfeccionate a ti mismo. O sea, el trabajo está en uno mismo. Teníamos que precisamente buscar que autorrealizarnos. Esa era la clave, hermanas, hermanos, mediante el estudio. Nuestros hermanos religiosos, ¿qué hicieron? Bueno, ellos se apegaron a la Biblia, lo han leído, lo han vuelto a leer, y finalmente se han mecanizado, se han dogmatizado, se han fanatizado y hasta se han limitado, hermano, porque ellos viven el espacio. No hay vida, dice, que la Divina Madre Salomón, no existe la Madre, dice, que por tus obras seré juzgado. No, ¿para qué obras? Cree en Cristo, haz tu salvador personal y ya te ganaste el cielo. No es así, hermanos. Incluso dicen, no, Cristo murió en la cruz, derramó su sangre, te lavó de los pecados, ya eres salvo. Pero tremendos errores, hermanitos. No es así, hermanos. El Hijo de Dios, es cierto, dio su divina vida, pero Él lo dio, hermanos, luchando por la verdad, luchando por la justicia. Cristo fue un gran luchador social. Él fue revolucionario. Y por revolucionario lo mataron. ¿Quiénes lo mataron, hermanos? Lo mataron los ricos romanos con los ricos judíos, en complicidad con los religiosos del mundo antiguo, conocidos como los fariseos. Así como actualmente, hermanos, siempre ustedes lo saben, a Che Guevara, ¿por qué lo mataron? Lo mataron por revolucionario. Buscaba una vida más justa, una vida con más moral, con más igualdad. Y bueno, pues a los ricos eso no les conviene, porque los ricos son apegados al oro. Los ricos son egoístas, son ambiciosos, usureros, explotadores, corruptos. El Hijo de Dios, hermanito, lean la Biblia, ahí está clarito en su divina doctrina. El Hijo de Dios en el pasado terrestre, cuando se dirigía a los ricos, se los decía, hermanos, las cosas en su cara: raza de víboras, engendros del demonio, ningún rico entrará al reino de mi Padre. Es más fácil que pase un camello por el ojo de una aguja a que un rico entre al reino de los cielos. Eso significa, hermanitos, que los ricos son los más corruptos del planeta. Es por eso que el mismo Hijo de Dios dijo que se cuide la izquierda de lo que hace la derecha. Y Cristo no fue político. El Hijo de Dios, Cristo, fue, es y será el más grande maestro espiritual, el más grande maestro filósofo. Y nuestro deber era comprenderlo a Él, comprender su doctrina y aprender a defender, pues, nuestros derechos. Esa era nuestra prueba, y como lo sigue siendo, hermanos. El Padre Eterno, en nuestra ayuda, en su infinito amor y bondad de Padre Creador, nos hace llegar, hermanito, la luz intelectual, el conocimiento. Y el Padre Eterno nos propone, si queremos salir de la encrucijada, si queremos, hermanitos, vencer y superar lo que se llama el atraso evolutivo, el subdesarrollo, hermanitos, tenemos que volver nuestros ojos hacia Dios. Tenemos que aceptar su divina doctrina. Estudiarlo. Eso se llama ilustración. O sea, ilustrar nuestro espíritu en la doctrina del Cordero de Dios. Luego, hermanitos, paralelamente, unificarnos. Y luego, cambio de costumbre. Nada más. Yo lo entiendo, que el Divino Padre nos propone una revolución pacífica, una revolución filosófica, una revolución en donde se pongan frente a frente el conocimiento versus la ignorancia. Perdón. Yo les pregunto, hermanitos, con todo respeto, ¿de qué lado les gustaría estar, hermanitos? ¿Del lado del conocimiento? ¿Sí o no? ¿O del lado de la ignorancia? No les hago esta pregunta, hermanitos, para que ustedes más o menos aprendan pues a discernir, aprendan a diferenciar y finalmente aprendan a preferir, escoger y definirse. Esa es nuestra prueba, hermanas, hermanos. ¿Saben por qué? Porque con la divina revelación Alfa y Omega está naciendo el verdadero pueblo, el pueblo con Dios, el pueblo espiritual, un pueblo ya con conocimiento de causa. Entonces, hermanitos, el Padre Eterno nos invita pues a ilustrarnos, nos invita, hermanos, a desarrollar nuestro intelecto, ampliar nuestros conocimientos, romper nuestros límites mentales y finalmente dejar todo tipo de complejos, incluyendo las religiones. Porque con el mismo estudio nos damos cuenta de que las religiones no enseñan nada, nada bueno, nada positivo. Las religiones no unifican. Las religiones no nos enseñan la moral. Las religiones no nos dan la verdad. Las religiones solamente comercian con la fe. Nos duermen, nos dividen, nos confunden. Así estamos, hermanitos. Ni los mismos religiosos se pueden unificar, hermanitos. Y es bien gracioso cuando yo me pongo a veces a observar, de acuerdo a las enseñanzas que nos da el Divino Padre, cada grupo religioso tiene su pastor. Y con esa actitud, hermanos, están, lo que se llama, hermanas, hermanos, le están quitando protagonismo al Hijo de Dios. Sabiendo, hermanos, sabiendo que hay un solo pastor de pastores, el fiel y verdadero pastor del rebaño terrestre, sacan cantidad de pastores, hermanitos, de todas las razas, de todas las marcas, de todas las psicologías. Esos pastores, hermanito, viven a costilla de los fieles, porque ellos cobran el diezmo, hermanitos. Bajo el término de diezmo, hermano, esquilman a la gente. Y la gente ignorante, hermano, todos los días, dale, dale, dale. Yo tengo una amistad que es pastor, incluso un poquito nos hemos discutido. Hermano, este hermano, cada 3 meses toma su avión y se va a Miami a comprar su vestido, su ropita, dice así. Tengo derecho, dicen. Le digo, hermano, Cristo no usó corbata. Cristo nunca usó zapatos de lujo. Cristo nunca llevó anillo. Cristo fue, es y será el más humilde del universo. Y él dijo, yo soy el camino. Quiso decirnos, imítenme, sigan mis enseñanzas, sigan mi ejemplo, luchen contra el mal. Eso se llama luchar contra el mundo. Y Cristo luchó contra el mundo y venció al mundo, como lo hará una vez más, hermanos, porque esta vez el Hijo de Dios viene a triunfar, viene a implantar su divina filosofía. El Hijo de Dios, hermanos, va a implantar en este planeta la igualdad para todos. Es decir, para todos los que desean la igualdad. Porque lo digo esto, hermano, porque hay gente que no quieren saber nada con la igualdad. Bueno, allá ellos, ese problema individual. Pero lo cierto es que en este planeta y en cualquier parte del universo se hace la voluntad de Dios. Entonces el Hijo de Dios en su divino reinado va a implantar el divino comunismo celestial con filosofía de niño, cuyo lema es: todo es de todos y para todos, y nada es de nadie. y surge la más inaudita felicidad para toda la humanidad. Pero para que esto suceda, primero tiene que haber una depuración planetaria. Depuración o revolución es igual. El Hijo de Dios tiene por misión, hermanas, hermanos, de quitar de la tierra, como dice la Biblia, árbol que no plantó mi padre, de raíz será arrancado. Árbol es filosofía o costumbres que salen de las mismas criaturas. Entonces el Hijo de Dios quita de la tierra, hermanos, religiones, capitalismo, militarismo, fascismo, racismo, apartheid, comerciante, fabricante de armas, fabricante de guerra, terrorismo, sectas. O sea, todo lo que no está en el libro sagrado, el Hijo de Dios, a sismo limpio, lo quita de la tierra, hermanos. Y eso también está escrito en la Biblia, como el llorar y crujir de dientes. Los vivos envidiarán a los muertos. Los valientes llorarán como mujeres. Y bueno, yo agrego de mi parte, hermano, hasta los mexicanos van a llorar. ¿Saben por qué? Porque los mexicanos, pues acá, ahorita, en estos tiempos, soy machote, puro machote, dicen, ¿no? Pero en el día del juicio van a llorar como María Magdalena. Y alguien por ahí le va a cobrar la palabra: oye, ¿por qué lloras? No decías que eras machote. Y ellos van a tratar de justificarse. Sí, pues era machote, pero es que era un machote llorón, van a decir ya. Bueno, hermanas, hermanos, en el día del juicio, dice el Padre Eterno, no habrá quien no llore. Una viejita, hace tiempo, cuando llegó a mi hogar por la ciencia, siempre hay curiosidad, ¿no?, en la mente de la persona. Recibiría por ahí un volantito, alguien lo avisó y llegó al hogar. Conversando estos puntos, la viejita me mira, todo fijo, pensativa, pero, hermanito, ¿yo por qué voy a llorar? Me dice, si yo nunca he hecho nada malo, me dice ya. Le digo, hermanita, no se olvide que también de alegría se llora, ¿no? Bueno, lo cierto es, hermanos, cuando el Hijo de Dios se manifieste en gloria, majestad y potestad, brillando como un sol, levitando y haciendo maravillas y prodigios con los mismos elementos de la naturaleza, hermanito, la conciencia estalla y la gente se baña en lágrimas, porque recién comprende que de arriba venimos y arriba vamos a ir. Hermanas, hermanos, esto está escrito y todo lo que está escrito se cumple. ¿Sabe cuándo no se cumpliría? Si nosotros, hermanito, nos hubiéramos ajustado a las enseñanzas de Dios, si hubiéramos estudiado las leyes y mandatos de Dios, si hubiéramos hecho la divina y santa voluntad de Dios, hermanitos, no necesitaríamos juicio, más bien recibiríamos premios de Dios. Pero ustedes están viendo, hermanitos, día a día cómo la gente se mata por aquí, por allá, cómo la gente se corrompe. Hay pornografía, escándalos, robos, violaciones, crímenes, hermano, por diferentes sitios. Y Estados Unidos es el mayor en cometer crímenes en el oriente planetario. Lo sabemos, hermanitos, pero a veces no queremos ver. Cuando nos habla, no queremos oír. Muchas veces hacemos el papel de avestruz. Enterramos la cabeza, hermanos, dentro de la tierra y todo el resto queda al aire. ¿Me está hablando a mí, hermano? Claro, claro, claro, claro, hermano. Sí, eso es verdad. En realidad, en este planeta hay mucha maldad, hay mucha desobediencia, hay mucha ignorancia, hay mucha soberbia y hay mucha ingratitud para con el divino Creador. Le prometimos amarlo y servirlo en espíritu y en verdad. Habría que preguntarnos, ¿lo estamos cumpliendo? Tal vez, hermanos, ¿cuántos hermanitos que hay por ahí? Y por ellos el Divino Padre muchas veces se conmueve y nos tolera un poquito más. Escrito está en la Biblia, por un pecador que se arrepiente en la tierra, hay fiesta en el cielo. Y de repente yo pienso, hermanito, mi mente está, no se vuela por todos sitios, hermanitos, en el buen sentido de la palabra, desde luego. Ya ustedes saben, la vez pasada, unas hermanas rusas que dicen que son omnílogas, anunciaron un sismo de 9 grados en el Perú. Yo en Arequipa le dije que no se iba a dar. Y gracias al Divino Padre no se ha dado. Pero yo a veces me voy a la causa. ¿A qué se deberá? Digo, hermano, pienso, de repente por ahí en alguna parte, hermanito, de, puede ser de Lima o de repente de algún departamento, hay un hermanito que se ha arrepentido de corazón. O hermanita puede ser, no, eso no lo afirmo. Y el Divino Padre, que todo lo ve, lógicamente se conmueve. Y esa es la causa de que el Divino Padre nos da más oportunidad. Pero una cosa sí les digo, y de eso estoy seguro. Si la humanidad, hermanitos, sigue despreciando este divino conocimiento, si la humanidad sigue haciendo de su vida lo que le da la gana, en cualquier momento el Divino Padre da órdenes a los elementos de la naturaleza y se acabó la historia. Siempre ha sido así, hermanitos. Esto no es de repente invento, cuento, ciencia ficción, no, hermanitos. Ustedes con su mente retrocedan al pasado y un poquito hagan historia. Todos los pueblos, naciones, civilizaciones, imperios, culturas que se dieron aquí en la tierra, hermanitos, tuvieron su época de gloria, se elevaron hasta las nubes, pero se olvidaron de la ley de Dios, se volvieron malos, perversos, explotadores, egoístas. Finalmente el Divino Padre los sacó de la tierra. La Lemuria, la Laponia, la Atlántida, los Hiperbóreos, los pueblos del diluvio universal, Sodoma y Gomorra, los faraones, los babilonios, tiene ahí los romanos, los incas, los mayas, los aztecas, los griegos, etcétera, maitos. Hasta donde me acuerdo, ¿no? Pues hay muchas civilizaciones que se han dado en la tierra. El Divino Padre.
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0: En cualquier rato lo van a escuchar por la radio, hermanito. Ahora le toca el turno al malamente llamado mundo cristiano. Así de sencillo, hermano. La divina revelación, Alfa y Omega, es un ultimátum de Dios. El Padre Eterno, en su infinito amor y bondad, da el aviso. Dándonos el aviso, nos da un tiempo, nos da la oportunidad de cambiar, de transformarnos, de enmendarnos. Y bueno, el que lo hace, el bien es para él mismo, porque todo tiene que ser auténtico ante Dios. Muchas veces lo digo, hermanitos, nadie se va a ilustrar por uno, nadie va a trabajar por uno, nadie va a cobrar por uno, nadie va a comer por uno, nadie va a dormir por uno, y por último, nadie se va a salvar por uno. Todo tiene que ser auténtico ante el Divino Padre. Todo tiene que salir de uno, de adentro hacia afuera. Y bueno, el Padre Eterno en su infinito amor y bondad, repito, nos da la más grande ayuda, hermanitos, nos da la luz. la luz que clarifica nuestras mentes, la luz que nos permite ver pues con claridad meridiana las cosas. Ya sabemos lo que es la izquierda y ya sabemos lo que es la derecha. Pero al Divino Padre le agrada una izquierda con Dios. Por eso escribí aquí unos pensamientos, hermanitos. Dice, el pueblo unido y con Dios logrará la libertad y la igualdad. El pueblo unido con Dios logrará la evolución y la perfección. El pueblo unido y con Dios será un pueblo verdaderamente feliz, porque el pueblo unido y con Dios jamás será vencido por el mal. Así de sencillo. Pero me doy cuenta que a veces no todo lo entiende, no todo lo comprende. Y es una lucha, hermano, y está vuelta y vuelta de una u otra forma para que la gente entienda y comprenda. Es que nosotros, hermanitos, pedimos al Divino Padre conocer, vivir y experimentar la lentitud. Pero a la vez le prometimos vencer la lentitud y hacer las cosas, hermanitos, lo más que pudiéramos. Pero como somos un poquito medio conformistas, medio resignados, ¿no? Ahí estamos, hermanitos, dando vueltas. Hermanas, hermanos, yo lo digo esto por experiencia vivida. Yo a veces observo, silenciosamente observo aquí, allá, y me doy cuenta. Cuando están los planos puestos antiguamente allá en la cooperativa Santa Beatriz, ¿no? Llegaban hermanitos entusiasmados, ¿no? Me han dicho que hay una revelación de Dios. Que, hermanito, acércate y lee. Esta es una escritura telepática realizada por un divino Padre Solar, procedente del lejano, de los lejanos soles, alfa y omega de la galaxia Trino, del macrocosmos. Bueno, se acercaban, pasaban la vista, ¿no?, línea por línea. Y finalmente le hacía alguna preguntita relacionada al rollo que ha leído, no me respondía nada. De ahí deduzco que hay hermanos, con todo respeto, ¿no?, leen, pero no saben lo que leen. Y si saben lo que leen, porque dirán, no, estoy leyendo la revelación, correcto, pero no lo entienden. Y si lo entienden, no lo comprenden. Y si lo comprenden, no lo practican. Y si lo practican, no ponen el sello de Dios. Y si ponen el sello de Dios, no perseveran. A medio camino se quedan. Y pierden la maravillosa oportunidad que el Divino Padre nos da. Eso es problema individual, decía el Divino Maestro. Y bueno, así está la vida, así está el mundo y así estamos nosotros. Pero lo importante, hermanitos, es aprender a proyectarnos. ¿Qué será de mi vida de aquí a unos 5 años o de aquí a unos 10 años? O cuando deje el planeta Tierra, ¿a dónde me tocará ir? Siempre bueno, hermanitos, proyectarnos. Y eso nos hace meditar, nos hace reflexionar y nos hace recapacitar. Bueno, entonces, hermanitos, voy a compartir estos apuntitos que lo hice. Los deberes y los derechos. Yo les pregunto, hermanitos, ¿qué debe ser primero, los deberes o los derechos? Claro, claro, hermanitos, es cierto. Porque no pueden haber derechos si antes no cumplimos con nuestros deberes. Primero son los deberes y luego los derechos. Y hay personas, aunque ustedes no crean, ellos reclaman, hermanitos, sus derechos, a como dé lugar, tengo derecho, pero ya has cumplido con tus deberes, se quedan pensativos ahí. Primero, hermanitos, hay que despertar la conciencia. Hay que tratar de ser más inteligentes y más conscientes y hacer lo que realmente debemos hacer para ganarnos los derechos. Si somos creaciones de Dios, significa que somos hijos de Dios, y siendo hijos de Dios, significa que todos tenemos derecho al todo. Y precisamente, hermanos, el primer derecho entre todos los derechos y por sobre todos los derechos es el derecho a la vida. Dice Dios, quien no defiende sus derechos se queda sin derecho, porque para las futuras vidas el derecho no quiere prestarle su concurso. Lo que significa que esa criatura o ese espíritu no tiene derecho al derecho. O sea, pierde el derecho a tener derecho, precisamente por no defender en algún planeta de prueba que le tocó vivir la experiencia, no defendía sus derechos y pierde todo derecho hasta que nuevamente aprenda a ganárselo en otras vidas. Entonces, hermanitos, repito, el primer derecho que tiene toda criatura y en base a la divina ley de Dios es el derecho a la vida. Luego tenemos el derecho a la salud, derecho al trabajo, derecho a la educación, derecho a la alimentación, derecho al progreso, derecho a la evolución, derecho a la perfección. Tenemos derecho también a la verdad, tenemos derecho al conocimiento, derecho a la unificación, derecho a la felicidad, derecho a la eternidad, derecho a la solidaridad, derecho a la fraternidad, derecho a la libertad, derecho a la igualdad. Tenemos infinidad de derechos, hermanitos, que muchas veces nosotros ni siquiera lo tomamos en cuenta debido a nuestro dormir. Es por eso que el Divino Padre escribe en la Biblia, todo espíritu duerme. El dormir se refiere a la apatía, a la comodidad, a la indiferencia por las cosas de Dios. Vivimos la vida como simples pajaritos, con todo respeto. Eso me enseñaba el Divino Maestro. Eso significa, hermano, vivir la vida como pajarito significa vivir solo por sensaciones. Que hay que comer, comemos. Que hay que dormir, dormimos. Que hay que trabajar, trabajamos. Que hay que gozar la vida. Bueno, cada uno goza la vida a su manera. Pero a ciencia cierta no sabemos de dónde venimos ni a dónde vamos. Eso se llama vivir como pajarito. Bueno, a ver la hora, ¿cómo vamos? 5 minutos, 20 minutos, ya. Entonces vamos a terminar de leer, hermanitos, la parte del divino plano, porque donde dice, escribe el alfa y el omega, ahí termina. Vamos a avanzar un poquito más y después lo comentamos. Un ratito. Dice el Padre Eterno, dice el Divino Padre, sí, hijo, muchos de los de la prueba de la vida empequeñecen a su Dios, los tales no entrarán al reino de los cielos porque se dejaron influenciar por una extraña sensación que ni ellos mismos la pidieron. El que empequeñece a su creador no lo ve. El que lo engrandece sí que lo ve. Y está clarito, hermanito. El que lo empequeñece o lo niega, lógicamente no lo ve, pues, porque está negando. Pero aquel que lo ensalza, lo engrandece, lo alaba, el Divino Padre se conmueve y se deja ver. Se presenta como un niño, como un ancianito, como un campesino, un minero, un agricultor, siempre humilde, pero amoroso, bondadoso. Y lo que a mí me ha impactado es su sabiduría. Tiene una sabiduría infinita. Hace falta cerebro, hermanito, para captar, para asimilar. Y bueno, algo queda, hermanitos, en la mente. Ese algo tenemos el deber de compartirlo. Aquí, lógicamente, en mi caso, como humano que soy, yo no lo sé todo, no lo conozco todo, no lo comprendo todo. Pero ese todo está plasmado, hermanitos, en los divinos planos. Yo de ahí también leo, de ahí estudio, de ahí aprendo más. De ahí saco precisamente términos para desarrollarlo para el programa. Y bueno, como ustedes saben, también la media hora que queda lo leo, hermanito. Pero más adelantito vamos a variar un poquito el programa. A ver, si yo en este caso quisiera pedir sinceridad. Si no les agrada, hermanito, rapidito, llamen por teléfono, no nos sabe que no nos convence y volvemos a lo mismo. Pero también qué hermoso sería que si les agrada, hermanito, llama, está bien el programa. Sí, así. Un poquito más, hermanito, voy a comenzar desde el lunes. Voy a agarrar la primera hora del lunes, hermanito. Esto es a pedido de varios hermanos y allá en Bolivia también están reclamando, hermanitos, desde el lunes. Y de repente, más adelante, entramos al sábado también, hermanitos, ¿no? Y de repente volvemos al principio. Todo es relativo, todo son experiencias y todo está controlado desde lo alto. Nos guste o no, cuando el Divino Padre decide algo, se dan las circunstancias y plum, plum, se hace. Y de pasadita nos prueba. Acá han habido hermanitos que continuamente venían, hermanitos. Alguna vez se les dio la oportunidad de ir a la radio y no sé qué hubo, hermanitos, los cesamos, ¿cómo se dice, hermano? Se amargaron, se resintieron y blum, se nos fueron a parar a los disidentes. Pero ahora me han informado que ya no están ni en los disidentes, no están a gusto ahí. ¿Por dónde estarán merodeando? Me ha dicho un hermano que la pura vergüenza no les permite venir acá, dice, volver, ¿no? Entonces eso es soberbia. Cuando hay soberbia, hermanitos, no hay humildad. Pero si hay humildad, hermanitos, ¿sabe qué, hermanos? Me equivoqué, he cometido un error, lo he reconocido, deme una oportunidad, vuelve y sigue para adelante. Pero cuando hay soberbia, en la vida van a volver, hermanitos. Me informan, le doy gracias al Divino Padre, aquí y allá, siempre me encuentro con amistades y lógicamente me pasan la voz. Y bueno, yo saco ya mi conclusión, ¿no? Bueno, vamos a continuar, hermanitos. Dice el Padre Eterno, sí, hijo, muchos de los de la prueba de la vida empequeñecen a su Dios. Los tales no entrarán al reino de los cielos, porque se dejaron influenciar por una extraña sensación que ni ellos mismos la pidieron. El que empequeñece a su Creador no lo ve. El que lo engrandece sí que lo ve. Todo limitado mental dividió su propio fruto. La prueba de la vida consistía en que, habiendo pedido la sensación del olvido, nadie le pondría límites al divino poder de Dios. Las pruebas son las pruebas. Unos caen y otros triunfan. La divina revelación prometida al mundo de la prueba viene al mundo en forma de conocimiento. Este conocimiento invade toda la tierra con el seudónimo de el Alfa y la Omega. Los que no pensaron en el conocimiento, cuando imaginaban de cómo sería la revelación de Dios, los tales cayeron en sus pruebas. Ninguno de ellos vuelve a entrar al reino de los cielos. El errar en la prueba de la vida también se toma en cuenta en el divino juicio de Dios, porque la característica del divino juicio que todos pidieron era por sobre todas las cosas. Y dentro del término por sobre todas las cosas están también las equivocaciones que cada cual cometió en la prueba de la vida. Los que defendieron a psicologías que a otros dividían empequeñecieron su propio fruto porque lo dividieron al creer en una extraña psicología que en sus enseñanzas incluía la división de los demás. Acá hay un punto importante que lo voy a repetir para explicarlo. Dice el Padre Eterno, los que defendieron a psicologías que a otros dividían, empequeñecieron su propio fruto porque lo dividieron al creer en una extraña psicología que en sus enseñanzas incluía la división de los demás. Esto significa, hermanos, puede haber, ¿no? No estoy asegurando, puede haber aquí un hermano o una hermana que la suda, porque hay hermanitos que se dan íntegros, hermanitos, en base a su fe para servir al Divino Padre, trabajando de una u otra forma para hacernos de los centavitos, para pagar la radio, pagar esto, aquello, lo otro. Bueno, ese hermanito, por mucho que trabaje acá, de repente sale afuera, alguien le comenta, ¿y qué pasa con ese otro grupo que también divide alfa y omega? La hermanita, de repente, en su ingenuidad o en su poca profundidad, pobrecitos, ellos también difunden lo mismo. Prácticamente, hermanos, ahí está cayendo ante el Divino Padre. ¿Por qué? Porque está defendiendo psicologías que dividen. Pasa a ser cómplice, hermanitos, lo quieran o no. Y nadie debe ser cómplice del mal. Nadie debe ser cómplice de algo que le da la contra a Dios. La divina ciencia viene a unificar, pero hay otros que lo emplean para dividir. Ahora van a ver ustedes estas cintas, hermanito, para que saquen su línea. Bueno, vamos a continuar, hermanito. A ver. Enseñanzas incluía la división de los demás. Las formas de fe de las individualidades del mundo nunca debieron haberse constituido en un dogma, porque tenían un divino juicio pendiente. Es el juicio de Dios el único que tiene potestad para proclamarse, porque sobrepasa en poder a la ciencia de los hombres. Los hombres crearon una extraña creencia que se contradice con el divino evangelio de Dios. Dios a nadie divide, y si el Padre a nadie divide, los hombres debieron haber creado una forma de fe en que no se conocería la división. El extraño libertinaje de las individualidades debieron haber conocido una disciplina igualitaria en un solo concepto de Dios. Los que crearon las llamadas religiones no tuvieron la profundidad espiritual suficiente como para haber unificado al mundo de la prueba en una sola creencia hacia Dios. No fueron los más inteligentes del planeta, fueron los más atrasados. Todos cayeron en la materialidad de la bestia. Ninguno quiso luchar contra el extraño sistema de vida salido de las extrañas leyes del oro. Ellos prefirieron servir a dos señores, al señor de sus creencias y al señor que representaba a un extraño y desconocido sistema de vida. Lo grave es que decían que servían al verdadero Dios. Para servir al verdadero Dios hay que luchar contra todo lo injusto, y la cabeza de toda injusticia es el propio sistema de vida. Esta fue la más grande ceguera de los llamados religiosos y de todos los que los defendieron. El llamado mundo cristiano también fue ciego para con lo injusto. Es por esto es que fue escrito: ciegos, guías de ciegos. Por seguir a los ciegos de la prueba de la vida, el llamado mundo cristiano no volverá a entrar al reino de los cielos. Es más fácil que entren al reino de los cielos los que no conocieron a los llamados religiosos ni recibieron como enseñanza la extraña sensación de la división, a que puedan entrar los que los conocieron. En el divino evangelio de Dios se le advirtió al mundo de la prueba de que solo Satanás divide, y se divide a sí mismo. Las divinas advertencias del divino evangelio de Dios había que tomarlas en cuenta, durante la prueba de la vida, porque el que las despreció tendrá un más grande llorar y crujir de dientes en el día del juicio final. El que no da importancia a las divinas advertencias del reino, mayor número de errores comete y mayormente empequeñece su puntaje de luz. Es más fácil que entre al reino de los cielos uno que valorizó las advertencias de Dios, a que puede entrar uno que cayó en extraña indiferencia. Los indiferentes del mundo nada recibirán en los divinos acontecimientos que se ciernen sobre el mundo de la prueba. El que fue indiferente encontrará también un juicio que será para él indiferente. El divino juicio de Dios es sensación por sensación. El que obró mal encontrará para sí mismo un divino juicio que será también malo para con él. El que obró bien encontrará un divino juicio que para él será bueno. En el divino juicio de Dios participan todas las sensaciones que cada cual tuvo y sintió en la prueba de la vida. Delante de la televisión solar, cada uno será juzgado por el Hijo de Dios. Solo los niños de hasta 12 años de edad no tendrán divino juicio, porque ellos son los bienaventurados del planeta y no hay más. Repito, solo los niños de hasta 12 años de edad no tendrán juicio, porque ellos son los bienaventurados del planeta y no hay más. El que confundió lo de Dios por la obra de los hombres

religiones, los que inventaron la extraña adoración material, lo hicieron influenciados en los ritos faraónicos. Es una extraña herencia de unas criaturas que, viniendo de lejanas galaxias, violaron la ley de Dios en la tierra. El mal ejemplo que dejaron y que fue copiado por los humanos fue el de manifestar la humildad por manifestaciones materiales. La verdadera fe y la verdadera humildad no necesitan expresarse en el lujo material. La extraña ostentación no era del Hijo de Dios, y es más fácil que entren al reino de los cielos los que en sus formas de fe imitaron la humildad y la sencillez del Hijo primogénito, a que puedan entrar los que imitaron lo faraónico. La forma de fe más sencilla es la única que entra al reino de los cielos. Los que en sus formas de fe vivieron la extraña influencia de lo faraónico, representado en lo religioso, no volverán a entrar al reino de los cielos, porque todos habían pedido la sencillez para cultivarla en la prueba de la vida. La extraña fe religiosa no es del reino de los cielos, porque allí nadie divide a nadie, ni se conoce el límite en Dios. Los llamados religiosos crearon una extraña iglesia que incluía la división de la creencia en Dios. Tal extraña iglesia no fue la Los llamados religiosos crearon una extraña iglesia que incluía la división de la creencia en Dios. Tal extraña iglesia no fue la imaginada por el Hijo de Dios, porque él mismo sostenía, y así lo enseñó, que sólo Satanás divide y termina dividiéndose a sí mismo. Esto significa que los que fueron religiosos, llegado el instante del divino juicio, se dividen y terminan por desaparecer de la evolución humana. Toda imitación a la división de Satanás, por microscópica que sea, termina siempre en tragedia para los que le imitan. La tragedia de la división y desaparecimiento de los llamados religiosos de la evolución humana fue escrita en el divino Evangelio de Dios como el llorar y crujir de dientes. Y esto no solo se cumple en los llamados religiosos, sino que en todos los que los imitaron en sus formas de fe. Los imitadores pertenecen al llamado mundo cristiano, surgido de la prueba de la vida. Los que imitaron a los religiosos serán acusados de cómplices con el demonio de la división por el Hijo de Dios. En la prueba de la vida había que saber distinguir a quién se seguía, y para no caer había que profundizar el divino Evangelio de Dios por sobre todas las cosas. Es por eso que se dijo: el que busca, encuentra. El que escudriña las divinas escrituras de Dios se da cuenta asombrado que lo religioso no es del reino de los cielos. Ve que ninguna filosofía que a otros divide, ninguna de ellas se conoce en el reino de los cielos. Ve y aprende que la divina igualdad enseñada por Dios no incluye la división en ninguna forma imaginable. Ve y observa que la extraña división de Satanás entre los ángeles no se conoce en el reino de los cielos. Esto lo ven los que se preocupan y profundizan lo de Dios. Los que no lo ven son los que se durmieron en sus propias formas de fe individuales. Mucha fe y débil el conocimiento. Es por eso es que fue escrito: todo espíritu duerme.

0: duerme. A ver, hermanito, oye, hermanito, esto se lo lleva ya, ¿sí? Ya, hermano, gracias. Sí, ya vamos a terminar. A ver, un ratito, a ver, bueno. Los que no lo ven son los que se durmieron en sus propias formas de fe individuales. Mucha fe y débil el conocimiento. Es por esto es que fue escrito: todo espíritu duerme. Duerme en su propia debilidad del conocimiento.
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Hola, hola amigos, ¿cómo estamos? Muy buenos días, la más cordial bienvenida a esta nueva cita con el trabajo periodístico para hoy fin de semana. Estamos en viernes 26 de junio 2026. Año de la esperanza y fortalecimiento de la democracia, nos dicen. Estamos aquí en Radio Más, frecuencia 1000, amplitud modulada, 105.9 en la frecuencia modulada.

cuentagotas, pero iguales va llegando hasta Venezuela. Dolor y desesperación en la población venezolana, principalmente en la ciudad capital, en Caracas, después de haber soportado dos sismos de tremenda intensidad. Dos terremotos que han dejado desolación. Muertos, estamos hablando prácticamente de reconocidos. En promedio ya 200 víctimas. Se están hablando de más de 1.500 heridos. Los daños materiales son incalculables. Y las brigadas que están haciendo un trabajo bastante denodado van rescatando víctimas de los escombros. Solidaridad con Venezuela. Está llegando de a pocos la ayuda humanitaria, decíamos. Necesitan abrigo, fuerte frío soporta Venezuela. Necesitan alimentos, necesitan medicinas, necesitan el líquido vital. Estamos en viernes, fin de semana, 26 de junio. Y para el día de mañana se está anunciando de otra gran movilización en la ciudad capital y a nivel nacional. Es contra esta segunda vuelta electoral que termina siendo un fraude. No quepan dudas de lo que realmente ha sucedido en este proceso electoral. Todo estaba muy bien planificado, sistemáticamente estructurado. Y prácticamente ya tenemos nuevo gobierno la próxima semana, cuando el día viernes, justo una semana, el viernes 3 de junio. El próximo viernes 3 de julio, como hoy, en una semana más, en 7 días, el Jurado Nacional de Elecciones va a proclamar al nuevo gobierno. Ya que duda cabe, va a ser proclamada la señora Keiko Fujimori como nueva presidente del Perú. Y eso va a generar, vaya usted a saber, lo que se nos viene. No vamos a aceptar un gobierno ilegítimo. Mañana vamos a tener una demostración más de cómo en Lima y a nivel nacional la gente se va a movilizar por la forma como se ha manejado este proceso electoral, decíamos, principalmente en una segunda vuelta.

Es el noticiero del pueblo, frecuencia 1000, amplitud modulada 105.9 en la frecuencia modulada. Bueno, empezó a hablar la señora. Bueno, ya efectivamente se sienta, ¿no? La primera mandataria de la nación. ¿Qué es lo que le hemos escuchado decir el día de ayer? Vamos a tener un gran equipo, dice. Vamos a contar con un gran equipo más allá del partido. Como había señalado días atrás, va a haber una convocatoria para la conformación de un gabinete ministerial amplio, donde participen todos. ¿Quiénes van a participar? ¿Quiénes son todos, señora Keiko Fujimori? La señora del caos. Vamos a ver cómo va a enfrentar el tremendo problema que tenemos. Primeramente con el fenómeno El Niño. Se nos viene El Niño y con todo cuidado. Vamos a cumplir con las promesas, con las obras que hemos alcanzado en campaña política, decía ayer, visitando diferentes sectores en agradecimiento por el voto que le han alcanzado, iba señalando Keiko Fujimori. Mientras en el otro lado, Juntos por el Perú y Roberto Sánchez están sellando prácticamente una suerte de alianza para desde el Congreso trabajar de manera conjunta. Sí, sí, ayer apareció Roberto Sánchez junto a Ricardo Belmont Casinelli y López Chao. Alfonso López Chao, tres organizaciones políticas propiamente que van haciendo una suerte de alianza de las fuerzas de oposición, de las fuerzas de izquierda y progresistas. Y siempre queda en el aire qué va a pasar con el partido del buen gobierno. Jorge Nieto ha quedado otra vez en silencio. El hombre no sabe qué es lo que va a hacer. Todo apuntaría a indicar que le estaría solicitando a Keiko Fujimori el premierato. ¿Qué creen ustedes que no le va a aceptar? Pero por supuesto que sí. Consecuentemente ya tendría una mayoría absoluta. Ahora sí, sin duda alguna, tendría el control una vez más. Y como siempre lo han hecho el Fujimorato y sus aliados, para seguir manejando desde el Congreso, desde esa Cámara de Senadores, las mejores decisiones, entre comillas, en favor de los intereses de esa casta privilegiada. Así que atentos a lo que se viene. Nadie achunta, como decimos, quién va a ser el próximo premier. Cuidado que por allí aparece la figura de Jorge Nieto. Y con ello se mete al bolsillo al partido del buen gobierno. El

26 de junio. Prácticamente vamos cerrando este primer semestre, ¿no? Primer semestre del año 2026. Así de rápido se han pasado los días, las semanas. Estos primeros 6 meses se van terminando. Entonces decíamos, va quedando claro, la próxima semana, el día viernes como hoy, en 7 días, vamos a tener ya el nuevo gobierno. La proclamación la anuncia el mismísimo presidente del Jurado Nacional de Elecciones, el señor Ricardo Burneo.

Una vez más el Estado peruano queda al desnudo. El gobierno, los gobiernos que hemos tenido, que hemos transitado, lamentablemente nunca han sabido actuar a la altura de las circunstancias. Recién el Ministerio de Economía y Finanzas. Bueno, ¿qué le vamos a pedir a José María Balcázar? Están solicitando un crédito de 500 millones de dolarillos. ¿Nada más? Bueno, entendemos que han hecho todo un trabajo sesudo para de alguna manera enfrentar el fenómeno El Niño que se nos viene. Lo único que se da cuenta es que se está solicitando este crédito suplementario de 500 millones de dólares. Esperemos la situación no sea grave como en ocasiones anteriores.

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Y la Organización de Naciones Unidas una vez más está invocando al Estado peruano, al gobierno peruano, esta vez de manera directa a la Junta Nacional de Justicia. Esta Junta Nacional de Justicia que ha caído en las garras de ¿quiénes? Ya sabemos que el Estado ha sido capturado. Prácticamente el poder judicial, la última instancia, el último poder realmente que teníamos, hoy empieza a ser desmembrado. ¿Qué está sucediendo? Pero vamos, primero decíamos, la ONU, Organización de Naciones Unidas, le está pidiendo a la Junta Nacional de Justicia no procese, no abra procesos administrativos contra los jueces que no están aplicando las leyes pro impunidad. ¿Eso es lo que está haciendo la mafia fujimontesinista? Pero por de pronto nos parece interesante la advertencia que se está haciendo por parte de Organización de Naciones Unidas. Esa es una forma de amedrentamiento y finalmente, claro, los procesa y como ya hemos visto, termina sancionándolos, suspendiéndolos, porque simplemente no están aprobando, no están aplicando estas leyes pro impunidad. Muy bien, amigos, estamos aquí en el Noticiero del Pueblo. ¿Qué hora tenemos? Las 6 de la mañana ya con el 23 minutos.

Intentando un autoritarismo, una dictadura cívico-militar. Aquí se pone mano dura, mano fuerte contra quienes osen enfrentar al sistema. Hemos aprobado esas leyes pro crimen, ¿para qué? Para que se cumpla lo que está escrito, te dicen. Para protegerse las espaldas ellos mismos. Para blindar el tipo de gobierno autoritario que hoy se plasma en una realidad y que obviamente termina afectando los intereses de las mayorías del pueblo. El otro gran problema, decíamos, en el sistema de justicia. Problemas en el Poder Judicial. Ha renunciado el juez superior. Estamos hablando del doctor Johnny Contreras. Está renunciando a la presidencia de la Corte Penal Nacional. Porque justamente esta Junta Nacional de Justicia ha designado, ha nombrado a nuevos jueces superiores. Estamos hablando de cuántos, de más de una docena de nuevos jueces que han ingresado al Poder Judicial para desestabilizar lo que hasta hoy, en alguna medida, no permitía ese equilibrio de poderes, o por lo menos dentro del Poder Judicial, no se asentían así de fácilmente las cosas para que se firme, se rubrique y se actúe en función de esas leyes pro crimen que se han aprobado. Oye, ¿dónde está la señora Janet Tello? Poco y nada puede hacer la señora presidenta del Poder Judicial. O sea, ahora sí ya podemos prácticamente definir que esto está totalmente, como Estado peruano, capturado por estas mafias. Miren, qué desesperación, le han preparado todo el camino a Keiko Fujimori para que inicie su gobierno. La señora ingresa con la mesa servida. Simplemente va a gobernar con todo este marco legal, constitucional, que le permite, ¿no?, tener todo bajo control.

que se nos viene. Es el noticiero del pueblo, fin de semana, viernes 26 de junio.

Bueno, preocupante lo que tenemos desde la Superintendencia Nacional de Administración Tributaria como información. Se está dando cuenta que hay 2.000 empresas aproximadamente, 2.000 empresas

prácticamente identificadas 2000 empresas fantasmas que están facturando de manera que permiten una evasión de impuestos de varios millones de soles. Evasión de impuestos gracias a estas empresas fantasmas, 2000 empresas fantasmas. Facturación falsa es la que permite una evasión de impuestos en el Perú, que esperemos finalmente reciba la sanción correspondiente.

aceptable, se permiten este tipo de maniobras totalmente oscuras, pero vaya usted a saber si terminan siendo sancionadas, porque la ley al final termina siendo benevolente con estos grandes empresarios. Esto se la saben todas. Ya sabemos que por evasión, por elusión, cada año también se pierden buenos miles de millones de soles. Estamos hablando de buen billete. Miren, si la corrupción se traga entre 25 y 26 mil millones, también el hecho de tener que dar cuenta de cómo se evaden los impuestos alcanza una friolera que va casi en la misma dimensión, en la misma proporción. O sea, ¿cuánto de plata perdemos al año? ¿Cuántos miles de millones no ingresan a las arcas del Estado? Y si a esto le sumamos los beneficios extraordinarios para que no paguen impuestos estos mismos grandazos empresarios, es una millonada, tanta plata. Ahí está el billete, pues, para de alguna manera atender tantas demandas que hoy urge la población. Eso se hace con buena voluntad, voluntad política. Eso se hace con gente decente, como dicen muchos.

Estamos en fin de semana, es el noticiero del pueblo. Que está celebrando 67 años de servicio con gran desfile en Mariano Melgar. Están alcanzando esta nota informativa. Con fe, alegría y profundo compromiso social, los círculos católicos de Arequipa, Circa, están celebrando este día 29 de julio. ¿Julio, junio? Bueno, entendemos que es junio. Aquí nos ponen el 29 de julio, su 67 aniversario de fundación, con un imponente desfile cívico-militar en el distrito de Mariano Melgar desde las 8 de la mañana. La obra fundada por el padre Carlos Pozo, que naciera en el año de 1959 para servir a los más necesitados, hoy reúne a miles de arequipeños bajo un mismo ideal: educar para servir. A ver, ¿quiénes van a desfilar? Más de 5.000 participantes darán vida a este homenaje. Los Umas Huasi, de Circa o Casas Bonitas. Vamos conociendo e identificando cómo trabaja Circa. Ellos manejan o tienen bajo su administración o bajo su responsabilidad de los Sumas Huasi de Circa o Casas Bonitas. Oye, ¿cómo trabajan estas Casas Bonitas? Sumas Huasi, la Federación de Círculos Sociales Católicos de Arequipa Circa, con los departamentos menores, entre ellos Comandos, Vanguardias, Montañeros, Montañeras, NEG, NUREG, Cruz Verde, Damas y Varones, Periodismos, Damas y Varones, departamentos mayores, entre ellos REM, JUREMA, VEN y SÍGUEME, departamentos de madres circulistas. Las 33 instituciones educativas de Circa que brindan servicio en los niveles de inicial, primaria y secundaria marcharán con gallardía mostrando los frutos de una educación en valores que transforma vidas. Todas las obras de Circa como una sola familia desfilando por las calles de Mariano Melgar. Circa cumple 67 años de creación ininterrumpida, llevando educación, pan y esperanza a miles de familias arequipeñas. De la mano de nuestro fundador, el padre Carlos Pozo, la institución Circa mantiene viva su misión de servir a Cristo en los más pobres. Punto de concentración, Plaza Umachiri, Mariano Melgar. Hora de inicio, 8 de la mañana, puntual. Recorrido, Avenida Lima, del distrito de Mariano Melgar. Invitamos a todos los medios de comunicación, autoridades y pueblo arequipeño a acompañarnos en esta fiesta de fe y servicio. Porque 67 años no se cumplen todos los días. Se celebrarán sirviendo como lo hacemos hasta hoy. Bueno, así lo está haciendo conocer Percy Cornejo Choque Mamani. Circa 2026, que Cristo y María sean la luz de nuestras vidas. Bueno, ¿quién firma esta nota de prensa? Relaciones Públicas.

Bien, bien, estamos aquí en el Noticiero del Pueblo, frecuencia 1000, amplitud modulada 105.9 en la frecuencia modulada. Viernes, fin de semana, 26 de junio. Bien, ya tenemos la relación de los candidatos tanto al gobierno regional como a la municipalidad provincial de Arequipa y preocupa sobremanera, efectivamente, no aparecen candidatos de la izquierda. ¿Dónde está la gente de Juntos por el Perú? ¿Dónde están los candidatos de Venceremos, la Alianza? ¿Qué ha pasado? ¿Qué ha sucedido? Teníamos pleno conocimiento de las listas ya conformadas y que estaban simplemente en los últimos días de inscripciones para su registro en la capital de la República. Queremos contactar con la gente que ha llegado hasta la ciudad capital y lamentablemente no hay respuesta. ¿Qué está sucediendo? A ver, pedimos a la gente aquí en Arequipa, los dirigentes, coordinadores de los partidos de izquierda, nos alcancen mayor información y detalle de la forma cómo se ha procedido, ¿no? Para, oye, finalmente no nos acepten el registro de los candidatos de izquierda y progresistas y tengan una participación en esta próxima contienda regional municipal.

alguna gente todavía sigue preocupada, ¿no?, para pedirnos información en relación a cómo marchan los votos, la cantidad de votos entre ambos candidatos. No, ya esto está definido, está decidido. Y estamos al 99,9 prácticamente, 99,9. Faltan por escrutarse 111 actas. Estamos hablando de cuántos votos. Lo cierto es que a estas alturas del partido, la diferencia prácticamente es de 45.000, bueno, llegarán a 50.000 votos aproximadamente, como íbamos señalando en el conteo final. 50.000 votos en favor de quién, de la señora Keiko Fujimori. Pero a nivel nacional queda confirmado quien ha ganado la contienda en el Perú. Votos de los peruanos que estamos aquí, que la vivimos el día a día. Bueno, hemos decidido votar por Roberto Sánchez y Juntos por el Perú. Y nuestros compatriotas, los peruanos en el exterior, bueno, con todo lo que sabemos y conocemos, terminan eligiendo a la señora Keiko. Bueno, ya ampliaremos el tema. Vamos, abrimos líneas telefónicas. Tenemos esa primera comunicación. Estamos en el cual, en el teléfono fijo, en el 625174. Buen día, Radio Más. Uy, ¿qué pasó? Se fue la comunicación. En un momentito entendemos. Vamos ya a poder copiarlos para que tengan intervención sobre todos estos temas que vamos abordando en esta mañana, fin de semana, aquí en el Noticiero del Pueblo. El tema Venezuela, simplemente hoy queda esperar, guardar la calma y el espíritu solidario reinante de toda la gente, no solo de América Latina, sino la ayuda empieza a llegar también ya del mundo europeo, Norteamérica. Bueno, como siempre, pues los gringos, no sabemos, ayer daban cuenta de que el aporte, la ayuda humanitaria se traducía en 150 millones de dólares. Bueno, 150 millones de dólares, no sabemos si esos dineros van a llegar de forma efectiva, si van a llegar a través de, no sé, ayuda logística, no se ha alcanzado mayor detalle. Pero, repetimos, ayer mismo la gente desesperada, era obvio entender, no querían la ayuda de inmediato, porque la gente está durmiendo, es la segunda noche que están pasando en plena vía pública y está haciendo un frío fuerte allá en Caracas, en Venezuela, y obviamente el abrigo es también otro de los factores que va a pasar factura. Necesitan el abrigo, necesitan el alimento, están sin luz, no gozan de los servicios básicos, el gas igualmente les ha sido momentáneamente suspendido, no hay energía eléctrica, están prácticamente a oscuras. Es tremendo el problema, ¿no? Después de tremendo desastre que han sido o han sufrido producto de estos dos terremotos, no quisiéramos estar en los zapatos de esta pobre gente. Es una Venezuela que está atravesando otro de los momentos históricos más preocupantes, ¿no? Solidaridad es lo menos que podemos pedir. Entendemos que el gobierno peruano ayer mismo todavía no se ha logrado materializar una ayuda que debe traducirse ya, de inmediato. Hoy es cuando necesitan de todos nosotros. Humanitariamente se tiene que tener alguna disposición para alcanzar la ayuda mínimamente que se necesita. Ya desde diferentes países, Brasil ayer daban cuenta que estaba haciendo el alcance necesario junto a la misma Colombia, que también tiene, miren, serios problemas con este proceso eleccionario de segunda vuelta, que ya sabemos cómo ha terminado. Pero igual, el gobierno de Gustavo Petro, más allá de los problemas que internamente estén soportando, se ha hecho presente para, de manera solidaria también, alcanzar lo poco que puedan en ayuda humanitaria para la gente allá en Venezuela. Bueno, gobiernos como Chile también dice presente. Es claro entender, todos somos una gran familia latinoamericana, y cuando algunos de nosotros nos vemos afectados con temas como estos, ¿no? Cuando la madre naturaleza se ensaña con alguno de estos pueblos hermanos, entonces todos al unísono tenemos que sumarnos ante situaciones como estas, que ciertamente conmueven. Ver cómo se caen las casas, tremendos edificios, cómo se vienen abajo, es terrible. Ver cuadros humanos, bueno,
Ustedes lo están viendo, la televisión, las imágenes que nos llegan, ¿no? La crudeza de cómo la gente ha enfrentado esos dos terremotos, ciertamente te llega al alma y te mueve, pues. Y lo menos, decíamos, que podemos esperar es justamente la participación nuestra, ¿no? A través del Estado, que tiene que hacerse presente en situaciones extremas como estas. Claro, uno dirá, yo de parte mía, carambas, lo poco que pueda, lo voy a donar, lo puedo dar. Pero no lo puedes hacer de manera directa. Este tipo de aporte solidario se hace de Estado a Estado. El gobierno, finalmente, es el que tiene que tomar decisiones de esta naturaleza. Qué bueno hubiese sido que estos señores, por ejemplo, padres de la patria, que se están cargando todo un billetón, ya creo, ya cobraron, pues, ya facturaron. ¿Cuánto de plata se han cargado este mes de junio? Como ya han terminado su legislatura ordinaria, pucha que no sé con cuánto dinero, ¿verdad?, es lo que se ha permitido desde esa mesa directiva pagarles hasta CTS. Ya vamos a conocer, se han dado cuenta de un tipo de despilfarro, no solamente ahora que se van, pero ya cerraron su ciclo operativo, legislativo, este quinquenio ya se acabó. Simplemente por el cierre han recibido buen billete. Qué interesante hubiese sido, ¿no? Y ahí se puede observar, pues, el lado humanitario de la gente en el Perú, ¿no? De los grandes burócratas que tenemos, como estos padres de la patria. Siquiera un 10%, a ver cuánto hubiese sumado. Algunos cuantos milloncitos que se hubiese permitido igualmente alcanzar al gobierno, y desde el gobierno aquí tenemos algún tipo de aportes en favor y de manera solidaria para nuestros hermanos de Venezuela. Nada, les interesa un rábano el problema que hoy se está enfrentando en Venezuela. Estos, mientras más fortuna amasen, mejor para ellos, porque la gran mayoría ya no sabemos a qué se van a dedicar, qué cosa es lo que van a hacer. El grueso de congresistas, bueno, parte de esto seguramente se van a quedar allí en el Congreso. ¿Por qué? Porque con la experiencia, entre comillas, que tienen. Y porque, claro, ¿cuántas bancadas no están repitiendo esas curules que las vuelven a repartir? Se va a permitir, pues, que esta gente que está terminando sea contratada bajo, no sé, una suerte de asesores, ¿no? Los grandes asesores, como ya ha ocurrido una Marta Chávez que estuvo trabajando, por poner simplemente un ejemplo, ¿no? Dentro del Fujimorato, el Fujimontesinismo, la señora Marta Chávez Cosío. Esta dama ha estado trabajando todo el quinquenio, ¿no? Y ganando un sueldazo, pero tremendo, pues, como asesora número uno, la asesora de primer nivel. Y el sueldo, entendemos, está por encima de los 16, 17 mil soles. O sea, estos nunca pierden. Bueno, pues, la han postulado, ¿no? Keiko dijo, ahora vienes nuevamente, vas a recuperar tus espacios, te vas conmigo al Congreso, a la Cámara de Senadores. Y efectivamente, la señora hoy es senadora de la República. O sea, de trabajadora, hoy nuevamente asume funciones ya como congresista de la República en el Senado. ¿Qué creen que va a hacer la señora? Igual le va a devolver el favor. ¿Para quién estaba trabajando? Bueno, ahí la señora Keiko es la que decide. Bueno, Marta, ya sabes lo que tenemos que hacer. Tenemos aquí cuántos congresistas que obviamente no han participado, no han sido reelegidos, qué sé yo, pero van a tener su espacio. Así que, como sea, tenemos que acomodar a la gente. ¿Qué irán a hacer, no? El garbanzal, la tremenda agencia de empleos que tenemos en ese Congreso de la República. No sé, se va a practicar mínimamente una suerte de reingeniería. Vamos a racionalizar el trabajo que tenemos en ese Congreso. No, pues, por el contrario. ¿Cuántos trabajadores más no vamos a tener en ese primer poder del Estado? Y claro, porque ya nos han dicho, oye, vamos a tener dos cámaras legislativas. Todos los trabajadores, que hasta hoy suman algo más de 4.000, son para simplemente la Cámara de Diputados. Oye, pero como ya vamos a implementar la Cámara de Senadores, entonces tendremos, ¿cuántos? Otros 1.000, 1.500 trabajadores más.
ya que esto es increíble, ¿no? Y ya sabemos quiénes llegan, pues, a trabajar en al Congreso de la República. Es la gente, pues, la misma gente, los partidarios, los amigos, los patas, la gente que ha participado, bueno, los militantes, si quieren, ya para ser más claros y directos, ¿de quiénes? De los partidos políticos, básicamente de las cúpulas que manejan esas organizaciones políticas. En fin, ya que nos extraña, este año ha cerrado este Congreso de la República con un presupuesto de 1.700 millones de soles. ¡Bárbaro! Se han duplicado el presupuesto. Y vaya usted a saber, van a aprobar para el próximo año. Estamos seguros que esto va a alcanzar la friolera de los 2.000 millones, aunque de acuerdo a lo que está normado, de acuerdo a lo que se ha establecido en el Congreso, pero ellos, pues, en las leyes, y obvio, le van a sacar la vuelta a la ley. ¿Cuánto está establecido? El 0,5, el 0,4% del presupuesto general de la República es el que ellos van a manejar como presupuesto para poder desarrollar sus actividades. A ver si cuadra la cosa. ¿Estamos en lo correcto? ¿Es 0,4 o 0,6? Vamos a revisar la cifra. Es que es demasiado. Oye, para 130 congresistas, pero te dirán, pues, pero esos congresistas tienen asesores, tienen trabajadores administrativos, ese congreso no se maneja así nada más, tenemos todo un aparato funcional con cuántos servidores públicos, es terrible, ¿no? Cómo hemos inflado, cómo hemos hecho crecer ese congreso, ese parlamento, finalmente. Son 130 congresistas, pero el trabajo propiamente que se desarrolla en ese primer poder del Estado permite tener prácticamente 4.000 servidores. ¡Bárbaros somos!, ¿no? Bien, si hablamos del 0,5%, 160.000... 16.000, 8.000... A ver, tratemos de ubicarnos mejor. Algunos dirán, oye, pero ¿qué cosa es, pues, el 0,5% del presupuesto general de la República? ¿Cómo es, no? Te dice, 1%, bueno, es 1%, no pasa nada. No, 0,5%. Ah, entonces, pues, total, ni se va a sentir. Cuidado. Cuando se hablan de cantidades fuertes, entonces los porcentajes con los que se trabajan terminan siendo también onerosos. Máxime cuando los privilegiados que van a manejar esos presupuestos terminan siendo unos cuantos. No estamos hablando de millones de peruanos que se van a beneficiar. Es una casta privilegiada. ¿Ya? Por eso, a ver, decíamos, estamos hablando de 258 mil millones, no es el presupuesto general de la República. Redondiémoslo a 260 mil millones. 260 mil millones de soles es el presupuesto general de la República. ¿Cuánto es el 10%? 26 mil millones de soles. ¿Cuánto es el 1%? 2.600 millones de soles. ¿Cuánto es la mitad de 2.600? 1.800 millones. Ya, ese es el 5%. Es el 0,4%. ¿Cuánto es? Poco menos, pues. Estamos hablando de 1.400 aproximadamente. Oye, tanta plata. 1.400 millones. Tremendo, ¿no? Pero se han dado la pana, el lujo, el despacho de incrementarse más todavía. Claro, como estamos implementando, vamos a implementar, bueno, trabajo este que va a permitir poner operativo el Senado, entonces necesitamos de más dinero. Entonces son capaces de modificar lo que esté establecido, lo que ellos mismos aprobaran en su momento. Obvio, las justificaciones las van a tener, total, ellos hacen las leyes. Ya basta, por Dios, de tanto despilfarro, de la vergüenza mayúscula de estos mercaderes de la política, mercachifles y finalmente politiqueros que hacen uso y abuso de las facultades que le confiere la Constitución para meter la mano a las arcas del Estado y vaya usted a saber cuánto de billete no se han levantado. Estos finalmente terminan gestión siendo millonarios. Todos, aquí nadie se libra, nadie se salva porque al final todos reciben la suya. No hay que, yo no recibí
No conocemos, por ejemplo, de algún tipo de donaciones que se puedan estar haciendo, ¿no? Para de alguna manera determinar de que efectivamente dentro de ese espíritu solidario de algunos congresistas de la República tienen pues una suerte de fundaciones, ¿no? A través de las cuales desarrollan ese trabajo, ¿no? De asistencia, no sé, alcanzan ayuda para gente que realmente necesita, tienen algún tipo de compromisos, qué sé yo, pues con guaguaguasis, ¿no? O con comedores populares, vaya usted a saber, no hay nada de eso, en absoluto. Es que cuando cogen el billete, cuando empiezan a agarrar el dinero, oye, ¿a quién no le va a gustar pues tener entre manos cuando tú no has tenido nada o apenas manejas un billetito para afrontar, ¿no?, los problemas que tienes cotidianamente? Pero si empiezas a coger, de pronto te caen 20 mil, 25 mil, pucha, dices, ¿qué? Oye, ¿cuánto se ahorran mensualmente? La primera, como que generosamente empiezas a soltar, eres un desprendido. Pero el segundo, tercer ingreso, dices, no, esto es mío, esto me pertenece. Y al final quieres más, y pides más. Y termina siendo un nuevo millonario en el Perú. Esa es la manera de cómo se practica la política en este país nuestro. En fin, temas como esos, ¿no?, aparentemente domésticos, pero tienen que ser observados. Porque al final, ese tipo de actuación, la conducta propiamente mercantilista del político, no conlleva a nada. Estamos confundiendo la política en esencia, que debe significar el desprendimiento. La política en su real dimensión para atender las demandas de la población. Eso es la política. Un político tiene esa capacidad, ¿no?, de poder finalmente confundirse con la gente, con su pueblo, y atender las necesidades que hoy agobian al grueso de la población. Para eso es que se hace política. Eso es la política. Asumir el poder, llegar al poder, ¿para qué? Para gobernar en función de los intereses de las mayorías. Pero eso totalmente se ha trastocado. No, el político de hoy es el aprovechado, es el oportunista. Por eso es que poco y nada tenemos como alcances desde esos fueros, desde el Congreso, las leyes que deben aprobarse y que en alguna medida deben pues permitir una transformación que vaya finalmente, ¿no?, a tener ese tipo de resultados. Nada de eso es lo que tenemos el día de hoy. Preocupante sobremanera, pero es pues la realidad. ¿Qué le vamos a hacer? A ver, ¿quiénes son los nuevos? Iban preguntando ayer a los que se van. ¿Y qué le parece ahora? Ya tenemos a los congresistas nuevos. Ayer han sido proclamados, les han entregado sus credenciales a los señores parlamentarios andinos 5, además de los accesitarios, y lo propio también a los señores senadores, ¿no?, futuros senadores de la República. 30 senadores que los hemos visto desfilar de las diferentes tiendas políticas, bueno, que terminan siendo 6. El día de hoy va a ocurrir lo propio, pero no con 30, sino con, con 60 senadores. 60 senadores. El día de hoy van a ser prácticamente el doble y un poquito más. Hoy van a entregar las credenciales, hoy viernes, fin de semana, a quienes, a los nuevos congresistas, señores diputados de la nación. Se han metido una juerga, dicen, ha habido una perdición. Claro, hay que festejar, pues, y se han ido a festejar. Vaya usted a saber, por allí nos están filtrando algún tipo ya de información. Cuidado, tienen que medirse puesta en el festejo. Felices y contentos, no hay ningún problema. Gasta nomás, endéudate, porque eso se resuelve al toque. El primer ingreso que vamos a tener va a ser bastante jugosito. Y tranquilamente vamos a poder enfrentarnos las deudas que estemos asumiendo desde ahora. En fin. Temas como esos, repetimos, que no los podemos dejar allí en el tintero. Porque si desde el saque vamos a empezar así, entonces pues esto no va a caminar. Tienen que entender, la política es servicio, la política es desprendimiento, la política, bueno. Señores políticos, estamos con una casta
de políticos real o simplemente tenemos a cada fantoche, a cada vividor, estos sanguijuelas y chupasangres que ya sabemos a qué llegan al Parlamento? En fin, vamos a ver, pues, los hemos vuelto a premiar, prácticamente tenemos más de lo mismo. Alguien dirá, no, hoy tenemos 6 bancadas. Miren, pero las dos que tienen prácticamente el control terminan siendo las mismas de siempre. Fuerza Popular y Renovación Popular. Y todavía son partidos populares, entre comillas, ¿no? Fuerza Popular. ¿Qué tienen de popular? Renovación Popular. ¿Cómo se han renovado popularmente? Qué terrible, ¿no? Bueno, pues, y los otros partidos que aparentemente son de izquierda. Bueno, Juntos por el Perú en alguna medida, ¿no? Por lo que conocemos. Obras del señor Belmont Casinelli. No sabemos hasta dónde Belmont va a poder ejercer algún tipo de, no sé, intervención, injerencia propiamente en esa Cámara de Senadores y Diputados en el Congreso de la República. O al final, ¿cómo va a terminar esta bancada? Porque el partido en sí maneja una estructura orgánica preocupante, ¿no? Lo que pueda pasar. Tenemos el partido de Ahora Nación, tal vez con una mayor capacidad, ¿no?, estructural, que efectivamente, y teniendo adentro a Alfonso López Chao, porque el amigo se presentó, se postuló a la presidencia de la República, pero igual aprovechó para postularse también al Senado y ha logrado su objetivo. Ayer ha, no juramentado, ayer ha recibido sus credenciales como senador de la República. Y él es el líder del partido, consecuentemente, él sí va a tener una participación directa, va a tener una ascendencia sobre esta gente, ya sea en el en la Cámara de Senadores, lo propio en la Cámara de Diputados. Bueno, ¿quién más aparece allí? Ah, el buen gobierno, pues, para completar los 6 partidos o las 6 organizaciones políticas. Jorge Nieto Montesinos. Jorge Nieto no tiene ningún tipo de cargo político en este momento. Igual, el partido propiamente tiene una estructura orgánica bien difícil a poder determinar, y no sé, ver en el horizonte si estos van a ejercer efectivamente viva la organización política. Entendemos que sí, porque Jorge Nieto piensa y cree que con lo realizado en esta contienda le permite a él abrigar la esperanza de que en 5 años puede ser una alternativa, no sé, real, para, en función, ¿no?, de lo que haga este gobierno en este quinquenio, ser la mejor alternativa que tendríamos por el 2031. Bueno, eso cree el señor Jorge Nieto Montesinos. Si antes no se va a quemar, si no va a quemar sus naves, porque el amigo, bueno, con toda la experiencia y la trayectoria que tiene, no creyéramos que se vaya a quemar de la manera más torpe. Está deshojando margaritas, dirá, en verdad tengo o no aspiraciones para los próximos años, o sea, si me postulo al 2031. Bueno, hoy ya todo el mundo lo conoce. Pasó de una persona, o de un político aparentemente inadvertido, ¿no?, uno más de los tantos que tenemos, a tener una presencia interesante, por todo lo que ya sabemos y conocemos. Hoy sí, con tanta propaganda que le han hecho, y por el papel que ha jugado en la contienda, ya tiene un nombre bien ganado. Ya todo el mundo sabe y conoce quién es Jorge Nieto Montesinos, más allá de vincularlo a la familia, ser el primo, ¿no?, primo, sobrino de Vladimiro Montesinos Torres, pero ahí está el hombre. Entonces, siempre van haciendo algún tipo de cálculo político, pero tampoco puede dejar de desarrollar este trabajo, ¿no?, que le vaya a permitir seguramente tener una presencia importante en la vida política del país, a través de, no sé, ocupar, por ejemplo, una presidencia en el Consejo de Ministros. Íbamos señalando también, es muy probable, ¿eh?, porque Keiko Fujimori, o el equipo técnico, o los grandes asesores, los cerebros de Fuerza Popular, no lo están diciendo abiertamente, pero que lo están tentando, claro que sí.
no nos extrañe que de pronto por allí nos digan, aquí vamos a tener, dentro de lo que hemos ya alcanzado como propuesta, un gobierno de amplia base. Y lo demostramos, nos dirán, a través de esta presidencia del Consejo de Ministros, vamos a sumar, ¿a quién? A Jorge Nieto. Ay Dios, ¿qué iría a pasar? En verdad, si algo de eso ocurriera, algunos dicen, oye, puede darse, porque Jorge Nieto es de aquellos que están buscando, no, ese tipo de espacios. El oportunismo de estos politiqueros conlleva, pues, a finalmente, ¿no?, fácilmente acceder a ese tipo.

0: Simplemente porque le ven pues parte, ¿no?, de una presencia que hoy, repetimos, la ha sabido, creo, explotar en su máxima expresión. Y allí es donde él debe hacer el cálculo, ¿no?, políticamente. O me mantengo firme al margen de este gobierno y desarrollo un trabajo que vaya a permitir el ejercicio de un control responsable, ¿no?, fiscalizador. Y a través de las bancadas que tienen el Congreso de la República, en senadores y en diputados, realmente desarrollar una labor proficua que al final reciba, ¿no?, el reconocimiento de la gente y consecuentemente sus aspiraciones para un próximo gobierno estarían allí latentes. Sería una oportunidad interesante, ¿no? Todo quede en función del trabajo que vayan a desarrollar de aquí para adelante. Porque así como van las cosas, no tiene un trabajo fácil, ¿no?, la señora Keiko Fujimori. Porque entiende y sus asesores le han dicho, no nos vamos a quemar solos. Porque lo que se viene es ciertamente demasiado complicado. Ese es otro elemento dentro de la conformación de este gabinete, ¿no?, de un ejecutivo que no entendemos todavía, más allá que la señora ayer lo haya repetido. No vamos a conformar este gabinete, no ha dicho propiamente el gabinete, pero está hablando del gabinete de ancha base, ¿no?, como decimos otros, que va a permitir la participación de los diferentes sectores y actores políticos del país, para poder cumplir con las promesas, dijo la señora, ¿no?, y habló directamente de las obras que les hemos prometido. ¿De dónde, pues, mamacita, vas a sacar el billete? Y ese va a ser un escollo bien difícil de poder cumplir, bien difícil, casi imposible, pero por lo menos veremos a ver cómo vas a tratar de saltar esa valla que el día de hoy es imposible poder cumplirla en materia de cumplimiento, ¿no?, de tantas promesas que nos ha hecho. Y allí, cuidado, cuidado. En alguna medida va a buscar escudarse en los aliados o en la gente de otros partidos que va a poner allí en su gabinete. Y luego nos dirá, señores, este ha sido un trabajo compartido. Mil perdones, por favor, miren la hora, nos hemos ido de la hora, nos tenemos que marchar, ya nos quedamos con nuestros amigos de... ¿quién viene ahora? Claro, estamos con la piedra en el zapato, el equipo periodístico de la piedra en el zapato está listo para continuar con esta gigante programación. Amigos, han sido muy gentiles, gracias, volvemos después de las 8 de la mañana.
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0: Cuncha. Buenos días, buenas tardes. Este es su programa La Piedra en Zapato. Y también en colaboración con Cultura Viva de la profesora Karen Carrillo. Hoy día vamos a hacer un programa una vez más especial. Como ustedes habrán dado cuenta, estamos desarrollando un programa compartido, colectivo, con la profesora Karen Carrillo, con la idea de mejorar nuestra programación. Vamos a empezar entonces el programa de fin de semana con una información muy especial. ¿Cuál es la relación que hay entre el Grupo Gloria y España? ¿Cuál es la relación que existe entre ese país, sus gobernantes, sus líderes políticos y Arequipa? ¿Qué conexión tienen con Bolivia? Usted lo va a aprender hoy día por La Piedra en Zapato y Cultura Viva. 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Saludos a Valle Tambo, Agrosí, Minanó. 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Vladimir Goranka les da las buenas tardes y los buenos días para los que nos escuchan en el horario habitual de 7 a 8 de la mañana. Bien, vamos entonces a empezar el programa y como corresponde lo hacemos con nuestra canción cortina de siempre.
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2: Siete y nueve.

como ustedes habrán dado cuenta, estamos desarrollando un programa compartido, colectivo, con la profesora Karen Carrillo, con la idea de mejorar nuestra programación. Vamos a empezar entonces el programa de fin de semana con una información muy especial. ¿Cuál es la relación que hay entre el Grupo Gloria y España? ¿Cuál es la relación que existe entre ese país, sus gobernantes, sus líderes políticos y Arequipa? ¿Qué conexión tienen con Bolivia? Usted lo va a aprender hoy día por La Piedra en Zapato y Cultura Viva. 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Valentín Goranca les da las buenas tardes y los buenos días para los que nos escuchan en el horario habitual de 7 a 8 de la mañana. Bien, vamos entonces a empezar el programa y como corresponde lo hacemos con nuestra canción cortina de siempre.

está de un liderazgo nacional, que es lo que corresponde. Hace mucho tiempo Arequipa, la región Macrosur, no establece un liderazgo a nivel nacional. Creo que ya llegó la hora y creo que Quito es el primero en esta nueva generación de verdaderos políticos, no politiqueros que utilizan la política como un beneficio personal, sino la política como ciencia, como una expresión de la voluntad por el cambiar lo que está mal. Así que para bienes para Jaime, y también el agradecimiento y las felicitaciones a todos aquellos que de uno u otro modo apoyaron, brindaron su granito de arena para que Jaime sea el senador del pueblo. Muy bien por ellos. Y había escuchado algunos comentarios de gente anarquista que dice, bueno, entonces si esto es una dictadura, ¿por qué no renuncian y no juramentan los senadores y diputados? A veces parece que esas son reflexiones de la derecha, ¿no? A ver, ¿qué pasa si hay detenidos? ¿Quién sale en su defensa? ¿El abogado? ¿Usted qué cree, que el abogado pesa más que un congresista en esta sociedad? El congresista puede cumplir labores de fiscalización, de representación política y de promoción e información de leyes. El congresista también puede ser un elemento intermediador. El congresista puede expresar la voz de la población. Entonces, si tenemos una dictadura ahora en curso, yo me pregunto si nos es importante tener un senador que nos defienda, que nos represente, sea en Arequipa, en Cusco, Puno, Ayacucho, porque es senador a nivel nacional. Me parece importante. Esos anarquistas, precisamente, miren, he escuchado alguna de esas voces, son aquellos que se morían por ser congresistas, senadores y diputados. Se morían. Y creo que todo el mundo en Arequipa sabe de quién me estoy refiriendo. Se morían por ser senadores y diputados. Pero ¿cuántos votos han recibido? En realidad, han tenido una bofetada de la población. Se morían, ¿no? Ahora, cuando no lo han podido obtener, dicen, hay que, bueno, que renuncie, que se retire. Es incoherente, señores, porque una lucha integral contra la dictadura fujimorista que viene, requerimos también autoridades electas, sea alcaldes distritales, provinciales, gobernadores regionales y o senadores y diputados que tengan el campo popular. Claro que sí, es muy importante. Al contrario, es el sistema, el pacto mafioso, quien va a tratar de encauzar, denunciar, para llegar al desafuero. Porque lo que ellos quieren es que la derecha pueda reinar a sus anchas en un nuevo Senado y la Cámara de Diputados. Entonces, sí es importante que la población defienda a su senador y que su senador sea leal y consecuente con la población. Eso me parece muy importante. A propósito de todo ello, Roberto Sánchez y JP han convocado una marcha nacional para el día de mañana sábado. Para el próximo sábado va a haber la marcha. Esta marcha es una marcha contra el fraude permanente, el fraude en proceso. Creo que Roberto lo ha dicho claramente en la conferencia de prensa del miércoles. Estamos denunciando un fraude en proceso. Y si el jurado no toma en cuenta el pedido de la nulidad del voto exterior, que no implica una negación a la votación de ciudadanos de buena fe, que en todos los países han votado por JP, en Chile, en Argentina, en Italia, en España, en Alemania, en Estados Unidos han votado por JP, pero que lamentablemente, porque la OMP modificó el 29 de mayo normas no operativas, como dicen todos estos caviares, todos estos streaming, los dueños de los podcasts de centro o socialdemócratas o tibios, que dicen, no es solamente un lineamiento operativo, no compadre, primero voy a estudiar derecho y luego hablamos. Se trata de reglas que modifican el proceso electoral, porque si no vas a escanear el acta, no lo vas a digitalizar, si lo vas a mandar sin valija diplomática como una encomienda, obviamente estás modificando las reglas. Claro que sí, porque habría que entender si el personal del consulado a quién políticamente responde, porque que yo sepa el consulado no es la OMP ni el jurado. Entonces, esa discusión que tienen los amigos de los streaming de derecha limeños, que nos dicen, a ver, presenta pruebas, a ver si esto es solamente operativo. No es operativo. ¿Cómo puedes decir que es algo operativo la no digitalización de las actas de escrutinio? ¿Cómo vas a decir eso? ¿Cómo vas a sostener? Además dicen, no, ahí están los votos, en el costal han llegado todos los votos, en todo caso podemos hacer reconteo. No,
Es que tú no sabes qué es cadena custodia. La cadena custodia serían todas las garantías que se tiene para que el documento pueda mantenerse en su estado original sin modificaciones. Pero si ha ido como una encomienda por varios días, por ejemplo, el voto de Argentina llegó el miércoles, entonces se rompe la cadena de custodia. Pero por favor, ¿qué pasa con estos streaming limeños? Dicen que son de centro, son de socialdemócratas, son caviares. Nada que ver con ustedes, ¿ah? Ustedes han demostrado que tienen una posición de clase social siempre al servicio de la clase dominante, porque ustedes primero promovieron el golpe de Estado contra Pedro Castillo. Segundo, reconocieron a la dictadora Dina Boluarte. Reconocieron a Jerí. Señalaron que eso era la transición democrática constitucional. Ahí tenemos pues un debate. Nosotros también hemos estudiado derecho como ustedes. A mí no me van a venir con sus títulos académicos. ¿Ya? Ustedes señalaron que Dina Boluarte era gobernante constitucional. Por eso ustedes apoyaron el golpe de Estado. Y nosotros les demostramos que se había violentado el procedimiento para una correcta vacancia presidencial de Pedro Castillo, porque no se le había dado el derecho de legítima defensa, porque no se había obtenido el quórum, porque había sido detenido en forma ilegal por su propia custodia, etcétera, etcétera. Ese tema lo hemos trabajado con bastante detalle. Entonces, lo que queremos señalar, distinguidos ciudadanos, es que aquí sí existe un problema. Un problema de comprensión social de estos señores que lamentablemente pretenden señalar que no hay pruebas. O sea, lo que tú quieres, a ver, ¿tú crees que ahora el fraude electoral significa la modificación manual de cédulas de votación, como se daba en el siglo pasado? No, pues, tienes que actualizarte. Los fraudes electorales tienen diversas modalidades y empiezan en, yo diría que hay tres etapas. Preelectoral, que es la adaptación de todas las normas que hizo el fujimorismo para ser mayoría. ¿Por qué el fujimorismo tiene tantos diputados y senadores? Miren, algo que ayer me he enterado es que la última congresista de Tumbes por Fuerza Popular solo tiene 2.200 votos. Hay tres de fujimorismo que tienen 2.200 votos. Así como me está escuchando, en Arequipa 10.000 votos para diputado es bajo, ya, bajísimo. Solo con recordar que Quito tuvo 40.000 votos para diputado, o que yo tuve 30.000 votos para gobierno regional. Bueno, han sido elegidos con 2.200 votos. Esos son la magia de las normas electorales que constituyen para mí una vocación de fraude. Eso sería la etapa preelectoral. Luego, en la etapa electoral, claro que se ha dado una asimetría, pues, porque algunos eran autoridades y utilizaban los mecanismos del gobierno municipal, tipo Porque Aliaga, gobierno regional o alcaldías distritales para su beneficio, a pesar que hubiesen renunciado. Esa asimetría en todo el procedimiento ha sido para garantizar el senador regional, con lo cual Keiko Fujimori tiene mayoría en el Senado. Porque como sabemos, el senador regional no ha ganado porque la votación de la población así lo haya decidido. Simplemente es la aplicación perversa de la cifra repartidora y de las reglas tramposas que todavía prevalecen en el mundo electoral. Entonces ya tenemos claro, ¿no es cierto? Ahora, en el desarrollo del proceso electoral, tenemos que en el Perú de Tacna Tumbes se ha ganado limpiamente, por más de 45.000 votos, en 16 regiones, 160 provincias, 1.474 distritos. Lo sabemos ya casi de memoria. Se ha ganado en el Perú. Pero el problema surge en el voto extranjero, porque en el voto extranjero ha habido dos hechos que modifican la soberana decisión del peruano residente en el extranjero. ¿Cuáles son? ¿No? La no digitalización de las actas de escrutinio el mismo día de las elecciones. Y segundo, el no cuidado de la cadena de custodia que han tenido todo el material electoral que provenían de los consulados. Ese hecho fue modificado por una norma electoral. Esa norma electoral fue dada por la OMP el 29 de mayo, en pleno proceso electoral.
Ya sabemos que las normas electorales no pueden darse sino un año antes, para que tengamos certeza y estabilidad de las reglas de juego en las elecciones. Entonces, amigo socialdemócrata, amigo reformista, amigo centrista, amigo Pirusnay de Lima, de la prensa mermelera y de los podcasts disque de centro, no se hagan los cojudignos, no se hagan los tontuelos y no quieran observar lo que es real. Aquí hay un fraude, hay que decirlo con todas sus letras, un fraude. Y ese fraude puede concluir si el jurado proclama a Keiko Fujimori por encima de la voluntad popular. Y nosotros estamos señalando que el jurado deberá tener en cuenta los recursos que está presentando el partido JP con su equipo jurídico para que se tenga en cuenta lo que ha acontecido en el voto extranjero, que no significa para nosotros cuestionar el voto de miles de extranjeros que han votado por Roberto Sánchez, sino que estamos señalando que lamentablemente no se ha recogido la soberana voluntad popular. Y que la consecuencia directa que el jurado no daría daría el resultado amañado a favor de Keiko Fujimori sería que JP, Roberto Sánchez, no van a reconocer ese resultado ni van a reconocer a esa presidenta. Es más, nosotros estamos en una campaña señalando claramente y queremos decir ya los nombres claros. Hacemos un emplazamiento, porque esto se llama emplazamiento, a la FDTA, a la Federación Departamental de Trabajadores, al SUTEF, al FENATEF, al SICMA Magisterial, creo que son todos los sindicatos del magisterio aquí en Arequipa, al Sindicato Poderoso de Cotización Civil, a la Federación de Trabajadores Mineros, a la UPA, al Fredicón, etcétera, etcétera, etcétera, para que desconozcan a la usurpadora de la japonesa y se reconozca al presidente electo Roberto Sánchez. Pero no solamente eso, le pedimos a la Junta Directiva del Barrio, le pedimos a la comunidad campesina, le pedimos al partido político, a ver qué dicen Obras, qué dice el partido Casco. Le pedimos a todos los partidos políticos, a los movimientos sociales, a los frentes populares, a las organizaciones juveniles, a las organizaciones de la cultura y el arte, a todas a pronunciarse, incluso a las religiones, a las comunidades de orientación espiritual, a todas ellas que declaren el desconocimiento que hay con Fujimori. Y le pedimos a nuestro presidente electo que juramente en el sur, que nombre su gabinete ministerial. Sí, señores, porque si hay un fraude, tú no puedes ser cómplice de la dictadura que se va a imponer. Eso está muy claro. Entonces ahí tenemos una responsabilidad que tenemos que asumir. Vean ustedes los pronunciamientos que estamos haciendo. Se hace necesario que los partidos políticos, las organizaciones sindicales y las organizaciones civiles desconozcan el actual gobierno. Se ha dado, miren, en estos últimos meses en el Perú, casos muy graves de derechos humanos. Tenemos el caso de Colcabamba en el BRAE, donde niños, porque había un niño de 18 años, otro joven de 19 años, que han sido asesinados por elementos militares. Ya la fiscalía creo que ha dispuesto la prisión, creo que el juez ha accedido de estos militares asesinos. Hace poco hemos visto el crimen en la comisaría de Manchay. Es evidente porque el experto en criminalística dijo es imposible que el joven se haya ahorcado, como les dicen los mentirosos que pretenden encubrir el asesinato. Y hace poco en Arequipa hemos visto la golpiza que ha sufrido el dirigente de Miraflores, el Murrutia, y que entiendo está haciendo una denuncia por abuso de autoridad. En todo caso, nosotros planteamos con corrección que la tarea de los diputados de JP, de Obras y de Casco va a ser promover la derogatoria de las leyes pro crimen, y que precisamente para eso se requiere que ellos estén en la Cámara de Diputados. Arequipa, por ejemplo, tiene una representante, pero uno creo que tiene hasta tres, y que en la Cámara de Senadores no se voltee la decisión popular, y esa es una labor que tienen ahí toda la bancada de los 14 senadores de JP. Obviamente, espero, aprobados por los senadores de Obras y de Ahora Nación. Porque bueno, de los tibios de un buen gobierno de Nieto, nada se sabe. De eso se trata, distinguidos ciudadanos. Por eso es importante que estén en ese cargo. O simplemente nos vamos a deshacer de ellos. Tenemos que tener, miren, en la lucha legal, tú tienes que tener algunos elementos, algunos resquicios democráticos que te permitan actuar. De lo contrario, ¿qué va a pasar con Roberto Sánchez y JP?
Imagínense con la dictadura de Fujimori. Entonces, en conclusión, este sábado Roberto convocó una marcha nacional. Aquí en Arequipa entiendo que el partido JP, las organizaciones aliadas como Nueva Constitución, están convocando a una marcha de resistencia para este día sábado. Para este sábado a partir de las 5 de la tarde, ¿dónde? En la Plaza España. Y gracias a una ciudadana que ha hecho un planteamiento muy interesante, porque aquí hay que entender la creatividad y la autoiniciativa de las personas. La ciudadana nos ha dicho que tenemos hambre de justicia electoral, y tiene toda la razón. Es por eso que estamos pidiendo que las personas lleven su ollita, su tapita, y vamos a hacer un cacerolazo en la Plaza de Armas a las 7 de la noche. Empiezan los cacerolazos, pero en serio, pues. Así que todos ustedes a llevar, es que miren, solamente ir como zombies a una marcha o casi como una procesión no tiene mayor sentido. Las marchas tienen que ser marchas, y las marchas deben transmitir mensajes a los que nos escuchan, a los medios de comunicación que transmiten, etcétera. La marcha tiene que tener un objetivo político, porque si no marchamos porque tenemos un problema psicológico, psiquiátrico, o queremos desestresarnos, eso no tiene nada que ver. Las marchas son hechos sociales. Es por eso que esta marcha tiene un objetivo muy claro: expresar nuestra legítima preocupación sobre el resultado electoral en base a nuestro ejercicio de la libertad de expresión, que no está censurado y no requiere permiso de nadie. Por tanto, esta marcha del día sábado es ejercicio concreto de nuestros derechos constitucionales. Usted dirá, oye, ¿está reconociendo la Constitución del 93? No, porque el derecho a la libertad de expresión ciudadanos no viene de un papel. Los derechos humanos son atributos inherentes al ser humano. Inherente significa que es propio de tu naturaleza. Naces con esos derechos humanos. Los derechos humanos no se pueden comprar, vender, alquilar, suspender. Existen per se, y el principal derecho es el derecho a la vida y la dignidad. Y uno de los atributos de la dignidad del ser humano es poder expresar un punto de vista. Por lo tanto, nosotros vamos a expresar un punto de vista, pero evidentemente tendremos una posición de la libertad de expresión en forma contundente, pero pacífica. Porque todas las marchas que hace la población del equipo es pacífica. Aquí solamente se tuerce el pacifismo cuando la policía interviene. Eso lo han visto en las galaxias de Miraflores, ¿no? Aquí lo que queremos, lo que exigimos, lo que planteamos es nuestro pleno ejercicio de nuestros derechos constitucionales. Y este sábado se va a hacer esta marcha a partir de las 5 de la tarde en la Plaza España. Ya con su ollita, con su tapita, vamos a hacer un cacerolazo. Estamos invitando los de Nueva Constitución para hacer el cacerolazo a partir de las 7 de la noche. Ya, ese es un pedido que nos hizo una ciudadana, y nosotros recogemos la voz del pueblo, que es la voz de Dios. Nos dijo, ¿por qué no hacemos un cacerolazo? Es que cada marcha debe tener un aporte diferente, y me parece muy bien. Entonces, aprobaron con el voto del pacto mafioso la nueva ley de el agente de la CIA que está como presidiendo el Congreso, Rospulgoso, que este renegado que se ha salido con su gusto de aprobar otra ley de amnistía, porque hay varias, desde los decretos legislativos de Alan García, que modificaron el artículo 200 del Código Penal, colocando la figura de la extorsión como una figura aplicable a líderes sociales y en marchas, es que se ha ido desarrollando un esquema de derecho penal de autor y de criminalización de la protesta social que hemos aplicado en este programa contundentemente. Sin embargo, y ahora que hay una racia de juez, porque ya juez Carguancho ya lo sacaron, al fiscal Atochi también ya lo sacaron, han barrido estos señores en la fiscalía y en el Poder Judicial. Sin embargo, todavía debe quedar algún juez honesto en el Perú que pueda inaplicar estas normas. Y creo que si JP predomina en la Cámara de Diputados, en la mesa directiva, deberá promover la derogatoria. Y claro, habrá una fuerte lucha en el Senado, pero creo que esa lucha que Jaime Quito debe desarrollar estará acompañada de una amplia movilización social para derogar todas las leyes llamadas procrimen. Todas las leyes que garantizan una impunidad absoluta a la policía, que lamentablemente, o a los elementos militares, en los últimos meses han demostrado que pueden desarrollar estas acciones de grave afectación a la vida de los ciudadanos, como hemos observado en el BRAE, en el caso de los jovencitos que eran jugadores de la Copa Perú, uno de ellos de 18 años, casi un niño, o del otro niño de 17 años que fue suicidado o autosuicidado en la comisaría de Manchay,
no, o el caso del Murrutia, no lo permitamos. Así que todos con nuestra ollita, nuestra tapita, para hacer cacerolazo a las 7 de la noche en la misma plaza de armas, en el atrio de la catedral. Me dice que va a haber la marcha contigua de los LGTBI. Bueno, yo espero que, y como nosotros respondemos y defendemos también los derechos de la inclusión social de la comunidad LGTBIQ, les vamos a plantear a estos señores, a estos ciudadanos y ciudadanas, que también se expresen, expresen un punto de vista político. Porque la homofobia, mis distinguidos amigos de la comunidad LGTBI, es propia de la ultraderecha. Es de Fujimori y es de Porque Aliaga, ¿no es cierto? Entonces, ustedes no me van a decir que su marcha no es política, que su marcha es neutra, ¿no? Únanse a nosotros, planteen democracia y justicia social. Así que a toda esa comunidad, también les señalamos, porque entiendo que es una marcha numerosa, que vamos a converger en las calles, ¿no? Que a ver si demuestran que tenemos un objetivo común, porque si me van a decir la comunidad que te vi que son neutros, que esta marcha no tiene autonomías políticos, están repitiendo la misma tontería que dicen los de la derecha, y tendría que decirles entonces que son de derecha, porque no tienen una visión absolutamente clara. Así que está claro ese posicionamiento que le estamos haciendo para que se plieguen a la marcha y también denuncien a una dictadura que ustedes saben que la extrema derecha de Keiko Fujimori y Porque Aliaga tienen una posición absolutamente contraria a nuestros intereses, absolutamente excluyente, autoritaria, homofóbica, etcétera, etcétera. Bien, el día miércoles hubo un terremoto en Venezuela. A las 7 de la noche, en hora peruana, porque es una hora menos de 6 de la tarde, hora de Venezuela, 7 de la noche, hora peruana. ¿Saben cuánto ha sido el grado? 7.3, luego 7.5, 39 segundos de diferencia. Ha habido dos terremotos en uno. Hemos visto las imágenes y los videos. Los terremotos han sido destructores. Esa cifra que se maneja hasta ahora de 168 muertos queda chiquita. Se está hablando de 6.000 muertos. Hay edificios colapsados. Mucho sufrimiento. No porque tú detestes al veneco que usa de armas, tren de aragua, etcétera. No, pues no puedes predecir que todos los millones de venezolanos son del tren de aragua. Por favor, un poquito de racionalidad. A veces hay una gente que se idiotiza mucho. Creo que se dejan llevar incluso por la propaganda de la extrema derecha. El pueblo venezolano está sufriendo. Y si tú eres católico, evangélico, mormón, testigo de Jehová, o la confesión religiosa que tengas, tienes que ser mínimamente solidario, ¿no? Además, entiendo que los venezolanos son católicos o son evangélicos también como tú, o son testigos de Jehová, son mormones. Nuestra solidaridad con el pueblo de Venezuela, por lo que están sufriendo. Yo no estoy de acuerdo con nada con el gobierno títere de los hermanos Rodríguez que se han vendido al imperialismo norteamericano. Nada que ver. Pero sí con el pueblo de Venezuela y en especial con la comunidad chavista, la verdadera comunidad chavista, aquellos que están defendiendo por la libertad del presidente Nicolás Maduro. Sí he visto las imágenes muy fuertes y me hace generar una reflexión que me parece importante, ciudadanos, y es la siguiente. Un terremoto, ¿saben que el 23 de junio se ha conmemorado 25 años del terremoto de aquí en Arequipa? Nos olvidamos rápido. ¿Saben cuánto fue en la escala de Richter el terremoto de Arequipa que se tumbó la torre de una torre de la catedral y que generó unos 25 muertos? 6.9. Usted se equivoca si cree que cuando es 6.9 y pasa a 7.1 es un grado más. No es un grado más, es mucho más la fuerza del movimiento sísmico. Lo que hemos observado en Venezuela, en las imágenes, son los edificios. Arequipa se ha llenado de edificios. Antes se nos decía que solamente se podía levantar edificios hasta 5 pisos en Arequipa. Yo no sé qué habrá pasado, qué autoridades, ¿no? Qué alcaldes municipales, provinciales, distritales. Se levantaron en plena campiña arequipeña, para los que no son de Arequipa, se levantaron en las chacras que quedaban de la Dolores, de la Lambramani, una universidad de 2 pisos. ¿Cómo hicieron esa modificación? ¿Cómo hicieron la magia? Miren ustedes, ¿ya? Y aún así pretenden candidatear al gobierno regional. Hay que hacernos una reflexión sobre este tema. Y para culminar el tema de derechos humanos y continuar comentando el tema de los terremotos, los derechos humanos, porque alguna gente me dice que eso está en el artículo 1 y 2 de la Constitución Política del Estado. No, señores.
la sana doctrina de derechos humanos, y yo soy profesor de derechos humanos muchos años, he dado muchas conferencias en el Colegio de Abogados, muchas gracias a CEPRODE que me invitó, he estado colaborando activamente con la Coordinadora Nacional de Derechos Humanos ad honorem, ad honorem, o sea, gratis. En todo, y tengo el honor de conocer a Gisela Ortiz, la gran lideresa del caso La Cantuta, ¿no? A la señora Raiza Cóndor, matrona de los derechos humanos del caso La Cantuta. Hemos estado en la defensa de los ciudadanos presos del Valle de Tambo, de los jóvenes que han sido heridos en los diversos movimientos y conflictos sociales que ha habido en la región Arequipa. Con toda esa autoridad les puedo decir que los derechos humanos no emergen de un papel. No, señores, no emergen de un papel, por favor. Es que el policía no te da tu derecho, es lo que quisiera que entiendan. La autoridad no te da el derecho. El derecho viene de parte de nosotros mismos, son atribuciones inherentes al ser humano. En derecho esta corriente creo que se llama jus naturalismo. Significa que tú tienes un derecho ya pegado a tu cuerpo, si vamos a decirlo en forma clara. El principal derecho inherente que no se vende, no se negocia, no se alquila, etcétera, que no se puede hacer un acto jurídico sobre eso porque sería absolutamente nulo, es el caso de la vida y la defensa de la dignidad humana. Como dice el artículo 1 de la actual Constitución, ¿no? La defensa de la persona humana y su dignidad son los fines supremos de la sociedad y el Estado. Así dice el artículo 1 de la actual Constitución. La vida está muy clara, ¿no? Toda forma de vida tiene que ser defendida. Por lo tanto, la vida de ese niño de 7 años de Manchay tiene que ser defendida. La vida de esos 8 jovencitos de la Copa Perú en el BRAE tiene que ser defendida. Hay que defender la vida. ¿Y qué se refiere a la dignidad? La dignidad humana es como, es el ejercicio que yo tengo que hacer en este momento. Yo estoy haciendo uso de mi atributo de la dignidad humana, haciendo uso de la libertad de expresión por los medios de comunicación que están tomando La Piedra Zapata y Cultura Viva. ¿Se entendió? Esa dignidad humana no puede ser enervada, modificada, recortada por normas legales o por disposiciones de conducta de facto de alguna autoridad. ¿Entiende usted? Por lo tanto, lo que nosotros vamos a hacer el sábado es atribución a nuestros derechos humanos. No tenemos que pedirle permiso a nadie para ejercer mi punto de vista con un megáfono o con un papel. Usted sabe que cuando yo quiero que se cierre el tránsito, puedo pedir garantías de mi actividad a la prefectura, y la prefectura notificará a la comisaría para que me brinde los policías que me darán seguridad para mi evento. Hay una equivocada visión en Arequipa y creo en otras ciudades que nosotros tenemos que pedir garantías, y si no las conceden, tienen la gracia de que no es así. No. Tú no pides autorización para ejercer tu libertad de expresión. Sí tienes que pedir autorización para cerrar calle a la municipalidad, y la municipalidad tiene que plantearle a la policía para que establezca el bloqueo de la calle. Pero cuando tú haces una marchita que no modifica la circulación vehicular porque tú estás en movimiento, y en el caso del atrio de la catedral no hay tránsito vehicular, entonces es libre ejercicio de la voluntad de cada ciudadano. Y tampoco existe ninguna ordenanza municipal que pueda enervar esa actividad, porque la ordenanza municipal que siempre te sacan los serenos es cuando se refiere a comercio. Está prohibido el comercio ambulatorio en la Plaza de Armas, pero no está prohibido la libertad de expresión. La Plaza de Armas no puede estar vedado. Es que no pueden decirte algo así, que en la Mercadez puedes ejercer tu derecho constitucional y en la Plaza de Armas no. Eso no tiene sentido. Eso a mí siempre me ha causado gracia cuando alguien me dice, hay que pedir permiso. ¿Pero permiso de qué? Se pide garantías cuando yo las solicito para que el elemento policial garantice mi actividad. Esas son garantías para mí, para que no me molesten y pueda hacer mi actividad con tranquilidad. Y claro, si yo cierro una calle y pongo un estrado, obviamente se tienen que pedir autorizaciones. Y ahí interviene Defensa Civil, la municipalidad provincial, la prefectura y la comisaría que es más cercana al punto del estrado. Pero es muy diferente cuando usted hace una marchita. Cuando marcha, usted está en movimiento, no cierra ninguna calle. El atrio no tiene tránsito vehicular. ¿Entiende usted? Entonces las garantías se establecen en corrección cuando yo lo solicito para hacer una actividad tipo meeting, un festival, etcétera.
y ahí la autoridad deberá meditar si corresponde ofrecer la autorización respectiva y luego te da las garantías para que esté el policía y puedas hacer tu actividad clara. Pero usted me dirá, pero ustedes al marchar generan pues un autoavivadero de 3 minutos, porque mientras pasa la marcha uno yo tiene que esperar. Y eso afecta el derecho de libre tránsito de la otra persona. Ciertamente, no se niega. Es correcto lo que usted dice. Cuando uno está marchando y se detiene el taxista, se va a afectar por 3 o 4 minutos, o alguien que está apurado, es correcto, ¿cierto? Porque estamos marchando. Pero aquí en Arequipa las marchas no pasan de 10 cuadras, ¿ah? Pasar una cuadra es 1 minuto y medio. Bueno, ya. Pero aún así sea 1 minuto y medio, es una afectación, ¿cierto? ¿Cómo lo equipara el derecho? Es que resulta que ese taxista, que ese ciudadano que está esperando y que se pone de cólera porque no avanza el carro, ese ciudadano también, pasado mañana, va a hacer su propia marcha. Y entonces se va a restablecer un equilibrio. En este momento va a prevalecer mi derecho a la libre manifestación, pasando con la delegación que estoy haciendo la protesta. Y por lo tanto, el derecho que tiene él a transitar se va a afectar por 1 minuto. 1 minuto es muy poco tiempo, tiene que tener esa paciencia. Porque ese ciudadano que está siendo afectado con ese minuto, dentro de un mes va a estar haciendo una protesta por construcción civil, por el tema del barrio, por el tema que es un burócrata del Estado, o sea, tal vez sea un servidor público de SEDAPAR, etcétera, etcétera. ¿Qué quiere decir? Que siempre habrá derechos en pugna. No existen derechos absolutos, siempre hay en pugna. Y tiene que equilibrarse el derecho. Y algunos prevalecen. En este momento prevalece mi derecho. Y cuando yo esté en el taxi y estén marchando, por ejemplo, la comunidad LGTBIQ, el día sábado, entiendo que ellos marchan, por ejemplo, con camionetas adornadas, ¿no es cierto? Eso ya es más complicado incluso, porque al utilizar camionetas, el tránsito se va a paralizar ya 20 minutos. Me las tengo que aguantar porque ellos están ejerciendo su derecho. Así como yo, cuando sea agricultor y traiga un tractor y haga una protesta en la Plaza de Armas con mis 10 tractores, me van a tener que esperar y el tractor pues no se mueve fácil. Es por ello que en Europa, ya lo he indicado reiteradamente, cuando existe protestas de los agricultores llevan centenares de tractores a la Plaza Cibeles de Madrid, España, a la Torre Eiffel y los Elíseos, que es la principal avenida de París, a la principal plaza de Bruselas, donde está la Unión Europea, a la Plaza de Londres. Yo he visto cómo los agricultores europeos vienen con sus tractores y camiones y después traen el heno, que es el pasto que ellos tienen, y lo tiran a la pista. Y lo prenden fuego, incluso algunos hacían parrillada, ahí en Bruselas, porque Bruselas está el Parlamento Europeo, ahí van a protestar. Entonces, yo decía, wow, estos tipos sí que ejercen sus derechos humanos, sus derechos constitucionales. Es más, luego observé que en el aeropuerto tal vez más grande del mundo, o sea, usted ve el aeropuerto de Arequipa, pues es un chiste, ¿no? es un mini aeropuerto, ¿no? Un turista viene y dice, qué chiquito es el aeropuerto de Arequipa. Bueno, el de Jorge Chávez 1 y 2 son pequeños incluso con el Charles de Gaulle, así se llama el aeropuerto de París, en Francia. Yo no estaba en el Charles de Gaulle, pero me contaba una arequipeña que estuvo por ahí que el aeropuerto Charles de Gaulle es gigantesco. Tú caminas, pasas de un escalón a escalón y no terminas una ciudad en otra ciudad. Ya, miren ustedes. Había una huelga de los trabajadores del aeropuerto, que no son los pilotos, sino son los trabajadores de tierra. ¿Y saben qué hicieron los trabajadores? Ingresaron al aeropuerto. Ingresaron al aeropuerto y la policía no hizo absolutamente nada porque no se puede evitar ello. Hicieron ocupación del aeropuerto. ¿Qué significan los ejemplos que estoy dando con los agricultores europeos? Que en Europa hay un pleno respeto a lo que significa, hay un pleno respeto a lo que significa el derecho que tienen todos los ciudadanos a ejercer nuestra legítima expresión. Y que cuando otro ciudadano es afectado por nuestra legítima expresión, tiene que evidentemente colisionar el derecho y prevalecer a nuestro derecho, como también su derecho
En el momento, por ejemplo, yo estoy en un taxi este sábado, la comunidad LGTB va a hacer su marcha incluso con camionetas, es como un corso, ¿no? Y eso va a ser 20 minutos. Y yo estoy en el ómnibus y quiero ir a ver el partido del Mundial que va a ser el sábado a las 5 de la tarde. Pues me las tengo que aguantar. No voy a estar insultando a la comunidad LGTBI porque es su derecho. Así como yo he hecho también mi marcha. Y si mañana marchan los animalistas o marchan las comunidades espirituales. Por ejemplo, voy a poner otro ejemplo para que usted lo entienda. Cuando hay la procesión de Señor de los Milagros en octubre y la procesión es grande en Arequipa, ¿hay o no hay afectación al tránsito? Si incluso los católicos toman las calles, ahí hacen con flores y también con aserrín, toman las calles, ¿no es cierto? ¿Y qué ocurre? Hay pues una afectación. Digamos que yo no sea católico, sea evangélico, mormón y no esté, pero tengo que respetar, porque en ese momento los católicos están haciendo uso de su derecho a la libertad de expresión en lo que es el ámbito religioso. Entonces me la tengo que aguantar, que pase la procesión, 20 minutos y yo no puedo interrumpir. A eso se refiere el equilibrio de poderes. Es que esto no le enseñan en la Facultad de Derecho, porque lamentablemente en la Facultad de Derecho están atrapados por el vulgar positivismo jurídico calciniano, ¿no? O sea, repetir al pie de la letra sin mayor interpretación axiológica y valorativa de la norma jurídica. Eso con la cual respondo a todos estos tontuelos que dicen, ¡ay, las marchas afectan! ¿Qué afectan? Ahora, ¿cuándo interviene la autoridad policial? ¿Cuándo puede intervenir? ¿Cuándo debe sacar el tolete, o sea, la vara, la bomba lacrimógena, etcétera? Cuando los marchantes hagan uso de violencia y afecten la propiedad privada, la propiedad pública, o golpeen a algún ciudadano o alguna autoridad. Eso no es permisible, eso es un delito. Ahí la policía tiene todo, no tiene el derecho, tiene el deber de intervenir, apresar a las personas y detenerlas. Yo quiero preguntar, en los últimos 20 años, ¿en qué marcha en la ciudad de Arequipa? ¿En qué marcha? Mencióneme una. Los ciudadanos arequipeños que han marchado, ¿han atacado a algún ciudadano, lo han golpeado, han roto un vidrio, han destrozado alguna institución bancaria de la municipalidad, etcétera? ¿Cuándo? A ver, mencionen. Yo quisiera, a ver, voy a dar tiempo. Nada, nunca. Porque la protesta es pacífica. Es por ello que sí tenemos que ser muy, pero muy claros al respecto. Y antes que se me vaya el tiempo, quería poner una canción, sí, un pequeña pausa musical. Y en esto que está saliendo el programa Canción Urgente, que es un programa de una hora de canción de protesta por Alpa Digital. Ya quería colocar esta canción de la cantante Violeta Parra de Chile, ya fallecida, que se llama La Carta, que me parece es una canción muy adecuada para estos tiempos. Adelante, control.

canción La Carta, que le he querido poner porque, ciudadanos, hay un programa que estamos promoviendo, se llama Canción Urgente, es canción de nuevo tipo, canción de la nueva, es lo que se llama de la nueva canción de latinoamericana, ¿no? Y no la canta, bueno, la autora es Violeta Parra, pero acá la está cantando Mercedes Sosa. No pueden decir que esta es una canción que promueva la violencia, nada por el estilo, por favor, un poco de cultura general. Mercedes Sosa es tal vez la cantante folclórica más reconocida de Argentina. Si tiene videos con la Shakira, la cantante post-colombiana, ahí están cantando. Todo el mundo admira a Mercedes Sosa y ella cantaba esta canción de los derechos humanos, La Carta, ¿no? Que es la carta que hacen, que hace una... que recibe la carta de su hermano que ha sido pues apresado por una huelga, tema que se está dando bastante en este país, o que se ha dado en Bolivia hace poco, ¿no? Entonces hay que tener en cuenta esas situaciones. Canción Urgente es un programa de este tipo de música que creo que también es importante por democracia comunicacional que se conozca. Quiero concluir el programa felicitando a Jaime Equipo por todo lo que ha significado el proceso de su ya nombramiento oficial como senador del pueblo, senador de los pueblos del sur. Si alguien quiere que Jaime renuncie, a Jaime lo pueden desaforar, no se preocupen, a todos estos anarquistas de derecha. En realidad lo que está en juego aquí es una verdadera situación donde la población va a tener su senador, un senador que es leal y consecuente. Felicitaciones a todos los 110 mil electores que ahora sí vimos que Jaime Quito está representándonos ahí donde corresponde, dándole en una nueva trinchera de lucha. Muy bien por Jaime Quito, que ha estado con los amigos que han estado en la acampada frente al Parque de la Democracia, y que ha estado con Roberto Sánchez cuando se dijo con claridad que no vamos a reconocer el triunfo, el entre comillas triunfo fraudulento de Keiko Fujimori. Y mañana, sábado, tenemos la marcha a partir de las 5 de la tarde en la Plaza España, Marcha de la Resistencia. Le estamos invitando a todos ustedes a que nos acompañen y a que traigan una ollita, una tapita. Vamos a hacer un cacerolazo a las 7 de la noche. Vamos a retornar a nuestras posiciones siempre de resistencia. Lo esperamos a todos ustedes. No hay tiempo para más, ciudadanos. Este es un programa especial de la Piedra Zapata y Cultura Viva con la profesora Karen Carrillo y el sociólogo Raúl Guarán, que estamos haciendo estos programas compartidos tanto en la mañana como en la tarde. Ustedes están comprendiendo que estamos asumiendo la comunicación alternativa con nuevos enfoques. Nada más, entonces, siempre nosotros ratificaremos. Un pueblo con cultura no acepta dictadura. Por justicia y dignidad, Keiko Fujimori. Keiko Fujimori, nunca, pero nunca más. Alguien Pecha, Arriba Perú, Vladimir Arcatejada, dice: buenas tardes, buenos días. Adelante, control.

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1: 7:59.
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amigos, ¿cómo estamos? La más cordial bienvenida a esta nueva cita con el trabajo periodístico para hoy. Estamos en fin de semana, viernes 26 junio 2026. Viernes 26 junio 2026, año de la esperanza y fortalecimiento de la democracia. Estamos aquí en frecuencia 1000, amplitud modulada 105.9 en la frecuencia modulada. 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

El presidente del Jurado Nacional de Elecciones, Roberto Burneo, confirmó el viernes 3 de julio, la próxima semana, el día de la proclamación del nuevo gobierno 2026-2031. Será proclamada como presidenta de la República la señora K. Finalmente, Roberto Burneo, presidente del Jurado Nacional de Elecciones, ha confirmado el día viernes 3 de julio como el día de la proclamación del nuevo gobierno. Van a proclamar como presidenta de la República a la señora K. Ayer entregaron credenciales a los electos senadores y parlamentarios andinos. Hoy harán lo propio con los 130 diputados elegidos en democracia. El noticiero del pueblo, la señora K ya se alucina en Palacio de Gobierno. Anuncia que su ejecutivo, su gabinete será de

convocado a diferentes personajes políticos. Adelantan que alcanzarán nombres de quienes van a acompañar en el Ejecutivo a esta señora después de su proclamación el próximo viernes 3 de julio. Hay pugnas por la presidencia del Consejo de Ministros. El Ministerio de Economía y Finanzas estaría con Luis Carranza.

profesionales que me van a acompañar en el Ejecutivo. ¿Quién va a comandar ese equipo? ¿Quién va a ser el presidente en ese Consejo de Ministros? Es el noticiero del pueblo. Desde el otro lado también adelantan de la conformación de una alianza. Sí, sí, están adelantando de la conformación de una alianza para enfrentar al pacto de las mafias. Trabajarán de manera conjunta, Juntos por el Perú, Ahora Nación y Obras. El compromiso queda sellado con la participación de sus líderes. Estuvieron juntos una vez más Roberto Sánchez, Alfonso López Chau y Ricardo Belmont. Como siempre queda en el aire el partido del buen gobierno y Jorge Nieto Montesinos. Un Jorge Nieto Montesinos que estaría otra vez siendo tentado para ocupar el premierato. ¿Creen que lo vaya a aceptar? Bueno, dicte caballero, cualquier cosa se puede esperar. Siempre está deshojando margaritas. Hoy te dice que sí, mañana te dice que no. Una velita, ¿no es cierto? Una ramera politiquera, como alguien diría en términos duros, probablemente. Todo lo hacen por conveniencia politiquera. ¿Creen que vaya a funcionar? Obviamente estamos ya proyectando lo que va a pasar con el nuevo gobierno. Por de pronto esta alianza para combatir el pacto de las mafias queda sellada. Esperemos que se trabaje de manera conjunta, de manera unida, porque lo que se viene es tremendo. Decíamos, han conformado esta alianza Juntos por el Perú, Ahora Nación y Obras. Han participado sus líderes Roberto Sánchez, Alfonso López Chau y Ricardo Belmont. Es el noticiero del pueblo. Estamos aquí en frecuencia 1000, amplitud modulada 105.9 en la frecuencia modulada. Movilizaciones contra un gobierno ilegítimo de Keiko Fujimori van a continuar. Las movilizaciones contra un gobierno ilegítimo de Keiko Fujimori van a continuar. Para mañana sábado está programada otra jornada de protesta en diferentes regiones del país, principalmente en Lima. En Arequipa la convocatoria es en la Plaza España, 5 de la tarde. Sí, sí, no es hoy viernes, mañana sábado. Mañana sábado en Arequipa la convocatoria es en la Plaza España, 5 de la tarde. También se van a desarrollar otro tipo de actividades, como los ya caracterizados cacerolazos. Tenemos cacerolazo el día de mañana también aquí en Arequipa. El noticiero del pueblo, fin de semana, viernes 26 de junio. El primer y gran problema del nuevo gobierno, obviamente, va a ser la presencia del fenómeno El Niño. Poco y nada, como siempre se ha previsto. Recién se da cuenta de un crédito suplementario por parte del gobierno de 500 millones de dólares. Mínimamente se han trabajado obras de contenciones. Bueno, prácticamente nunca hacemos nada, ¿no?, para prevenir este tipo de fenómenos naturales. Ese es el primer y gran problema del nuevo gobierno, la presencia del fenómeno El Niño. Se ha previsto recién, de alguna manera, atender la situación de emergencia que vamos a enfrentar, y están solicitando un crédito suplementario de 500 millones de dólares. Oye, ¿acaso siquiera se ha trabajado obras de contención inconclusas en el norte? ¿Cuántas obras inconclusas? Estas obras de contención han quedado paralizadas y ni siquiera han sido capaces de concluirlas. Prácticamente no hay nada. El niño norteño nos va a coger con los pantalones, pero ¿dónde? Sin planes de prevención, sin planes de emergencia. ¿Qué podemos esperar? Tremenda irresponsabilidad de nuestros gobernantes. 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Por la protección y defensa de los derechos humanos contra la impunidad reinante en el Perú. La Organización de Naciones Unidas advierte y pide a esta Junta Nacional de Justicia, totalmente capturada por las mafias. La Organización de Naciones Unidas está pidiendo a la Junta Nacional de Justicia no procesar a los jueces que aplican el control difuso, lo que está permitido en la Constitución. Igualito es cuando las mafias mandan, cuando las mafias ordenan. Ya no hay ningún tipo de respeto por el marco legal ni constitucional.
Por eso es que la Organización de Naciones Unidas está pidiendo a la Junta Nacional de Justicia no procesar a los jueces que aplican el control difuso. Jueces que no están aplicando las leyes pro crimen y leyes pro impunidad aprobadas por el pacto de las mafias de un Congreso que prácticamente le ha hecho el trabajo sucio al nuevo gobierno de Keiko. ¿Qué se viene en verdad? Oye,

la señora acá, pues, y sus grandes aliados. Y como recién la señora va a asumir el gobierno desde el próximo 28 de julio, entonces prácticamente todo lo va a tener ya preparado, todo está encaminado. Se viene el autoritarismo total, la dictadura, ahora sí la vamos a tener. Oye, con toda la fuerza e intensidad, seguramente que muchos todavía no la comprenden.

Es el noticiero del pueblo, viernes fin de semana, estamos en 26 de junio. Y nos acaba el primer semestre del año. Hay de aquellos politiqueros, politicastros, advenedizos, aprovechados, sinvergüenzas. ¿Hasta dónde puede llegar la miseria de esta gente oportunista? Sí, sí, estamos hablando de Rafael López Aliaga. Oye, no le pasa absolutamente nada, no hay ningún tipo de cuestionamientos. ¿Dónde está esa prensa limeña, la prensa concentrada? En verdad son un asco, prensa lumpenesca. No le dicen nada, todavía lo aplauden y pues su derecho, ¿qué vamos a hacer? Rafael López Aliaga, otro poderoso señor, un gran magnate en la ciudad capital, en el Perú. Otro de los potentados que tenemos en esta patria nuestra. Y que claro, con el tremendo poder económico que tiene, maneja los hilos de la política y tiene bajo control, cuando no, a los medios de comunicación. Pucha que escuchar a esos periodistas de Lima, los mejores, dice, referentes que tenemos del periodismo nacional. ¿Estos nos van a representar a nosotros? No, pues nosotros no nos sentimos en absoluto representados en estos caballeros y señoronas que tenemos en esos medios de comunicación, en esa televisión basura. No dicen nada. No, pues, ¿qué vamos a hacer? Este es un reverendo sinvergüenza, un mediocre, un empresario de aquellos que únicamente han sabido apoyarse en las mafias para ver crecer sus fortunas. ¿Cómo ha hecho tanta plata este Rafael López Aliaga? Está clarísimo, gracias a la mafia fujimontesinista. El día de hoy insertado en la vida política del país, igual quiere hacer su santa y reverenda gana. No hay el más mínimo respeto por la gente, por el pueblo. Estos creen que están con sus vasallos. ¿Para qué diablos te postulas a la presidencia de la República y al mismo tiempo también te postulas al Senado de la República? Mil veces pues te hubieses postulado a la presidencia en sus aspiraciones locas que tiene, ¿no? De llegar a ser presidente de la República. No, pero dijo no, por entonces, si no llego a la presidencia, igual voy a tomar el Senado, voy a ser senador de la República. Bueno, pues el día de hoy, como no ha sido electo presidente de la República, termina siendo electo senador. Pero ahora resulta que ya no quiere, ¿no? Porque obvio, es claro entender, este hombre está pensando en la plata, en los millones de millones que se manejan en la Municipalidad Metropolitana de Lima. Ya ha saboreado el poder y esa platita, ¿no? Que se maneja desde la Municipalidad Metropolitana limeña. Y ahora quiere volver, o sea, en una burla tremenda, ¿no? Para con los limeños. Y yo no sé quién entiende a nuestra gente en verdad. Oye, ¿así fácilmente se puede patear el tablero? ¿Para qué diablos te presentas? Has sido elegido, entonces responde a tus electores, a la población. Eres senador de la República, trabaja pues desde ese ámbito. No, pues el hombrecito este sigue pensando que hoy ese sueldito para mí ni siquiera termina siendo una propina. Eso me lo gano, ¿qué? ¿En un día? ¿Qué? ¿En un día? ¿En un par de minutos probablemente? Lo que él quiere es manejar dinero, plata. No quiere perder tiempo porque, claro, tiene que estar en el Congreso, tiene que trabajar algún tipo de, qué sé yo, propuestas, en fin, todo el trabajo pues, que demanda el Senado de la República. Hay una tremenda responsabilidad que tiene que desarrollarse. Pero este tipejo, ¿qué le da interesar? Que simplemente quiere ver el mundo de las finanzas. ¿Cuánto de plata hay? ¿Cómo vamos a mover el dinero? Así que no quiere ser... Ayer no acudió, no llegó para recibir sus credenciales de congresista de la República, de senador de la República. Bueno, ya lo había adelantado. Es más, si no ha recibido las credenciales, menos pues va a ir a juramentar. ¿Cómo le sacan la trampa a la ley? Le ponen trampas a la ley. Aprovechan una suerte de vacíos, entre comillas. ¿Qué tal sinvergüenza este? ¿Qué le decimos este pordiosero de la politiquería barata, no? Este bananero de Rafael López Aliaga quiere hacer su patio trasero del Perú. Hace su santi de verenda gana y nadie le para los machos. Esto es increíble.
¿Dónde está pues esa prensa fiscalizadora? No, a todos los tiene bien encebados, bien aceitados. ¿Dónde están los Hul Walker? ¿Dónde están los Beto Ortiz? ¿Dónde está ese canalucho de Will? ¿Dónde está la otra gran prensa que tenemos en América Televisión? Frecuencia Latina, ATV, Panamericana, ya, ¿para qué hablamos? Es terrible escuchar, verlos a estos amigos, pero tenemos la necesidad de poder copiarlos todos los días, todas las noches, porque queremos saber qué están trabajando, a ver qué dicen, cómo pretenden justificar este tipo de accionar hasta delincuencial de esta gente, de estos que siguen manejando la teta del Estado, de estos que siguen teniendo este tipo de nexos con las altas esferas del poder para hacer eso, su santi reverenda gana. No hay respeto en absoluto por la población. Así que se presenta, ya tiene lista su lista, ya la presentó, ¿no? La lista a la Municipalidad Metropolitana de Lima. Esperemos que estos órganos electorales le rechacen, no sé, la inscripción. O finalmente se la van a permitir. ¿Qué creen ustedes? Así que se presenta como teniente alcalde. No hay teniente, ya no existe la figura del teniente alcalde. Se viene como primer regidor. Es increíble, ¿verdad? Cómo nos manejan hoy aquí en el Perú. Somos las bestias de carga. Somos la manada que estos finalmente controlan, ¿no? Y manejan, digitan, manipulan para ejercer el poder. Nos utilizan de la manera más absurda, más burda. Y al final consiguen sus propósitos. Y miren, oye, no sé cómo va a terminar esta historia, es increíble. Este hombrecito que miren, llega a la presidencia o en todo caso a la Municipalidad Metropolitana de Lima, advirtiéndole que, oiga señor, en medio camino vamos a tener las elecciones generales. ¿Qué va a hacer? ¿Va a renunciar para postularse seguramente? No, no voy a hacer eso. Yo juramento como alcalde metropolitano de Lima, voy a cumplir mis 4 años de gestión. Así que tranquilos nomás. Lo dijo, lo gritó a los cuatro vientos. Oye, ni bien se empezó con el trabajo este de las elecciones generales, ya sabemos lo que ocurrió. Igualito se burló, se rió de todo el mundo y termina presentándose a las elecciones generales. Y miren lo que pretende hacer otra vez. Ha sido electo porque él lo quiso, se presentó también como candidato al Senado de la República. Acaba de ser electo y también vuelve a patear el tablero. Carajo, no me interesa, pues, ¿qué quieren? No, no, no, yo no voy a juramentar. No quiero ser senador, así de fácil. No le da pues la gana. Bueno, y ahora nuevamente quiere volver a la Municipalidad Metropolitana de Lima. Un poco de amor propio, un poco de respeto por ustedes mismos, amigos limeños. ¿Qué pasa? Y algunos te dicen esta misma, esto fue democracia, ¿qué vamos a hacer? Si no quiere ser, no quiere ser senador, ¿para qué lo vamos a obligar? Oye, pero le dieron ya la oportunidad de que sea alcalde de Lima. Bueno, abandonó la alcaldía limeña para postularse a la presidencia de la República. Total, ¿en qué quedamos? ¿Así se puede manejar un país? ¿Estos realmente son candidatos? ¿Son políticos? ¿Eso son políticos o qué cosas son? Advenedizos, mercantilistas. Solamente quieren poder para seguir generando, ¿no?, mayor riqueza. Quieren ver cómo se multiplican sus millones y millones y miles de millones. ¿Esto es amor al chancho o a los chicharrones? Otro, este es el chicharronero mayor, chicharronero mayor. Bueno, no sabemos todavía cómo va a terminar la historia, pero al paso que vamos, tal pareciera que los mismos medios de comunicación de Lima son una vergüenza, en verdad. Han cerrado filas otra vez, ¿para qué? Para apoyar la candidatura de López Aliaga. Le consienten, ¿no?, el hecho de que no haya juramentado, pues, o no vaya a juramentar, porque ayer no recibió sus credenciales como senador de la República. Y claro, dicen, es pues su derecho, ¿qué vamos a hacer? Oye, pucha, que si estuviese hecho un candidato de la izquierda, un político, ¿no?, en el otro lado, ya lo hubiesen parado, lo hubiesen echado, estarían haciendo bullying político con esta gente. Pero no, se trata pues de uno de los, se trata principalmente de un gestor, así lo calificaremos,
de quién mueve los hilos en el poder para que reciban el billetón que reciben esos medios de comunicación, bien aceitados. Bien, amigos, estamos en fin de semana, viernes 26 de junio, es el Noticiero del Pueblo. A propósito de esos grandes empresarios, de esos multimillonarios. A ver, se han detectado más de 2.000 empresas fantasmas. Empresas pequeñas, medianas empresas, 2.000 empresas fantasmas que no existen. Simplemente son de fachada, pero ¿qué creen? ¿Cuál es el papel que cumplen? ¿Quiénes han creado estas empresas fantasmas? Los grandes empresarios. Que sí, pues, para evasión de impuestos, porque no hay que pagar impuestos, hay que sacarle la vuelta a la ley. Hay que tener no solamente doble contabilidad, todas se la saben. Oye, ¿cuánto de dinero no ingresa a las arcas de la SUNAT, no? O sea, del Estado propiamente. Hay una evasión, hay una elusión de impuestos de manera descarada. ¿Dónde están, pues, los filtros? Bueno, en alguna medida la SUNAT tiene cuántos servidores también. Desarrollan ese trabajo de fiscalización. Tienen que hacer un seguimiento, pero al milímetro. Y finalmente dan cuenta que han encontrado, han detectado más de 2.000 empresas fantasmas. A mucha gente se le para los pelos. ¡Qué pucha! ¿Por qué? Efectivamente, pues, hay empresitas esas fantasmales. ¡No existen! Pero, oye, sí están facturando, están facturando. Facturas falsas igual. Así como hay empresas fantasmas, obviamente aparecen miles de facturas falsas. Facturas falsas que han generado una evasión tributaria de miles de millones de soles contra el Estado nuestro, el Estado peruano. A ver que empiecen a cantar, hay que denunciar a todas. Obvio, pues tienen que denunciar a esos empresarios bamba. ¿Quiénes son? Terminan siendo, no sé, una suerte de testaferros de la gran empresa. ¿Qué cosas, no? Y todo por no pagar los impuestos. Claro, esto se la quieren llevar prácticamente toda. ¿Cómo hacen? Pues no están contentos con... oye, es este marco legal, este marco tributario que les establecen desde el Congreso de la República. ¿Cuántos beneficios más quieren, caracoles? Por Dios, ya basta. No sean tan miserables. Paguen, pues, por lo menos lo que tienen que pagar. Oye, pagan la mitad de impuestos que todo el mundo paga, ¿no? Tú, pequeño empresario, microempresario, tú no gozas de ese tipo de preferencias. Tú no tienes ese tipo de gangas, de ofertas. Para ti no existen, ¿no?, las exclusividades. Tú pagas y pagas, punto. Y si no lo haces, simplemente te cierran el negocio. Tú tienes que pagar tu IGB, tienes que pagar tu impuesto a la renta, tienes que pagar todo. A ti sí te cobran, a nosotros, al populorum, al pequeño empresario, al microempresario, al mediano empresario, bueno, pues, pero al grandazo, no, ese tiene que tener beneficios extraordinarios. A él se le cobra la mitad normal de los impuestos, la mitad del impuesto a la renta se le cobra. Bueno, a los agroexportadores, igual, ¿no? La misma figura sucede con los grandes mineros. ¿Para qué les vamos a cobrar más? No, ni hablar, hay que darles mayores flexibilidades. Es terrible, ¿no? Y la gente como que todavía no termina de entender ese tipo de maniobras que se hacen. Finalmente nos perjudican a todos nosotros, a todos los peruanos. Claro, tú dirás, pues, ¿acaso me están metiendo a mí la mano al bolsillo? ¿Acaso me están quitando mi billete, mi platita? No seas tan ingenuo, no podemos ser tan... Dios... Nos están robando directamente la calidad de vida que nos merecemos los peruanos. Porque esos grandes empresarios, esos grandes evasores de impuestos, le están robando al Estado, no están pagando lo que tienen que pagar. Son miles de millones de soles que tienen que ingresar al Estado. Pues, y el Estado es el que tiene que hacer obra en favor de nosotros. Construir los hospitales, los colegios, las carreteras, todo lo que necesitamos, ¿no? Los reservorios, en fin. ¿De dónde creen que sale la plata para hacer tanta construcción, infraestructura? ¿De dónde va a salir el billete para contratar los médicos, para contratar las medicinas? ¿De dónde? De ahí, pues, desde el Estado, de los impuestos
que tienen que pagar y por el contrario dejan de pagar, no cumplen con el pago de esos impuestos, los grandes empresarios. Oye, no estamos hablando de ti, calato, porque aquí aparece cada estos que tienen su pequeña empresita, ya se sienten pues de la élite, dicen, oye, ¿qué están hablando contra la gran empresa? Nosotros somos inversionistas, no estamos hablando de ti, por el contrario, estamos defendiéndote, oye, pequeño microempresario. Tú que mueves seguramente, no sé, pues medio milloncito, un par de milloncitos, 8 o 10 milloncitos. Oye, tú te vas a comparar tú, oye, jalato que tienes. Bueno, pues tengo mis millones, soy millonario también. Sí, pues eres millonario, pero eres un millonario. Dios, los complejos que nos ganan a veces, ¿no? Estamos hablando de esos todopoderosos señores. De esas familias todopoderosas, de esas grandes multinacionales. Estos que realmente aprovechan, usufructúan, ¿no?, la riqueza que tenemos de toda la materia prima que se la levantan. Miles de millones de dólares en juego, miles de millones. No estamos hablando de 1, 2, 5 milloncitos, miles de millones. Vamos explicando permanentemente, ¿no? Casi todos los días. Bueno, algo va quedando, la gente va comprendiendo mejor el tema este económico, tributario. Si no hay dinero, si no hay plata, diablos, no vas a hacer nada, pues. Por eso igual, la señora acá, a ver, ¿qué creen que va a cumplir con sus promesas? Lo estamos repitiendo tantas veces. Ya quisiéramos, oye, que se haga realidad todo lo que ha prometido. Pues claro que sí, porque eso sería en favor del pueblo, en favor de las mayorías. Es que no se trata simplemente de buenas intenciones, ¿no? La mejor voluntad que tú puedas tener. Tienes que manejar todo un plan estratégico muy bien llevado. Y para que cumplas con tus objetivos y tus metas, es obvio, tienes que contar con financiamiento, tiene que haber platita. ¿Y de dónde va a salir el dinero? ¿De dónde va a salir la plata? Del Estado, y el Estado ya lo hemos dicho. Oye, si no tiene ingresos, son las contradicciones de lo que quieren hacer, de lo que dicen van a hacer en favor del pueblo y lo que en la praxis realmente están haciendo, ¿no? O sea, políticamente, con este tipo de planes de gobierno, con este tipo de seguir manteniendo ese tipo de privilegios a los grandes empresarios para que no paguen impuestos. Consecuentemente, las arcas del Estado van a seguir siendo famélicas. ¿Cómo vas a atender al pueblo? ¿Cómo vas a todo lo que has prometido, cómo lo vas a cumplir? Imposible, pues esto no tiene ni pies ni cabeza. Es la política del engaño, es la política de la mentira, es la política, eso, del populismo baratero. Así nos engañan, así nos mienten, así se burlan de nosotros.

0: Estamos en fin de semana, viernes 26 de junio 2026, el noticiero del pueblo, frecuencia 1000, amplitud modulada, 105.9 en la frecuencia modulada, Radio Más. En el plano local, regional, ya estamos preparando todo el material. No se preocupen, con calma y paciencia, ya creo que la próxima semana y esto se termina, ¿no? Ya tendremos fue proclamada a la japonesa. Y tendremos el tiempo para adentrarnos ya en temas propios, ¿no? De la contienda regional, municipal. Pucha, tenemos lluvia de candidatos. ¿Y qué candidatos somos los que tenemos? Ya empiezan a aparecer el rosario de estos caballeros y damas de los políticos arequipeños, ¿no? ¿Cuántos candidatos al gobierno regional ya aparecen con sus sentencias? ¿Tienen sentencias? Bueno, algunos están en apelación, otros que dicen, no, ya las hemos limpiado. ¿Y quién encabeza esta lista? ¿Quién va a ser, pues, Florentino Segara Tejada? ¡Uy, Dios! ¿Qué pasó con Florentino Segara Tejada? ¿El bigote de la muerte o el bigote resucitado? En fin... Alfredito, ¿qué es de tu vida, hermano? Oye, el hombre está mejor que todos nosotros, gozando de la dulce vida. Oye, tiene a la familia, tiene a los hijos en el extranjero, ¿no? Y cada guagua creo que tiene su clínica particular. No sé cómo le habrá hecho. ¿Qué creen ustedes? ¿Ah? Se está volviendo a postular. Ah, caramba, quiere llegar a la gobernación regional, quiere estar, no sé, como hoy lo está Roel Sánchez. Roelito, hoy ya vamos a hablar, hay que hacer obviamente un balance, ¿no?, de la gestión que está por culminarse de Roel Sánchez y el trabajo que ha hecho por esta Arequipa nuestra. Ha llegado la academia, Dios, qué cosas, en fin. ¿Qué creen que pasaría con un gobierno del bigote? El bigote de la mancha, el bigote de... Bueno, como quiera pueden calificarlo ustedes. Florentino Segara Tejada, ¿cómo vamos a olvidar? Oye, acaba de ser sentenciado, bueno, creo que lo han librado. Total, ya sabemos cómo se maneja este poder judicial. El tema... Oye, tremendo negociazo que hizo, ¿no?, con un empresario español. Claro, pues, para finalmente aprobarse el Plan Metropolitano de Desarrollo de Arequipa. Ese plan que ya sabemos terminó siendo un fiasco. Todo lo arreglaron, todo lo negociaron. Tanto para ti, tanto para mí, listo. ¡Qué sinvergüenza que eres, oye, Florentino Segara Tejada! Y ahora sí que nuevamente quieres volver a gobernar Arequipa, pero esta vez desde el gobierno regional. Vamos a ver qué es lo que vaya a pasar. Oye, ¿a quién están llevando? ¿Con quién marcha? ¿Va de la mano con quién creen? Bueno, ya lo saben, ¿no? Ahí todavía, bueno, esto recién se va a empezar a masificar. La gente recién va a entender quiénes son y con quién están, con quiénes caminan. Bueno, tienen que caminar juntos, pues, aquellos que están envueltos en este tipo de maniobras, ¿no?, sucias, perniciosas, dañinas para el interés de los arequipeños en este caso. Está caminando con Marco Tulio Falconi Picardo. ¿Qué? Sí, Marco Tulio. Y Marco Tulio ya le puso a la guagua, ya le puso a la hijita para que vaya junto a Florentino Segarra. Miren todos los entuertos. Esto ya es el colmo, en verdad. Hacen lo que quieren, ya no son ellos nomás, han metido a la familia, meten... Dios, ¿qué tal aprovechamiento politiquero? Es un negocio, pues, ahora sí lo decimos de manera contundente, ¿no? La política se ha convertido, bueno, hace rato es una mercancía más, pero tremendo negocio. Hay plata, pues, y billete. Y vamos a apoyar por estos, o vamos a votar por estos mercantilistas. ¿Usted les va a dar su apoyo a esta gentita? No, tenemos que pensarlo seriamente. No podemos seguir siendo víctimas de estos delincuentes potenciales. Oye, ¿cuánto nos han robado? ¿Los han procesado? ¿Los han sentenciado? ¿Los han librado en el Poder Judicial? Y todavía tienen el descaro de volver a presentarse, de volver a postularse y decirnos que son blancas palomas. No, pues, o sea, no podemos ser tan ingenuos, por Dios. ¿Cómo olvidar a este bigotito, ¿no? Al bigotito de la mancha, al bigotito de la muerte. Oye, Florentino, ¿te acuerdas el tema de las torres de la Villa Médica? Ya la gente se ha olvidado cuántos años han pasado. Te vamos a recordar ahí las torres de la Villa Médica. ¿Recuerdas todo lo que has hecho? ¿Todo lo que hiciste? Igual lo sentenciaron. ¿Por qué? Delincuentillo, pues. Otro delincuentillo más que apareció junto a esos empresarios, ¿no? Que llevaron todas las obras para la ejecución de las torres de la Villa Médica en José Luis Bustamante y Rivero. ¿Cómo te vas a olvidar, compadre? Igualito te sentenciaron, pero esos juececillos de marras, que el día de hoy creo que ya no están. ¿Cómo lo limpiaron? ¿Cómo lo ayudaron a salir de un tema tan delicado como este? ¿Cómo olvidar que íbamos hoy a las audiencias públicas? Oye, y le demostraron por todo lado, ¿no? Que efectivamente él era el cabecilla de... En ese entonces, bueno, no había esto de organización criminal, pero propiamente era una organización criminal. Ahí estaba, ¿quién? El alcalde provincial. Ahí estaba el presidente de esa asociación de vivienda, ¿no? La Villa Médica. Ahí estaban los grandes empresarios. Pucha, se movieron. ¿Cuántos millones se movieron en las torres de la Villa Médica? Evasión de impuestos, no pagaron impuestos. Fue terrible. Hasta ahora creo que estamos conservando ahí los expedientes, las sentencias. ¿Cómo lo limpiaron? Oye, lo sentenciaron. Sí, lo sentenciaron, pero lo desdoblaron al bigote de la mafia. Sí, el bigote de la mafia. Bueno, creo que con eso se va a quedar, ¿no? El bigote de la mafia fue sentenciado. Pero miren cómo falló el Poder Judicial. Bueno, sentenciaron, dicen, a la persona jurídica. Y libraron a la persona natural. ¿Cómo es eso? Sí, pues, hablaban del bigote de la mafia. Era el mismo. Lo desdoblaron. En la sentencia lo desdoblaron. Sentenciaron a quién, a la persona jurídica, y lo libraron a la persona natural. ¿Cómo es esto? Es que la persona jurídica era, pues, la empresa, ¿no? La asociación Villa Médica. Y como ya desapareció, como ya feneció, entonces, y ahí era, pues, cadáver, ¿no? Ya no había persona jurídica. Ellos son los responsables de todo ese manejo ilícito, delincuencial que se dio por entonces. Oye, pero ya no existe. Como no existe, listo, no hay responsables. Oye, pero el presidente, pues, de esa asociación, la persona jurídica, estaba representada por la persona natural. ¿Quién es la persona natural? El mismo Florentino. No. A la persona natural no le alcanza la sentencia, así que queda libre de polvo y paja. Pucha, que esto se la saben todas. Pues, ¿cómo vamos a olvidar, oye, Florentino? Que aquí por lo menos tenemos memoria. Vamos a sacar todos estos casos porque la gente nuestra tiene que saber y conocer qué estamos enfrentando. Ya basta, por Dios, de tanta miseria, de tanta podredumbre. Si queremos cambiar las cosas en Arequipa y en el Perú, empecemos por casa. Un poco de dignidad, un poco de amor propio. ¿Qué nos está pasando? ¿No nos queremos? ¿No nos respetamos? Alguna gente te dice, no, ya, ¿qué vamos a hacer si no tenemos más nada? Más vale, como dice, más vale lo viejo conocido que lo nuevo por conocer. Ya basta, por Dios, tenemos que cambiar nuestra forma de actuación, porque si no, así queremos terminar nuestros días. No, entendemos que no. Como dicen, por respeto y dignidad, estos nunca más. Muy bien, amigos, estamos aquí en Frecuencia 1000, amplitud modulada 105.9 en la frecuencia modulada. A ver, vamos abriendo líneas ya para que también nuestra gente tenga participación. Algún tipo de información se va quedando en el tintero. Sí, seguramente, pero más adelante le iremos compartiendo con ustedes. A ver, vamos abriendo teléfonos. ¿Estamos? ¿Ahora sí? Sí, en horas tempranas habíamos bloqueado sin querer las dos líneas telefónicas. Vamos, estamos en el 974. Sí, luego pasamos al teléfono fijo. Buen día, le estamos copiando Radio Más.
1: Buen día, señor Ancón. Esa apreciación que hace usted sobre ese comentario que ha hecho usted contra los jueces, discúlpeme, pero está equivocado desde el punto de vista jurídico. La persona jurídica es un ente y los funcionarios, directores y o propietarios es otro. Radio Más es una persona jurídica. ¿Quién la mueve? Usted, el radiooperador, los locutores y no sé qué personal más hay ahí. Uh-huh. En lo de la Villa Médica sucedió lo siguiente. El caso es que esa Villa Médica, la construcción de la Villa Médica, esa persona jurídica que formaron, empezó a vender facturas a otras empresas para que les descuenten el IGB de ahí. Entonces, la SUNAT detectó ese ilícito, ese delito. ¿Y qué hicieron? Abrieron una investigación. Pero quien metió las cuatro ahí, quien cometió el error, no fue el juez, fue el fiscal. Porque habían documentos ahí y había que hacer las facturas. En ese entonces no eran facturas mecanizadas como son ahora a través de internet, sino había que llenarlas de puño y letra y firmarlas. Quien hizo eso fue Alfredo Segarra. Pero el fiscal, caramba, no hizo hacer una pericia grafotécnica sobre esos documentos. Entonces, ¿a quién le salieron echando la culpa? ¿A quién lo sacrificaron? Al contador. El contador fue a parar a su caballa. Y Alfredo Segarra se salvó por esa omisión. No sé si sería, bueno, ese fiscal tendría que dar las explicaciones. ¿Por qué no hizo hacer una pericia para demostrar de que esas grafías provenían del puño de Alfredo Segarra Tejada? Es obvio que el contador no va a ser pues más que Alfredo Segarra. Pero Alfredo Segarra ya lo conocemos. Es un sinvergüenza, pero de verdad, de talla mayor. En esto de la del nuevo plan de desarrollo metropolitano, para atarantar a toda la población de Arequipa, ¿qué hizo? Trajo un arquitecto español. Entonces, ese arquitecto español, ¿cuánto le pagó? 1 millón de soles. La fiscal de medio ambiente se opuso a la aprobación de ese plan. Y lo dijo no solamente a través de documentos, también a través de los medios de comunicación. Pero dicen, y acá yo no puedo afirmar, pero dicen por ahí unas malas lenguas, que ojalá sea falso, de que quien presionó para que 800 hectáreas de chacras de Arequipa, no de terrenos baldíos, ¿eh?, de chacras, 800 hectáreas sean destinadas para vivienda. Ese era el plan de Alfredo Segarra, con ese plan de desarrollo metropolitano que hizo aprobar a través de ese arquitecto español. Felizmente la fiscal de medio ambiente lo que hizo fue llevarlos al Poder Judicial en el campo penal y logró que a través de una medida cautelar no se ejecute ese plan de desarrollo metropolitano. Pero vamos a la argucia, a la ambición de este hombre, 800 hectáreas de chacras productivas, botarlas para que sean casas. Botó 1 millón de soles al agua y se ganó una sentencia bien merecida. Bien merecida. Ojalá que el pueblo arequipeño abramos un poquito el cerebro, un poquito nomás, unos milímetros, para que nos ilumine un poquito el sol adentro, y a este tipo de malas autoridades, sinvergüenzas, conchudas, las mandemos donde deben de estar. Gracias.
0: No, qué ocurrencia. Las gracias a nuestro amigo, el abogado, bueno, no recordamos el nombre. A ver si nos ayudan, pues tienen que ayudar todos ustedes. Aquí sumamos esfuerzos. Él es abogado, conoce, entiendo. No sé si habría sido parte, ¿no?, de todos estos procesos que se han llevado adelante en temas tan delicados como estos. Vale, la tingencia. Nosotros recordamos, ¿no?, de lo que tenemos aquí. No sé, revisaremos también esos documentos, pero la sentencia la teníamos. Debe estar por allí. Bueno, tantos papeles que se manejan a veces. Han pasado los años, pero esperemos allí tenerlos y recuperar, ¿no? Pero muy bien que he enfatizado, y efectivamente, esa es la manera como se manejaron este tipo de hechos que terminaron, oye, con sentencias que al final, lo cierto es que lo libraron al verdadero responsable, al autor intelectual de este tipo de manejo totalmente sucio, miserable, delincuencial, ¿no? ¿Quién era ese personajillo? Este Florentino Segarra Tejada. Y lo limpiaron, ¿no? Y tuvieron pues que caer cabezas de turco. Claro, nos recuerda usted al contador, esas facturas, hoy ya un poquito nos ayuda usted. Ojalá nos puedan alcanzar ese tipo de información que es valiosa, pero lo hacemos en aras de esclarecer, de buscar una verdad que nos permita no seguir cometiendo más errores. O sea, estos creen que pase el tiempo, ya nos olvidamos, la gente desmemoriada. Así que hoy aparecemos como víctimas y van a ver, vamos a seguir ejerciendo vida pública y vamos a ser los nuevos gobernadores. ¿Qué tal cinismo, ¿no? ¿Qué tal con...? Bueno, en fin. Vamos al teléfono, hay otro llamado que está ahí pendiente. ¿En cuál estamos? En el 974, buen día, lo copiamos, Radio Más.
2: Muy buenos días, señor Angón Patiño, muchas gracias por la oportunidad. Este señor es una pena, cuando nosotros hemos visto cómo el transporte lo ha hecho, lo ha destruido. Él dijo, vamos a hacer las alimentadoras. Las alimentadoras van a cobrar 50 centavos. Ahora las alimentadoras están cobrando, señor periodista, 4 soles, 3 soles en la noche, del Puente Grau. Entonces, el transporte cacho, las troncales, ¿cómo van a caminar semejantes buses por esas calles tan angostas? Es una tomadura de pelo que hace este señor. Uno, dos. Ahora, este señor, usted va a decir al, no, a Hunter, por lo que antes usted ingresaba libre. Ahora dice que es el pago 20 soles para ingresar solamente. Y si usted quiere entrar a las piscinas, ya es otro pago. O sea, este señor todo lo ve. Y aparte de eso, señor periodista, yo considero de que aquí lo que tiene que ver es la democracia directa, la democracia participativa, en la cual nosotros debemos revocar a esas autoridades tan nefastas y tan negativas, y con eso sería, me parece a mí, un mecanismo de que ya nunca más el pueblo confíe en estas personas. Realmente es lamentable que este personaje se presente otra vez. Yo me acuerdo que el transporte, señor periodista, ahora mire usted, yo ya no pago 2 pasajes, ahora pago 4 pasajes. ¿Y dónde está el beneficio? Solamente este señor es el que hace estas jugadas. Muchas gracias y buenos días.
0: No, no, igual. A usted las gracias por la participación. Qué cosas, ¿no? Finalmente, siempre terminan este tipo de autoridades traicionando la voluntad popular. Se hacen elegir, pero ya que nos extraña, pues ya los hemos gozado. Por eso decíamos, mucho cuidado con volver a cometer los mismos errores. No aprendemos. Bueno, pues, miren que estamos hablando de uno nada más. ¿Eh? ¿Cuántos son? ¿Cuántos candidatos tenemos? Son 17. Pero por de pronto, ya vamos alcanzando algo más de lo que usted probablemente, o muchos, ya se hayan olvidado, otros ignoren probablemente, pero es necesario refrescar la memoria de nuestra gente. No vamos a cometer los mismos errores, decíamos. Aquí aparece otro en relación, Elmer Cáceres Lica, el amigo Elmer Cáceres Lica, el gran cóndor. Bueno, hay mucho pan por rebanar, ¿eh? Muchos dirán, oye, pero así nomás lo tocan, hay que emplear por todo esto, hay cuántas cosas que le vamos a sacar. Correcto, de a pocos, no hay que apresurarse. Simplemente es un aperitivo, ¿no? Políticamente hablando, de un tremendo menú que tenemos, que lo vamos a alcanzar, se los vamos a mostrar, se los vamos a poner sobre la mesa, ¿ya? Para que usted finalmente se permita por usted mismo, por convicción, de que estos no pueden volver a repetir el plato, como se dice, ¿ya? Ese menú bien sazonado, se lo vamos a alcanzar. ¿Cuántas cosas, oye, de este Florentino, no puedes ni hablar, el PDM, ¿no? La depredación de la campiña arequipeña, la destruyeron. Oye, hizo sus negocios con otros alcalduchos. ¿Qué creen ustedes que así nomás trabajó? En Sachaca, en Caima, en Paucarpata. ¿Quiénes estaban como alcaldes en ese entonces? No se le ocurrió mejor idea que, claro, pues, engarzar todo eso con sus patas, como bien ha referido el amigo abogado, ¿no? Se tuvo que traer un arquitecto español, ¿no? De la madre patria y la historia, pues, está escrita. Todo eso lo vamos a ir relatando ya de a pocos. Y la gente dirá, ¿qué? ¿Todo eso pasó en Arequipa? ¿En todo eso están envueltos estos personajillos que hoy quieren volver nuevamente a ocupar cargos? Sí. Todo eso lo van a conocer. Elmer Cáceres Lic. También tiene, no sé, las ansias, pues, de volver al gobierno regional. En fin, esto está más fresco. ¿Qué pasó con el gran cóndor? ¿Dónde terminó? ¿Lo han liberado? ¿No le han encontrado responsabilidad? Es bueno revisar siempre las carpetas fiscales, las sentencias, ¿no?, que se han dictado. Va a ser necesario echarle mano a toda esa documentación. Aparece además Edwin Martínez, miren, ¿eh?, de lo más seguramente reservado que estaba por allí, a lo más actual. El actual congresista, este que ya terminó funciones, ya no es más congresista. Ayer, antes de ayer, última legislatura ordinaria, Edwin Martínez Talavera, también el hombre con aspiraciones, ¿no?, de llegar al gobierno regional. Bueno, pues su derecho. Todo el mundo tiene derecho. Pero, ¿son realmente representantes legítimos? O sea, ¿tienen en cierta medida aprobación del pueblo, de nuestra gente? Sabemos lo que es Edwin Martínez Talavera. Y gracias a la gente que hace un seguimiento pormenorizado. Gracias, amigos. Nos alcanzan información siempre. No habíamos copiado y de pronto, oye, lo hemos escuchado en estas últimas intervenciones a Edwin Martínez. ¿Y saben qué? A ver si vamos a replicar más adelante. Resulta que al final de su gestión recién entiende, recién ha comprendido, oye, que el Fujimorato, el Fujimontesinismo termina siendo ¿qué? ¿Una banda de qué? ¿Una organización de qué? O sea, oye, ¿tardes son tus reacciones? No puede ser posible. Pero si tú has estado siempre al lado de la mafia, ¿eras parte de la mafia? Te estamos preguntando, ¿no? Porque Edwin Martínez Talavera, por Dios, oye, no te pases. Tú no votaste por Keiko Fujimori. Tú no has hecho campaña por la señora del caos, de la corrupción. El día de hoy debieras estar feliz y contento porque con tanto apoyo que le has dado, bueno, seguramente estaba aspirando pues que le dé algún ministerio, no sé. En fin, ellos tienen sus conchaves, sus amarres, pero tal pareciera, lo que ya todos sabemos y conocemos, la señora acá, para eso sí es, no sé, de aquellas o aquellos personajes políticos que bien te utilizan y cuando ya no te necesitan te dan una patada en el traste y fuera. No sé si algo de esto ha ocurrido, ¿no? Lo cierto es que después de darle todo su apoyo, ¿no? Como lo ha demostrado, le han preguntado y él ha dicho, ¿qué nos queda? Pues no, no hay de otra, esta es la salida, este es el camino. Hay que estar con ese sistema, con este modelo económico. Puch. Ahora resulta que termina despotricando. Termina cuestionando ¿a quién? ¿A Keiko Fujimori? Ahora recién habla de las mafias en el poder. Ahora, ¿qué ha pasado? Y un cambio tremendo sobre el final. ¿Qué pasa? Esa es pues la falta de conciencia de nuestra gente, la forma de actuación de estos personajillos, que no son políticos, son simplemente advenedizos. Qué pena, ¿no? Además, no sé hasta dónde, oye, cuida la lengua. No vaya a ser que, ya sabes que tu jefecita, ¿no? Esta Keiko es bien rencorosa, es vengativa. Dirá, oye, mejor cállate porque ya sabes lo que te puede pasar. Está siendo procesado, ¿no? Por lavado de activos, enriquecimiento ilícito, en fin. ¿Cuántas cosas que se vienen, ah? Esto se va a poner más interesante. Aquí en Arequipa vamos a tener muchos más documentos seguramente de lo que hemos desarrollado en la campaña política, ¿no? Que ya termina con la elección de la señora K. Aquí en Arequipa esto se pone mucho más interesante. Va a faltar tiempo, en verdad. Dispondremos de nuevos espacios. Aprovecharemos al máximo ya estos dos, tres meses todavía, julio, agosto y septiembre. 3 meses vamos a tener para hacer una campaña tremendísima de lo que van a significar estas elecciones regionales y municipales aquí en Arequipa. A ver, vamos a los teléfonos. Están en línea. Escuchamos el eco hasta aquí. ¿Quién está en el teléfono? Buen día, le copiamos Radio Más.
3: Aló.
0: Adelante,
3: muy buenos
0: por favor.
3: Días, señor periodista, y muy buenos días a Radio Max, a todos los oyentes, ¿no? Quería poner lo de las elecciones de los alcaldes, ¿no? De los provinciales, creo que están tocando ese punto. Porque, mira, tantas que son aquí politiqueros que están queriendo de entrar a alcaldía provincial y regionales, de todo eso. ¿Qué tienen esos señores? ¿No saben trabajar? Y eso nomás miran la teta del Estado, miran de todos de nosotros que quieren hacerse mantener. No pueden trabajar, ¿sí? No tienen vergüenza de estar candidateando así. Robert Sánchez, creo que el otro, también todos los de como te puedo decir, ya puedes imaginar, por no hablar mal la palabra, pero yo digo así, esas cosas pienso yo. Pero ahorita, ¿qué es lo que está pasando en nuestro país también? De esa asesina que tenemos como gobierno, que ya dentro gobierno, ¿no? Yo me imagino, ¿no? Esa mujer suela por no decirle nada, ¿no? Y ahorita que quiere gobernarnos, a la fuerza están haciendo entrar, o sea, que están haciendo ganar al señor Sánchez. El señor Sánchez ya creo que ya hasta ahí nomás ya me cansé, dirá, pues no creo que está haciendo nada. me parece. ¿Por qué? Porque nosotros también nos apoyamos, nos respaldamos al Sánchez. Ahorita acabo de escuchar, hay un comentario que el bono de a los policías, militares, ¿qué cosa? ¿De qué van a respaldar ellos? ¿Qué respaldo necesitan ellos? A lo contrario, a nosotros nos tienen que respaldar, porque ellos son hijos del pueblo, creo, o serán de otro país, ¿no? Entonces ya pues, ¿por qué nos va a está dando bonos de 1.200, 1.300 cada vez? Ese bono debe darlo al Estado, acá, ¿qué cosa falta en Arequipa? Hospitales, no sé qué cosas falta, para eso deben proporcionar. Ese asesino está hablando a ese rato, yo escuchaba en el transporte, ¿no?, que estaba saliendo, y entonces, ¿dónde está que el país que nosotros no hacemos nada? ¿De qué sirve que, o sea, que nuestro voto no sirve para nada? Nuestro voto no son, nosotros no somos gente, ¿no? Eso es lo que quería decirle. Y también ahorita, ¿por qué esa gentosa que quiere gobernar? O sea, que ya nos ha gobernado hacia antes ya, entonces ahora solamente que le daba un pasito adentro y ya está. Entonces ese mujer, no hay que dejarlo, pues. Ahora estamos esperando hasta 28 y va a dar su mensaje, no sé qué. Ay, ¿qué va a pasar después de este 28? ¿Qué va a pasar? Ya nos van a meter militares, va a haber guerra de civil, no sé qué cosa, habrá muchas cosas que puede pasar. Por eso estamos mirando así nomás, no decimos nada, esta boca es mía, nadie lo dice. Eso es lo que yo puedo decir, porque yo soy así una mujer de 58 años y pienso eso es lo que le estoy diciendo. Ahorita yo voy a tener 60 y con lo que yo veo no hay mejorencia acá en Arequipa también, ni el Congreso, todos los jujimoristas nomás están gobernando ahí, no están gobernando, están pisoteando. Y nuestras riquezas se va a terminar, después se va a largar esa mujer suela a su país y nosotros, ¿con qué vamos a mañana más tarde? ¿Con qué vamos a vivir? ¿Con qué? Todo van a privatizar, supongo que sí, está hablando esa mujer, habla por privatizar el agua, de todas las minas la va a vender. Entonces, ¿de dónde vamos a tener algo siquiera? Nosotros vamos a estar así comiendo tierra, ¿qué vamos a hacer mañana más tarde? No se dan cuenta, esas las señoras, digo yo, que tienen hijos. Así yo puedo decirle, señor, yo más siempre sufro de todo. Madre. Gracias, señor periodista.
0: Bien, gracias por la participación. Bien, madrecita, son las, miren, la hora avanza rapidito, son las 9 de la mañana, estamos aquí en Frecuencia 1000 Amplitud Modulada 105.9, en la Frecuencia Modulada Radio Más. Vamos a tocar un tema que a usted seguramente le va a causar escozor, ¿no? Porque dentro de lo que significa el rememorar o el traer temas como estos, que en algún momento significaron también una participación activa de instituciones tutelares, ¿no?, dentro del Estado, y que siempre terminan jugando un papel determinante también dentro de lo que significa una contienda electoral, si quieren. La presencia de la Iglesia, iremos directos, siempre ha sido un factor importante, ¿no?, para procesos electorales, cuando los mismos señores curas, los sacerdotes, los obispos y hasta los mismos máximos responsables, ¿no?, los cardenales, pues, representantes de la Iglesia Católica, también han jugado un rol preponderante en ejercer su poder que tienen, ¿no?, como representantes de la Iglesia, para finalmente apoyar a tal o cual candidato, a tal o cual gobierno, o algunos terminan siempre cuestionando a los gobernantes de turno para defender los intereses del pueblo. Hemos tenido de todo en esta viña del Señor. No se puede negar cómo también nuestra Iglesia, ¿no?, maneja élites de poder. Y seremos directos para tratar de avanzar, pero es necesario siempre refrescar la memoria de nuestra gente. El sodalicio. ¿Qué? Sí, pues. Grupo de élite, ¿no?, dentro de la Iglesia Católica. De aquellos que siempre se han sentido superiores. De aquellos, efectivamente, ¿no?, que han tenido una suerte de privilegios. De aquellos que han estado prácticamente siendo parte de un cogobierno desde las altas esferas del poder y que han sabido usufructuar y negociar, diremos mejor todavía, esos intereses particulares y de grupetes. Y el sodalicio ya no existe, ya fue disuelto, fue diluido, pero es que no solamente se trató de ese tipo de vejámenes, ¿no? De cuánto cura pedófilo o de gente esta porque se siente superior al resto, sino también están envueltos en negocios, mafias propiamente dentro de la misma iglesia. Vamos a recordar rápidamente, porque es necesario no olvidarnos,

0: a todas aquellas familias que fueron víctimas, ¿no?, de las atrocidades cometidas por entonces. Queremos ir un poco más allá, decíamos, de ese tipo de violaciones, de vejámenes que se dieron contra jovencitos, ¿no?, que en algún momento llegaron, pues, o fueron capturados por estas mafias dentro de la iglesia, y estamos hablando con nombre propio para que esto no se malinterprete, ¿ya? Los sodalites. No se quedaron allí. Ampliaron. Hicieron crecer sus tentáculos. Sus espacios llegaron inclusive hoy a tener que apropiarse de terrenos de comunidades que no solamente están allí los grandes mineros, los grandes empresarios, no, quitando tierras a las comunidades, apropiándoselas, y obvio pues se apoyan en una suerte de estado de derecho que les permite, ¿no?, quitarles tierras a la gente más humilde. A esos extremos también se llegó. ¿Cómo creen que el día de hoy, oye, tienen semejantes negocios, ¿no? Son dueños, pues. Pero si ya fue disuelta como tal organización del sodalicio, bueno, como decimos, ¿no?, o sea, otra vez, miren, jurídicamente se ha disuelto, ya no existe el sodalicio. Pero hay personas, pues, que están allí vivitas y coleando, los que han fundado, los que han manejado, los que saben y conocen. Oye, las propiedades que han sido adquiridas, ¿dónde están? ¿Que así han desaparecido? ¿O es que el Estado las ha expropiado y son parte del marquesí de bienes del Estado, o sea, de todos los peruanos? Eso hubiesen hecho. No, nada de eso ha ocurrido. Porque esos bienes que se traducen, por ejemplo, en la Universidad San Pablo, pucha, ¿cómo te vas a meter hoy con la Universidad? Después de los sodalites. ¿Cuántos cementerios que tenemos aquí en Arequipa y a nivel nacional? Esos camposantos, tremendos negociazazos, ¿no?, que se tienen, camposantos que generan cuántos millones de ingresos que han pasado a manos del Estado. No, para nada. ¿Quién maneja? Esos son negociazazos de los sodalites, de los sodalicios. ¿Y quiénes representan, pues, esta gente? Esos grupos de poder económico, miren ustedes, es lo que queremos que entiendan. ¿Ya? O sea, el Estado al final termina siendo cómplice de este tipo de maniobras sucias, ¿no?, que dan preferencia a sectores que están íntimamente involucrados por ese tipo de intereses, ¿no?, mercantilistas. Aquí no hay amor al prójimo. Pero vamos de frente al grano, para que usted pueda entender de qué estamos hablando. ¿Correcto? Antes atendemos ese llamado que está en curso. ¿Estamos en qué teléfono? En el 974. Sí, buen día, lo copiamos, adelante.
1: Buenos días, señor Ancón. ¿Usted te recuerda las lindas sabias palabras del adúltero mayor de Cipriani, Juan Luis Cipriani, adúltero, padrón, que dijo que la democracia era un cojudez en el país, y el rata Fujimori les pagó y les pagan sueldos de rango ministerial? Al hablar tenemos que hablar bien, porque nuestro pueblo parece que se olvida. Yo no me olvido de todos estos ladrones que están con esta situación de que amén, pechereque, golpeando el pecho, Opus Dei, madre mía. Y eso el pueblo de a pie sabemos. Te estoy hablando de acá, de Ciudad de Dios. Yo no soy un calante. ¿Y cómo se aprovechan igual acá con la situación del santo de nombre de Dios? Estos diablos no tienen nada de Dios. Simplemente están para enriquecerse. Imagínense ahí detrás de toda la catedral, todas las tiendas que cobran en dólares los alquileres, y usted entra a humilde misa, te perdonan, tiene que dejar la limosna. Entonces estos son unas mangas de delincuentes, empezando de Juan Luis Cipriani, el adúltero mayor, un tremendo ladrón que defendió, bacán, los hizo matar a los hermanos de la MRTA, ahí en la embajada de Japón, que cada rato pasaban de héroes, tremendos soldados. Esto el pueblo recuerda, señor Ángel.
0: Correcto. Gracias, amigo mío. Queremos aprovechar

0: El tiempo, porque lo que van a escuchar seguramente no lo han escuchado antes y otros tendrán el mínimo conocimiento de lo que ha pasado. ¿Eh? A ver, atendemos este llamado y luego cerramos teléfonos, sí, por favor, y presten atención. Es interesante manejar documentación valiosa como esta porque nos va a permitir seguramente abrir más y mejor los ojos para entender no solamente un problema que atañe a la iglesia, sino la forma de accionar de todo un sistema como este, que lamentablemente es totalmente contrario a los intereses del pueblo. Vamos al teléfono fijo en el 625174. Buen día, le copiamos. Bienvenido, Radio Más.
1: Aló. Muy buenos días, señores periodistas. Gracias por hacerme esperar tanto tiempo. Bueno, de todas maneras, permítame hacer una opinión modestamente en el sentido de que felicitarlo a la señora que ha hecho uso de la palabra anteriormente. Felicitarlo. Ese es el prototipo de personas que sentimos por nuestro país, por nuestros derechos, que están totalmente mediados por estos abusivos. No tenemos un Congreso quien nos defienda, no tenemos autoridades quien nos defienda, quien nos represente. Total, todo es a la deriva. Y lo peor es de que, miren, el fraude tremendo que se ha producido en la segunda elección. Señor periodista, usted ha tocado otro punto muy importante, que es lo último que estaba escuchando, pero permítame ahondar un poquito en lo que se estuvo hablando sobre las elecciones y las autoridades que futuras que podamos tener en Arequipa y en el Perú. Por ejemplo, los candidatos que se están presentándose para Arequipa, tanto como para la municipalidad como para la región, dan pena y vergüenza, sinceramente, dan pena. Yo lo digo con ese sentir, pena y vergüenza. Y sobre todo en las elecciones nacionales que tenemos, ¡qué barbaridad! ¿Qué es esto? ¿Qué es esto? Ahí entra lo que ustedes están últimamente hablando de los del clero. ¿Qué cosa era el gran Cipriani? ¿No era aliado de los fujimoristas? Del partido de aquella vez cuando estaba gobernando su padre, de esta delincuenta que quiere ser la presidenta, o ya lo están proclamando de repente. ¿Qué va a ser el futuro de nosotros mañana pasado? De repente nosotros ya no, nuestros hijos. ¿Qué cosa van a hacer nuestros hijos? ¿Dónde van a trabajar? ¿De qué van a vivir? Eso es lo que tenemos que pensar, señores. Si en el clero hay una serie de ratas inmundas, ¿qué podemos esperar del resto? Señor periodista, discúlpeme que lo hable bien, en ese tono. Gracias, felicítenme.
0: Bien, bien. No, igual, a las gracias a ustedes por la participación. Es interesante no escuchar a nuestra gente porque ¿cuántas veces nos han dicho, no, estoy escuchándola y quiero participar, pero tengo miedo, no sé qué voy a decir? Lo que usted está entendiendo, lo que a usted le sale, ¿no?, del corazón, porque usted conoce la realidad, dígalo, expréselo, no tenga temor, no tenga miedo. Mucha gente empezó así, de repente balbuceando, pero hoy ya fácilmente se pueden explayar. Es necesario que usted también suelte todo lo que tiene dentro. Hay una reprensión, ¿no?, a veces de lo que uno siente. Dígalo, no hay ningún temor. En verdad, ¿cuánta gente? Escucho la radio, escucho, hablan unos, hablan otros, a veces me motivan, quiero hablar, pero tengo miedo de hablar, te dicen. No, empecemos de repente con 15, 20 segunditos, algo diga usted y de a poco, porque usted sabe y conoce, le vamos a perder el miedo seguramente a poder expresarnos libremente a través de un medio de comunicación, pero haga sentir su voz. La voz del pueblo es necesaria. La voz de ustedes, de nuestra población, tiene que dejarse sentir para que escucharán, pues, por lo menos, ¿no?, los grandazos y dirán, oye, la gente está protestando, ¿no? Porque luego te dicen, oye, son unos cuantos nada más los que protestan. Son unos cuantos los que levantan la voz. Y el resto, las grandes mayorías, no, todos tranquilos, aceptan nomás, así que sigamos para adelante. Queremos. Ya, ahora sí vamos a ser respetuosos con nosotros mismos, ¿ya? Estos dos llamados y damos el pase al trabajo que tenemos, que es interesante, lo van a escuchar y van a decir, ¿qué? en el 989 y pasamos luego al teléfono celular. Sí, en el 989, buen día, le copiamos Radio Más.
2: Buenos días, señor Alancón. Sí, mire, usted quiere hablar sobre el Monseñor del Río Alba de acá de Arequipa.
0: Amigo, bájele un poquito el volumen a su radio, se está filtrando y no nos permite tener una audición como quisiéramos. Bájele el volumen o aléjese un poquito de su radio.
2: Escucha, aló.
0: Ahora, sí, igual.
2: Señor Ancón.
0: Aléjese.
2: Ese señor Monseñor de Alba es igual que el Cipriani. De Río Alba, vive como un rey y no como lo que debe ser. Como lo que un pastor de la iglesia, el voto de pobreza, ¿no? Porque ya sabemos que este monseñor del neocatecúmenos, de los neocatecúmenos, que está, ha agarrado todas las parroquias, mete su gente, su ideología de los neocatecúmenos, que son sometidos de la obediencia, ¿no? A la obediencia al pastor de Río Alba, pero no a Jesucristo, a la verdad. Porque vemos cómo este monseñor de Río Alba se apropia de los colegios, de varios terrenos, se ha apropiado haciendo juicio, y vemos que ahí tanta plata que entra a la iglesia católica acá en Arequipa, y este monseñor de Río Alba, ve usted cómo somete con sus neocatecúmenos, agarra las parroquias y no respeta los carismas de los demás carismas de la iglesia católica. Entonces este monseñor Río Alba, ¿a qué ha apoyado al último en la campaña? Aquel con Fujimori, diciendo que si es que entra Sánchez, va a ser igual que Venezuela, igual que Cuba. Ya vemos cómo este monseñor de Río Alba solamente es de la riqueza y es pro minero. Y que sepan todos, acá en Arequipa, todos los hermanitos que están siendo engañados por el monseñor de Río Alba, que pide obediencia, pero ahí está sometiendo a los hermanitos ahí de esta secta que está en la iglesia católica.
0: Correcto, quedó clarísimo. Gracias, amigo mío. Mil perdones, por favor. Miren, la hora avanza rapidito y no vamos a poder cumplir con lo que... gente interesada, ¿no? Igualmente contribuye y participa para alcanzar este tipo de documentos valiosos, que gira sobre lo que usted mismo está señalando, pero lo vamos a hacer no simplemente por lo que hemos escuchado y lo que nosotros no buenamente queremos interpretar, sino hechos reales, ¿ya? A ver, la última comunicación, por favor. Vamos al teléfono. Sí, buen día, le copiamos, estamos en el 974.
3: Aló, sí, buenos días, señor de Radio Más. Mire usted, los curas, señor, tienen su sueldo. Ellos ganan, señor, cerca de 4,000 soles. Entonces, no es posible que estén pidiendo diezmos ahí, señor. Las misas también deben ser gratuitas, señor, ahí. Oye, usted, qué raro que estos señores ganando plata, todos ganan plata ahí en las iglesias. Aparte de esto, señor, de Radio Más, ese terremoto que ha habido en Venezuela, me parece que ha sido, señor, a propósito, hecho con algunas bombas, señor, que han traído los terremotos, señor, en Venezuela. A mí me parece que ha sido fabricado, señor, este terremoto. Gracias, señor, de Radio Más.
0: Bien, a usted. La última comunicación, por favor, vamos en el teléfono fijo. Buen día, le copiamos Radio Más. Hola. A ver, cortamos, sí, mejor. Uy, mejor, ahí lo dejamos. Haremos una pequeña pausita. Sí, lo dejamos allí. Tienen que estar atentos, por favor. Ya, a ver, vamos rapidito al teléfono. Sí, buen día, le copiamos.
4: Aló, buen día, señor Ancón. Voy a resumir mi participación por el tiempo que corre. Fíjese usted, hablando de los padres. Sí, aquí, por ejemplo, en Alto de Selva Alegre, yo no sé con la orden de quién, viene la asistenta, una señora extranjera, a crear división entre los muchachos que van, que son acólitos, entre los grupos de las madres que participan. Es decir, si es que se quiere hacer participar a la comunidad, esta persona llamada María José, no le digo más, ya la gente sabe, pues simple y llanamente, con su forma de ser y tan imperante, tan tajante, pues cree que es dueña de la parroquia del Espíritu Santo por sobre la voluntad de los padres el padre Sergio, el padre Javier, el padre Isidro, que son muy buenas personas que por lo menos participan y la comunidad entera asiste. Pero hay ese inconveniente, este tipo de personas que le hacen mucho daño a la participación de la comunidad. Y sobre Monseñor, honestamente, todos cuestionamos. Nuestra fe no puede estar supeditada a que tantos años, señor Ancón, sigue este, yo no sé, dicen gran sacerdote y todo lo demás. El arzobispado está manejado económicamente, ninguna misa le perdonan, todo lo cobran. Antes una misa comunitaria era 10 soles, hoy en día es 20 soles. Es decir, es un negociado redondo. ¿A quién tendríamos que acudir para que cambien a este monseñor y lo manden a otro lugar? Gracias, señor Ancón, buen día.
0: Bien, no, igual, las gracias a usted por la participación. Miren, hay problemas y encontronazos, ¿no? En todo orden de cosas. Nos metemos a la iglesia, ustedes mismos tienen sus propios, no sé, roces con los mismos vecinos, con la comunidad, en todo caso, en la iglesia. ¿Cómo se maneja la iglesia? ¿No están de acuerdo con el sacerdote? Probablemente algunos están pidiendo cambios, hay que acudir, no sé, aquí al arzobispado, y el arzobispo sabemos en qué lado está, ¿no? ¿Para qué lado patea la pelota, si hablamos deportivamente? Javier del Río Alba. Opus Dei. Ya, pues, ¿qué más les vamos a decir? Vamos hasta Lima. El cardenal. El cardenal Castillo. Carlos Castillo. Está en abierta oposición, por ejemplo, al arzobispo que tenemos aquí en Arequipa. Pero ustedes tienen que hacer respetar la voluntad de la comunidad. Tienen que hacer valer el derecho que les asiste. Porque si no, los van a seguir pisoteando, como dice la última dama, ¿no? No sé cómo está organizada ese colectivo, cómo opera, cómo funciona, no sé, la iglesia propiamente, ¿no? Dentro de una determinada comunidad, de los espacios que tienen ustedes. Aunque dice la señora al final, no sabemos qué hacer, ¿dónde acudimos? ¿Dónde? ¿Al arzobispado? El arzobispado no escucha tampoco. Y así lo que han hecho es que mucha gente pierda, ¿no?, la fe, no más que perder la fe, la confianza en todo caso en la misma iglesia, en sus representantes, ¿no?, los representantes de la iglesia. Bueno, ya, no nos adentremos en ese tema porque es tan inmenso el campo este también de la religión que no vamos a terminar de ponernos de acuerdo, pero vamos a hechos concretos, cómo se ha aprovechado desde la religión, las diferentes iglesias, haciendo vida política. Eso es lo que queremos que se entienda. Y en el ejercicio de esa vida política, de manera camuflada si quieren, le han sabido sacar igualmente las mayores ventajas, ¿no? Igual, así como los grandes gamonales, los terratenientes por entonces, hoy los grandes capitalistas, inversionistas, los grandes empresarios, igual esos también, como el sodalicio, les han quitado tierras a nuestra gente más humilde, a nuestros campos. Se han apropiado de sus tierras. ¿Y cómo lo han hecho? Ya van a ver. Permítanos rapidito porque nos están exigiendo, nos están reclamando, no están cumpliendo con la publi. Vamos rapidito con la tanda y volvemos de inmediato. No se vayan, que esto está interesante.
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0: Y bien, amigos, son las 9 de la mañana. Uy, caramba, tanto ruido. Son las 9 de la mañana con 30 minutos. 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Hay un hecho bien sintomático que ocurrió este año, hace poquito nomás. Pasó desapercibido porque, claro, ya teníamos la efervescencia, pues, de la contienda electoral. Sucede que un 23 de mayo de este año, mayo, junio, ahoritita nomás, como dice la gente, el 23 de mayo ocurrió algo inusual, algo inusitado, pero que no tuvo la trascendencia que seguramente en otras circunstancias hubiese tenido un hecho de esta naturaleza. ¿Qué pasó ese día? 23 de mayo 2026, ocurrió una escena pocas veces vista en la historia reciente de la Iglesia Católica. Bueno, dirán los curas, ¿no? Oye, ¿qué va a pasar? ¿Están hablando de la Iglesia Católica? No, escúchese bien, por favor. ¿Qué ocurrió ese 23 de mayo? En la parroquia San Juan Bautista de Catacaos, en Piura, en el norte, en Piura. En la parroquia San Juan Bautista de Catacaos, cardenales, arzobispos y obispos se arrodillaron frente a decenas de comuneros para pedir perdón. ¿Qué? Dirán muchos seguramente. Ver arrodillados a cardenales, arzobispos, obispos, frente a decenas de comuneros para pedir perdón. ¿Alguna vez usted esperó que algo de esto ocurriera? Que la cúpula de la iglesia en el Perú vaya y se arrodille ante nuestros comuneros. Parece mentira, ¿no? Parece que, ¿qué se está diciendo? ¿Qué se está hablando? Por eso decíamos anecdótico. Que esto al final no trascienda, porque algunos seguramente tendrán una lectura, ¿cómo lo decimos?, dentro de la soberbia, ¿no?, que es característica del gran epulón, del rico, pues, el que maneja el billete, el todopoderoso señor. ¿Cómo tú vas a terminar en algún momento arrodillándote ante los jalatos, los que no tienen nada y a quienes seguramente estás sojuzgando? Se trata de la iglesia. Por lo menos tuvieron un gesto como el cual estamos dando cuenta. Por eso decíamos, 23 de mayo 2000, este año, aurititita nomás, como decimos aquí los arequipeños, 23 de mayo, en la parroquia, miren, estamos dando los espacios, ¿no?, distritos, departamentos, regiones, en fin, en la parroquia, concretamente San Juan Bautista de Catacaos, en Piura, cardenales, arzobispos y obispos se arrodillaron frente a decenas de comuneros para pedir perdón. ¿Y por qué pedían perdón? No se trataban de víctimas de abusos sexuales ni de sobrevivientes de violencia física. Eran agricultores y ganaderos que durante más de una década denunciaron haber sido despojados de miles de hectáreas de tierras comunales por empresas vinculadas al entorno del soldadicio de vida cristiana. Sí, no eran víctimas de los abusos sexuales ni de sobrevivientes de violencia física. Eran agricultores y ganaderos que durante más de una década denunciaron haber sido despojados de miles de hectáreas de tierras comunales por empresas vinculadas al entorno del sodalicio de vida cristiana. La ceremonia estuvo encabezada por el monseñor Jordi Bertemeu. ¿Quién es ese señor? Monseñor Jordi Bertemeu, comisario pontificio encargado de la liquidación del sodalicio. Ya vayan sacando cuentas, Jordi Mortemeu, comisario pontificio encargado de la liquidación del sodalicio. Desaparecía el sodalicio. Habían conformado, miren, una suerte de, ¿cómo le llaman?, congregación de liquidación de ese sodalicio. Estaba Jordi Mortemeu junto a los cardenales Carlos Castillo y Pedro Barreto. ¿Queda claro? Participaron los mandamases de la iglesia peruana, el hoy cardenal Carlos Castillo y también Pedro Barreto, junto a Jordi Mertemeu, este que viene en representación pues, de la liquidación de lo que significa el sodalicio. Además de otros representantes de la iglesia, allí Mertemeu pronunció una frase que resumió años de conflicto. Hemos llegado tarde. Tendríamos que haber llegado hace 20 años. Aquel acto de perdón puso nuevamente en el centro de la discusión un conflicto conocido como el caso Catacaos, una disputa territorial que involucra a la Asociación Civil San Juan Bautista, organizaciones empresariales relacionadas y a la propia historia del sodalicio. Preguntarán ustedes seguramente, ¿caso Catacaos? ¿Qué significa esto? Estamos hablando de la comunidad campesina San Juan Bautista de Catacaos, perteneciente al pueblo originario Tellán. ¿Qué sostiene la comunidad campesina? Que alrededor de 10.000 hectáreas de tierras comunales terminaron bajo control de la Asociación Civil San Juan Bautista y de empresas vinculadas a ella. Y ahí aparecen Miraflores Perú SAG, Santa Regina SAG, Inversiones San José y Agroindustria San Gerardo. Ya van entendiendo el problema, ¿no? Se apropiaron de tierras de comunidades campesinas. Les quitaron, ¿cómo lo hicieron? 10.000 hectáreas. La comunidad campesina San Juan Bautista de Catacaos, perteneciente al pueblo originario Tallán, da cuenta de un hecho como este. Aparece la Asociación Civil, miren, utilizan el nombre inclusive de la comunidad, y aparece una suerte de Asociación Civil San Juan Bautista y de empresas vinculadas a esta asociación. Y esos grupos de poder económico, oye, como Miraflores Perú SAG, Santa Regina SAG, Inversiones San José y Agroindustria San Gerardo. ¿Usted se imagina? ¿Usted pensó que alguna vez la cúpula de la iglesia en el Perú se iba a arrodillar ante los representantes de las comunidades campesinas? Sí, eso ocurrió. Esto no es cuento, no es fantasía. No trascendió, nadie se enteró. Pero fue un hecho real. El 23 de mayo del 2026. Hoy que estamos. O sea, ahoritita nomás. Plena campaña electoral, pues, pucha. Nadie se enteró de nada. Los comuneros aseguran que estas operaciones derivaron en desalojos, procesos judiciales, hostigamiento y criminalización de dirigentes. En varios casos, quienes ocupaban ancestralmente esos terrenos fueron considerados por los tribunales como ocupantes precarios. Miren cómo se presta el poder judicial, ¿no? Por eso decíamos, producto del sistema. El sistema se echa a andar y el Estado se pone al servicio, como siempre, ¿no?, de los grandazos, de los grupos de poder. Pero aquí también, de manera oculta, estaba la Iglesia Católica. No comprometamos a toda la Iglesia Católica, a ese grupo sectario, a esa élite de la Iglesia, como el sodalicio, que felizmente hoy ya no existe. Pero miren todo el daño que ocasionó ese famoso sodalicio, los sodalites, y que hoy siguen ejerciendo poder. Ya no está pues la institución como tal, pero sus representantes, todas las propiedades que han obtenido, las universidades, los colegios, los camposantos, y vaya usted a saber qué cosas más no tendrán, ¿dónde han quedado? Han tenido que ser expropiadas, no han sido expropiadas. ¿Y cómo se manejan entonces? Pero vamos a ver. Durante años, dicen, el conflicto permaneció lejos de los reflectores nacionales. Claro, todo en silencio. Sin embargo, la intervención del Vaticano, tuvo que partir. Por eso se recuerda, este sí debe ser un santo, ¿eh?, el Papa Francisco. No sé, el Papa León XIV, hasta dónde realmente pueda por lo menos desarrollar un trabajo, una tarea misional como la que hizo Francisco. Argentino él. Dicen que este es peruano, pero bueno, tiene vena norteamericana, por si acaso, ¿eh?, para que no nos confundamos. Pero a ver, el conflicto durante todo el tiempo no fue de interés nacional, o simplemente todo lo manejaron de manera muy, muy cerrada, ¿no? El Vaticano tuvo que intervenir y desnudar lo que era propiamente el sodalicio. Y la posterior disolución de esta organización en el año 2025. Aunque los comuneros no forman parte de las víctimas directas de los escándalos sexuales que precipitaron la caída del sodalicio. ¿Por qué cayó el sodalicio? No porque habían quitado tierras, se habían apropiado de, oye, miles de hectáreas, ¿no?, de las comunidades campesinas. Miren todo lo que estaban haciendo, ¿ah? El sodalicio cae por ese tipo de violaciones, por ese tipo de conductas propias, ¿no?, de las élites, o diríamos mejor, de los que representaban a estas élites del sodalicio. Vejámenes contra los chicos, violaciones, pedófilos, en fin, todo lo que conocemos. Por eso es que cae el sodalicio. Pero luego se descubre que esto iba mucho más allá. Los comuneros no forman parte, decíamos, de las víctimas directas de los escándalos sexuales que precipitaron la caída del sodalicio. La iglesia reconoció que sí sufrieron abusos de poder, despojo territorial y hostigamiento institucional. Bueno, miren, eso es lo importante. La iglesia reconoció finalmente. ¿Ya? Para que no se piense que aquí estamos queriendo englobar, ¿no?, a la iglesia, los católicos, pues. La Asociación Civil San Juan Bautista rechaza cualquier afirmación que la presente como una organización subordinada al sodalicio. Su posición oficial señala que se trata de una entidad civil independiente, sin fines de lucro, que comparte una identidad católica y mantuvo relaciones de cooperación con el sodalicio, pero que nunca existió entre ambas un vínculo jurídico, patrimonial o de subordinación institucional. En esa misma línea, la tesis fue defendida públicamente en mayo de este año mediante un comunicado publicado en el diario El Comercio, donde la asociación afirmó que no mantiene ninguna vinculación institucional, canónica ni administrativa, con el sodalicio, pero la controversia surge cuando esa posición se contrasta con los registros públicos. Miren ustedes, ¿eh?, hasta el final. Esta asociación dice que nada tenía que ver con propiamente el sodalicio, los intereses. Y miren, se ha llegado al registro que ellos tienen como asociación. ¿Y qué termina siendo esta asociación? Esto es terrible, interesante. Por eso decíamos, hay que tocarlo el tema. Es interesante. ¿Qué dicen los documentos? La partida registral, ¿se la damos? 01068318 de la Superintendencia Nacional de Registros Públicos, SUNARP, correspondiente a la Asociación Civil San Juan Bautista. ¿Ya? Muestra una historia distinta. ¿Qué? La documentación registra que la asociación fue inscrita ¿cuándo? Un 21 de octubre de 1994. Miren cuánto tiempo tiene. Registrada un 21 de octubre de 1994. Y que sus primeros apoderados fueron ¿quién? Luis Fernando Figari Rodrigo. Ya ustedes saben de qué estamos hablando. ¿Quién es Luis Fernando Figari? El fundador, pues, del sodalicio en el Perú. ¿Qué? Sí, eso es la asociación. Todo eso se descubre cuando uno dice, oye, una asociación de bien social desde la iglesia, y resulta que su principal gestor y el apoderado termina siendo Luis Fernando Figari y Germán Deutsch Klink, dos de las principales figuras históricas del sodalicio de vida cristiana. A lo largo de las tres décadas siguientes aparecen nombres estrechamente vinculados al universo sodalite. Entre ellos aparecen otros sacerdotes no responsables de la comunidad de sodalites en Arequipa. ¡En Arequipa! Integrantes del movimiento de vida cristiana. Directivos de la Universidad Católica San Pablo. y administradores relacionados con proyectos empresariales como el cementerio Parque de la Esperanza y la funeraria Santa María. ¡Ah, carambas! Miren, miren todo lo que se ha encontrado. El sodalicio. ¡Miren los tentáculos! Otra vez, de la iglesia a través del sodalicio. Pero ya la iglesia le puso el paralé. Y han querido inclusive hasta el final sorprendernos con la creación de esta asociación. Que cuando se ingresa a registros públicos, entendemos o terminamos de entender que efectivamente, oye, ¿se habían registrado para seguir con más de lo mismo? ¡Bárbaros, ¿no? Luis Fernando Figari, el principal representante y creador del sodalicio en el Perú. Y esto llega y alcanza Arequipa. Los representantes de Arequipa. 3 décadas que han permitido conocer un poco más de cerca el día de hoy este tipo de vinculaciones, ¿no? Dentro del universo este del sodalicio. Aquí aparecen sacerdotes responsables de comunidades sodalites de esta Arequipa nuestra. ¿Quiénes son esos señores? Responsables de comunidades sodalites en Arequipa, integrantes del movimiento de vida cristiana, directivos de la Universidad Católica San Pablo y administradores relacionados con proyectos empresariales como el Cementerio Parque de la Esperanza y la Funeraria Santa María. Precisamente Arequipa aparece como uno de los puntos de conexión más visibles. Varios de los apoderados registrados por la asociación participaron también en emprendimientos impulsados por personas vinculadas al sodalicio, como el Cementerio Parque de la Esperanza, una de las iniciativas empresariales más conocidas relacionadas con miembros del movimiento en la región. ¿Quiénes son esos representantes? Ustedes se preguntan, ¿no? La revisión de la partida registral revela un padrón constante. Durante aproximadamente 30 años, la administración de los principales activos de la asociación estuvo en manos de personas vinculadas al sodalicio o al movimiento de vida cristiana. Los activos, ¿no? O sea, las empresas, pues los negocios, ya si quieren. La controversia escaló cuando Monseñor Jordi Bertemeu comenzó a referirse públicamente a los vínculos entre la Asociación Civil San Juan Bautista y el sodalicio. Allí reventó esto. Vínculos entre esa Asociación Civil San Juan Bautista y el sodalicio. El sodalicio, pues, creó su propia asociación civil para manejar los negocios. Finalmente, la asociación consideró que tales afirmaciones afectaban su reputación y anunció acciones legales. Miren, escuchen bien. La asociación civil consideró que este tipo de afirmaciones afectaran su reputación y anunciaron acciones legales. Hoy, esas advertencias se han convertido en una demanda presentada ante un tribunal europeo por presunta difamación. Miren a dónde han llegado. Han presentado denuncias, no aquí, en foros nacionales en el Perú. Han recurrido a la comunidad europea. La asociación que dijo esas afirmaciones de estar vinculándolos con el sodalicio afectaban su reputación e iniciaron acciones legales. No sé si son del sodalicio. Les damos el pase si quieren hacer alguna aclaración. Pero queremos terminar con esto, todo el reporte, el informe. Y luego les vamos a dar el pase para que puedan expresarse, si así lo ven conveniente, porque aquí las cosas las manejamos de manera abierta. A ver, rapidito les pedimos, si son de la parte interesada, por favor, buen día. Hola. Y ahí lo dejamos, sí. No sé si nos quieren cortar el tema, nos quieren sacar del tema. Cerramos teléfono, sí, por favor. No vamos con las disculpas de ustedes. Decíamos, La asociación consideró que estas afirmaciones afectaban su reputación y anunció acciones legales. Hoy, esas advertencias se han convertido en una demanda presentada ante un tribunal europeo por presunta difamación. Nos han difamado, nos están difamando, decían. El núcleo del litigio es sencillo de formular, pero complejo de resolver. Constituye una difamación afirmar que la asociación mantiene vínculos con el sodalicio cuando los registros públicos muestran décadas de participación de personas pertenecientes o relacionadas con esa organización. Bertemu sostiene que simplemente describe hechos sustentados en documentos públicos. La asociación, por el contrario, insiste en que la coincidencia de personas no equivale a una dependencia institucional. ¿Quién preside la asociación? ¿No es Luis Figari? ¿No es el mismo? Por Dios, ¿qué pasa? Un poco más de... Vamos, el caso Catacao representa mucho más que una disputa legal entre una asociación civil y un representante de la iglesia. Eso es interesante remarcarlo. Lo que ha ocurrido allá en Piura, con esas comunidades, más conocido como el caso Catacaos, representa mucho más que una disputa legal entre una asociación civil y un representante de la iglesia. Para los comuneros, la ceremonia de mayo, de hace un mes, menos todavía, constituyó un reconocimiento histórico a años de denuncias que, según afirman, fueron ignoradas por diversas autoridades. Nadie los escuchaba, nadie les dio bola, porque claro, hoy estaba pues la iglesia, y estos en representación de la iglesia, ¿no? Miren todas las atrocidades que cometieron. No hay mal que dure para 100 años, ¿no? Ni cuerpo que lo resista. Para la iglesia significó admitir que existieron abusos de poder y estructuras que permitieron situaciones injustas. Aquí le agregaríamos nosotros. Para la iglesia significó admitir que existieron abusos de poder y estructuras. ¿Qué? Estructuras mafiosas que permitieron situaciones injustas. Para la Asociación Civil San Juan Bautista, bueno, ya decimos pasen antes, así que ahí nomás. Decíamos, para la Asociación Civil San Juan Bautista, la controversia gira alrededor de una cuestión fundamental. Si puede seguir sosteniendo que actuó siempre de manera autónoma, pese a que los registros públicos muestran una larga presencia de dirigentes vinculados al universo sodalite. Ahora será un tribunal europeo. Sí. Problemas en el Perú. El sodalicio, que tiene su figura visible. ¿Qué será de Luis Figari? ¿Dónde está el hombre? ¿Está en la cárcel? No. ¿Dónde está? ¿Protegido por quién? ¿Quién protege a esta gente? ¿Han sido procesados? ¿Los han denunciado? No se tratan simplemente de meras sanciones administrativas. Ya la organización como tal desapareció, no existe. Y los responsables de haber cometido este tipo de atrocidades, ¿dónde están? ¿A qué se dedican? ¿Qué hacen? ¿No les ha pasado nada? Todo es silencio sepulcral. ¿Por qué? Decíamos, mientras un tribunal europeo, a donde se ha presentado la demanda, la denuncia, no se pronuncie, ¿no va a pasar nada? ¿Será un tribunal europeo el que evalúe si las afirmaciones de Bertemeu constituyen una difamación o si forman parte del legítimo debate público sobre uno de los capítulos más sensibles surgidos tras la caída del sodalicio? Mientras tanto, la disputa continúa abierta. Los comuneros siguen reclamando justicia por las tierras que consideran suyas. La iglesia intenta reparar décadas de silencio y la documentación registral permanece disponible para cualquier ciudadano que quiera reconstruir por sí mismo la historia detrás del caso Catacaos. A ver, suenan y suenan los teléfonos. No sé, ¿serán de la Universidad San Pablo? ¿Serán los representantes de los negocios que tienen aquí? A ver, vamos al teléfono. Sí, buen día, lo copiamos.
1: Sí, buen día. Como aporte, habla Luis Franco. Nosotros somos estudiosos de la teología y es muy delicado y bien difícil opinar, pero nos atrevemos. Indudablemente, todo viene de acuerdo a sus convicciones y a su formación de cada uno tiene y al tiempo que se dedica a investigar. En efecto, en el caso de la doctrina cristiana, hay diferentes interpretaciones y una de las interpretaciones indudablemente es la de la doctrina católica. Y dentro de la doctrina católica hay diferentes tendencias. Tenemos los carismáticos, los catecúmenos, los sodalicios, los jesuitas, etcétera, etcétera. Entonces, generalmente la clase dominante, si hay que revisar de los sodalicios, es la clase media alta, interpretan la doctrina cristiana de acuerdo a sus intereses y a su estado de clase social. Entonces, los sodalicios, de acuerdo a nuestro concepto, es una interpretación, es una secta que prácticamente se han apropiado la gente de clase dominante y utilizan como doctrina, por ejemplo, Porky, para sustentar su poder político. Es una secta que, de acuerdo a nuestro concepto, es una mínima expresión y que en el caso de Arequipa me parece que mayormente no existen instituciones que de mucha influencia en el comportamiento de la sociedad. Muy delicado, muy difícil, salvo mejor parecer.
0: Bien, bien, no igual. Las gracias al amigo por la participación. Como se está señalando, ¿no? Bueno, la Iglesia Católica tiene varios componentes y no podemos involucrar a todos, ciertamente. Por eso estamos siendo muy claros, ¿ya? Han sabido reaccionar y por lo menos desde el Vaticano se tuvo que llegar al Vaticano. Porque aquí, en ese entonces, como ya lo referenció un amigo hace minutos atrás, con la participación del arzobispo, ¿qué arzobispo? El cardenal Juan Luis Cipriani, ese fue el otro, no le vamos a decir demonio. Él pues permitió este tipo de accionar, íntimamente vinculado a la mafia Fujimontesinista, y desde entonces, miren todo lo que hicieron. Y el día de hoy, bueno, sobre el final, tuvieron que reconocer qué tipo de mano negra estaba operando desde la iglesia y a través de este grupo del sodalicio, ¿no? Terrible fue el tema. Hay otro llamado que tenemos en curso, vamos al teléfono. Sí, buen día, le copiamos, bienvenido, Radio Más.
2: Buenos días, ¿me escucha?
0: Sí, adelante, por favor.
2: Sí, en realidad es triste decir lo que pasa en la iglesia, ¿no? El sodalicio. ¿Cómo es posible, señor, que lo que han hecho en Catacaos es lo menos, señor? Lo peor es que han abusado de jóvenes, ¿no? Han violentado a los jóvenes, han violado a los jóvenes. Abusos sexuales en esas iglesias de vida cristiana. Eso se dicen ellos, ¿no? El sodalicio de vida cristiana. Oiga, creo que el que denunció en un libro fue el periodista Salinas con la señora Ugaz.
0: Ajá,
2: a quienes persiguieron durante 15 o 20 años la iglesia solo por haber denunciado estos abusos sexuales, que al final se lograron saber después que descubrieron los abusos sexuales en Chile. El Papa, cuando fue a Chile, lo trataron mal y no escuchó bien, pero cuando regresó a Roma él mandó a investigar a Chile y realmente descubrieron atrocidades de abusos sexuales también por parte de los sodalicios en Chile. Y aquí igual. Entonces ahí fue donde el ex papa, este argentino, empezó a investigar y descubrió las cosas terribles que pasaron, ¿no? No solamente a gente humilde, sino a gente con dinero. Creo que acá tenemos al hijo de un médico oftalmólogo, también abusado sexualmente, que denunció y cómo perdió toda su juventud y toda su vida ahí en el en el sodalicio. Ahora lo peor de todo, señores, estos sodalicios no han perdido nada. O sea, han prácticamente el señor, ¿cómo se llama? López Aliaga, ha recibido en sus empresas, antes de que sean confiscadas, ¿no?, todos los bienes del sodalicio, que son parques, cementerios, así como el Parque de la Esperanza, universidades como la Universidad San Pablo aquí en Arequipa, y en todo el Perú. Imagínense los ladrones y delincuentes que son, aparte de que abusaban sexualmente de los jóvenes. Eso es indecible, señor, lo que pasa. Y todavía, encima, esta secta demoníaca ha denunciado al representante del Papa, que los ha puesto en su lugar. Eso es el colmo de los colmos. Gracias por evidenciar estas cosas. Gracias.
0: No, igual a usted, porque por eso lo hacíamos, ¿no? Porque esto trasciende más allá las fronteras propiamente de la iglesia, ¿no? De una secta propiamente, valga la redundancia esta, de cómo accionó a través del sodalicio, que finalmente todo fue puesto al descubierto, pero la historia continúa. Mañana, ya en la hora nos ha derrotado, vamos a hacer algún tipo de alcances más. Se dieron el trabajo de conformar una asociación civil llamada San Juan Bautista para desarrollar todo este tipo de maniobras, como bien ha enfatizado la dama. El sodalicio cayó por los abusos sexuales cometidos contra hijos de familias importantes, porque como una asociación de élite, ellos manejaban las cosas, pucha, en esas altas dimensiones. Y vaya usted a saber cómo es que esas mismas familias fueron víctimas también de, ¿acaso, expropiaciones? Mañana continuamos con esta historia. Han sido muy gentiles, amigos. Gracias, buenos días. Y está con nosotros el maestro de maestros, Carlos Salas. Permiso.
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Entonces, el maestro Carlos Sala, quien te habla, te hace una limpia con las aguas de la guaringa de Huancabamba y te hace ver el daño. Usted tiene que ver el daño con sus ojos. No solamente le voy a decir que hay daño en tu casa, chakra, negocio. A todas las personas que me han visitado, que son miles las personas durante todos estos años, ya son más de 20 años, ¿no? Y aparte que he tenido mi casa naturista del Orteño. 13 años con la casa naturista del Orteño. 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Ya no tengo casa naturista, pero tengo las hierbas que te curan el hígado, los riñones, vesícula, gastritis, reumatismo, sufre de artritis, de artrosis, próstata, ¿no? Señora que sufre de inflamación del ovario, de la matriz, hay hierba. Yo tengo las hierbas, tengo un depósito por saco, tengo esas hierbas, como la chancapiedra, la uña de gato, ¿no? La sangre de grado, porque es bueno para la gastritis, para las úlceras, heridas internas, te cura la sangre de grado, pero hay que hacer dieta, ¿ya? No comer cosas ácidas, condimentos, cuidarse, fritura. Ya yo le doy sus indicaciones escritas, porque cuando la persona me dice, maestro, quiero curarme con la sangre de grado, las úlceras y la tierra de Chaco, la ayuda con la tierra de Chaco, eso se remoja en la noche y se toma en ayuna la tierra de Chaco, aunque parezca mentira, te vas curando. Pero con fe, con mucha fe, cuando no hay daño. Pero cuando hay daño, hay que curar primero el daño. Si no, no te hace nada los remedios. Ni las mejores hierbas te va a curar, ni los mejores remedios, ¿ah?, te va a curar tu enfermedad. O sea, para eso hay que jugar las cartas. El maestro Carlos Sala no es adivino. Él no te va a decir, cuando usted viene, no le va a decir, no, tienes daño. Tiene que jugarte las cartas. Ahí tiene que salir. Después tiene que hacerte ver. Con tus ojos vas a ver el daño. Te juega las cartas unas por una y ahí te va diciendo lo que significa la carta. ¿Cuál es la carta del hombre, del varón? ¿Cuál es la carta de la señora? Todos tienen distinta carta. El 12 de oro es el hombre, el 10 de oro, le digo, es la mujer. El daño es el 3 de basto. Esa carta tiene que salir con la carta de la persona o con la carta de su salud, ¿no? Tu salud, que es el 1 de oro. Tu casa, quieres saber si hay daño en tu casa también, porque hay personas que tienen problemas en el hogar, problemas con su pareja, con los hijos, le va mal, con su salud, que no encuentra mejoría. Entonces, cuando hay daño en la casa, también ese daño le cae a la persona, al esposo, a la esposa, para que no vivan felices, para que estén peleando todos los días, para que se lleguen a separar. Esa persona que han pagado, brujos, brujas, maleras, malero, para que echen cochinada en tu casa, ¿no? Quieren verte separado de tu pareja, quieres que llores, sufras con tu enfermedad. Los hijos se vuelven rebeldes, los hijos fracasan. Dice, ¿por qué mis hijos, mi hija tiene mala suerte? Fracasan en el estudio, fracasan en el trabajo, en el amor. Cuando buscan su pareja, hijo, hija, se separan con su pareja al año, 2 años, ya están separándose. Aunque así tenga un hijo, 2 hijos con su pareja, se llegan a separarse. No es porque su destino sea así, ni cosas del destino, ni castigo de Dios, sino que que hay gente mala, gente es envidiosa, y usted no sabe. A veces en tu propia familia, en tus amistades, familiares, ahí están los enemigos, la gente que te tiene en cólera, te tiene en envidia, te envidia lo que tienes. Si tienes tu casa que ha levantado de 2, 3 pisos, te envidian a veces hasta los hermanos, cuñado con cuñada, nuera, suegra. Cuando la suegra tiene casa de 3, 4 pisos, tiene chacra, la nuera, el yerno no ve las horas que se muera, dice, ¿cuándo se muere de mi suegra para quedarme con la casa? ¿No? Son ambiciosos. 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
va malogrando. La comida me hace daño, no puedo comer. ¿Por qué? Porque a veces el daño te desmalora tu organismo, tu estómago. Tus piernas no tienen fuerza. Si te hacen daño para dejarte inválido, inválido, no tiene fuerza. Tus manos, los dedos, todito vas perdiendo fuerza. Tu cabeza, te duele tu cabeza, que quiere volverte loca, loco. La vista te va volviéndote ciega, ciego. Ah, y si no, te hacen daño. Ese daño que te hacen con magia negra, muchas veces hasta para que te mueras. ¿Cuántas personas dicen, estoy bajando de peso? Dice, ¿por qué bajó ya 10 kilos, 20 kilos? Y así te vas consumiendo. O sea, cuando menos piensas, ha bajado 30, 40 kilos. Te vas secando. De día en día que va pasando, te vas secando, te vas consumiendo. Te vas secando como una planta cuando no lo riegan, se va secando, secando. ¿Y qué es lo que pasa? Cuando se muere esa planta, se muere porque no la han echado agua, no la han regado, ¿no? Usted visite el maestro Carlos, así se va secando la persona, se va secando, secando hasta que se muere. 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Cualquier consulta, cualquier problema, no solamente su salud, su trabajo, negocio, la salud de sus seres queridos, hijo que no tomabas muchas veces cuando le hacen daño, cuando hay cochinada, brujería en tu casa, el hijo se empieza a tomar, empiezan a fumar esa droga, se vuelven viciosos, alcohólicos, drogadito, dice. Entonces, ¿qué dicen los padres? La madre, Dios me está castigando, dice, seguro algo malo he hecho, por eso me está castigando con mi hijo. No es castigo de Dios. Dios, ¿cómo te va a castigar de esa manera? Que tus hijos se vuelvan alcohólicos, drogadictos, o que tu pareja te abandone, te deje con 2, 3 hijos. Ese es castigo de la gente mala, gente envidiosa, tus enemigos, enemigas, que muchas veces te dicen, hola, cuñadita, primita, ¿no? De la boca para afuera, pero por dentro te tienen cólera, te tienen envidia. Esas son las gentes hipócritas. 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Hoy estamos viernes, hoy día viernes, es favorable para jugar las cartas también, pero todos los días juega las cartas el maestro Carlos Sala. 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Hay personas cuando le echan cochinada, brujería en su negocio, ya no tiene venta. Los clientes que entraban, venían a comprar tus productos, se van a comprar a otro sitio, a otro lugar. Y dice, ¿por qué pasa mi cliente? ¿Por qué ya no viene? ¿No? ¿Por qué? Porque está dañado tu negocio. Tiene daño, tiene brujería, mejor dicho, y usted no sabe. Pero visita al maestro Carlos Sala. Tu chakra siembra, cosechaba bien, criabas tus animales, se aumentaba, se reproducía, aumentaban tus animalitos. Ahora se enferma, se mueren, siembras, no, se malogra lo que siembra tu cosecha. ¿Cuánta persona le curó su chacrita? 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
estoy enfermo, no puedo caminar, o quiero que me cure mi negocio, quiero que cure mi chakra, viene, quiero que cure a mis hijos, quiero ver si mis hijos le han hecho daño o no le han hecho daño. 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le tengas, le vas a rezar, le vas a pedir con fe, que cuando te juegue yo la carta, te salga toda la verdad, te diga toda la verdad, te salga si hay daño, para hacerte ver el daño, te sale el 3 de bastos con la carta de la persona, puede ser 10 de oro, es mujer, cuando va a consultar a jugarse las cartas un hombre, es el 12 de oro, el 10 representa a la dama, la mujer, ¿ya? El 3 de bastos es el daño. ¿Quieres saber si hay daño en tu casa? El 1 de copa, tiene que salir con el 3 de bastos, si no, no hay daño en la casa. Muerte, cajón o tierra de muerto, de cementerio que han echado a tu casa, sale el 4 de espada. El 4 de espada te va avisando que pronto va a haber luto en tu casa. 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Estás enfermo, no puedes caminar, ya 1 año, 2 años tomando remedio y no sana, no ves mejoría. ¿Por qué no ves mejoría? Porque está complicado con daño y ese daño va destruyendo tu organismo poco a poco. Ya no puedes caminar, si antes caminaba un poco, ahora ya va avanzando poco a poco, ya va a estar peor esa persona, ¿no? La cabeza, te duele mucho tu cabeza, te quiere volver loca, loco, o la vista, cuántas personas se van quedando hasta ciego, llegas cuando menos cuando se dan cuenta ya no ves nada, poco a poco te vas quedándote ciego. No es castigo de Dios, es castigo de la gente mala, envidiosa, las personas que te rodean, tus amistades, vecinos, a veces hasta tu propia familia, no falta un envidioso, no hay una persona siempre en la familia que te tiene cólera, te envidia lo que tienes, tu casa, tu chakra o tu negocio, vive feliz con tu pareja, con cuñados te tienen envidia y esas gentes envidiosas son malas, pagan brujos, hechiceros, malero para hacerte daño. 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
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Yo siempre cuando le curo a la persona, este es para toda la vida, le digo. ¿Por qué? 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Pero como tienes su seguro, ese seguro lo protege, ya no hace nada, ya no van a malograr tu negocio, tu chakra, tu casa. 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
1: 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Ahí se sabe si hay daño en tu casa, chakra, negocio, por qué tu hijo toma tanto, por qué tu hija ha fracasado con su pareja, por qué no eres feliz con tu pareja, por qué no ves mejorías en tu salud. Otra persona dice, ¿por qué mi salud? Estoy enfermo, maestro Carlos Sal. No, ya llevo un año, dos años que estoy mal. 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Estás sufriendo, estás llorando, te estás quedándote inválido, ¿no? Y tus enemigos están que gozan, se ríen. A veces tu propia familia, a veces los enemigos están en la familia, que no falta, cuñados, concuñados, nuera, suegra, prima, a veces hasta hermanas, hermanos. Yo he curado a personas, sobrina, a un señor que le hizo daño a su propia sobrina para dejarlo ciego, iba perdiendo la vista por una casa, por un pedazo de terreno, te agarran en juicio, los hermanos que son de padre y madre, ahí se ven como enemigos. ¿Por qué? Por la plata, por el dinero. 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Él te dice cuál es la carta de tu casa, tu chakra, tu negocio, por qué tus animales se mueren. Ahí va a salir. ¿Por qué ya no tienes venta en tu negocio? ¿Ah? ¿Porque han echado cochina en la puerta de tu negocio? Pues ya no entran los clientes a comprar. ¿Por qué tus animales se enferman, se mueren tus animalitos? Antes estaban sanos, se reproducían, aumentaban tus animales, ¿no? Cuando no tenía daño, ahora tiene daño, le han echado cochinada, brujería en tu chakra, ¿no? Entonces ya no produce, ya tú lo que siembras se malogra. Tus animales se enferman, se mueren. En tu casa, 10, 15 años, has sido feliz con tu pareja, ¿no? 2, 3 hijos, todo era felicidad. Ahora, todo es sufrimiento. Tu pareja te ha dejado o están por separarse porque pelean todos los días. Los hijos que eran buenos, obedientes, estudiosos, ya no quieren estudiar, se vuelven rebeldes. Cuando hay daño en la casa, los hijos te ven como enemigo, como enemiga. Ah, dice, ¿y por qué mi hija ya no me quiere, mis hijos? Ah, se van de la casa, hijo, hija, fracasan. Se van y fracasan tus hijos en el estudio, en el trabajo, en el amor. Hijo, hija, fracasan. No es que tengan mala suerte, que hayan nacido con mala suerte. Malogran su suerte, su felicidad de tus hijos para hacer sufrir a los padres. 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
1: 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Deja de llorar, deje usted de llorar, de sufrir con tu enfermedad que no encuentras mejoría, ¿no? 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En remedio de fármaco, un remedio natural, no te hace nada. ¿Por qué? Porque hay daño, pero no sabe que tienes daño, ¿no? 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Él te va a decir cuál es la carta de la señora, cuál es la carta del esposo, la carta de tu salud, robo, cuando hay robo en la casa, ahí sale. Si es la misma familia, a veces la misma, y se le pone nombre, la tal carta, se le pone nombre, que la, más o menos la persona que sospecha, la persona me dice, yo sospecho de un sobrino, a ver, le pones Pedro, se llama, y sale, Pedro sale junto con la carta del robo, ¿no? Que es el 3 de espada. Ah, entonces yo le digo, sí, la carta dice que es Pedro, entonces ya sabe, Juan, Julio, de la persona que usted más o menos dice, porque cuando el robo es en la casa, sale el 3 de espada. Con el 1 de copa, sale el 1 de copa de la casa, el 3 de espada es el robo. Entonces yo lo digo, uno de tu familia nomás te ha robado. Entonces ya la señora dice, Julano, dice, a ver, juégame la carta, maestro. Y ya sale esa persona, para que usted sepa. Robo, enfermedades, el daño, cuando hay daño, el 3 de basto. El 12 de oro... Perdón, representa el hombre. El 10 de oro es la mujer. Cuando me visite, yo lo voy a decir así. El 3 de basto es el daño. El 1 de copa, que representa tu casa, tu negocio. El 1 de oro es tu triunfo, tu felicidad, tu negocio. Plata, dinero es el 1 de oro. Cuando tienes tu negocio, ya no tienes venta, han echado cochinada en la puerta de tu negocio, han malogrado tu negocio, ya no tienes venta. En tu chacra, malogran su chacrita. Usted antes sembraba, cosechaba bien, criaba tus animales, se aumentaba, se reproducía. Ahora se muere, se enferma, se muere. ¿Por qué? Porque está dañado. Pero no se sabe, no, usted no sabe. Visita al maestro Carlos Sala, como le digo, una jugada de cartas, de naipe, ahí sale si hay daño en tu chacra o no hay daño en tu chakra. Si hay daño, si sale el 3 de basto con la carta de la chakra, entonces yo le digo, hay daño en tu chakra, tráete la tierra de tu chacrita para hacerle un rastreo en su presencia. Usted tiene que ver con sus ojos. El maestro Carlos Sala no te dice, no hay daño en tu casa, chakra, negocio, en tu persona, y no te hace ver. Él te hace ver. Usted tiene que traer la tierra de su casa. Cuando sale el 1 de copa con el 3 de basto, yo le a muchas personas le hago tres, le he hecho tres su la tierra de su casa, de su jardín, de su patio, no, de una maceta, en que sea usted saque la tierra y me vas a traer esa tierra, lo vamos a rastrear acá. Acá usted tiene que ver con sus ojos cómo sale el daño de esa tierra. Y vas a decir, maestro, quiero que cure mi casa, mi chacra, mi negocio, mi persona. Mi esposo tiene daño. Ahí sale el 12 de oro, es el hombre. Su hijo, tienes un hijo que toma demasiado. Se ha dedicado al vicio, al del alcohol, la droga. No, tiene que salir el 3 de basto con la carta de la persona. Cuando es hombre, el varón, el 12 de oro. El 10 de oro representa a la mujer, la dama, no se olvide. Cuando usted me visite, yo lo visito toda la verdad. Estás enferma. Estás enferma, enfermo, nos dan con tu enfermedad. No ves mejoría, mejor dicho. Por gusto estás gastando tu platita cuando hay daño. Pero para eso hay que jugar la carta. Tiene que salir la carta del daño con la carta de la persona. Entonces yo le hago una limpia con las aguas de la guaringa y le hago ver el daño. Y después ya le curo. Hay que curar ese daño. Puede estar mal del hígado, de los riñones, la vesícula, gastritis, próstata. No, pero no te hacen nada los remedios. Primero hay que curar el daño. Cuando tiene daño, hay que curar el daño. Y después se da la hierba. Yo lo curo a base de hierba porque yo soy naturista. El maestro Carlos Sales, naturista, es un gran conocedor de la medicina de Dios. La hierba es la medicina de Dios. El Dios puso en la tierra las hierbas, las plantas, para que se curen, no solamente para que se lo coman los animales, para que te cures. 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Para todas las enfermedades hay hierba, pero cuando no hay daño, te hace bien. Cuando tienes daño a la persona, no te hace nada la hierba. Hay que curar primero para el daño. Pero primero hay que jugar las cartas, los naipes, el tarot, y ahí te va a decir el maestro Carlos Sala todo. Si hay daño, te cura. Y no solamente te va a curar el maestro Carlos Sala, te hace ver quién es la persona que has mandado a hacer ese daño. Brujos, hechiceros, maleros, que por plata que le pagan tus enemigos, te hace daño para que te vayas muriendo, porque te es inválida, enferma, llorando, sufriendo. 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Bueno, mis estimadas amigas, amigos oyentes, ya conmigo será hasta el día lunes. El día lunes estaré con todos ustedes a partir de las 10 de la mañana. Muchísimas gracias.
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1: Y ya está. Otro captura y me quieren encerrar para ya callarme porque claro. Se dan cuenta que yo sigo haciendo docencia a través del Colegio de Abogados de Lima, que es mi deber. No estoy insultando ni estoy torciendo la Constitución como otros sí lo quieren hacer o lo están haciendo.
2: Noto en usted de que tiene algo de imán, la gente le quiere, se le acerca. En el futuro la veremos nuevamente aquí, de repente ahí. En el futuro de repente va a estar en política.
1: No lo ya. Tengo, no lo tengo proyectado.
2: Pero si el pueblo lo pide, doctora.
1: Miren,
2: fíjense lo que están hablando en regiones.
1: Ayúdenme a volver, ¿no? Porque la opinión pública, como dicen, la voz del pueblo.
2: ¿A dónde volver? ¿A la fiscalía?
1: Pero por supuesto, miren.
2: Pero no, pero la gente ya quiere verte como presidenta.
1: Es mi carrera,
3: doctora. Usted ahorita es decana del Colegio de Abogados, del Ilustre Colegio de Abogados de Lima. En esta labor está teniendo varios inconvenientes. Nosotros nos solidarizamos también porque hay una forma incluso de cerrarle ahora la posibilidad de seguir ejerciendo la decanatura. ¿Cuál es su opinión? Vamos ya entrando en el tema político, en el tema social en la que, por supuesto, usted está batallando y luego pasar también, ¿qué va a hacer en Andahuaylas? ¿Cuál es la tarea que va a cumplir? Pero nuestra gente quiere escucharle al respecto y estas últimas normas incluso merecen su opinión. Por favor.
1: Muchas gracias, claro que sí, Rolando. A ver, a mí me encanta explicar cuestiones legales, pero con manzanitas, muy sencillo. Esa ley, la ley del artista, que también es una ley discriminatoria y que es inconstitucional, en realidad el pedacito, le digo yo, esas tres líneas que agregó de manera delincuencial el congresista Segundo Montalvo antes de que se inicie la votación para aprobar esa ley de colegiación del artista, ese pedacito no siguió el procedimiento del reglamento del Congreso. Me explico. Todo proyecto de ley, toda propuesta, todo texto para que se convierta en ley, tiene primero que ser eso, un proyecto por escrito, con conocimiento de la comisión correspondiente, en este caso de Educación y Cultura del Congreso. Debatirlo, reflexionarlo, analizarlo, y de allí se elabora un dictamen. Ese dictamen pasa aprobado al Pleno del Congreso, que son todos los congresistas que lo vemos en televisión. Ellos también lo tienen que leer, analizar, reflexionar, debatir. Ellos no han debatido ese pedacito que de manera mañosa, Segundo Montalvo, delincuencialmente, porque eso es delito de abuso de autoridad y falsedad ideológica, y eso los abogados lo pueden analizar. Lo incorporó 2 minutos antes que se ingrese a la votación, al llamado a votar por todos los congresistas que estaban presentes. Ellos solamente leyeron la ley del artista completa, una ley cuestionable, pero esa ley, ese proyecto siguió, sí, todo ese procedimiento que he descrito. Sin embargo, ese pedacito de tres líneas en el cual se quiere impedir que sean autoridades en los colegios profesionales las personas inhabilitadas, la única en el Perú soy yo, que es con nombre propio, eso lo ingresó. Conclusión, no existe ese pedazo dentro de la ley, no existe legalmente, constitucionalmente, reglamentariamente, para el mundo del derecho normal, civilizado, en un estado constitucional, ese pedacito no existe porque no ha seguido el procedimiento del mismo Congreso. Por lo tanto, yo no voy a presentar ni acción de amparo ni acción de inconstitucionalidad, porque si yo hago esas acciones, es darle legitimidad de existencia a esas líneas que se ingresaron de manera delincuencial, totalmente ilegal, irregular.
3: ¿Se puede inaplicar?
1: Totalmente, yo no le hago caso a eso.

0: Así vengan, me aperciban. Hay un fulano, un sujeto que trabaja, creo, en la Municipalidad de Lima. De verdad, una persona que no sé dónde, no es abogado para mí. Bueno, dicen que es colegiado en Lima, pero da vergüenza la profesión porque ha presentado ante, para la Junta de Vigilancia, que nos vigila a nosotros, a la decana y a toda la Junta Directiva, ha presentado un pedido formal de que se aplique esa ley, de que se me retire del decanato. Es un operador político, está clarísimo, porque hemos tomado, bueno, me han hecho tomar conocimiento que es un partidario del partido PPC. Entonces,
1: en todo caso, hablando... usted sigue enfrentando, ¿no?, esta avalancha de inhabilitaciones.
0: Perdone que me sonría, ¿no? Es una avalancha de torpezas, de ilegalidades, inconstitucionalidades. Yo sé que el Estado de Derecho en este momento está siendo totalmente golpeado, zarandeado, maltratado el Estado de Derecho, pero los abogados que nos preciamos de serlo y que venimos y que somos más bien los defensores de la juridicidad, desde el decanato del Colegio de Abogados de Lima, vamos a defender esa legalidad, ese respeto a la Constitución y a los procedimientos desde el Congreso, que tienen que respetarse. No vamos a nosotros a agachar la cabeza, yo particularmente no voy a agachar la cabeza ante situaciones de esto, despropósitos. Y esas personas lo que quieren es sacarme porque soy todavía una voz incómoda, obviamente, pero qué pena.
1: No solo es una voz incómoda, sino sus acciones, doctora, que la mayoría de los peruanos, los millones de peruanos, respaldan y respaldamos, sin lugar a dudas vemos que en usted todavía hay una voz contestataria frente a todo este abuso, atropello del Estado de Derecho. Hemos visto todo lo que está sufriendo, hemos tratado de buscar incluso algunas entrevistas, ¿no?, aquí en la radio con usted misma y con otros analistas respecto a lo que estaba ocurriendo. En todo caso, esta ley del artista, que ha sido manipulada, incorporado el artículo con fines de perjudicar a Delia Espinosa exactamente, no va a sufrir entonces por parte de usted alguna acción, no va a presentar, no va a impulsar ninguna demanda, porque considera que esto ya es lo último que ha hecho este Congreso delincuencial. No hay otra palabra, por supuesto. Doctora, vamos al tema ahora de esta afrenta que usted está sufriendo. Al otro lado, usted también es perseguido por el Congreso de manera reiterativa. Pero si usted mantiene la esperanza de que si está volviendo Montesa, si ha vuelto Gálvez, si ha vuelto la señora Benavides, doctora Delia Espinosa, ¿cuándo tomará nuevamente el poder para que el pueblo se pueda sentir satisfecho? ¿Cómo están sus procesos, las demandas que usted ha impulsado?
0: Bueno, en realidad yo estoy denunciada, ¿no? No solamente en la Fiscalía de la Nación, que ya perdí la cuenta, no sé cuántas denuncias tengo ahí pendientes. Tengo 13 denuncias constitucionales todavía en giro en el Congreso de la República. 13. 12 investigaciones en la Junta Nacional de Justicia. Disculpen la palabra, pero por tonterías, por cosas ridículas, que en realidad para cualquier abogado eso no tiene ni pie ni cabeza. Es parte de la revancha, es parte pues de esta reprimenda que me quieren dar. En realidad lo que están buscando es que yo me canse y prácticamente pues diga ya basta, ya me voy a someter, ya no quiero, ya no me hagan daño. No lo voy a hacer, porque yo no he hecho nada malo, yo he hecho mi trabajo, y ahora cada vez me doy cuenta más de que lo he hecho bien, porque si ves, hay tanto ánimo de revanchismo, de desprestigio y todo el ataque que me hacen, es porque he trabajado bien mis 20 o 21 denuncias constitucionales que presenté contra un grupo de congresistas, con pruebas, con elementos de prueba, con delitos bien definidos, con los hechos bien descritos, circunscritos. Por lo tanto, no le he hecho daño a nadie, al contrario, le he hecho un bien al Estado de Derecho, a la persecución del delito, le he hecho un bien a todo, a lo que espera la población. Yo no voy a ser amiguita, no voy a ser, tampoco soy enemiga, pero yo no puedo traicionar mi juramento, nunca lo he hecho y no lo voy a hacer. Y ahora como decana voy a seguir yendo contra las leyes pro impunidad, o llamadas pro crimen por algunos,
1: claro,
0: pro impunidad. Vamos a insistir en que por el nuevo Congreso, no este, el nuevo Congreso, para que las deroguen, las se modifiquen, y también esa ley inconstitucional antiartista, porque discrimina a muchos artistas que no están considerados en esa redacción, en ese texto. Y por eso también vamos a impulsar ello y otras más que no merecen estar en nuestro espectro de normas.
1: Doctora, antes de ir al tema de procrimen, entre otros, ¿qué le parece cuando el Congreso va archivando esos casos que usted dice que tiene evidencias, tiene las pruebas, la carga, son contundentes y se están archivando a favor de Dina Boluarte, del señor Otárola y de otros congresistas? ¿Qué opinión le merece?
0: Bueno, lo único que yo puedo sostener es que los archivos son absolutamente ilegales. No son sustentados, no son con arreglo a derecho, no tienen argumentos sólidos que desmerezcan, que destruyan lo que yo he presentado. Lo hacen por, digamos, afirmaciones, digamos, simplemente pura letra, ¿no? Como dice la población. No hay realmente sustento para esos archivos. Al contrario, lo que están generando es un blindaje, es impunidad.
1: Descarado.
0: Descarado, abierto. ¿Cuál es el temor de llegar al Poder Judicial? Que les quiten esa protección que se llama aforo, que les levanten esa protección a todos los denunciados, así como a mí me pasan rapidito ante la Corte Suprema, ante el juez de investigación preparatoria, que nos pasen a todos, y ahí nos defendemos, y allí, en el órgano jurisdiccional, con el fiscal competente, podemos debatir. Pero el Congreso no es órgano jurisdiccional. Lamentablemente se ha tomado la mala costumbre que los congresistas están actuando como jueces y como fiscales, analizando algo que no les corresponde.
1: En todo caso, si sería un actuar inconstitucional.
0: Totalmente.
1: Ilegal.
0: Porque ellos analizan si es que es delito o no es delito, si es que hay pruebas o no hay pruebas.
1: A ellos les ha dado la atribución para que hagan, en todo caso, un control político, pero no un tema.
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0: Exacto, Rolando.
1: Explícame, doctora.
0: ¿Cuál es el control político? ¿Qué pasa? Por supuesto que ahí tienen asesores y tienen abogados, porque no todos lo son, para que les ilustren. Ellos lo que tienen que hacer es ver si es que la denuncia es groseramente falsa, inventada, que no tiene, digamos, argumento, sustento, fuerza de que hay un delito y las pruebas están ahí. Si vieran eso de una manera totalmente torpe que se ha presentado por parte del fiscal de la nación, que lo archiven. Pero esto es todo lo contrario.
1: Sí, es contrario.
0: Es todo lo contrario. Sí. Yo lo sostengo y lo voy a seguir sosteniendo. La esperanza que queda, Rolando.
1: Eso quiero saber. Sí. ¿Cuál es la esperanza de esos archivos? Entonces, ¿habrá alguna oportunidad, tiempo para poderlo revisar? Por favor, doctora.
0: Esos archivos son nulos de pleno derecho. En un estado constitucional como el nuestro, cuando se archiva de una manera tan antojadiza y con ánimo de impunidad, lo que tiene que hacer el nuevo Congreso es analizar y simplemente desterrar, anular esos archivos. Nuevamente ellos ponerlos sobre la mesa, cada uno de esos casos, evaluarlos políticamente. Y de inmediatamente tienen que pasarlo al Poder Judicial, quitarles la protección que se llama fuero, y todos pasarlo, incluidos los míos. Claro. Yo no me opongo.
1: ¿Allí hay plazos?
0: Plazos.
1: Porque entiendo de que también ahora una gran mayoría del pacto mafioso va a continuar en el Senado y en la Cámara de Diputados, en la alta y en la baja. Pero considero que no creo que se atrevan a revisarlos, a por ahí buscarlos. Por eso le decía, porque considero que de acá 5 años habrá un nuevo Congreso, habrá nuevos diputados, quizás con sentimiento de pueblo.
0: Lo primero que debo decir es que mientras esté vigente la acción penal, y eso depende de la cantidad de pena que tiene cada delito que se ha postulado, que se ha presentado, que se ha denunciado, depende de la cantidad de pena. Bueno, la mayoría de delitos que hemos presentado pasan de los 8 años o por criminalidad organizada, 10, 15 años. Entonces, hay un margen de tiempo de acuerdo a la acción penal que está vigente y va a estar vigente. Pero el aforo o esa protección les asiste, la tienen estas personas desde que dejan de tener el cargo hasta 5 años más.
1: ¿Qué tal privilegio?
0: Congresistas, sí, ministros, privilegio, ¿no? Todos los que después hasta 5 años. Bueno, pero queda esa esperanza de que sí haya una conciencia. Bueno, acaban de recibir la confianza de la población. Yo creo que no deben traicionar esa confianza, porque sé ya lo que espera todo el Perú, es que no solamente el derecho penal se aplique para el que roba celulares, para el que estafa, sí, ¿verdad? Para el que roba carteras o está ahí. No, por supuesto, para los sicarios, para los extorsionadores, las penas duras. Pero ¿qué pasa con la delincuencia o presunta delincuencia que se debe ventilar sobre el más alto poder? ¿Por qué todo se archiva? No, no hay, solamente hay un congresista que fue denunciado por violación, que ha seguido, bueno, sí, sus pasos como debe ser ante el Poder Judicial. Pero es el único, en 5 años no hay nadie más. ¿Qué pasó con mochasueldos? ¿Qué pasó con los que cometen peculado? ¿Con los que no han sabido sustentar sus viajes y gastos
1: el tráfico, que han hecho del Congreso? ¿No? Para el doble sueldo. No, ese para la tema, remuneración que usted ha denunciado. Lo archivaron también.
0: El problema no es que reciban doble ingreso. Miren, todo pensionista, y también militares y policías, por supuesto, pueden recibir su doble ingreso. Lo que pasa que los señores que yo denuncié, a su favor, legislando prácticamente con nombre propio, ellos hicieron un proyecto de que sí, pensionistas, militares y policías también puedan volver a trabajar al Estado más allá, sin tope del sueldo que recibirían en el Estado, del nuevo sueldo, sin tope. El tope para todo el resto de pensionistas que vuelven a trabajar para el Estado,
1: claro,
0: es de 15.600, no más. Pero ellos dicen, militares y policías, pensionistas, sin tope, sin límite.
1: Sí, libre albedrío.
0: ¿Y sabe dónde viene lo peor? Que provengan estos jubilados, militares y policías, que provengan de elección popular. ¿Cuántos jubilados, militares y policías provienen de elección popular? ¿Se da cuenta? Claro. Entonces, eso es lo que hemos analizado, y en su momento los denunciamos por aprovechamiento indebido del cargo, que es un delito de comisión, o sea, que se consuma instantáneamente. Por más que hayan arreglado después su proyecto, su ley, sí, pero ya cometieron el...
1: Arreglaron como para poder, en parte, incluso...
0: disimular.
1: Barajar.
0: Sí.
1: ¿No? Barajar lo que ya usted había evidenciado.
0: Pero ya cometieron el delito. Eso correcto. Esos son los delitos de corrupción, que correcto, son instantáneos.
1: Doctora, usted tiene mucho, mucho que contarnos. Seguramente el tiempo no nos va a dar, porque usted está con la agenda ajustada, repito. El tema de esta última ley, de la ley de impunidad que usted ha hablado. ¿Qué nos toca al pueblo? ¿Qué le toca a la doctora Delia, que es la decana del colegio, que también tiene la atribución de presentar iniciativas legislativas, acciones populares, que finalmente, en parte incluso, tienen que hacer retroceder esta afectación, pues, grosera, como usted dice, del Congreso? ¿Qué opinión le merece, doctora?
0: Sobre la ley que han aprobado ya en segunda
1: votación,
0: para que todos los casos pasen al fuero militar policial.
1: Okay. Otra vez, retorno del fuero militar.
0: Eso vuelve a ser una bofetada, porque lo que se está haciendo es desnaturalizando la justicia en el Perú. El artículo 139, numeral 1 de la Constitución, refiere que el Poder Judicial tiene la unidad y exclusividad de la función jurisdiccional. Y solo hay dos extraordinarias excepciones para una justicia especial, la arbitral y la militar policial. Pero como excepción, solamente está definido dentro de la doctrina, la jurisprudencia, para delitos de función militar policial. ¿Qué significa? Ah, muchas gracias.
1: A ver, ahí está llegando el sombrero andahuaylino, ya de la tierra chanca, por supuesto, para
0: muchas
1: que la doctora,
0: qué lindo,
1: a través de las redes lo vean. Ese es el sombrero con una bandera andahuaylina. Pero doctora, continuemos, sí, a ver.
0: Entonces, lo que están haciendo es desnaturalizando, porque el delito de función para la justicia militar policial consiste en que tiene que afectar bienes jurídicos. ¿Qué son los bienes jurídicos? Son intereses, en este caso, de la actividad y de la función de la institución militar y de la institución policial. Por ejemplo, ahí hablamos de deserción, desobediencia al superior, ¿no? Y otro tipo de delitos propios de esa actividad e institución militar y policial. Lo que ha hecho este Congreso de manera inconstitucional es ampliar el delito de función para decir que todo lo que hagan los policías y militares, usando incluso sus armas, ¿no? En cualquier actividad, incluso con civiles,
1: claro,
0: que
1: claro,
0: va a pasar a conocerse por la justicia militar policial. Esa es una aberración. Esa es una aberración. En países democráticos, bueno, sí, sus pasos como debe ser ante claro, poder judicial.
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0: Es el único. En 5 años no hay nadie más. ¿Qué pasó con mochasueldos? ¿Qué pasó con los que cometen peculado? ¿Con los que no han sabido sustentar sus viajes y gastos
1: el tráfico,
0: que han hecho del Congreso?
1: ¿No? Para el doble sueldo, ¿no? Ese para la tema, remuneración que usted ha denunciado. Lo archivaron también.
0: El problema no es que reciban doble ingreso. Miren, todo pensionista, y también militares y policías, por supuesto, pueden recibir su doble ingreso. Lo que pasa que los señores que yo denuncié, a su favor, legislando prácticamente con nombre propio, ellos hicieron un proyecto de que sí, pensionistas, militares y policías también puedan volver a trabajar al Estado más allá, sin tope del sueldo que recibirían en el Estado, del nuevo sueldo, sin tope. El tope para todo el resto de pensionistas que vuelven a trabajar para el Estado,
1: claro,
0: es de 15,600, no más. Pero ellos dicen, militares y policías, pensionistas, sin tope, sin límite.
1: Sí, libre albedrío.
0: ¿Y sabe dónde viene lo peor? Que provengan estos jubilados, militares y policías, que provengan de elección popular. ¿Cuántos jubilados, militares y policías provienen de elección popular? ¿Se da cuenta? Claro. Entonces, eso es lo que hemos analizado y en su momento los denunciamos por aprovechamiento indebido del cargo, que es un delito de comisión, o sea, que se consuma instantáneamente. Por más que hayan arreglado después su proyecto, su ley, sí, pero ya cometieron el
1: arreglaron delito, como para poder, en parte, incluso
0: disimular,
1: barajar.
0: Sí,
1: ¿no? Barajar lo que ya usted había evidenciado.
0: Pero ya cometieron el delito. Esos son los delitos de corrupción, que
1: correcto,
0: son instantáneos.
1: Doctora, usted tiene mucho, mucho que contarnos. Seguramente el tiempo no nos va a dar, porque usted está con la agenda ajustada, repito. El tema de esta última ley, de la ley de impunidad que usted ha hablado. ¿Qué nos toca al pueblo? ¿Qué le toca a la doctora Heredia, que es la decana del colegio, que también tiene la atribución de presentar iniciativas legislativas, acciones populares, que finalmente, en parte incluso, tienen que hacer retroceder esta afectación, pues, grosera, como usted dice, del Congreso? ¿Qué opinión le merece, doctora?
0: Sobre la ley que han aprobado ya en segunda
1: votación, claro,
0: para que todos los casos pasen al fuero militar policial.
1: Okay. Otra vez, el retorno del fuero militar.
0: Eso vuelve a ser una bofetada, porque lo que se está haciendo es desnaturalizando la justicia en el Perú. El artículo 139, numeral 1 de la Constitución, refiere que el Poder Judicial tiene la unidad y exclusividad de la función jurisdiccional. Y solo hay dos excepciones, dos extraordinarias excepciones, para una justicia especial, la arbitral y la militar policial. Pero como excepción, solamente está definido dentro de la doctrina, la jurisprudencia, para delitos de función militar policial. ¿Qué significa? Ah, muchas gracias.
1: Me están poniendo. A ver, ahí está llegando el sombrero andahuaylino. Ya de la tierra chanca, por supuesto, para
0: muchas
1: que la doctora,
0: qué lindo,
1: a través de las redes lo vean. Ese es el sombrero con una bandera andahuaylina. Pero, doctora, continuemos,
0: sí,
1: a ver.
0: Entonces, lo que están haciendo es desnaturalizando, porque el delito de función para la justicia militar policial consiste en que tiene que afectar bienes jurídicos. ¿Qué son los bienes jurídicos? Son intereses, en este caso, de la actividad y de la función de la institución militar y de la institución policial. Por ejemplo, ahí hablamos de deserción, desobediencia al superior, ¿no? Y otro tipo de delitos propios de esa actividad e institución militar y policial. Lo que ha hecho este Congreso de manera inconstitucional es ampliar el delito de función para decir que todo lo que hagan los policías y militares, usando incluso sus armas, ¿no? En cualquier actividad, incluso con civiles,
1: claro,
0: que
1: claro,
0: va a pasar a conocerse por la justicia militar policial. Esa es una aberración. Esa es una aberración. En países democráticos, eso no se admite, eso no se ejecuta. Estamos ya con esa decisión, prácticamente ya no vamos a ser un estado híbrido, o sea, con una democracia a medias. Estamos pasando a ser ya prácticamente una dictadura con esa ley que están aprobando y que seguramente la van a publicar en los próximos días.
1: Sí, sí.
0: Porque ahí los señores, el señor Ropilios y otros más, Valdemar Cerrón, el hermano del fugitivo, están muy empeñosos en acelerar este tipo de leyes.
1: Pero es más, están publicitando, doctora.
0: Sí.
1: Están publicitando de la página del Congreso, entre otros, que creen que una vez más al pueblo hay que someterlo y esta ley, pues, para ellos sea una franquicia incluso de todos sus intereses, sobre todo del pacto mafioso.
0: Con eso, lo que están haciendo es infundir desde ya, desde ahorita están infundiendo con esa nueva modificación, es infundir temor y terror hacia la población.
1: Exacto.
0: Porque cuando haya control de la fuerza pública, que no es malo cuando hay manifestaciones, por ejemplo, en la vía pública, ¿qué pasa si por ahí a un policía se le escapa o simplemente porque no tiene control de sus emociones, mata a alguien o hiere a alguien? No va a ir a la justicia ordinaria, que es lo correcto, va a ir a la justicia militar policial. Ahora, yo digo algo más. De pronto sí funciona eso, pero ¿para quiénes? Para los mandos bajos, para que sí condenen a los policías militares, pero rasos de mandos bajos, los de, ¿no? Los de la primera escala. Pero ¿qué va a pasar con los juzgamientos y responsabilidades presuntas de los generales, coroneles, claro, de los más grandes? Yo lo anticipo. Van a buscar impunidad y blindaje, porque eso no es normal. Esta ley también se tiene que derogar en su momento. Y desde ahora ya yo hago un llamado a la reflexión. Yo no soy enemiga de los congresistas, de ningún político. Y les consta, desde el año pasado, yo he sido muy cordial y respetuosa, al mismo tiempo, muy respetuosa, de congresistas, de la expresidenta Boluarte. Jamás los he atacado, los he insultado, ni los he denunciado por nada. Todo está sustentado. Lo que pasa es que yo he tenido que cumplir y lo seguiré cumpliendo, pase lo que pase, con mi deber constitucional, ahora como decana. Ellos han querido que yo no denuncie, que yo haga prescribir o que esconda. Ellos han querido eso, por eso ahora me están...
1: El cargamontón fue silenciarte.
0: Sí.
1: Silenciarte.
0: Disciplinarme.
1: No, disciplinarme y por allí incluso, para ellos ha sido un error, ¿no? Haber hecho pues toda esta afrenta cuando usted ganó por una mayoría importante en el Colegio de Abogados, incluso la abrumada,
0: sí,
1: ¿no?
0: Es,
1: porque
0: sí,
1: estaba también al frente el señor Abanto, ya sabemos a quién nos representa. Doctora, desde ese espacio del Colegio de Abogados también usted se ha pronunciado a esta farsa electoral. Lamentablemente muchos le han criticado por esa. Sé que quizás no va a hablar con la misma fuerza, porque también le han estado poniendo una serie de limitaciones. Pero que en este momento la candidata que en tres oportunidades se negó a aceptar los resultados de un proceso electoral, porque ya vivimos hace más de tres procesos, de verdad con resultados muy, muy, muy pegados. No, pero esto amerita también una opinión, pero ahora pide que el otro lado, cuando no quiere aceptar el resultado porque hay una población peruana que ha decidido por mayoría que sea Roberto Sánchez su presidente, en todo caso, ahora ella dice gracias al voto extranjero, también gracias al voto de Apurímac, de Cusco, de Puno, que por ahí se ha incrementado, pero no es que se ha incrementado, sino finalmente habían solo dos opciones. ¿Qué nos queda de aquí para adelante, incluso jurídicamente? Y sería bueno también su opinión política, por favor.
0: Mire, la única opinión que yo puedo dar como decana del Colegio de Abogados de Lima, con la responsabilidad y con la seriedad que corresponde, es apostar y seguir invocando, exhortando a nuestras próximas autoridades a que piensen en la población, a que piensen en qué cosas que no se han hecho bien por este Congreso que sale, por el presidente, o bueno, los presidentes que han estado antes, tienen que pensar, porque ya el país no soporta más polarización. Yo, cuando di mi opinión sobre que las reglas electorales no se pueden cambiar durante el proceso electoral.
1: Correcto.
0: Esa serie de errores que han cometido OMPE, el mismo Jurado Nacional de Elecciones, que ya no vale la pena repetir, solamente ha sido una opinión personal. Por supuesto que yo estoy abierta a la crítica, a mí no me molesta la crítica. Lo malo que muchos, producto de esa polarización que nos ha traído algunas opiniones o algunos dichos o proclamas violentistas, esa polarización y esa división entre peruanos se tiene que acabar. Yo espero y soy optimista, quiero confiar en que tanto si la señora presidenta Fujimori va a asumir y también los congresistas que han sido elegidos por quien es titular del poder, que es la población, entonces tienen ellos el encargo de hacer bien las cosas. Hay leyes que se tienen que derogar y eso no hay duda. Justo hoy día yo voy a exponer sobre eso.
1: Exacto, a eso queremos ahora entrar, doctora, porque gracias por las opiniones, sé que hay mucho que hablar, ojalá tengamos en otro momento un espacio mucho más amplio. Queremos ahora, ya me está escribiendo la gente, me dice, ¿dónde va a estar la doctora? Que queremos felicitarla, queremos estrecharla con un abrazo, entre otros. ¿Cuál es la labor que va a cumplir en Andahuaylas? Aunque usted dice, este tema de la polarización, yo no quisiera confrontar más, quiero llamar a la paz, pero es mentira, doctora, porque hay un sector que realmente confía mucho en usted y dice, no, yo creo que no va a haber la cura, incluso de manera instantánea, momentánea, incluso con una organización criminal llamado Partido Político, que le ha hecho mucho daño al sur y sobre todo también a los peruanos de a pie. En todo caso, ellos, sé que su mensaje es muy esperanzador, pero para un sector aún representa una utopía. Aunque lo diga desde un enfoque, si usted y yo nos ponemos claro, es necesario cerrar toda esta situación, comenzar a construir país, pero muchas veces en medio de intereses es un poco difícil, y por eso le digo lo que le estoy diciendo.
0: Rolando, sucede que nosotros vamos construyendo nuestro destino, nuestro futuro. El futuro es mañana, pasado, la otra semana, ¿verdad? Ese es el futuro. Nadie sabe lo que va a pasar mañana y hasta el otro mes. Por eso, si nosotros pensamos en ese futuro inmediato, tenemos que ser conscientes de que, por ejemplo, lo que acabamos de conversar, esta ley que le pasa a todos los casos de policías y militares respecto de actividades ante civiles, que lo pasa a la jurisdicción policial militar, tiene que derogarse. Así de sencillo, no porque yo lo diga. Lo estoy diciendo desde el punto de vista jurídico, técnico, sustentado, constitucional. No es un antojo ni tengo ningún interés. Yo no persigo gratuitamente policías y militares, como por ahí alguien ha dicho.
1: Pero usted sí se ha catado gratuitamente que le cataloga incluso zurda, que le diga del otro lado, sí. Mire, rápidamente ha presentado una serie limitaciones contra usted.
0: No, a mí nada me limita, en tanto y en cuanto yo hablo siempre invocando la ley, sustentando con la ley, con la constitución. Yo no hablo porque a mí se me ocurre. Hasta lo de tema electoral, todo está sustentado y está en la propia ley de elecciones. Entonces, yo apuesto para adelante por eso. ¿Qué pasa si se ocurre el milagro de que realmente, por ejemplo, se impulsen más los casos de las víctimas de las protestas sociales 2022-2023. Si hay pruebas, ¿cuál es el miedo? Hay que afrontar y hay que asumir la responsabilidad y consecuencias de lo que hemos hecho. Por favor, acá nadie persigue a los 300.000 policías que hay en el Perú, ni a los miles y miles de militares. Hay honorables militares y policías, que incluso con los que trabajamos. Pero lamentablemente esa narrativa, que es polarizadora, que es de generar más odio entre peruanos, ya basta, señores, los que se dedican a eso, basta. Y mientras no haya realmente respuestas inmediatas de que hay una justicia para las víctimas, justicia para eliminar estas leyes denominadas pro crimen, pero que yo les digo pro impunidad en realidad, porque técnicamente vamos a sustentar y lo hemos venido sustentando, ahora lo vamos a hacer acá en la Universidad Tecnológica de Apurímac, para que los chicos, los estudiantes también analicen. Nadie es dueño de la verdad, pero podemos debatir, analizar y para llegar a un punto en común e insistir, porque ya se ha analizado mucho, esas leyes le han hecho mucho daño a la población, al Perú entero. Entonces, si hay errores hay que corregirlo, a eso yo apuesto. Claro. Ahora, pero si insisten, y yo no quiero que haya esto, si insisten las nuevas autoridades en no corregir lo que hay que corregir, yo no sé qué va a pasar y yo no quiero que haya ni heridos, muertos, no deseamos que hayan encarcelados, maltratados, que entre peruanos nos sigamos haciendo daño. Yo no quiero eso, yo me considero una mujer de paz, yo no quiero que haya más enfrentamientos, no, basta, porque si no, pues no sé en qué vamos a terminar. Y quienes sufren son nuestros hijos, los jóvenes, ¿qué están mirando? Eso es a lo que yo he puesto, Rolando.
1: Qué bueno, doctora, nos trae un mensaje de esperanza en el año de la esperanza. Alguien tendría que llegar a Apurímac, Andahuaylas, y con el nivel, sobre todo de formación, de principios que usted tiene, nos alegra. Va a estar en la Universidad Tecnológica de los Andes, en Andahuaylas, gracias a las gestiones que las autoridades y, por supuesto, los docentes de esta importante casa de estudios han hecho la gestión. Nosotros también, por nuestra parte, incluso como organización sindical, hemos estado augurando y esperemos que podamos trabajar de aquí para adelante y también, por supuesto, realizar algunos seminarios. Doctora, hay mucha gente que está llegando, no solo los amigos de la universidad, los docentes, entre otros, hay mucha gente que, por supuesto, repito, quieran conocer, algunos querrán tomarse fotos, porque está la fiscal del pueblo, como dice Guy Arias, aquí. ¿Cuál va a ser su agenda antes de las tres? Podrá haber algunos periodistas, incluso me dicen, por favor, Rolando, también nosotros queremos hablar con la doctora.
0: Bueno, la agenda la tienen acá nuestros anfitriones. Yo estoy dispuesta para poder atenderlos al máximo en todo el tiempo que nos dé hasta después del almuerzo, que vamos a estar en el Colegio de Abogados de Apurímac. Nos vamos a encontrar con el señor decano o Sarmiento, en la universidad, en la misma universidad nos vamos a encontrar con las autoridades del Colegio de Abogados.
1: En todo caso, los invitamos a que vayan a la universidad, las personas que quieran estrechar, saludar a la doctora Delia. No sé, profesor Willy, ¿tendrás algo de todo lo que ha dicho? Porque yo sé que hay mucho que hablar con la doctora, hay mucho que evaluar, incluso no solo este tema de la ley de impunidad, el tema de la ley de artista que tenemos que seguir ampliando.
3: Doctora, muy buenos días, bienvenida a Andahuaylas, felicitar a las autoridades de la universidad, ya era hora que traigan profesionales de talla que marquen la diferencia en una casa de estudios, sea nacional o particular. Doctora, sus detractores dicen que usted ha excedido en sus funciones en el Ministerio Público. ¿Cuál es la verdad? Los medios nacionales hablan de que usted se salió de los canales de lo que la ley le permite.
0: A ver, cuando se afirma algo, se tiene que demostrar. Yo siempre lo he dicho. A mí me gustaría que los que hablan de esa manera lo demuestren, pero lo demuestren no hablando y palabreando, como están acostumbrados, ¿no? Algunos. Sino que lo demuestren. No lo demuestran. En cambio, yo sí puedo demostrar. Y si el Congreso, el nuevo Congreso, quiere invitarme a que yo exponga cada una de las denuncias que he presentado contra determinados funcionarios, altos funcionarios aforados, lo voy a hacer. Y les voy a demostrar que lo que he presentado, no me he excedido, no me he salido de ningún canal, de ningún camino. No, lo que sucede es que ellos dicen que yo he sido, perseguido políticamente. No, eso no se llama persecución política, eso se llama persecución del presunto delito. Yo no he perseguido al político porque me cae mal el color. Es más, en todas las denuncias están involucrados de todos los colores.
3: ¿Usted no tenía un odio a Dina Boluarte por ser apurimeña, por ser una
0: mujer de
3: la sierra?
0: Tengo, pero si yo soy hija de ancashinos, yo soy más serrana que la papa, por favor. Habré nacido en Lima, pero yo me considero ancashina porque mi sangre es ancashina 100% y todo el tiempo estoy viajando, tanto a Chiquián, que es el tierra de mi madre, como a Yungay, donde está enterrado mi papito. Entonces, ¿de dónde sacan eso?
3: Doctora.
0: Yo sé sentarme en la tierra y comer allí mi papa, mi lo que me den, ¿no? Lo que sea, mi quesito, mi choclo. Yo no soy acomplejada.
1: Acá Guy Arias siempre habla de los yurascuncas, doctora. Bueno. Se llama de los cuellos blancos. No es de esa alcurnia, doctora. Dale, Guy.
4: Es que así lo citan los autores, yurascuncas, los pucacuncas, a los españoles, es que han llegado acá para ubicarnos más o menos, ¿no? ¿Crees que ya ha empezado la cacería de brujas y hay persecución?
0: me parece que ha empezado. Lo lamento, pero sí, porque no tiene sentido, no tiene sustento lo que están haciendo con algunos periodistas de la prensa alternativa, que solamente por anunciar un derecho constitucional, que es el derecho a la protesta pacífica, a salir a las calles, nadie, a ver, azuzar, es decir, salgamos a protestar, salgan con palos, con piedras, nadie ha dicho eso, no lo han dicho. Los señores, entonces, solamente por divulgar una actividad pública,
1: una indignación, incluso.
0: Una indignación, bueno, pero eso no es delito. Ahí lo que ha hecho el señor procurador, obviamente le han ordenado, porque ni siquiera es el procurador general, sino es la señora que yo le digo que está con la ley del avestruz, que está escondidita, María Carvajulca, que ella no se ha pronunciado cuando han habido ciertos presuntos delitos de altas autoridades, y ahora sí, quiere perseguir a periodistas. ¿Qué pasa con los jueces que están aplicando el control difuso, que es una garantía constitucional, cuando una ley como la 32.107, que es la que prescribe delitos de lesa humanidad y que en todo el universo se sabe que no son prescriptibles, entonces los jueces están cumpliendo con la Constitución, hasta los jueces supremos, y los están llevando a la Junta Nacional de Injusticia, porque eso es injusto lo que están haciendo, es quererlos disciplinar en base a qué? Asustarlos y asustar a todos, ¿ah?
4: Doctora, a usted ya le han inhabilitado 1, 2, 3 veces, creo, para 10 años.
0: 2 veces.
4: Bueno, perdí la cuenta también. ¿Tienes miedo?
0: No tengo miedo porque sé trabajar, porque tengo el amor de mi familia.
4: Me refería a la persecución, porque de hecho que van a...
0: Mire,
4: ya deben estar midiéndote.
0: Si se desata... Cosa que yo espero que no sea, pero si se desata una verdadera persecución y hasta secuestro, captura y me quieren encerrar para ya callarme porque se dan cuenta que yo sigo haciendo docencia a través del Colegio de Abogados de Lima, que es mi deber. No estoy insultando ni estoy torciendo la Constitución como otros sí lo quieren hacer o lo están haciendo. Por lo tanto, entonces no tengo miedo. Si me quieren hacer daño, bueno, ya quedará en la conciencia. Tarde o temprano, la justicia, el Estado de Derecho se va a imponer.
4: Ya.
0: Tarde o temprano.
4: Doctora, yo soy periodista que ejerce...
1: Sí.
4: Perdón, por favor, dejen preguntar ya, un ratito. Doctora, vengo yo ejerciendo esta noble labor de periodismo más de 30 años. Noto en usted de que tiene algo de imán, la gente le quiere, se le acerca... En el futuro la veremos nuevamente aquí, de repente ahí, en el futuro de repente va a estar en política.
0: No lo tengo proyectado.
1: Pero si el pueblo lo pide, doctora.
0: Miren.
4: Fíjense lo que están hablando en regiones.
0: Ayúdenme a volver, ¿no? Porque la opinión pública, como dicen, la voz del pueblo.
4: ¿A dónde volver? ¿A la fiscalía?
0: Pero por supuesto, miren.
4: Pero la gente ya quiere verte como presidenta.
0: Es mi carrera, es que no es justo para mí, y eso sí, yo soy muy sincera, y mis colegas del Colegio de Abogados lo saben. No voy a mentir ocultando un sentimiento, ¿no? A mí se me sacó a la fuerza y hasta por la ventana, como si yo fuera prácticamente una delincuente. Se me suspendió, se me inhabilitó, se me destituyó. Como si yo fuera una delincuente corrupta o cuello blanco o lo que sea.
4: ¿Y cómo debemos ayudarte a volver?
0: Con la voz, insistiendo de que los jueces constitucionales a donde yo estoy recurriendo para que mis inhabilitaciones sean desestimadas, sean anuladas, que resuelvan rápido. Y también que el Tribunal Constitucional que me tienen ahí amarrada con mi acción de amparo, porque lo tiene también protegido a la Junta Nacional de Justicia, que me ha destituido de manera inconstitucional. Si hacemos presión, pero una presión positiva, por favor.
1: Claro, claro.
0: Presión positiva.
1: Usted no está llamando a la insurgencia, por si acaso, porque no vaya a ser que los contrarios, que los opositores salgan a decir...
0: Para nada. Mire, la mejor forma de discrepar o de reclamar o de exigir es... con fundamento legal. El Tribunal Constitucional sabe que lo que ha hecho solamente es darle tiempo a la Junta Nacional de Justicia para que me termine de destituir.
1: Correcto.
0: Pero esa contienda de competencia que ha presentado la Junta Nacional de Justicia contra el Poder Judicial para que no lo toquen en sus inconstitucionalidades, eso se tiene que caer. Ahora,
1: usted en todo caso exige celeridad en el proceso. En no, eso que, sí. se dé el mismo trato como en la en el trámite de sus inhabilitaciones.
0: Y para volver, no como fiscal suprema, porque a mí no me sacaron como fiscal suprema.
1: Usted le sacaron como fiscal de la Nación.
0: Cuando se retrotrae, si se retrocede hasta el momento que se me afectó mi derecho constitucional.
1: Tiene bastante tiempo para seguir, hermano.
0: Hasta ese momento, ¿qué cosa era yo? Fiscal de la Nación, sí. Por lo tanto se me tiene que restituir en el momento y en la condición que yo estaba, ¿se comprende?
1: Sí, correcto.
0: Eso es bueno que la población lo sepa y lo entienda.
1: Lo están esperando, ya nos están marcando la tarjeta roja. Espero que algún día sábado podamos conversar, quizás no va a ser de manera presencial, pero por lo menos de manera virtual.
0: Encantada.
1: Estamos muy agradecidos.
0: Esta es la segunda vez, no sé si se acuerdan, sí me entrevistaron hace unos meses.
1: Fue con Paul Pilco, de la radio también, sí, de acá, Titanca.
0: Sí.
1: Sí, pero siempre hemos estado en la búsqueda, así que
4: es la primera radio.
1: Por favor, tenemos la hermoso oportunidad, doctorita.
0: Muchas gracias.
1: La fiscal del pueblo ha estado
4: aquí. La de oro desde Ancash, la doctora Delia Espinosa estuvo aquí.
1: Gracias.
0: Muchas gracias.
4: Volvemos en breve.
5: Muy bien, dejamos Venezuela, siempre por supuesto atentos a cualquier información que venga. Por favor, que haya salido hoy día el sol no quiere decir que va a haber temblor en Lima. Va a haber, por favor, que ya estamos grandes, ¿ah? Para pensar que cuando cambia el clima se vienen los terremotos. Por favor, ¿eh? A ver, tengo acá la denuncia penal. Fíjense la estupidez de la Procuraduría General del Estado, ¿no? E interponen denuncia penal contra Claudia Consuelo Cisneros Méndez y otra serie de personas, ¿no es cierto? Por grave perturbación de la tranquilidad pública, ¿eh? Grave perturbación. Es que es como... ¿Y cuál es el argumento? Bueno, que Claudia dijo la siguiente frase. Sepan bien que si está el fujimorismo nuevamente cocinando un intento de fraude, las calles arderán. ¡Oh! Claudia, ¿cómo estás? Buenas tardes, qué perturbadora eres, por Dios.
6: Gracias, Carlos. Sí, en realidad reírse de lo absurda de esta pseudo denuncia, le llamo yo, y al mismo tiempo rechazarla categóricamente porque queda claro que no tiene ningún sustento. Por tanto, es claramente una persecución política al ejercicio de mi derecho de la libre expresión. Una persecución política al ejercicio de la opinión política y también no solamente de la libre expresión como comunicadora, como activista, como periodista, pero también de mis compañeros y compañeras de la prensa alternativa que han sido incluidos e incluso políticos por el solo hecho de estar organizando marchas pacíficas, ¿no? Y llamar a organizarse para la defensa del voto popular. Entonces, yo creo que este entrante gobierno de Keiko Fujimori, que sabe que va a enfrentar a más de medio país en contra, ¿no es cierto? Porque es la candidata que ha tenido el mayor antivoto probablemente de la historia del Perú, en lugar de estar tendiendo puentes, ¿no es cierto?, hacia aquellas personas que van a hacer oposición, lo que está haciendo es preparando, allanando un camino de absoluta persecución y censura, ¿no? Por no solamente esta pseudo denuncia contra nosotros y nosotras, también la ley de impunidad de policías y militares. ¿Para qué es? Obviamente es para controlar las calles a sangre y fuego, como ellos están acostumbrados desde la época de Alberto Fujimori, desde la época de Dina Boluarte, blindada siete veces por el keikismo, ¿no? La ley contra los artistas, que es censura, es callar la boca, quién puede hablar y quién no. Sabemos que tenemos artistas muy vocales, muy políticos y políticas en nuestro país. No es casualidad. Y de otro lado, tratar de callar a prensa alternativa. ¿Por qué? Uno se pregunta, ¿no? ¿Por qué no calla a otros que, digamos, están en prensa más corporativa, ¿no? Más, menos de streaming? Porque, pues claro, somos los más débiles, ¿no? Somos los más débiles y como somos muy vocales antifujimoristas, pues ahí. a que ir el fujimorismo, como digo, de Keiko, en lugar de estar tendiendo puentes, lo que está es empezando a censurar previamente a comunicadores, a políticos de oposición, a jueces y fiscales, a periodistas de investigación como Gustavo Gorriti.
5: Así es.
6: Yo creo que todas estas últimas señales que nos está dando este entrante gobierno, una vez sea proclamado, es cómo se van a comportar con la oposición.
5: Pero además, ¿no? Claudia, a través de la instrumentalización de instituciones del Estado, en este caso de la Procuraduría General del Estado, lo cual me parece más grave todavía, ¿no?
6: Así es, así es. Y es que, a ver, es que ese es el modus operandi de la entraña fujimorista de ayer y de hoy, ¿no es cierto? Porque quienes vivimos la dictadura de Alberto Fujimori sabemos que le tomó años capturar todas las instituciones. Keiko Fujimori entraría a este nuevo gobierno ya con las instituciones capturadas, que claro, también le ha tomado años, ¿no? Detrás de la máscara del Congreso, pero ya tienen el Tribunal Constitucional, la Junta Nacional de Justicia, que dicho sea de paso, también la acaban de premiar con un aumento de sueldo impresionante.
5: Sueldazo, 47,000 soles por hacer bien las cosas, ¿no?
6: Así es. Y entonces, ¿qué es eso, no? Esa es una manera de comprar y seguir comprando sus lealtades de mala forma, ¿no es cierto? Y asegurarse de que puedan continuar con la agenda de persecución y de venganza que vienen llevando a cabo contra jueces, fiscales de Lava Jato, Domingo Pérez, Rafael Vela, el juez Carguancho, la ex fiscal Gladys Espinosa. Entonces,
5: yo digo,
6: perdón, Delia Espinosa. Entonces, creo que hay que ser muy ingenuo para no armar, o sea, añadir todas estas piezas, juntarlas y ver el panorama que se nos está presentando enfrente, ¿no es cierto? No es una agrupación política demócrata la que se nos está presentando. Es una agrupación que nos está enseñando el camino, que está tratando de leccionar antes de entrar al poder, para que justamente no le diga que fueron ellos, sino el régimen que se va, que también sabemos que es manejado por Keiko Fujimori, pero digamos oficialmente, ¿no es cierto? Y atando cabos, ¿no es cierto? Para aleccionar a jueces y fiscales que se atrevan a investigarlos o a denunciarlos, a periodistas que se atrevan a investigarlos,
5: absolutamente,
6: a comunicadores sociales, activistas y políticos que se atrevan a llamar las calles, o sea, quieren neutralizar calles, neutralizar investigaciones periodísticas, neutralizar investigaciones en el sistema judicial. O sea, es clarísimo, ¿no? Que aquí hay ya una persecución política dura, pura y dura.
5: Por eso quiero compartir contigo un brevísimo audio que se me ocurrió recuperar cuando vi la vergonzosa portada de ayer del Comercio, que pone a Roberto Sánchez y dice antidemocrático por decir fraude, que podemos discutirlo o no, pero me acordé de este audio, Claudia, lo comparto contigo. Adelante, compañeros.
7: Dicen que en pocas horas o en pocos días van a consumar el fraude en la mesa y nosotros les decimos que no vamos a aceptarlo. A lo largo de estas semanas hemos podido ver tantas denuncias, irregularidades, y quieren apresuradamente ya lanzar un resultado. ¿Por qué tanta presión? Yo les digo desde acá, y creo que represento esa voz de tantas personas que le decimos bien claro, no al comunismo, fuera el comunismo.
5: Junio del 2021, nunca el Comercio le dijo a Keiko Fujimori antidemocrática. Es decir, también hay un aparato mediático detrás de todo esto, muy sólido y actuando en conjunto, Claudia, ¿eh?
6: Completamente, completamente. Es decir, el doble rasero es más que evidente, ¿no? Tú lo estás mostrando en ese audio, pero creo que también todos recordamos cómo se ha pasado años, o sea, ni siquiera días o semanas, años, diciendo sin ninguna prueba que hubo fraude, ¿no? Ahora, más allá de lo que termine siendo el resultado de las demandas que está interponiendo el señor Roberto Sánchez, ¿no es cierto? Yo, en mi caso, por lo menos, yo me he cuidado mucho de no usar nunca la palabra fraude. Yo en todos los videos, incluido el video del cual sacan de contexto esta declaración mía, me he cuidado mucho de hablar de irregularidades y de cosas extrañas que empezaron a pasar, ¿no es cierto?, desde cuando se desdijo el señor Alfredo Torres, y recordar cómo se desdijeron en el año 2000, también en ese intento de fraude, ¿no es cierto?, contra Alejandro Toledo. Claro,
5: es que es delicado hablar de fraude. Yo también comparto esa sensación contigo.
6: Sí, o sea, evidentemente creo que más de uno sentimos que quizás no todo ha sido claro y quizás hay... Yo no quedo con la tranquilidad de una victoria legítima, pero no tengo las pruebas, claro, en mi caso, para decir que ha sido fraude, ¿no? Entonces, eso de un lado. De otro lado, como te decía, en este video donde yo expongo algunas de estas primeras irregularidades, cosas extrañas que comenzamos a ver, y recuerdo lo del año 2000, como fue la única otra vez en que Ipsos Apoyo se desdijo, ¿no es cierto?
5: Sí, claro.
6: Y por eso es que yo digo esas frases de, ojo, si el fujimorismo nuevamente, entre paréntesis, como en el año 2000, está intentando hacer una trampa, incluso digo trampa, ni siquiera digo fraude, ¿no? O sea, atención, porque las calles van a arder. No es un comando para que vaya a quedar de las calles, es un análisis que me parece que se cae de maduro con una población que en su mayoría dentro de del territorio nacional le ha dado el voto a Sánchez. Entonces me parece más que evidente, y eso es lo que yo trataba de comunicar, de que, ojo, calculen si ustedes están tratando de hacer alguna trampa, ¿no? Que tienen todo esto, estas personas que van a salir a luchar por sus votos. Pacíficamente, por supuesto, pero ya cogieron esa frase, claro, y la convirtieron pues en una bomba molotov, en una, como si yo tuviera atrás un ejército,
5: claro, potente, no,
6: que
5: tuvo
6: poder, ¿no? Y empezó una campaña luego de una portada que me dedicó Perú 21, precisamente sacando esa frase de contexto, me ponen en portada con el señor Antauro Humala. Y pues ya, ahí empezó una campaña furibunda que ha terminado con esta pseudo denuncia, ¿no es cierto?, que no tiene ni pies ni cabeza y que yo me imagino y espero que ningún fiscal la vaya a coger, porque es tan absurdo, cuando uno revisa,
5: claro,
6: ¿no?
5: Claro.
6: Las juntas que ellos han reunido, que la policía ha intentado reunir para tratar de que se abra una investigación, son tan poca cosa, son tan sin sustento, lo dicen no solamente nosotros como en el ejercicio de nuestros derechos constitucionales, lo dice incluso gente de derecha. Yo he escuchado a varios excolegas, a mi papá, esta gente de centro también.
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4: Hola, hola, ¿qué tal, amigos? ¿Cómo están? Buenas tardes, bienvenidos, bienvenidas a esta segunda edición de El Noticiero Pueblo para el día de hoy. Hoy estamos día viernes, sábado, chicos, viernes 26 de junio del año 2026. Estamos en el año de la esperanza y fortalecimiento de la democracia. ¿Cómo están, amigos? Bienvenidos a esta segunda edición del Noticiero del Pueblo. Yo soy Filomeno Quispe Flores, el popular Pechito. Los acompaña hasta las 13 horas menos 5 minutos. Asesoría legal del doctor Froilán Villacruz, el popular con la ley en la mano. Hoy tiene programa de 5 a 6, ¿eh? El programa se llama Con la ley en la mano, el doctor Froilán Villacruz. Recuerde que en Radio Mami, que lo quieren amplitud modulada, se encuentra ubicado Parque Sangro 105, letra A, segundo piso. Nuestros teléfonos son el 625174, nuestro teléfono celular 974-974-164, para servir los amigos oyentes de El Noticiero del Pueblo. Mi celular es el 95-929-8640. Mi celular auxiliar es el 95-10-3093.

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1: A las 12 del día con 12 minutos, o 12 del día con 10 minutos, bienvenidos, bienvenidas a esta segunda edición de Noticiero El Pueblo. ¿Qué está pasando en Arequipa? Oye, la mayor parte de candidatos al Consejo Provincial Digital, gobierno regional, están llevando a la familia. Un aprieta lleva a su hermana. No me joroben, carambas. Esto es una mafia, lamentablemente, que hay que ponerles un paralelo, amigo. Todo el que lleva a su familia ya no debe ser elegido, mucho menos participar en un en una campaña electoral, porque eso se llama corrupción. Sucede que el alcalde de Miraflores manda a su hijita. Se me cayó Arturo Valderrama Chávez. Yo pensaba apoyarlo, pero con esto, cero. El ignorante ñuñoeño de Puno, como es Yamel Romero, lleva a su hermanita como regidora a la comuna provincial. Ayer llegó el ministro de Salud. Todo un mamarreto desgraciado. ¿A qué diablos vienen a Arequipa con todo pagado? Mientras la gente reclamaba conversar con ellos, nada. Se hicieron los onzos estos tarados que vienen aquí a simplemente en plan de paseo. ¿Para qué diablos sirven estos ministros? En Arequipa hay muchos problemas, tanto en salud como en MINSA. Hay problemas. Y el ministro que estaba acá en Arequipa no ha hecho nada. ¿A qué diablos ha venido? A dar su paseo, a comerse su comida arequipeña y se fue, ¿no?

Día con 11 minutos en esta segunda edición del Noticiero del Pueblo. Declara inadmisible la lista de Ahora Nación. Sí, para los candidatos de la provincia de Camaná. Por el Día del Pescador, el día lunes 29 habrá, dice, 2.000 platos marinos. Va a ofrecer el Palomar. Pero ¿cómo venderán? Pues te cobran caro, ¿no? El Palomar, el Río Seco es más económico.

paralizan obras de Molo de Justicia de Arequipa. Sí, esto por parte de los daños que habría cometido Construcción Civil los dirigentes. Después de 2 meses, oiga, encuentran a 2 mineros desaparecidos en el accidente de tránsito en la mina Arcata. Ya estaban podridos por el cuerpo. Después de 2 meses, después de un mes, ¿no? Un mes y 10, casi 2 meses, ¿no? Recién lo han encontrado. Estadio Melgar debe ser desalojado a los comerciantes. Esas chullas que dan vergüenza. Un escenario de tanta historia que tienen en Arequipa. Alquilaron. Sí, los ex dirigentes del IPD alquilaron. Ahora ya la Corte Suprema dio visto bueno para el IPD y por lo tanto cualquier momento tienen que sacar todas las chatarras viejas, todas las chujlias, las casuchas que han hecho alrededor del Estadio Melgar, especialmente Oriente, como también la Tribuna Norte, que está totalmente ocupado por parte de estos sinvergüenzas traficantes de negocios.

Bueno, y esta mañana había un accidente, ¿no? En la variante de Chumayo, a la altura de la Virgen de Chapi, la gruta de la Virgen de Chapi. Dos camiones chocaron, uno se partió en dos. Qué pena. Gracias a Dios no hubo muertos. Algunos heridos, nada más, amigos oyentes.

12 del día con 15 minutos en esta segunda edición de Nuestro Pueblo, el terremoto de Venezuela el día anteayer. Hay más de 600 muertos. País del mundo despliegan ayuda internacional, dentro de ellos está Perú. Oiga, hoy le han dicho su vida, ¿no? Hoy le han dicho su vida, en todo caso, a algunos candidatos, electos senadores, sinvergüenzas, caradura, especialmente el fujimorismo. Moyano, este sinvergüenza de Fernando Rospiros, como es la mafia del Poder Judicial, ¿no? Mañana en marcha contra la OMPE, Jurado Nacional de Elecciones. El capitán Montenegro disparó por su cuenta, dice el ejército, culpa al jefe de la patrulla, la matanza en el Brain. Mentiras, esto ha sido enviado por parte del gobierno, pues. Cuenta, senadores recibieron su creencia, menos el Cuche, ¿no? El Cuche dice, no quiero ser ya senador. Entonces, ¿qué va a hacer, pues? ¿Qué va a hacer entonces ahora? Roberto Sánchez confirma alianza con López Chao y Ricardo Belmo Grazanet en el Congreso de la República para recuperar, dice, la democracia. 12 del día con 16 minutos en esta segunda edición de Noticias del Pueblo. Proclamación de resultados presidenciales en vivo. Jurado Electoral Especial Nietzsche dice declaración a nivel nacional, pero no puede juramentar esta desgraciada. Mire, hablando de esta, hoy se ha quemado un camión lleno de documentos de la OMPE. Sí, lleno de documentos de la OMPE. ¿Qué habrá pasado, no? ¿Qué habrá pasado? Está metida esta ladrona, esta china desgraciada. Por eso que el Perú no va a aceptar su candidatura. Y hasta aquí nuestros titulares.

0: amigos, bienvenidos, bienvenidas a esta segunda edición de El Noticiero del Pueblo en Radio Mami, que lo quieren en amplitud modulada. Son las 12 del día ya con 17 minutos de esta segunda edición. Hoy estamos día viernes, ¿no? Día viernes. Se nos va el mes, ¿ah? Se nos va el mes. Sí, pues el día más termina este mes sexto. 30 días trae. Entramos al mes patrio. Al mes de mi cumpleaños. Oye, el 5 de julio había sido mi cumpleaños, había sido domingo. Yo pensaba tomarme mis vinos con mi amigo Edgar Rivera. Entonces que no voy a poder hacerlo porque voy a estar en casa encerrado. No saldré de mi casa el 5 de julio. Pero ya el viernes me iré a almorzar pues con Edgar Rivera. Un saludito para ti, Edgar. Siempre la salud por delante, ¿eh? Hay que cuidar la salud del frío, Edgar, ¿eh? El día, ¿sabes? Estuvimos pues por el Día del Padre. Nos hemos festejado entre los dos, ¿no? Con un almuerzo ahí en Tiabaya. Se me suculento, puchero, un segundito, pero que nos cayó bien a pelo, ¿eh? Él quería tomarse una chelita, pero yo quería el vino. Faltaba el vinito, nada más. Así que un saludito para Edgar y para toda la gente linda que siempre nos aprecia con su sintonía a través de Noticiero Pueblo en Radio Mami, que lo quieren en amplitud modulada. Y el 6 es el día del maestro, ¿no? El 6, lunes 6, es feriado para ellos. Y para mí no hay feriado porque es día domingo. Matando a tanta gente. ¿Qué más quieres? Atención, hermano de las Lomas en Congate. El día domingo, el jurado electoral especial, el jurado electoral de las Lomas de Congata lleva a cabo la sesión extraordinaria para aprobar el reglamento de elecciones. Dicho sea de paso, ayer me encontré con una candidata, me había conocido, la licenciada Jacqueline Rojas. Le digo, señor Filomeno, estaba buscando. Bueno, nos encontramos, conversamos ahí en mi pueblo emisor. Yo vivo en las Lomas, ¿no? Yo vivo en un pueblo joven. En una acción de vivienda, las Lomas de Congata está totalmente abandonado. No hay obras, no hay nada, dirigentes que entran a robar, a vender lotes, a traficar con lotes. Hay un comedor que no sirve para nada, hay un varón que creo que es tesorero. Ha eliminado a varias gente pobre que necesita de un comedor popular. Hasta yo necesito un comedor popular, pero dicen, como yo tengo plata, como soy periodista, no merezco, dice, el comedor popular. ¿Qué les parece? Pero sí tengo pues pase para de Conades tengo, ¿no? De capacidad severa tengo yo. Pero ni eso me hacen valer. O sea, para las puras tengo este pase de Econaes, mi canal color naranja. En todo sitio me marginan, ¿eh? Es que en el Perú no hay justicia, carajo. Con esta ladrona que quiere ser presidente, peor, hasta vamos a estar bien jodidos. ¿Quién defiende al discapacitado? Reitero, entonces hay una asamblea el día domingo a partir de las 7:20 de la mañana, el día domingo 28. Así que, hermanos de las Lomas, hay sesión. Luego de la sesión, como les decía, no me olvidaba, mañana la licenciada Jacqueline Rojas estará inaugurando su local, ¿eh? Ahí en Congata. Es candidata a la alcaldía, por primera vez una mujer candidatea, ¿no? A la alcaldía de Ushuaia. Sería bueno que una mujer sea, ¿no?, alcaldesa. Pero ahí está el pollito, pues, el doctor Daniel Guarzaya, ¿no? Pero ella va a hacer un compartir, porque mi pueblo está recordando 15 años, nada bueno hay. El día domingo después de la asamblea habrá un compartir. Así que ya ahora les avisamos a mis amigos de las Lomas de Congata, va a haber un compartir que nos estará haciendo la candidata por el distrito Chumado, por José Arequipeña, el día domingo a partir de las 11 de la mañana. Así que están invitados, hermanos de el sector de las Lomas de Congata. 12 del día con 21 minutos.
1: Y eso es lo que quieres.
0: Anda nomás, pericote de alto vuelo. Y que no le tienen que sacar esa voz, pues, de ese delincuente, ¿no? Oleante un malatazo. 12 del día con 22 minutos en esta segunda edición de El Noticiero del Pueblo en Radio Mami Kilojer, en amplitud modulada, que transmite la Blanca Ciudad de Arequipa, Perú, para el mundo entero vía internet. Ahora todo el mundo dice, la emisora del pueblo. Aquí nació El Noticiero del Pueblo. Aquí nació la radio del pueblo. Todo el mundo en la radio del pueblo, la radio del pueblo. Todo el mundo, hasta el mismo más pichirucho, dice, es la mejor radio. Nosotros no decimos que es la mejor radio. La radio del equipo es radio más. 1000 kHz en amplitud modulada. Es la radio de Arequipa. No nos decimos que somos los mejores, ¿no? Jamás, no somos de eso. Humildemente dejamos que nuestros oyentes tomen la decisión si somos o no somos. Pero tenemos buena sintonía. Esto es la mañana. ¿Cómo están ahora en la mañana? Es hora de mediodía, como también en la mañana, ¿no? Con Luis Ángel Ancón Patiño. Así que no nos sentimos picones de nada. Simplemente decimos lo que tenemos que decir. Hacemos el noticiero con informaciones, con comentarios. Invitamos a todos los canarios que puedan venir acá. Antes, llámeme a mi celular 95 929 8640, para poner una tener una entrevista aquí. Aquí en la radio, aquí no los vamos a traspasar nada. Arturo Valderrama, en serio, bueno que vengas, Arturito, ¿eh? Yo era tu hincha, pero me ha decidido que lleves a la hija de este sinvergüenza que nunca hizo nada por Miraflores. El alcalde de seguridad, porque era policía fracasado. Sí, pues este puneño, ¿cómo se llama este? ¿Ah? Se siente el más tremendo sinvergüenza. A su hija la manda como primera regidora con Arturo Valderrama Chávez. Dice cosas, lo vacan a Arturo y la hija queda como alcaldesa. ¿Qué le parece? Es increíble, ¿no? Es increíble, pero cierto, amigos oyentes de En Noticiero Pueblo en Radio Más. Me da mucha pena lo que pasa en los políticos. Todos quieren que la familia esté metidos ahí. Hasta Yamel Romero Pérez, este burro ñuñoeño, también quiere que su hermanita sea regidor. Es increíble. Los míos, estos traposos, quieren entrar a robar padre e hijo. Todos quieren entrar a robar. No es porque quieran servir al pueblo, quieren robarnos. Quieren jodernos, carajo, estos desgraciados. Por eso me siento impotente. Mi hijita que vaya como primera regidora. El mismo este abogado de miércoles, que ya está viejo, Marcos Joconi Picardo, a su hija como vicegobernadora. Sí, de Fuerza de Quipeña. ¿Podemos creer, amigos oyentes? No, pues, la cosa no es así. Todo es una argolla, ¿no? Sí, este sinvergüenza, el alcalde de Miraflores, no ha hecho nada por Miraflores, peita. Abania Torres Tupac dice que va a postular como teniente alcaldesa junto a Arturo Valderrama Chávez. Me caíste, Arturo. Pues los invito a los candidatos, ven acá. Roberto Muñoz Pinto, ven para acá a ver si tienes hombre, tienes capacidad de hablar, de enfrentarse conmigo. Frente a frente, cara a cara. Ven acá, vengan candidatos, ven. ¿Ah? A Mirta Ruelas, viuda de Benavente, que venga acá y que traiga a su hijita, porque a su hijita, la Ángela, quiere mandarla como alcaldesa de Yura. Y ella se lo, ¿cómo vas a entrar a mi distrito, pues, donde yo he nacido? Ahí no necesitan candidatas ignorantes, fracasadas, sinvergüenzas, pericotes, no necesitan Cerro Colorado. Ya el pericota se tiene que retirar, este ladrón, que ha robado harto a Cerro Colorado. Ojalá que la justicia divina lo censure a este desgraciado, ¿no? Es tan conchudo y tan caradura que tiene sus secuaces quienes cobran al comercio ambulatorio en Río Seco. Y hacen una bolsa para entregar a este delincuente. Ahí está, ¿quién? Antonio Acosta Villamonte, tremendo enano y médico pericote. Víctor Hugo Aguilar González, creo que es, ¿no? ¿Cómo no tengo veneno en mis ojos, carajo? Con la mirada nomás los mataría a estos delincuentes. Buenas tardes, en Noticiero Pueblo Radio Más, lo escuchamos, adelante.
2: Señor Filomeno, buenas tardes.
0: ¿Cómo está usted?
2: Esto ya es demasiado, ya. Escucha, que estos, no sé si no tienen en qué trabajar o solamente le están mirando a la municipalidad.
0: Es que son, señor, amigo oyente, es que son vagos, pues, viven de lo suave. Eso quieren de la política, les ha gustado vivir de lo suave. Por eso están
2: ya,
0: así.
2: Ya, y bueno. Ya entonces a estos vagos lo que hay que hacer es, en nuestras manos está la solución. Sí, pues. No votar por estos que ya fueron alcaldes. Un voto más.
0: Ojalá que mi pueblo entienda, ojalá que mi pueblo entienda, pues.
2: De Arequipa, escuchen por favor, nada de estos que estos señores periodistas nos están informando que quienes ya han desempeñado cargos. Ni un voto a estos que ya han desempeñado cargos. O sea que estos ya saben cómo es el truco para llevarse la plata. Tanto dinero en Cerro Colorado, 200 millones anuales, ¿Para qué? ¿Qué obras de envergadura hay? No tenemos hospital del Cono Norte, la universidad del Cono Norte, que son de deberían ser de prioridad, pero nada de eso. Sí, bueno. Todo lo ven de parchecitos por acá, por allá. Muy usted, señor Filomeno, aquí en Río Seco, en el pesquero, hay cantidad de fiscalizadores. ¿Qué hace esa pobre gente caminando para acá, para allá? Mire usted, ¿cómo tiene a esa gente por uso de vagos? Esto ya es demasiado. Esto debe de mandarlo pues a los parques. Necesitan los parques. Hay tanta cosa que hacer.
0: Sí, pues.
2: Tanta gente. ¿Para qué? Para llevarse la plata de la municipalidad. Buenas tardes, don Filomeno. Está
0: gracias. Okay, muchas gracias a usted. Es cierto. Por ejemplo, miren, en mi distrito, en Uchumay, en el sector de Congata, Cerro Verde. Esta mañana como 30 vagos de miércoles con punto de equipo de inspectores. 30 delincuentes inspectores que se hacen pasar como policías ahora y dos inspectores de Uchumayo. Han ido a hacer operativa contra estos corruptos de las loncheritas, que muchos de ellos no tienen brevet, pero sí manejan. Esta mañana no había colectivo, no había, porque son delincuentes estos desgraciados y todavía te cobran 250. 250. ¿Qué se preocupa el pueblo? Hoy ya no había colectivo. Y justo en la subida de la, ¿cómo es? De que divide Cerro Verde con Pan de Azúcar, donde está la frutería Copma. Oye, 30 de estos desgraciados y algunos miembros de la policía de tránsito. ¿Traen tanto vago? O sea, mi plata invierto ahí, en tanto. Y esta sinvergüenza trujillana de miércoles, ¿qué diablo? ¿A qué diablo se entra? Porque todo este ignorante. Porque todo trujillano es choro. Su hermano quiere ser alcalde de Cerro Colorado y su hermana ha sido alcalde provincial, ahora quiere ser, ahora pedí, creo, permiso, quiere ser candidato a la comuna provincial de Arequipa. ¿Se dan cuenta a dónde llegamos? Este ignorante que ha tenido suerte por culpa de un sinvergüenza, un inepto, un corrupto, para que sea alcaldesa. Estos 4 años lo hemos sufrido en Arequipa, carne propia, porque no había obras. ¿Qué obras se ha hecho en Arequipa? Nada. 15 regidores, carajo. 9 de la mayoría y 6 de la minoría. Ahora 4, 5 creo que son, quieren ser candidatos a la comuna provincial de Arequipa o a la vida regional. Miren a dónde llegó estos desgraciados, oiga. Pues yo le digo a los alcaldes rateros de miércoles, aunque el día de hoy es viernes. Han entrado a robar. Y con lo que nos han robado, ahora van a hacer su campaña electoral. Y ninguno, yo les apuesto, ninguno va a salir. Va a salir gente nueva. El que fue alcalde, ya fuiste alcalde, ahí nomás quédate. Ya robaste, has hecho lo que te viene en gana en la Municipalidad Provincial de Arequipa, en el Consejo Digital de Cerro Colorado, todos los distritos, ¿no? El de Selva Alegre, de Benavente Godoy, fracasado. Y se cree el más, Roberto Pinto, el puneño, Muñoz Pinto, uff. Se cree lo más macho de gráfico de su madre, que no sabe ni hablar bien el castellano. Se creen. A ver, vengan para acá, candidatos, a ver, que venga Godoy. Finalmente, Godoy, que venga acá. Manuel Vera, que venga acá. Para decir en su cara lo que son, carajo. Aló, buenas tardes, en Noticiero Pueblo Radio Más lo escuchamos. Adelante.
3: Buenas tardes, Martín. Los candidatos que se han nombrado, Manuel Vera Paredes, Alfredo Segarra, Tuvo Valderrama y otros, no van a ir a dar una entrevista a su persona o en el radio. ¿Por qué? Porque ellos ya tienen su radio favorita, tienen sus periodistas favoritos. En caso, por ejemplo, de los que cuestionado y sentenciado Manuel de la Paredes, ¿qué va a ir a su medio? Porque usted de primera le va a decir: ¿por qué volvió a Foja Cero? ¿Cuánto te costó? Esa seguro va a ser de repente su pregunta, o de un oyente que podemos hacerle la pregunta directa a este sujeto de Manuel Vera Paredes. Pero, como dije, tiene sus radios favoritas y sus...
0: Sí, pues, la calle San Camilo, ahí está la calle San Camilo.
3: San Camilo y los de la Avenida La Paz, el Repopó y la Chistosa.
0: Y mire, para su conocimiento, amigo oyente, la Guanacuni, la María Guanacuni, que ha sido regidora y una bruta, ignorante, ahora está en su lista como regidora. ya. ¿Se da cuenta?
3: Son joyitas que están saliendo a la palestra, pero ya no hay vergüenza, señor periodista, porque si hubiese un poquito de vergüenza, estos sujetos,
0: son conchudos,
3: por lo menos, ya no aparezco más como candidato. Simplemente me desaparezco. Ya robé, me voy, pues. No, que ahora regresan nuevamente y ostentan cargos más altos todavía.
0: Sí, pues.
3: Eso es todavía la
0: que da cólera de estos conchudos.
3: Algunos candidatos que han perdido la vergüenza,
0: sí,
3: para poder hacer esto de la política un modus vivendi.
0: Sí, sí.
3: Esa es su única manera de vivir, robar. Porque ¿acaso no dicen que son profesionales? ¿Por qué no desempeñan su profesión?
0: No pueden, pues.
3: Alfredo Segarra dice que es doctor. ¿Por qué no se dedica, aunque sea, a seguir trabajando como doctor? ¿O simplemente construye su clínica con tanta plata que se ha llevado y hace su clínica?
0: Claro.
3: Pero no, quiere regresar nuevamente
0: para robar,
3: pues, al Estado, para seguir robándonos. Y en caso de los periodistas, mire, este es el fin de algunos periodistas, malos periodistas, que le hacen, ¿se acuerda usted la entrevista de Zenaida Solís que le hizo a Alberto Fujimori?
0: Sí, pues. Sí, sí.
3: Le hizo, donde Zenaida Solís se equivoca y le dice, perdón, presidente Fujimori, me equivoqué. Así, te equivocaste. Acá también tengo las preguntas. Pensaron que estaban fuera del aire.
0: Sí,
3: pues. Se le salió y revelaron cómo es que coordinan una entrevista, cómo es que tiene las preguntas ya al entrevistado y las respuestas, por supuesto, que ya de antemano las tiene. Esa es la práctica del fujimorismo.
0: Sí.
3: Ahora vamos a ver esa clase de entrevistas de ciertos periodistas a ciertos candidatos. Y con eso termino. ¿Quién va atrás de presidente? Supuestamente este 28 de julio es una corrupta, la hija del dictador, la hija del más corrupto del Perú, pero el caso es que esa es la práctica. Si es una corrupta entrada, ¿qué podemos esperar como autoridades locales, que son los alcaldes y un gobierno regional? Muchas gracias, señor presidente.
0: Okay, muchas gracias, amigo oyente. Sí, pues, no sé qué día, más si de Rolancina, estaba chequeando en algunos medios de Arequipa de la mañana, estaba chequeando aquí también radio. Además, Miquel Ujer con Ancón Patiño. Chequeé una radio del Sacaca, creo que era. Había un chivolo que hablaba estupidez y media. Y este sujeto, creo que apellida José, ¿no? José Figueroa, algo por ahí. Un ignorante chivolo se hacía el bacán. Y nosotros, los vios que tenemos 50 años en el periodismo, criticaba a Roberto Sánchez, que por acá, que por allá, esos periodistas vendidos, esos periodistas mediocres que hablan y defienden a Roberto Sánchez y que tengan a la Keiko. Oiga, dentro de mí decía, este hijo de su madre, ¿dónde habrás nacido, no? Se sentía por un periodista viejo. Yo nunca estaba a favor de los corruptos. Pues yo a las ocas les digo, rateros de miércoles, han entrado a robar, ahora quieren ser alcalde provincial. Toditos, a ver, alguien que venga acá y me tape la boca, me diga, estás equivocado, final no, por esto, y acá está mis obras que he hecho. Vamos, te acompaño, ¿cuánto me ha costado las obras? Gracias a Dios, amigos oyentes, no tengo compromiso con ningún alcalde. Nunca he tenido compromiso con ningún alcalde. ¿Ustedes han escuchado alguna vez la municipalidad de ta? Otros entrevistan al jefe de prensa. Decirlo que lo ha dado a quién, a Juan Rodríguez, acosador sexual. Estuvo en Yanaguara, lo votaron por sinvergüenza cuando ayer el alcalde, el señor, ya no me acuerdo el apellido, este flaco, era acosador sexual, lo votaron. Y luego entró Torres Chambe, ahí lo llevaron. Lo han votado, ahora está nuevamente Cerro Colorado. Casi media hora le dan una entrevista. A la semana siguiente, propaganda, cero clorofita a mi tía tributaria. Así no es, pues, porque estamos jodidos. Una cosa es el trabajo profesional de un periodista y otra cosa es la publicidad. Son cosas diferentes. Como una vez, me acuerdo con Mercedes Chura, era alcaldesa, me acuerdo que me dio publicidad. A mi tía, creo que era. Me dijo, Filomeno, ¿no? ¿Cómo me critica el pesito de publicidad? Un momentito, le dije. Si quieres tu publicidad, ahí está. Ahí está tu publicidad de la amnistía que me has dado, ahí está. Yo no te puedo tapar tu cochinada, pues. Una cosa es el periodismo, otra cosa pues la publicidad, ¿no? La llamada telefónica, buenas tardes, y el noticiero Poli Radio, ¿me lo escuchamos? Adelante.
4: Se está grabando la llamada.
5: Aló.
0: Aló, buenas tardes.
5: Muchas gracias, señor periodista de la ciudad. Mire usted, ¿cómo se llaman los alcaldes, regidores, para aquí Arequipa Cuadrada? No sé de qué partido entrarán, ¿no? Pero eso es, ¿cómo se llama esa gente que entre el papá, la mamá, el entenado, el cuñado, sí, ¿no es sí, cierto? Es una cocinada. No son políticos, pues, sino que son oportunistas, entran a la sustracción. Pero qué decir en este momento, mire usted, están pidiendo, ¿cómo se llama Roberto Sánchez? Que haya nueva elección. Yo lo voy a decir. No, mira, no le conviene a Jaime Quito, es aquellos que van a ir, que en el Congreso van a ganar 38, no les conviene. O sea, le están utilizando al pobre, ¿cómo se dice? Sánchez. ¿Por qué? Porque inocentemente él dice, vamos a revisar los fraudes, esos patitos que ya están ya frotando la mano de todos los partidos que van a entrar. Ya, mire usted, están ahí con cuento de que sí, ese es un ¿cómo se llama? Una oportunidad, un tiempito. Pero yo quiero decirle, mire usted, la gente de ahí, como el Keiko dice que es ganador, están corriendo a ese lado ya. Mire usted, este es político. Para mí, no digo, Rafael Sánchez no es un buen político, ¿ah? Un político tiene que cuidarse, cómo se llama, su base, su hacia dónde vamos. Pero permitir que esos que utilicen a la gente, vamos a luchar, que está fraude, pero ahora le digo lo que vamos como
0: si... Amigo, no, amigo, ¿para usted había fraude o no?
5: Aló.
0: ¿Para usted había fraude o no?
5: Mire, yo lo voy a decir sinceramente.
0: No, seamos claros. ¿Había fraude o no para usted? Nueva. ¿Para usted había fraude o no?
5: Señor, ya no le van a elegir ni a Keiko ni a Sánchez, pero el problema es acá. Mire, usted.
0: No, amigo, no me gustan las aguas tibias. ¿Había fraude o no? Yo digo que sí había fraude. Ya me mantengo mi posesión. Había fraude. Había fraude. No, venga, este señor debe ser muy bonito. Quiere disimular, cree unos estúpidos, tonto, no. ¿Sabe qué? Estos desgraciados que ya saben los 130 corristas han anulado la bicameralidad. Se acordó en un referéndum que no iba a haber eso, reelección, mucho menos la bicameralidad. Senadores y diputados, no había. Se acordó en un referéndum. ¿Sí o no? Hemos votado por un referéndum, no, reelección. Han entrado estos 130 rateros. Han eliminado todo esto y han aprobado para que haya la bicameralidad. Senadores, diputados, han anulado el acuerdo de no reelección, ahora hay reelección. Por eso es que ha salido reelegido, ¿quién? Roberto, ahí está, Jaime Quito. Si se hubiera respetado todo lo que hemos acordado, amigos, en un referéndum, hubiera habido esto. Pero estos 130 rateros, pericotes del Fujimorito, han acordado, pues. Han cortado. Así de simple, amigos oyentes. ¿Que Roberto está luchando por una causa? Sí. Se mantiene. Se mantiene y se va a mantener hasta el final. La japonesa tiene pues dos nacionalidades. Es japonesa y es peruana. Finalmente ella es japonesa. Es de Tokio. ¿Nació en Tokio? ¿Sí o no? Entonces, pues, ¿de qué cosa estamos hablando? Por eso, amigos, seamos sinceros y claros. Cuando llama el programa... No me tomo a mí de imbécil, porque no soy ningún imbécil tarado. Yo soy viejo en el periodismo y sé lo que tengo que hacer y lo que hacen los oyentes. Acá llaman ya con el fin de querer apaciguar, querer disimuladamente favorecer a la Keiko. La Keiko es una delincuente. Sí, la Keiko es una delincuente. Dice, yo nunca he manejado el gobierno. Ha manejado el gobierno 10 años. ¿Quién maneja actualmente el gobierno? ¿José María Balcázar? No, ella. Espero que no juramente el 28 de julio, mucho menos se acepte su nombramiento, porque es con fraude, amigos oyentes. ¿Por qué no salió esta segunda vuelta y ya hay una tercera vuelta? ¿Por qué? Porque hay miedo, porque sabe que el pueblo va a votar al galope, va a ganar Roberto Sánchez. ¿Sí o no? Aquí la cosa clara, ¿no? Seamos tan imbéciles. Miren, Pedro Castillo salió elegido limpiamente. ¿Y quién jodió? ¿Quién reclamó? Esta desgraciada. ¿Quién lo vacó? Esta desgraciada. Y todavía dijo, hay que vacarles a ese indio. No lo tengo, la grabación se me perdió. Hay que vacarlo a este indio. Y lo metieron a la cárcel. Está inocentemente, está en la cárcel. Y esta tremenda ladrona, ratera, sinvergüenza, no va a la cárcel. Porque ahí está metido, pues, el tribunal lo ha liberado. Poder Judicial lo libera. Fiscalía lo libera. Gorila lo libera. Todo está a su favor. No sé cómo diablos maneja esta desgraciada, una ignorante japonesa maneja todo el poder en el Perú, amigos oyentes. Es la que hace lo que le da gana, sí. No sé si le tienen miedo, no sé. Los policías, las fuerzas armadas mismos le rinden pleitesía. Miren la marcha, ¿cuántos gorilas salen a las calles? Miles y miles de gorilas. El pueblo no es terruco, pero sin embargo nos han terruqueado. Eso es desgraciado de la derecha. Tremendos rateros de miércoles. ¿Han invertido su dinero para que la Keiko salga? No, para que la Keiko haga negocio, amigos oyentes. Ahora estamos hablando de aquí en Arequipa. Gobierno regional. Hay 20 candidatos. Al Consejo Provincial, 25 candidatos. A los consejos distritos, por Corpata creo que hay 15. A Uchumayo hay 10. O sea, en cada distrito hay más de 10 candidatos. Es que la plata llama, pues. Ahora, ¿por qué los alcaldes distritos quieren ser alcalde provincial? Porque nos han robado y van a seguir robando porque dicen la política da plata. ¿Qué profesiones? Manuel Vera Paredes creo que es economista. ¿Ustedes creen que este ignorante va a ser economista? No va a ser porque no sabe nada. Porque el título le ha costado. ¿Cuánto tiene con acá? Tanto me ha costado y soy profesional ahora. ¿Usted cree que el ingeniero de Mariano Melgar, Oscar Ayana, tremendo, ignorante, ejerce su profesión? Nunca ha ejercido. El mismo exalcalde aprista, el ingeniero Luis Mano, ¿ha ejercido alguna de su profesión? Nunca. Nunca, amigos oyentes. Y ninguno de los alcaldes actualmente vividores de la política han ejercido su profesión. Ninguno. A ver que me diga alguien ha ejercido. Salvo, ¿no? Salvo que el ingeniero Justo May Televisa. Ese sí. Él lo vive, vive de eso. Y es candidato a la comuna digital de Pocarpata, amigos oyentes, por la Lampa. Está en los primeros lugares actualmente punteando para ser elegido candidato en Pocarpata, amigos oyentes, nos cierra por lo en Radio Más.
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0: 12 del día con 45 minutos en esta segunda edición de Noticiopolo en Radio Mami Kilohertz en amplitud modulada. Esperaremos, ahí tenemos mucho tiempo para comentar todavía. Pues los invito a los candidatos a gobierno regional, a la comuna provincial de Arequipa, al Consejo de Distrito, vengan acá a visitarnos. Vengan. Vengan si es posible con su policía, no sé, pero vengan. Porque aquí yo no le voy a decir nada, no lo voy a pegar, tampoco lo voy a denunciar, pero vengan. Sí, vengan. Aquí las cosas claras en... Aquí no, yo no, jamás ustedes han visto cómo somos. Pero nadie me puede sorprender. Porque para que me sorprenda, yo soy viejo ya. ¿Ustedes creen que por la pura estoy 50 años en el periodismo? Me estoy envejeciendo. Pues yo le digo, acá las cosas claras, amigos oyentes de El Noticiero Pueblo en Radio Mami, que lo quieren amplitud modulada. Entonces el día 46 minutos en esta segunda edición, lo cierto es que no ha permitido reelección de los alcaldes conjuntamente con su familia. Otros traen, por ejemplo, a la hija, al hijo, al sobrino y a la hermana. Este sinvergüenza es Edwin Martínez de Talavera. Y si pues un sinvergüenza, un cara dura. El alcalde de Miraflores a su hija. Marco Falconi Picard a su hija. Yamel Romero a su hermana. Roberto Sánchez a su mujer. A su padre. Y así sucesivamente, amigos. Yo le voy a dar una razón completa ya. Con nombre propio. Eso no es así, amigos. Hoy en denuncio del pueblo. Pero para eso el pueblo tiene que analizar fríamente.
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0: Entonces el día ya con 57 minutos en esta segunda edición de Noche del Pueblo. Miren lo que está pasando en Arequipa. Y esta trujillana, mire con la cara de sonsa que tiene, candidata al Consejo Provincial. Se pensó lo mejor del tarado que hemos tenido como alcalde. Se pensó lo mejor. Pero nos equivocamos. Una trujillana, alcaldesa. Tanto arequipeño que tenemos. Ahí está el doctor Herrera. El único arequipeño oficial que nunca ha sido autoridad. Hoy está postulando con el Somos Perú. ¿Le darán su apoyo a ustedes, amigo oyente? Hay gente desconocida, ¿no? Para la comuna provincial de Arequipa, amigos oyentes. Me envían la cantidad de candidatos. Ricardo Ramírez del Villar, mire. Este es un político que fracasaba. Nunca sale elegido. Nunca. Lorenzo Colque. ¿Quién diablos será Lorenzo Colque? No lo conozco. Está como candidato. Buenas tardes, el Noticiero Pueblo en Radio Mami, lo escuchamos adelante.
3: Se está grabando la llamada.
4: Aló.
0: Sí, lo escuchamos. Gracias.
4: Mire usted, el doctor Herrera, más o menos, ha dado, como se llama, una altura de comportamiento, pero la gente...
0: Amigo oyente, una pregunta. Amigo oyente, una pregunta. ¿Usted está grabando su entrevista, su comentario? ¿Está usted grabando?
4: Yo le voy a decir al señor periodista, ¿cómo se llama? No lo estamos entendiendo, mire.
0: No, yo le pregunto una cosa, escúcheme. ¿Usted está grabando el comentario que está haciendo en el programa?
4: ¿Cómo?
0: ¿Está usted grabando su voz?
4: Ya, no interesa, mire, estamos hablando políticamente, mire.
0: Escuchó usted lo que dice, ¿no? Está grabándose esta entrevista, dice. ¿Se graban para qué? Yo pregunto, ¿para qué graba este sujeto? Este es fujimorista. A la próxima voy a grabar su número, a ver. Pero sé de qué número se trata, amigos oyentes de Noche del Pueblo. No queremos maricones, pues queremos ser gente honesta, sincera. No queremos chivato como este viejo, ¿no? Llama, está grabándose la... Se pone pues la eso, ¿no? Para grabar. Bueno, estamos hablando de los candidatos, ¿no? Isidro Flores Sosa, ¿quién es? No lo conozco. Mauricio Cáceres, ¿quién es? Tomás Delgado, Zúñiga, ¿quién es? No los conozco. Jorge Luis Reyes. Elmer Acero. Elmer Acero, Bruna. Es el Escobita. ¿Y saben quién es un ex policía ahora que me acuerdo? Si no me equivoco, este jugó por mi equipo, César Vallejo. Ha sido policía. Elmer Ángel Acero Bruna. O un traposo en la comuna provincial de Arequipa. Elizabeth Amado Quispe. No tiene esta señora, no la conozco, es un desconocido. La pone como primer regidor, ¿a quién? Al ex vacado alcalde de Arequipa, Víctor Hugo Rivera Chávez. Dice, lo vacamos a Elizabeth Amado Quispe, yo asumo la alcaldía. ¿Se dan cuenta? Todo es una mafia. Todo es una mafia, amigos oyentes. Alfredo Álvarez, con cuñado de Guillermo Benavides. Está también ahí Andrés Eliseo Risueño Portugal, fracasado político de Acción Popular. Ya está viejo ya, pero ahí está. Está postulando. Ahí está otro fracasado, ex miembro de la policía. José Miguel Briones Silva. Él no es del equipo, él es de ¿dónde? Pucallpa, no sé, por ahí, pero es por el centro del país, amigos oyentes. Ha sido policía acá, pum. Ha sido policía acá en Arequipa, ha estado acá años en Arequipa. Hasta Renzo Alonso Salas Herrera, alcalde de Sachaca. Sí, alcalde de Sachaca, amigos oyentes. Candidatos en esta oportunidad, amigos oyentes, de El Noticiero de Pueblo.
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12 del día ya con 44 minutos. Resta final a través de Noticiero Puebla en Radio Más Microgen en amplitud modulada. Bueno, ya llegando a la parte final. Usted, amigo oyente, usted puede esperar qué es lo que va a pasar, ¿no? Quedan 3 meses, pues. Julio, agosto, septiembre. Parece que acá vienen borrachos, no son locos, ¿no? Por favor, más respeto. Por favor, yo respeto al programa de cada uno de ustedes. Y también quiero que me respeten, por favor. Si no, a la próxima voy a tener que pedir al administrador que de tal hora a tal hora su ingreso. 5 minutos antes de que ingrese a su programa. Porque yo no interrumpo a nadie. Si yo entro acá a mi hora y no interrumpo a nadie, amigos oyentes. Amigos, nos vamos. Les digo muchas gracias. Que Dios me lo bendiga. Vuelvo el día lunes siempre en este mismo punto de estudiar. Radio Mami, que lo quieren amplitud modulada. Gracias. Buenas tardes. Permiso.

De esta manera, hemos presentado El Noticiero del Pueblo, segunda edición. Amigo, gracias por su sintonía. Será hasta la próxima.

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También nos escuchan fuera del país, vía internet. Por ahí, el coleguita Mario Osorio siempre está atento de 1 a 2 de la tarde. En cualquier momento se pone en comunicación, en contacto con nosotros. Siempre es bueno recordarlo al colega Mario Osorio Núñez del Arco, porque él ha trabajado

0: 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Amigos oyentes de Onda Deportiva, hoy estamos con fecha 26 de junio, viernes, fin de semana.
1: El cuerpo lo sabe.
0: 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En unos momentos más, gran partido. Noruega con su gran estrella Alan y Francia con su estrella Mbappé se enfrenta en unos momentos más, esto por la Copa Mundial. Esta noche, Uruguay frente a España. Y ayer, en gran partido, Ecuador le ganó a Alemania por 2-1. Según opositores de Messi, han manifestado de que Messi nunca se ha enfrentado a equipos de mucho poderío. Habla de Francia, habla de España, habla de Alemania, habla de Inglaterra. Por ende, si le ganó a Francia, fue por penales. Bueno, son opiniones que se respetan. Mientras tanto,

0: Este sábado comienza la etapa departamental de la Copa Perú con un solo partido y los restantes el día domingo en diferentes escenarios de nuestro país. Todo va en pompa preparándonos para la gran juramentación de la Junta Directiva de la Asociación de Periodistas Deportivos Arequipa, que lo preside el nuevo presidente, el coleguita Alberto Acosta, y su junta directiva. También ya lo tenemos listo a nuestro compañero de labores, don Fernando Lizárraga Tapia. Todo esto y mucho más en lo próximo Minuto Mayor Información. 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Ya listo nuestro compañero de labores, don Fernando. Buenas tardes.
1: ¿Qué tal, amigo Abel? Amigos oyentes de Onda Deportiva, por radio más frecuencia 1000, amplitud modulada, señoras y señores, tengan muy buenas tardes. Hoy estamos viernes 26 de junio del 2026. 26 de junio del 2026. Vamos rápidamente con nuestra reflexión para el día de hoy. La persona que quiere salir adelante no tiene excusas. Si tiene que madrugar, madruga. Si tiene que ahorrar, ahorra. Si tienes que estudiar, estudia. Y si te caes, te levantas. La persona que quiere salir adelante no tiene excusas. Si tiene que madrugar, madruga. Si tiene que ahorrar, ahorra. Si tienes que estudiar, estudia. Y si te caes, te levantas. Vamos con los onomásticos. Juan Francisco Hernández, ex defensa que jugó en el Auris, Sport Boys y Alianza Sullana, 48 años. José Moisela, 46 años, es defensa de Cristal, Alianza Sullana y Universitario de Deportes. Como lo dijo ayer nuestro coleguita Marco, Lionel Andrés Messi Cusitini, 39 años de edad. Y también mandamos un saludo especial a todos nuestros amigos oyentes que nos escuchan ya por el sector de Characato, que cumplieron 485 aniversario. Siempre nos escuchan, muchísimas gracias. El alcalde Nicolás Pinto, quien asumió el cargo tras la suspensión del titular Ángel Linares Portilla. Nuestro agradecimiento, nuestra felicitación por esa sintonía que nos tienen allá en el distrito de Characato. Abel.
0: Muy bien. Moisela, me recuerda muchísimo. Tenía una gran zurda. Jugó en el Sporting Cristal, Moisela. ¿Cuántos años?
1: Moisela, 46 años de edad.
0: 46
1: años. Ex defensa de Cristal, Alianza Zuliana, la U. Bueno, y otros equipos más.
0: Amigos oyentes de Onda Deportiva, está interesante hoy el Mundial.
1: Francia, ¿no?
0: Hoy Uruguay se juega el todo
1: por el todo. Por el todo. Así es, con España.
0: Si quiere clasificar y pasar a la siguiente fase.
1: Partido difícil, mi querido Vela.
0: Copa Mundial. Difícil. Muy difícil. Pero nada imposible.
1: Claro, nada imposible.
0: Y Ecuador también decía difícil.
2: Sí, fue.
0: Pero vimos a un Ecuador muy diferente.
1: Es que Alemania,
0: una
1: mi querido,
0: entrega totalmente. Y le ganó bien, ¿eh? Le ganó bien a este equipo alemán. Pero ya está en la segunda fase de esta Copa Mundial. Mientras tanto, vamos a ver qué va a pasar hoy. Noruega, con su estrella Alan.
1: Y tiene Francia.
0: Un buen biotipo. Caroso.
1: Metro 90, ¿no?
0: 1.90 Nadie lo puede alcanzar.
1: Nadie,
0: goles por doquier de cabeza.
1: Así es.
0: ¿Ah? Porque tiene buena talla, buen biotipo. Ah. Ala. Y
1: Mbappé.
0: Francia con Mbappé. Es correloncito.
1: Nada
0: es
1: más.
0: Correlón. Entonces tiene velocidad. Pero por alto, nada que ver. Pero hoy se enfrentan a las 2 de la tarde este compromiso por la Copa Mundial entre Francia y Noruega. Fernando.
1: Sí, faltan 45 minutos exactamente para que empiece este partido. Bueno, después de la eliminación del Sportivo Huracán, que el año que viene, en el año 2027, el 13 de enero, ¿no? O 12 de enero, creo que es exactamente, cumple 100 años.
0: 13 de enero.
1: Y lo eliminaron, mi querido Abel, amigos de la PNP.
0: Ya.
1: Perdieron por 2-1.
0: No, no me llama la atención.
1: Pero fue un partido desastroso del Sportivo Huracán.
0: ¿Dónde jugó?
1: En Caima.
0: En la
1: Caima,
0: Tonilla.
1: Claro. Bueno. Y lo vimos el partido, fuimos personalmente. No sé, parece que no les han pagado. No ha habido incentivos, todo horriblemente.
0: Bueno,
1: y debió perder todavía por más goles, ¿ah?
0: ¿Eh? Ya, perdió. Eliminado.
1: Perdió, eliminado, ya. La Copa Perú, la etapa departamental se inicia el día sábado 27 de junio a las 3 de la tarde en el Estadio Municipal de Atico. Un solo partido el sábado. Viargoca, subcampeón de Carabelí, con Deportivo Colón, campeón de Islay. Son 14 equipos. El día domingo 28 de junio, 3 de la tarde, Estadio Los Estudiantes, Deportivo Copacabana, con subcampeón de Condesuyos, frente a Defensor Agrario, campeón de Cayoma. Sport Perú, subcampeón de Castilla, con Juventus Vista Alegre, campeón de Carabelí. Todos se juegan el día domingo. En el Estadio Luis Perochena Tazara, Sport Boys Mollendo, campeón de Islay, frente a Virgen de las Nieves, campeón de Condesuyos. Esto en el Estadio Juan Carlos Oblitas. En el Estadio Gilberto Prado, Estrella, subcampeón de Camaná, frente a Amigos de la PNP, campeón de Arequipa. Esto es el día domingo 28 a las 3 de la tarde en el Estadio Gilberto Prado. Acá está dirigiendo a este equipo de PNP Raúl Nicol Prado. Raúl Nicol Prado, que él es camanejo, tiene actualmente 44 años. En la Serie E, en el Estadio Miguel Grau de Majes, Deportivo Municipal, subcampeón de Cayoma, con Deportivo Camaná, campeón de Camaná. En el Estadio de Sachaca, Cimaj, subcampeón de Arequipa, frente a Espiga Dorada, de Espiga Dorada FBC, campeón de Castilla. Acá está dirigiendo este equipito Carlo Edson Zúñiga Calcina, arequipeño, 42 años de edad. Este partido se juega en Sachaca el día domingo a las 3 de la tarde en el Estadio Municipal de Sachaca. El último partido, ya lo dijimos, sábado 27, el día de mañana, 3 de la tarde, en el Estadio Municipal de Atico, Viargoca, subcampeón de Carabelí, con Deportivo Colón, campeón de Islay. Son 14 equipos.
0: 14 partidos, ¿o no?
1: Claro.
0: 14 partidos.
1: Claro.
0: De esta forma se inicia
1: la
0: etapa departamental de la Copa Perú. Un solo partido para mañana.
1: Así es.
0: Y los restantes
1: el día
0: domingo. ¿Qué tal les parecen las declaraciones de algunos opositores de Lionel Messi? Según dicen, que Lionel Messi nunca se ha enfrentado a equipos poderosos, a equipos de gran calibre, como Francia, España, Alemania, Inglaterra. Solamente si se enfrentó a Francia, le ganó por penales, según los opositores. Vamos a ver, tiene tiempo, ya está en la segunda fase y esperando que les tape la boca con grandes actuaciones de este argentino Lionel Messi, que es un dios para el periodismo deportivo como también para los argentinos. A ver, vamos a ver.
1: A ver,
0: tenemos un llamado. A ver.
1: Al amigo oyente, muy buenas tardes, Onda Deportiva.
2: Muy buenas tardes, señores periodistas. Sí, efectivamente, comparto esa opinión.
0: Un poquito más fuerte.
2: Comparto la opinión de quien dijo que Messi no se enfrentó a equipos grandes. Por ejemplo, tengo yo otro argumento también. Messi, ¿en qué ligas ha triunfado? En la Liga Española. ¿Ha jugado en otras ligas? Sí, en la francesa. ¿Ha sido goleador como en el Barcelona? ¿Ha destacado en ese equipo de la Liga Francesa como buen jugador que lo hizo en España? No. Ahora que está en la Liga de Estados Unidos y Canadá, ¿también está destacando como goleador Messi? Posiblemente que tenga sus goles, pero mayormente todo es penales. Y si ha logrado la Copa Mundial en el 22, en el año 2022, ha sido gracias a Di María, que en varios partidos Di María era el que asistía, y finalmente en la final es donde le comete por un avance y se metía al área, le hacen el penal a Di María y Messi de fácil chotea el penal y hace el gol. Y todos dicen de que por Messi ganó la Copa Mundial, lo cual no es cierto. No como en tiempos de México 86, Maradona sí fue el artífice de ese campeonato que logró Argentina. Ahora, comparando con Messi y Cristiano Ronaldo, Cristiano Ronaldo triunfó en la Liga Inglesa, triunfó en la Liga Española, triunfó en la Liga Italiana. También está triunfando actualmente en la liga que está allá en el Asia. Entonces, es gran diferencia entre Ronaldo y Leonardo Messi. Muchas gracias, señores.
0: Muy bien. Gracias por su opinión. Cada uno tiene su manera de pensar. Cada uno sabe, ha visto. Pero para mí son dos grandes jugadores que debe ser su último mundial. Bueno, imagínense, 6 mundiales, Messi, 6 mundiales, Cristiano Ronaldo. ¿Tenemos información,
1: claro,
0: Fernando?
1: Sí. El histórico Estadio Melgar vuelve al fútbol profesional. Bombazo para toda la hinchada rojinegra. Todo está prácticamente listo para que el coloso del barrio de Cuarto Centenario abra sus puertas nuevamente a la máxima categoría del balompié nacional. El día jueves ya hubo la última inspección definitiva de los funcionarios de la Municipalidad Provincial de Arequipa para otorgar el certificado de seguridad y confirmar la gran noticia.
0: Defensa civil, ¿no?
1: Así es, de recibir el visto bueno, que ya creo que ya lo recibieron, el próximo lunes 29 de junio, FBC Melgar de la Liga 3 recibirá al CD Moquegua por la tercera fecha del grupo H de la Copa de la Liga 3.
0: ¿Y la Liga 1? No.
1: Todavía no. La Liga 1 empieza
0: solamente
1: todavía.
0: Solamente para la Liga 3.
1: Claro, Por ahora. Porque la Liga 3, la Liga 1, perdón, empieza el 18 de julio.
0: No, está bien. Lo que le pregunto, si va a jugar en el Estadio Melgar la Liga 1.
1: La Liga, no, la Liga 1 no todavía. Liga 3 sí. El duelo sería a puertas cerradas. Bueno. El gerente deportivo del club, Edgar Villamanín, ya visitó las instalaciones el día de hoy para supervisar que todo marche a la perfección.
0: Bueno, ¿para qué sigue este caballerito Villamarín?
1: Guardaespaldas puede...
0: No ha hecho nada de nada, no ha buscado refuerzos, no ha aconsejado a los técnicos que llegaron a Melgar. La verdad, era un espantapájaros este gerente deportivo del equipo de Melgar, el señor Edgar Villamarín. En fin.
1: Guardaespaldas, mi querido Abel de Betoki.
0: Puede ser, ¿no?
1: Claro. Ah. Solamente, lamentablemente, vamos a hablar del elenco de Melgar. Solamente hubo una contratación nada más.
0: Bueno.
1: Se trata del ecuatoriano Kevin Minda. ¿Por qué le digo? Porque ya llegó el día de ayer.
0: Lionel Messi, no.
1: No, no, ¿qué pasa? Lionel... Sería muy bonito que venga al Melgar Lionel Messi.
0: No,
1: Lionel González, el defensor argentino, jugó de préstamo en Universidad de Concepción de Chile durante el primer semestre del año.
0: Pero él estuvo ya en Melgar.
1: Estuvo en Melgar, pero lamentablemente pues nuestro amigo, nuestro compadre, pues...
0: Juan Reynoso. No lo quería.
1: Le tildó el dedo, dijo, no quiero este jugador.
0: No lo tomo en cuenta,
1: pero
0: señor.
1: El que está contentísimo es Miguel Ángel Rondelli.
0: Muy bien. Amigos oyentes... de Onda Deportiva, ¿no?
1: Un chiquito, mi querido Abel. Con este jugador, Lionel González, prácticamente Melgar ya está con los 5 o 6 jugadores extranjeros, ya no puede contratar a un otro extranjero.
0: Ha cerrado ya la etapa de contratación.
1: De extranjeros, le estoy hablando.
0: O de extranjeros.
1: Así es.
0: Bueno, y con este equipo va a asumir el segundo torneo.
1: Así es, el día
0: ojalá
1: 18.
0: Que le salga todo bien.
1: Ojalá.
0: Se habló de Facundo Callejo.
1: No, ya. Él es
0: se habló
1: pues.
0: De Facundo Callejo.
1: Él es argentino, ¿no?
0: De Cusco Fútbol Club.
1: ¿Argentino?
0: Argentino,
1: no
0: claro
1: venir,
0: que sí.
1: Ya no puede
0: no,
1: venir.
0: Pero se habló
1: a no
0: de
1: ser que lo saquen a un extranjero que está por ahí, ¿no? Un poquito mal, puede hacer que venga Facundo.
0: Bueno, pero se estaba hablando sobre
1: sí,
0: él.
1: Sí, buen jugador, ¿eh?
0: Al final.
1: Buen jugador.
0: Goleador.
1: Sí, goleador.
0: Facundo Callejo.
1: Así es.
0: Pero ahí nomás.
1: Ahí nomás.
0: Con este plantel,
1: no sé.
0: Melgar va a asumir este segundo torneo de la Liga 1.
1: Lo veo negra.
0: 2026. 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
4: Una y 33.
0: Onda Deportiva. Bueno, en gran partido.
4: Una y 34.
0: En Ecuador, histórico. Gran triunfo de Ecuador sobre Alemania. Y ya está en la siguiente fase. Imagínense. Cuando nadie esperaba esto, yo solamente contaba con Brasil, Argentina y Colombia. Ah, quiero saber, ¿cómo quedó Paraguay?
5: Empató.
0: Empató. Sí. Por ahí tiene posibilidades de poder pasar a la siguiente fase, ¿ah? Por ahí habría que ver, ¿no? Vamos a ver.
5: Paraguay empató con Australia.
0: Con Australia. Ya, don Marco está listo.
5: Antes que nos retiremos, Cuchito, antes que nos retiremos, queremos mandar un saludo, dos saludos a nuestros buenos amigos que con nosotros han trabajado, Cuchito Castro Morales y el popular Mario Ortiz. Tenemos la programación de semifinales.
0: No, ya, no, estamos ya con el tiempo.
5: Él tiene suficientes minutos, yo no tengo, pues.
6: Marco, Julio.
5: Por favor. Horarios confirmados, todo quedó listo. Para lo que serán las semifinales del torneo
1: Apertura Liga Femenina. Programación de las semifinales. Alianza Lima con la U en el Estadio Hugo Sotil, sábado 27 de junio, 13 horas. Y el día domingo, Sporting Cristal con Atlético Andahuaylas en el Estadio Alberto Gallardo, domingo 28 a las 3:15 de la tarde. De acá salen dos De ahí sale el campeón. Esto lo estaremos viendo en el canal 29, los que tenemos Movistar. Adelante, don Marco, muy buenas tardes. Onda Deportiva.
6: Buenas tardes, compañeros en cabina central, amigos de Onda Deportiva, a través de Radio Más, en la frecuencia 1000 de la amplitud modulada. Buenas tardes. Hoy estamos en viernes 26 de junio del año 2026. Bien, señores, y ayer se dio lo que muchos, el 99.9%, no creía. En los diferentes programas, incluso llegados de la capital, también programas deportivos, no le daban ningún chance ya a la selección de Ecuador. Decían, no, ya Ecuador prácticamente está de vuelta a casa. Becasese, el técnico, también a su casa. ¿Qué va a hacer contra un grande, entre los grandes, como es Alemania, 4 veces campeón? Y bueno, la mayoría pues se desbocaron, sin entender que esto es un partido de fútbol. La diferencia sería abismal cuando un equipo tiene pues jugadores de primer nivel a nivel internacional y el otro pues juega fútbol amateur. Ahí ya no podemos ir a la adivinanza ya. Acá, ayer decíamos que ambos equipos tienen jugadores de primer nivel y que la diferencia, claro, está en que Alemania ha sido campeón 4 veces, mientras que Ecuador no ha tenido ningún título mundial. Pero que hoy por hoy Ecuador tiene pues jugadores también de primer nivel. O sea que la situación no estaba perdida pues para Ecuador. Tampoco pues íbamos a tener una bola de cristal y decir Ecuador va a ganar. Simplemente dijimos, señores, este es un partido de fútbol donde hay jugadores de buen nivel en ambas selecciones. Y se dio pues lo que pocos creían, ¿no? Ecuador le ganó, señores, por 2-1 al equipo alemán, cuando nadie se esperaba. 2-1, señores, con goles de Angulo, casi desde fuera del área, y el segundo gol de Plata, que también cruzó pues, varias piernas. Ese fue el problema. El arquero está atrás y hay varios defensas que están delante de él. Y pasó la pelota por entre las piernas de uno de los defensores y eso pues descoloca al arquero. Fue el segundo gol de Ecuador y, señores, a cantar el triunfo y felices los miles de ecuatorianos, señores, por este triunfo que va a quedar en la historia del fútbol, ¿eh? De qué se llama, no solamente de Ecuador, sino en la historia del fútbol de mundial. Van a recordar el mundial del 2026, donde Ecuador clasifica a la siguiente fase ganándole a Alemania. Bien por Ecuador, señores, bien por Ecuador, bien por este triunfo, que indudablemente les levanta pues la moral. Los diarios de Ecuador, felices y contentos, pero lo malo acá que nadie se acuerda pues del técnico. Cuando ganan, pues ganan los jugadores, y cuando pierden, el malo de la película es el técnico, que no sabe mover sus fichas. Ya estaba con un pie afuera ya de Caceres. Y de seguro que termina el Mundial y se va, porque cuando terminó el partido se acercó, estaba su esposa, sus hijas ahí. Ellas lloraban. Él, claro, no lloraba, no se abrazó nomás. Y además las hijas son las que lloraban. ¿Qué se llama? De alegría, me supongo, por este resultado. Pero son las cosas así. Trae sentimientos encontrados también un partido de fútbol, porque el ser humano pues así, ¿no? Entonces los diarios también decía de Ecuador, alguno de ellos como el Universo de Guayaquil, dice, nunca antes, señores, en toda su historia, Ecuador había logrado vencer a un campeón del mundo. Eso dice el diario Universo de Guayaquil. Y es cierto, bueno, Ecuador nunca ha ganado a un campeón mundial. No, ahora ya tiene, repito, jugadores pues de otro nivel que pueden darle la pelea. Ya lo han demostrado ayer, ya se tumbaron a un campeón mundial. No sería nada raro que sigan por ese rumbo. No, señores, hubo otros partidos también ayer. Curazao 0, Costa de Marfil 2. Clasificó también Costa de Marfil en este grupo de Alemania. Túnez 1, Holanda 3. Holanda también clasificado. Japón 1, Suecia 1. Aquí jugaron al empate nada más, igual que Paraguay con Australia 0-0. ¿No? La selección de fútbol de Estados Unidos perdió 3-2 ante Turquía. Se acordó de que tenía que despedirse por lo menos con un triunfo Turquía, porque los dos partidos anteriores pues los perdió y entonces acá, ¿qué se llama?, se van con un triunfo sobre Estados Unidos, que estaba invicto, ¿no? El cotejo estaba bonito este partido, porque el triunfo se dio al final, ¿ah? Casi al final ya del partido, terminando ya en los últimos minutos, fue el tercer gol de los turcos, con Arda Güler, el jugador de Real Madrid, este muchachito todavía, bueno, joven, bastante joven, que es uno de los principales pues, puntales que tiene la selección de Turquía. Señores, estos fueron los resultados que se dieron ayer, y hoy día ya va a empezar ya Francia con Noruega. Los vikingos están pues en mayoría en el estadio. Se mira el estadio la mayor parte con polos rojos. No, los famosos vikingos, algunos están pues con sus, ¿qué se llama? Con sus cascos y sus cachos ahí. ¿Qué se llama? Suecia y Noruega, pues los famosos vikingos, ¿no? Conocidos así de hace muchas décadas atrás. Entonces veremos qué hace el equipo de Haaland, que es Noruega, frente al equipo de Mbappé de Francia. Después también juega a la misma hora Suecia. Suecia juega con Irak. Y luego, en horas de la tarde, a partir de las 6, juega Uruguay con España. Uruguay con España. Cabo Verde con Arabia. Estos dos partidos por el grupo H. Uruguay está mal. Es que, lamentablemente, se equivocaron pues con el técnico. El técnico es un tipo terco, bueno. Los jugadores han pedido conversar con él y ha ido a conversar con él. Vieron cuatro jugadores, pero el que más hablaba es él, el técnico. Así es que uno de los que fue a conversar con él se paró y se fue. Como digo, pues es un entrenador de terco, no iba a dar su mano a torcer. El problema era de que están jugando cada 2-3 días, ¿no? Partidos pues de un nivel pues superlativo, ¿no? Donde físicamente hay un desgaste ahí tremendo. Pero ¿qué pasa? El técnico, lo que han ido a decirle los jugadores, que el trabajo que está realizando, el trabajo físico por órdenes de Bielsa, es tremendo. Es como jugarse otro partido más de fútbol. Termina el entrenamiento, pero ya les da ganas de tirarse, dice, al piso ya, por el cansancio. Y no, y esto le han comentado, pues, a Bielsa, no le importa, bueno, él poco le importa. Y entonces, para mí esto está mal, porque uno tiene que medir pues las fuerzas, tiene que medir y jugando así cada vez, y con un nivel pues alto, donde hay que entregar todo por todo, no es posible pues así sacrificar a la gente, ¿no? Porque este también es un tremendo, ¿qué se llama? Es un tremendo sacrificio, ¿no? Entonces, el problema está pues ahí entre el técnico y los jugadores. ¿Qué se llama? El día de hoy, entonces, hay partidos. Uruguay juega con España, Cabo Verde con Arabia Saudita, Egipto juega con Irán, esto por el grupo G, y Nueva Zelanda juega con Bélgica. Es también por el grupo G, estos juegan en horas de la noche. A las 9 de la noche se cierra esta jornada. Esta tercera ronda de partidos del grupo, de la fase de grupos, termina mañana sábado. Mañana sábado culmina ya todo. Entre otros partidos, por ejemplo, mañana juega Argentina con Jordania, grupo G o J. Colombia juega con Portugal. Colombia-Portugal por el grupo K. Por el grupo L, por ejemplo, partido de mucha importancia también para Inglaterra, aunque en Panamá, pues no, Panamá prácticamente ya está fuera del Mundial, ya está de vuelta a casa, pero juega Inglaterra por el grupo L con Panamá. Estos, entre otros, los partidos que se juegan mañana. Mañana culmina entonces la serie de grupos. El día domingo, no hay descanso aquí para nada, el día domingo se empiezan a jugar los cruces entre los equipos que van a empezar su participación en los 16avos, porque ya están viendo los cruces, pero es que hasta que no terminen estos, algunos equipos tienen 3 puntos. Empatan, pueden hacer 4 y pueden sacar a otros que están arriba por la diferencia de goles. Entonces, por ejemplo, los que están seguros es Alemania, juega con Paraguay. Holanda, se dice que es juega en los 16avos con Marruecos el día lunes. El día domingo juega Paraguay con Alemania, ¿no? ¿Qué se llama? También juega Brasil, me parece que juega con Japón. Brasil con Japón, Suecia con Francia, que recién ahorita va a empezar su partido, que se llaman los franceses, con los noruegos. Entonces, los cruces están así, al menos, pero de repente algo varía por lo que les acabo de decir. Porque si hay algún equipo que tiene 3 puntos y empata y hace 4, lo va a sacar a otro que tiene 4 de repente por gol, verás. Y que ya está, ¿qué se llama? En la fila de los 8 mejores. Esto puede ocurrir, ¿ah? ¿Eh? Y entonces, todavía no podemos decir esto es así. Claro que algunos partidos de los que he nombrado, eso sí ya están ya hechos, porque ya estos equipos han terminado su participación ya en la fase de grupos. Entonces, hasta ahí nomás llegaron, ¿no? Entonces, señores, los partidos terminan mañana y el domingo empieza los 16avos. Ha hablado Gianni Infantino, lo están criticando, güey, porque entonces, les decía que Bielsa les ha dicho, güey, de que por primera vez está viendo partidos de fútbol en cuatro tiempos, ¿no? Por eso de la hidratación. Y Gianni Infantino dice, ante las críticas que ha recibido de varios sectores, dice él que la hidratación son principalmente por causas de lo que está haciendo. Y esto no es todo, esto no es todo verdad, pues, porque en algunos lugares no está haciendo tanta calor, 30, 28, como en otros. En otros sí está caído, ¿qué se llama? Lluvia y torrencial. Tormentas eléctricas, sino que el partido de uno de los que suspendieron fue el de Francia, casi 2 horas. Entonces, ¿para qué necesitaban hidratarse? Sí, y la causa es la calor. Entonces, que trata de mentir, y esto no es así, pero la gente no está contenta con esta situación que se están dando en estos, que se llaman estos partidos, con esto de la hidratación. Ese invento puede de Infantino, que hace lo que le da la gana, que se llama a nivel internacional. Señores, también les diremos que siguen los trabajos, señores, en el estadio Alejandro Villanueva, en la refacción de todo lo que ha quedado después de la apertura. Están en trabajos especialmente en el campo de juego, por eso en esto de este mamarracho de la Copa de la Liga, están jugándolo pues en el Hugo Sotil. Pero van a quedar listos antes del... los trabajos se van a quedar listos antes de clausura, porque el día 12 tienen un partido amistoso. Alianza Lima tiene un partido amistoso con Deportivo Cali. Y entonces va a ser en este... ¿qué se llama? En el estadio Alejandro Villanueva. No, Carlos Ascuez, señores, hasta dónde ha bajado. Carlos Ascuez, ustedes saben, ha jugado incluso por la selección peruana. No, pero ha sido siempre un tipo medio conflictivo. Alianza Lima, buenos equipos. No, después, ¿de dónde lo sacaron? Por mal comportamiento a él y otros 2 jugadores más. Ahora ha sido presentado como flamante contratación de Juventud Bellavista. Juventud Bellavista que participa en la Copa Perú. Bueno, chamba es chamba. Al final de cuentas, no ha guardado pan pa' mayo, pura vida. Y entonces ahí están pues las consecuencias. El que guarda pan pa' mayo siempre tiene algo de dónde agarrarse, ¿no? Entonces Carlos Ascuez, con sus 30 y tantos años, está, ¿qué se llama? Ha sido presentado por el Juventud Bellavista de Copa Perú. Pablo Lavandeira, ex jugador del Fútbol Club Cajamarca, se fue pues junto a Pablo Lavandeira, se fue a Fútbol Club Cajamarca junto con Hernán No Barcos. También ha salido de Fútbol Club Cajamarca y parece que va a seguir su carrera en la Liga 1 jugando por el Atlético Grau de Piura. Entonces ahí seguiría, que se llama Pablo Lavandeira, este correcto jugador, que se llama uruguayo. Renzo Garcés sigue en Alianza Lima. Se dijo en un principio que había llegado una propuesta de Gremio de Brasil, pero ha sido desmentido esto por los dirigentes de Alianza Lima, que no ha llegado nada, dice, de Gremio. Y entonces sigue en clausura Renzo Garcés, uno de los mejores centrales que hoy por hoy tiene Perú, ¿eh? Está jugando muy bien Renzo Garcés, y eso hay que reconocerlo. A sus 30 años, señores, inamovible en la selección peruana. Inamovible. Bien, señores, hasta aquí nuestro informe por el día de hoy. Dios mediante, estaremos con ustedes el día lunes a la hora de siempre. Gracias, buenas tardes.
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Oye, oye, qué tal, camaradas, compatriotas, hermanitos? Un combativo saludo. Ya saben, desde esa trinchera de guerra, el problema de los peruanos es el modelo económico. No sé hasta cuándo. No sé, pero de los peruanos no nos damos cuenta. Ese es nuestra triste realidad. Somos inocentes, ignorantes, bobos, tontos, inútiles. Claro, hay alguna gente rescatable de todos, de los que escuchan esta radioemisora, especialmente este programa, no tienen ese calificativo. No, pero la mayoría somos tontos, inútiles. Más la gente que no escucha las radios. Como ya decía, la gente ni le va, ni le viene, ni chicha, ni limonada. La política, la izquierda, derecha, al carajo, esos son para los cojudos, para los tontos. Acá mi trabajo, nuestro trabajo, lo que nos lleva, lo que nos da de comer, es nuestro trabajo. Aunque seamos esclavos, no sé, esclavos de quien sea, de quien quiera que sean nuestros esclavizadores, no son mejores. Trabajar y trabajar 25 horas, a ver si la suerte nos acompaña, nuestra casita, nuestro carrito. No, sí, ese es el objetivo de los peruanos. Los peruanos no tienen sueño, no tenemos sueño. Qué bueno tendría sueño los peruanos, qué bueno sería que te diga, oiga, ahora sí, en estos 10 años nuestro sagrado Perú, nuestro querido Perú, debe tener algún desarrollo. Eso debemos perseguir. Nosotros como peruanos tenemos que crear o inventar la bomba de hidrógeno en 10 años. En 10 años, nuestros chicos deben tener una cultura política, cultura educativa, cultura en su historia, en su identidad. Qué bueno sería, pues, camaradas, compatriotas, hermanitos. Pero, ¿en qué mundo estamos, pues? ¿En qué mundo vivimos? Somos producto de ese mundo nosotros. Entonces, nuestro sueño es, no es el sueño del opio, sino el sueño americano. Para los peruanos y especialmente de América Latina, la gente común y corriente, la gente que no es izquierda, que no es derecha, que se vaya al carajo los políticos, acá vivimos nuestro trabajo, de esa gente no le interesa. Esa gente no sabe cómo se desarrolla la China popular. No sabe cómo es que la China ha evolucionado. Me refiero a la República Popular China. ¿Cómo ha evolucionado? ¿Cómo es que se cultivan los niñitos chinos? O si nos vamos al otro lado, los niñitos japoneses, ¿cómo es que se cultivan? ¿Cuál es su fuerte para tener un desarrollo mental, desarrollo intelectual, desarrollo tecnológico, desarrollo científico? Los peruanos ni siquiera estamos entaparrabos. Para los peruanos ni siquiera hemos descubierto la pólvora. Así estamos.

0: Los peruanos somos recontra idiotizados. ¿Y cómo ha sido pues estos últimos 5 años, ¿no? Que le han dado con piedra, con... Le han dado con martillo, con combo, le han dado a Vladimir Cerrón y su partido. Para eso sí somos buenos, como buenos peruanos, ¿no? Y acá los oyentes de esta radio no van a ser pues la excepción. También han sido parte de esa masacre a Vladimir Cerrón y a Perú Libre. Ahora yo les preguntaría a ustedes, que son tan fanáticos del hermano Pedro Castillo, ¿qué será la suerte del hermano Pedro Castillo ahora? ¿Qué será la suerte de él? ¿Tendrá que cumplir sus 12 años, 14 años sentenciado? ¡Qué románticos son! Ayer han recibido sus credenciales los futuros congresistas, o prácticamente ya congresistas, ¿no? Muchos, o algunos de ellos con el puño en alto. ¡Qué hipócritas! Hipócritas, fariseos. ¿Cuál es el sueño de esos hermanos que han levantado el puño el día de ayer? Con la salvedad del hermano José Castillo Terrones, que es senador, él no ha levantado, ha sido más franco, no ha levantado el puño en alto. No lo he hecho. Lo demás son los revolucionarios. Pero son los revolucionarios, van a ser los revolucionarios de su bolsillo. Así como nuestro hermano Jaime Quito. Ellos pueden tener el sueño del opio, pueden tener el sueño del opio, pueden seguir soñando. Creen, están volando, están en órbita espacial, ilusionan, creen en muchas fantasías. Pero si el hermano Quito, Jaime Quito, es descerebrado, él no tiene cerebro propio. Tienen sus piquichones, que ahí están, esa agrupación de secta. Tampoco ellos tienen cerebro, pero tienen fuerza para darle manilla a Jaime Quito. Jaime Quito, estás ahí, que te vas a ganar tus 50, 60 soles mensuales gracias a Vladimir Cerrón. Eres un bastardo. Gracias al Partido Perú Libre estás ahí. Gracias a la señora Berta que te dio la confianza. Si ellos no te hubieran dado la confianza, estarías de por Dios cero. Como siempre lo ha sido. Entonces, ahora crees estar en órbita, al igual que tus piquichones, ¿no? Y te has sido atrevido. de hablar mal de Vladimir Cerrón y de Perú Libre. Atrevido. ¿No? Y esa, eso eres, esa calaña de persona que eres, muy atrevido. Pero recalco, ni cerebro tienes. Solo eres puro figuretti. Figuretti. Figuretti nada más. Así como siempre lo has sido. En tus tiempos mozos eras lo mismo, figuretti nada más. Y aprovechador de las circunstancias en el año 2021 de las condiciones del Partido Perú Libre y de la confianza que te dio Vladimir Cerrón y la señora Berta Rojas. ¿No? Entonces, ¿qué puedo yo, qué expectativa, qué esperanza puedo tener en esa gente? La gente común y corriente tiene un sueño de opio. Cree que va a suceder algo especial. No, no va a suceder nada, camaradas, compatriotas, hermanitos. Después de esto vendrán, después de la, no sé cuántos periodos de gobierno estará la, la que pues soñó ser presidenta y será presidenta. Entonces acá tenemos dos problemas, camaradas, compatriotas, los oportunistas y la gente mediocre. En esa condición, el Perú no tiene salvación. Yo lo digo así, en esa coyuntura. Salvación al Perú. 200 años hemos esperado para que la derecha se equivoque o se confíe, o el pueblo ahí, nuestro pueblo, que se madure una coyuntura electoral donde ganamos en el año 2021. Pero los que nos representaron no estuvieron a la altura de las circunstancias. Eso tu pueblo tienes que darte cuenta. Y nuestro sueño fue el sueño del opio. Nada más. Se pasó el sueño, el efecto y la realidad es la que hoy vivimos. Soñamos por una asamblea constituyente, soñamos por nacionalizar algunas empresas estratégicas, nada, cero. Ahora yo les digo, ya todo pasó, pero ya ganó la China entre comillas, ahora será presidenta, y ¿qué ganamos? A ver. Destrucción total a Perú Libre y a Vladimir Cerrón. Esa es nuestra ganancia. ¿Qué ganamos? ¿Qué ganaron, a ver, ustedes tanto que hicieron fiesta con el bendito venceremos? Le decía a la gente, este es el gallo. Finalmente, segunda vuelta, JP, ¿qué ganamos ahora? Así si hubiera ganado. Claro que yo soy consciente que peor, recontra peor es y sigue siendo el fascismo. Por eso yo voté por una conciencia antifascista, en contra del fascismo. No es que me sumé es por la conciencia que uno tiene. No me sumé, no es que yo, oiga, ¿sabe qué? No. ¿Por qué yo confío? ¿Por qué no confío? Porque finalmente te das cuenta qué ha ocurrido. En la primera vuelta, un floro. Para la segunda vuelta, otro tipo de floro. Y yo estoy de acuerdo. Yo estoy de acuerdo con por una causa estratégica, estoy de acuerdo. Pero no estoy de acuerdo con los actores. Si los actores del segundo floro fueron un gobierno con Pedro Castillo. Socialdemocracia. Era la socialdemocracia que es la izquierda del sistema, socialdemocracia, izquierda del modelo económico, la socialdemocracia. No, ahí son los llamados benditos caviares, la socialdemocracia. Y entre la socialdemocracia y el fascismo, pues ya uno tiene que recular, ¿no? ¿Qué prefieres, el fascismo o la socialdemocracia? Ya, pues ya, estoy con la guillotina en el cuello, ya. No quiero un suicidio voluntario. Ya, entonces, voto en contra del fascismo. Me hubiera gustado que gane JP, sí. Pero no, porque iba a ser gran cambio, iba a ser revolución. Que mi hermano, que mi primo, Pedro Castillo, libertad y restitución. No, eso es un hueveo. Hasta ahora siguen con ese cliché. Allá los tontos porque se dejen huevear, que se dejan huevear. Ahora, ¿qué es del hermano Pedro Castillo? Les pregunto otra vuelta. ¿Saben qué, camaradas? Voy a repetir, acá el ingeniero, ¿no?, de técnico en el tema de la radio, quisiera que me coloque, es bueno lo que el día de ayer he colocado para que la gente, a ver si se identifica, ¿no?, con el síndrome de la doña Florinda. Y eso va a caer como anillo al dedo a muchos de los que escuchan esta radioemisora. Ya está, entonces les va a caer, porque yo los conozco.
1: La política que yo amo mucho, Omar Prieto, me explicó un concepto que me cambió la forma de ver nuestra sociedad, el síndrome de doña Florinda. Todos recordamos a doña Florinda, el clásico personaje del Chavo del Ocho, una mujer que vivía en la misma vecindad pobre que los demás, con la ropa remendada y los rulos puestos, pero que caminaba con la nariz levantada, llamando chusma a sus vecinos. Ella se sentía de la alta sociedad y siempre se ponía del lado del señor Barriga, el dueño de la vecindad. Hoy, en Colombia, este síndrome está más vivo que nunca. Es esa ilusión de pertenecer a una clase privilegiada que no nos corresponde y que se ha convertido en el arma perfecta de los políticos para que personas sin conciencia de clase defiendan a los multimillonarios. Hoy vamos a analizar desde la filosofía y la psicología por qué ocurre esto, por qué nos creemos ricos por tener un iPhone a 36 cuotas y por qué el modelo de hacer empresa en Colombia esconde una profunda y dolorosa hipocresía. Síganme los buenos o los que quieran reflexionar en torno a su conciencia de clase. Vemos a diario a personas que viven al día, que viajan en transporte público abarrotado, pero que defienden políticas económicas que solo benefician al 1% de la población. La pregunta clave es ¿por qué? Porque tienen un iPhone sacado a cuotas, ropa de marca y una tarjeta de crédito al límite. Creen que eso los hace parte de la élite. En la filosofía política, Friedrich Engels y Karl Marx llamaron a esto la falsa conciencia de clase. Es cuando el sistema te vende la ilusión de que tus intereses son los mismos que los de la clase dominante. El sistema te convence de que si defiendes a los grandes banqueros, algún día serás quizás como ellos. Pero la realidad es cruel, mis queridos. Tener acceso a deuda no es lo mismo que tener riqueza. Un celular a crédito no te saca de la pobreza, pero el sistema usa esa pequeña ficción de estatus para que votes en contra de tus propios derechos laborales, de tu propia salud y de tu propia pensión. Eres un poco como Doña Florinda defendiendo al señor Barriga mientras sigues viviendo en la misma vecindad y pagando arriendo. Ahora hablemos de otro gran espejismo colombiano, el pequeño y mediano empresario que se rasga las vestiduras como Hulk cuando la gente exige derechos, ese que dice, nos van a expropiar todo. Hablamos de aquel que logra abrir un par de locales comerciales, una fonda como Doña Florinda o una cadena de panaderías y se autopercibe como un titán de la industria. Pero aquí hay una verdad incómoda. Muchos de esos imperios no están construidos sobre la innovación, sino sobre la precariedad del otro. Y sé que esto va a incomodar a muchas personas, pero si te incomoda es porque de alguna manera te toca. Contratan a sus empleados desde la informalidad, les pagan por debajo del salario mínimo, no les reconocen horas extras, ni seguridad social, ni auxilio de transporte. Y más grave aún es la psicología detrás de este comportamiento. Porque este empresario se percibe a sí mismo como un señor feudal. Él cree que generar empleo es hacer una obra de caridad, un favorcito personal. Ve al empleado como un siervo al que se le da una limosna y no como lo que realmente es, la fuerza viva que le genera su riqueza. Por eso es el primero en quejarse diciendo que los trabajadores quieren todo regalado y criticando los subsidios sociales. Se llena la boca diciendo que él se hizo a pulso sin entender una ironía brutal. Su supuesta riqueza a pulso proviene exactamente de todo ese dinero que se ahorra mes a mes al no pagarle lo justo a sus empleados. El filósofo surcoreano Byung-Chul Han, en su crítica a la sociedad del rendimiento, explica que el capitalismo moderno ha creado un mito del emprendedor donde el éxito justifica cualquier práctica. Pero hablemos claro, queridos, hacer empresa a costa de negarle los derechos básicos al trabajador no es ser un genio de los negocios, es ser un explotador. Lo verdaderamente difícil, el verdadero mérito empresarial, por favor, metámonos esto en la cabeza, el verdadero mérito empresarial es lograr que tu negocio sea rentable pagándole lo justo a quienes te ayudan a construirlo. Entonces, si tu modelo de negocio depende de saltarte la ley y empobrecer a tu empleado, tu empresa es inviable moral y económicamente. Y ojo, esta desconexión llega a escenarios aún más cotidianos. Hay personas que por el simple hecho de poder pagarle a una mujer para que haga aseo en su casa una o dos veces por semana, asumen un estatus de realeza. Tratan a la trabajadora doméstica con cierto desdén o con cierto mesianismo. Y por supuesto, no le pagan ni salud, ni pensión, ni riesgos laborales por ese día de trabajo, alegando que le están haciendo el favor de darle trabajito, que están generando empleo. Lo clave es preguntarnos de dónde nace esa necesidad psicológica de aplastar al que tiene menos, de poner la piedra en el zapato o de hacerle zancadilla. El gran educador y filósofo latinoamericano Paulo Freire lo resumió en una frase lapidaria en su obra Pedagogía del Oprimido. Él dice lo siguiente: cuando la educación no es liberadora, el sueño del oprimido es convertirse en el opresor. El síndrome de Doña Florinda es exactamente eso. Como vivimos en una sociedad profundamente jerárquica, heredera de las lógicas de la hacienda y del patrón, el ciudadano promedio no busca desarmar la injusticia, busca a alguien más vulnerable para pisarlo y así.
0: Muy bien, vamos a retroceder a eso de del filósofo latinoamericano para que la gente entienda las consecuencias de la educación en América Latina, especialmente Perú. ¿Ya? Retrocede un poco.
1: La fuerza viva que le genera su riqueza. Por eso es el primero en quejarse diciendo que los trabajadores quieren todo regalado y criticando los subsidios sociales. Se llena la boca diciendo que él se hizo a pulso sin entender una ironía brutal. Su supuesta riqueza a pulso proviene exactamente de todo ese dinero que se ahorra mes a mes al no pagarle lo justo a sus empleados. El filósofo surcoreano...
0: No. Byung-Chul Han. Te has atrasado. Ya, bueno, no. Ese es el filósofo Friedrich.
1: En su crítica a la sociedad del rendimiento, sí. Explica que el capitalismo moderno ha creado un mito del emprendedor donde el éxito justifica cualquier práctica. Pero hablemos claro, queridos, hacer empresa a costa de negarle los derechos básicos al trabajador no es ser un genio de los negocios, es ser un explotador. Lo verdaderamente difícil, el verdadero mérito empresarial, por favor, metámonos esto en la cabeza. El verdadero mérito empresarial es lograr que tu negocio sea rentable pagándole lo justo a quienes te ayudan a construirlo. Entonces, si tu modelo de negocio depende de saltarte la ley y empobrecer a tu empleado, tu empresa es inviable moral y económicamente. Y ojo, esta desconexión llega a escenarios aún más cotidianos. Hay personas que por el simple hecho de poder pagarle a una mujer para que haga aseo en su casa una o dos veces por semana, asumen un estatus de realeza. Tratan a la trabajadora doméstica con cierto desdén o con cierto mesianismo. Y por supuesto, no le pagan ni salud, ni pensión, ni riesgos laborales por ese día de trabajo, alegando que le están haciendo el favor de darle trabajito. Están generando empleo. Lo clave es preguntarnos de dónde nace esa necesidad psicológica de aplastar al que tiene menos, de poner la piedra en el zapato o de hacerle zancadilla. El gran educador y filósofo latinoamericano Paulo Freire lo resumió en una frase lapidaria en su obra Pedagogía del Oprimido.
0: Eso quiero que escuchen, camaradas. Solamente dos palabras, nada más. De lo que somos los peruanos, ¿eh? Y casi pocos son los que se escapan de esta realidad, que los peruanos, ¿cuál es la ilusión del peruano? Por eso es que hasta la gente que se cree de izquierda es un fariseo, yo lo digo, ¿no? Es falso. Por eso a esos que están en el Congreso ahora, que van a iniciar su vida congresal, son unos fariseos. No, porque ser gente de izquierda implica sacrificio, implica desprendimiento. Por eso yo le cuestiono a este Quito, un pordiosero antes y ahora, gracias a quién, a Vladimir Cerrón. Vladimir Cerrón está siendo perseguido brutalmente, políticamente, ha perdido todas sus propiedades, todos sus bienes, su plata. Pero este miserable, ¿con qué derecho? ¿Con qué sacrificio? Sacrificio de otros. Y lo peor es atreviazo. Claro que hay gente idiotizada, gente tonta, gente boba, que cree en no lo que la gente dice, no la gente, el discurso. En eso cree la gente. La gente es así. Los peruanos nos han hecho así, para ser idiotas, para creer en un discurso. Yo le digo a este señorito Quito, ¿qué diablos has hecho como congresista? Una ley que me haya hecho. Una ley. A ver a los que defienden. No van a decir pues, que ha hecho bulla en el Congreso, que por eso. Es, también Raúl Noblesilla también ha ido a mentarle la madre a los congresistas. Carlos Caro también ha ido a decirle que son una basura a los congresistas. Buenas tardes, ¿quién está en la línea?
2: ¿Aló?
0: Sí.
2: Buenas tardes, doctor Chani.
0: ¿Qué tal?
2: Mire usted, ahora recién nomás el doctor Vladimir Barrón ha dicho, te puedes ponerte alina, sombrero, puedes ponerte poncho, puedes masticar coca, pero ¿cuál es el cambio? Ahí no va el cambio, ¿ya? Está diciendo que lo han jodido el cambio. Mire usted, ahorita mira, le están utilizando a Roberto Sánchez, que es otro tonto, ¿no? Dice, fraude ya, el fraude funciona, pero dice, no hay la elección. ¿Usted cree que Jaime Quito es que van a ganar 36.000 soles, le conviene, cómo se llama, no hay la elección? No le conviene, ¿no? Como usted dice, mira, ¿cuál es, cómo se llama su trabajo en el Congreso de Jaime Quito, no sé, o los otros, que se han acomodado bien, cómo se llama, oportunistamente, cómo se llama, en ese partido Perú Libre, y han hecho el transfugismo? Ahora, todavía la gente elige. ¿Así vamos a cambiar? Yo le pregunto. Mírate, por culpa de este, el Keiko ha empatado, ha ganado, ahora que como van a tener un buen caso, solamente van a convivir, pues es la realidad. Y ha dicho que ¿de qué cambio hablamos? Hay otros, ¿cómo se llama?, compatriotas, de repente dicen, no, hay que luchar, tiene que haber revolución. ¿Usted cree que la gente va a ir a la revolución? No va a ir porque lo han convertido en sumisos, conformistas, temerosos, por culpa de estos tipos. Esos no son políticos, sino que son arrastrados, como Rospilloso se va a juntar con, es que ese Rospilloso, ¿no?
3: Radio
2: otro abusivo, ¿no? Mire usted en el Congreso, ¿qué hace? A ver, mire usted, ¿ya? Ahí está Jaime Quito, no sé, todo eso se van a juntar ahí. Es la realidad, o sea, discúlpame, esa gente no sirve, no son ni revolución ni socialista.
0: Sí.
2: Mentira, utilizan a la gente, su objetivo es ganar plata.
0: Ya,
2: gracias.
0: No, gracias, el objetivo es ganar plata, lo ha redondeado, eso es el objetivo. Pues yo lo veo acá, tengo una foto a Iber Maraví levantando el puño en alto, a Jaime Quito levantando el puño en alto. Iber Maraví, ¿de dónde diablo? Yo lo conocí ahí en... Lo conocí en Huamanga, en Radio Huari. Ahí tenía su programa, Estación Huari. A mí me ha entrevistado. Yo lo conozco. Oiga, el hermano José Castillo, el hermano, ahora congresista con cerca de 400.000 votos por la Santa Madre, los peruanos. ¿Ahora qué va a suceder? El hermano Castillo ha sido el símbolo, Castillo Pedro, el símbolo de esta elección, símbolo popular. Ahora, ¿qué símbolo es? Entonces, ¿qué va a pasar ahora? Y claro, peor es el fascismo, pues. Yo en el año 16 voté por PPK, así como el Valle de Tamo votó por PPK, voté por PPK o KKP, creo que da lo mismo. ¿Ya? Voté. Y ahora también votaba antifascismo. votar, ¿qué voy a hacer? No tengo otra opción, ¿no? Si estuviera en Estados Unidos, sería norteamericano, yo votaría por los demócratas. Jamás votaría por Donald Trump. Jamás. Entonces estamos en lo mismo. ¿Pero qué quiere? Estamos en un país latinoamericano. ¿Qué quiere el Perú? ¿Qué queremos los peruanos? En el año 21, ¿por qué votamos? ¿Por qué votamos? Ya no, pues no nos hagamos los tontitos. ¿Por qué votamos? Ahora, ¿qué cosa estamos defendiendo? A ver, por ejemplo, a ese extremo hemos llegado, ¿no? Oiga, ¿qué es? Ya, pues ya hay que votar antifascismo. Pues ya no nos queda nada. Ese es el consuelo. Pero eso era la lucha primigenia, el objetivo primigenio. De eso totalmente han sepultado. Para ustedes, estos pseudos, o estos fariseos, estos falsos, estos falsarios, para ustedes son de izquierda. La socialdemocracia es de izquierda. Es de izquierda. O sea, estamos así como en Norteamérica, ¿no? La izquierda o el comunismo es los demócratas. Y la derecha, ya la derecha, pues la derecha es los republicanos. En esa condición estamos ahora en el Perú. Entonces nosotros tenemos que defender, claro, yo puedo salir a movilizarme, puedo convocar, pero mis objetivos, ¿qué se van a hacer? ¿Realidad? ¿Nuestros objetivos primigenios se van a hacer realidad? Y es más, conociendo cómo sistemáticamente han procesado la ganancia del fascismo aquí en el Perú, conociendo, ¿ustedes creen el golpe del año 22, diciembre, eso lo hicieron para no después darle libertad a Pedro Castillo? Claro, las luchas, la reacción social es comprensible. Pero los objetivos hay que ver, ¿qué objetivos se concretizan? Ha habido 60, 70 muertos, detenidos, presos, costo alto. ¿Y los objetivos? Pero más es cuando se dice, Cerrón traicionó ¿a quién? A Pedro Castillo. Eso es una mentira monumental. Falso, falso de todas falsedades. Falso. Pero la gente se merece el gobierno que tiene, o que tenemos. Yo como un loco tengo que venir a hablar, pues, contra la corriente, contra todo, ¿no? Mi locura también debe terminar ya pronto. Ya, entonces yo tengo acá al compatriota, pero primero vamos a terminar de escuchar este, ¿no? ¿Qué te parece escuchar? Estamos que se va a manifestar, ¿no? La frase célebre de Pablo Freire, educador latinoamericano, Pablo Freire, que habla de una condición de un América Latino o latinoamericano, sea peruano, sea ecuatoriano, sea chileno, lo que mire, el vulgar ciudadano, así, para que ustedes, y eso depende de la educación, depende de la cultura, Yo le decía, China popular, Japón, ya que es un país liberal de derecha, China popular es un país comunista, el Partido Comunista reina. Entonces, allá, oiga, la educación, los cimientos de la educación, ¿cómo es acá? ¿Qué diablo es la educación? Conociendo todo esto, la condición de los gobernantes, a uno le gustaría nacer en el Perú o en la China popular. la respuesta lógica, ¿cuál sería? Pero uno tiene que ser racional y consciente. ¿Ya? Mucha gente que escucha radios, mucha gente que ni chicha ni limonada, la gente que no está politizada, la gente que es vulga, la gente que vota y vota y vota. Entonces, esa gente tiene una burbuja norteamericana. Y a breve nomás, a ver, buenas tardes.
2: A ver, sí, muy buenas tardes.
0: Sí, ¿qué tal?
2: Es bueno, me gustaría vivir acá en el Perú, nacer en el Perú. Mire usted,
0: ya
2: tenemos que establecer quién es el responsable de lo que estamos viviendo políticamente acá. ¿Quiénes somos los responsables?
0: Pero sin mentiras, sin mentiras, habla la verdad.
2: Ya,
0: pues, bota la pepa.
2: ¿Quién es el responsable? Yo le diría a usted, por hacerle la propaganda a Jaime Tito y al otro tanta vaina, ¿ah? Ahí está lo que tenemos, ¿eh? Usted es el responsable, ¿ah? De una manera ignorante, haciéndole la propaganda al presidente de la República sinceramente, eso no sé, duele sinceramente,
0: Y que viva la Keiko Fujimori, ¿no? ¿Sí? Ya pues, ya. Hay otra, dice, hay otra en la seguida, dice. Buenas tardes, a ver.
3: Buenas tardes.
0: Sí.
3: Doctor Chani.
0: Sí, ¿qué tal? Buenas tardes.
3: Bueno, creo que el liberalismo norteamericano lo ha impuesto como presidente a la hija de una desconocida. Uno de sus chulillos es este pseudo oligarca de Caima. ¿Qué puesto tendrá, no? Acá la región más chiquita. No, le tendrá impuesta a su patrona, la señora acá, o tendrá para prefecto, su prefecto, algún cargo funcionario público, ¿no? Que este especial de Fujimori, ¿no? Se identifica así, y ha hecho pues un rol gratuito, ¿no? A favor de estos híbridos japoneses, ¿no? Pero sabemos que no lo va a tomar en cuenta, ¿no? Va a poner de los mendrugos que caen de la mesa de Keiko. Muchas gracias.
0: Claro que sí, los mendrugos, con los mendruguitos. No, a este compatriota ni siquiera le llegan los mendrugos. Este compatriota es un acomplejado. ¿No es cierto, mi estimado caimeño? No, usted tiene que decir, yo soy un caimeño acomplejado. ¿No? Él dice que le gustaría vivir esclavo. Ser esclavo. Los peruanos no nos damos cuenta que somos esclavos, ¿no? ¿Qué tenemos acá? ¿Qué libertad tienes? ¿Libertad de votar? ¿Libertad de democracia? A ver quién ganó la elección. ¿Eso es libertad? En América Latina, ¿quiénes han ganado las elecciones? ¿Eso es libertad? ¿No? Yo digo, ¿dónde naces un ser humano consciente? ¿Dónde te gustaría nacer? ¿En un país esclavo? La riqueza que tiene el Perú, ¿quién lo disfruta? ¿Lo disfrutas tú, peruano? ¿Lo disfrutamos nosotros los peruanos? ¿Quiénes lo disfrutan? El oro que van a saquear de acá de la provincia de Islay, ¿quién lo va a disfrutar? ¿Los peruanos, los de Islay? ¿No? Entonces, ¿dónde está la libertad? Allá en la China, ¿quién mandan? ¿Los banqueros? ¿Los empresarios? ¿O manda el pueblo representado por el Partido Comunista Chino? Allá, ¿quién influye? ¿Los empresarios chinos, los grandes oligarcas chinos influyen en las decisiones soberanas de los mandamases de China? El compatriota de Caima es un cero a la izquierda. Mejor cero a la derecha. Ya, mejor vamos a conversar con él. ¿Cómo está este Danielito? Ya no lo vamos a escuchar mañana, lo vamos a terminar de escuchar al a este compatriota colombiana, compatriota que está también cuestionando.
1: Lo clave es preguntarnos.
0: Mañana, sí.
4: Uh-huh. Allá, ¿cómo está usted?
0: Sí, buenas tardes,
4: también aquí también en cabina. Yo estaba viendo que ahora pues se vienen las elecciones regionales y distritales. Uh-huh. Y he visto que algunos políticos, bueno, algunos que tienen cargo de político, se han hecho para un lado. No sé si lo han hecho de forma estratégicamente los que fueron candidatos presidenciales, y como dejar limpio el camino. Pero en su campaña era como diciendo, vamos a hacer oposición, así salga Keiko o así salga Sánchez, vamos a hacer oposición. Pero ahora en la práctica estoy viendo que están haciendo a un costado. Uno de ellos es Nieto, porque por ejemplo acá en Arequipa, la gente que había votado por él, la gente que tenía esperanza por él, la gente que yo ni siquiera sabía que había votado por él, me enteré ese mismo unos días nomás, ¿sí? Personas que ni están en política. Entonces están esperanzados en que él o gente nueva, ¿no?, con él se presenten, no sé, algo para las regionales, para las provinciales, para las distritales. Claro, el avance, la presentación, todo eso sí, han que hacerlo, ¿no? Aunque se han atrasado y de repente no van a presentar listas, pero por lado de iniciativa de algo nuevo, no ha habido. Es más, yo diría que yo siempre, a mí me criticaban mucho porque ¿por qué le haces patito feo a Patria Roja? Porque siempre, que en la práctica está demostrando eso, Patria Roja se mete en todo. Y eso lo hemos visto, bueno, en esos años yo no he nacido, en el tiempo de Fujimori, pero la historia dice que Patria Roja apoyó a Fujimori. Le dio un respaldo, ¿ya? Ahora, he visto, esto sí, yo por experiencia propia, he visto que desde que aparece Frente Amplio, y en un momento la gente quiere unirse, y varios de buenas organizaciones, desde todos los diferentes movimientos políticos, todos, pero luego se dispersan, se dividen, ¿no? Desde ese momento ya estaba llegando ahí Patria Roja. Yo sentía que era más a una desunión y solamente quedarse nomás por la gentita, el grupito de siempre, y hacer a un lado al resto. Y la gente que venía con buenas intenciones de algo nuevo, de apoyar a un partido, no por ser partidista, ¿no?, sino que por hacerle un frente a los políticos de siempre, a tradicionales, pues como que se han sentido decepcionados. Pero era porque yo sentía que Patria Roja estaba ahí. Estaba ahí, pero había sido también uno de los motivos por el cual se desintegra todo este movimiento. Más adelante vienen más partidos, se van otros partidos. Hasta en el mismo de Verónica Mendoza, yo recuerdo que eran tres. Porque se salen de Frente Amplio y quieren dividirse en tres. Unos que van con ella, otros que son de puras jóvenes y otros que son de feministas. Pero no pudieron concretar nada fuerte. Y por otro lado están pues los que se fueron más para Perú Libre y así. Y por otro lado se fueron los que están más con Antauro. Bueno, y en ese entonces, ¿no?, recordar todo eso. Pero Patria Roja después se vuelve a acomodar más adelante. Silenciosamente aparecen tres partidos políticos en las regionales. En ese entonces cuando aparece Yo Arequipa, habían tres partidos. Y en ese entonces, Juntos por el Perú ya no tenía nada. Entonces, estoy hablando de Juntos Perú, de ese entonces, cuando estaba por ese partido Yo Arequipa aquí en Arequipa, no tenía nada que ver casi con dirigencias de izquierda. Claro, de etiqueta, de nombre puede ser, pero en la práctica no había nada. Y ahí estaba. Entonces eran casi tres partidos políticos, yo estaba viendo en ese entonces haciendo el seguimiento, que estaban así, aliados. Y no todo queda ahí, porque ahora había una posible probabilidad que Horacio Ceballos Patrón, sabemos que él es cuñado del gobernador Rol Sánchez, ya estaba tentando para las regionales. O sea, siguen ahí, y los que han descubierto eso son pues jóvenes, lo han hecho descubrir eso, ¿no? Porque estaban cuestionándose de por qué no se presentan, por qué no se pronuncian los políticos, quiénes son, cuáles son los candidatos, ¿no? Y uno de esos motivos es eso. Muy aparte de las los plazos, que no se presenten para las inscripciones entre el jurado nacional. Lo otro es, motivo es ese. O sea, Pastor Roja quiere estar siempre ahí. Incluso hasta el señor Justiniano Paz ha estado candidateando. Creo que no lo ha agarrado, no estoy muy al tanto. Pero ha estado candidateando. Claro, obviamente todo esto, ellos no van con su partido, dice ahí. Partido Patria Roja. No, claro, obviamente no, pero están ahí en las dirigencias. Están ahí con los compadres. Eso es así. Ustedes van a las reuniones en las que a veces pues es impulsada por gente de que está por la protesta social, ¿no? Y en contra de todos los abusos que a veces comete el gobierno. Entonces, pero siempre por ahí se quieren infiltrar. Y ahora lo acabo de ver. Calientito. La noticia calientita. Si eso está pasando ahí, tienen que estar más atentos la juventud, la población. Si eso está pasando en algo nuevo, que se tiene, y esto, que se tiene esperanzas, se tenía esperanzas supuestamente, entre comillas, confianza en Nieto. Sabemos también su recorrido. Entonces, se viene eso. Es algo muy fuerte y yo he visto, me he dado cuenta que le han hecho el caminito y ahora está más difícil los independientes. Van a ver ustedes las listas de todos los candidatos. Me he dado el tiempo de mirar las caras, los principales, para las provinciales y distritales. Todos están en partidos. O sea, el Congreso hace tiempo ha hecho eso lo ha hecho difícil. Muy difícil que un partido independiente, un movimiento, ¿no?, de abajo pueda presentarse. Yo no sé, ya eso es difícil. Incluso muchos de los anteriores que ya habían se habían presentado para la provincial o para la distrital, todos ahora están en los partidos grandes. Ya no pueden incluso presentarse ellos solos. O sea, no hay otra. Es como que te dicen, vas a jugar aquí. Estas son las cartas, vas a participar. Entonces eso no se siente la democracia. Porque te dicen, no, acá tú tienes que estar. Cuando quieren, se les da la gana de, por ejemplo, la presidencial, que fue un desastre. Eso fueron demasiada cantidad de partidos. Luego, eso de aumentarse senadores y diputados, también desastre. Porque fue peor, tanto para los trabajadores de la OMP, para los miembros de mesa, para todo, para la población. Uh-huh. Ahora, con esto es como te dicen, cuando quieren así, gran cantidad. Ahora para la regional digital está esto.
0: Pero esto, ahora mira, Danielito, ahí ahí está Alfredo Segarra. Ahí está de candidato para la región. Ahí está
4: Vera Paredes.
0: Yica, ¿no? Yica para la región. Yica está. Después, ¿quién más? O Cáceres Yica, ¿no? Después, ¿quién más está?
4: ¿De los antiguos?
0: De los, ya pues, los pintados, sí, y de los pintaditos.
4: Desde Miraflores, los mismos, por ejemplo. Uh-huh. Los mismos.
0: Tanto. Pero para la región de Arequipa, que interesa, porque mira, que a nosotros nos compete ver el dolor en el tema de salud, aquí en la región de Arequipa. Ya es un caso crónico ese daño, ese mal que se tiene a nivel nacional, me imagino. Entonces ya tenemos un gobernador que no fue ni chicha ni limonada, no hizo nada absolutamente para mejorar el sistema sanitario en la región. Entonces, ¿y qué panorama de todos estos viejos candidatos lo ves?
4: Sí, por ejemplo, está muy difícil porque de los que son más conocidos, los que tienen más apoyo de la prensa conocida, está Alfredo Segarra y está por un partido que es que tiene hace tiempo candidateando, no sé cómo se sostiene. O sea, yo no veo organizaciones, eventos, debates de ese partido, por ejemplo, en el que está Alfredo Segarra, pero siempre postula. Luego está Cáceres. Y todavía se va con el partido de Acuña. Luego está, muy aparte, ese partido de Tradición y Futuro también. No sé cómo se mantiene. Yo no veo que hacen organizaciones, debates, invitar a los jóvenes, intercambios, nada. Pero se mantiene para las postulaciones y llevan un candidato. Berly González va con Yo Arequipa. También Renovación Popular, no les digo, o sea, como en eso se han beneficiado los partidos nacionales grandes. O sea, no quieren perder nada. Aparte que ya tienen ahí sus candidatos para senadores, para diputados, ahora quieren regionales. Edwin Martínez, que está yendo con la lampita, él cree que la gente lo ha elegido, hermano, que confía en él, bueno, o sea. También tenemos a el APRA, sigue presentando a sus candidatos. No lo conozco, es el señor Hugo.
0: ¿Quién es su candidato de JP?
4: No figura, no sé si va a presentar, pero los que están ahorita así fuertes son. Y también está Herrera.
0: Pero ya no es posible, ya creo, presentar candidatos, ¿no?
4: Ya pasó las inscripciones, sí, ya pasó. Ya no hay nada.
0: Ya no hay nada.
4: Y pero Herrera también aparece con el corazoncito.
0: O sea, no hay ni chicha ni limonada de los que quieren llamarse o se llaman de izquierda, no hay nada, absoluto.
4: Sí, porque yo veo más preocupado a Sánchez, es lo que yo les explicaba, mientras otros se discuten de que no, que reconoce, que no reconoce, que sí, a favor del pueblo. A él lo que él está haciendo ahorita es cubrirse, es un hacerse un muro, un protector, hasta que pase unos días de la elección de, si es que sale, de la Keiko, protegerse. Y con ese fin, él irse, como decir, porque supongo que a mí no me deben tocar porque he sido oposición. Pero Redi, preocuparse por la situación de los partidos, las regionales. No hay eso.
0: Él ha perdido, el tiro le ha salido por la culata, porque la apuesta de él fue ser congresista, continuar como congresista, y no la ligó. Más por el contrario, se ha metido en camisa de fuerza, no sé qué le va a pasar.
4: Sí,
0: bueno, vamos a ir comentando, Danielito, gracias. Tu despedida. Gracias por tu presencia, ha sido por en marcha. Muy bien, camaradas, compatriotas, hermanitos. ¿Qué puedo más decirle? Pues ya nos ha sacado ya hace mucho tiempo atrás la tarjeta roja. Entonces, nos vamos, ¿no? Allá dice que
4: compatriota
0: le ha pasado algún apuro a César Merma, ¿no?
4: Ah, sí.
0: Ya. Entonces, hablaremos algo más porque tú, es importante tu opinión de que.
4: Justo le está diciendo ahí, ¿sí? ¿Se puede? ¿Sí está? Justo lo está diciendo ahí de Sánchez, sí, porque entonces la idea era, pues ya, si tú estás en un partido o una organización, ¿acaso porque el personal que ha sido designado para diputado, senador o presidente, no porque no salga, que ya quedó la lucha ahí? No, tenía que seguir, pero lo que yo he visto de parte de él es que no, ellos están más interesados en salvar su investidura y que la gente que deje Keiko no lo ataque a él y que por ese motivo de repente se vaya a otro lado, se viaja a otro lado o no lo toquen, más preocupado en eso que en la situación que queda la gente sola, a un lado, porque la gente que no ha votado por Keiko va a ser rechazada, ¿no? Las organizaciones, sobre todo la gente que ha dicho públicamente que estaba en contra de ella, ¿no? A eso yo voy. Por ese lado no están preocupados. Entonces, ahí, ¿por qué digo que no están preocupados? Porque lo primero era aquí, en Arequipa, que se supone que Arequipa, según las elecciones, los resultados, tampoco apoyaba así a Keiko ni a Sánchez. Entonces, se supone que ellos tenían, en el caso de Sánchez, o en el caso de las organizaciones de izquierda, tenían que, en el caso de Perú Libre, son ellos los que tenían que aquí trabajar. En Arequipa, porque si Arequipa no ha votado por Sánchez y por Keiko, ¿qué estaba pasando, no? Era trabajar aquí. Se supone que Arequipa estaba inconforme prácticamente con todo. Entonces habría que hacer bases aquí, organizaciones, debates.
0: Pero ahí mira, hay un punto que a Perú Libre lo han metido. Mira, yo he sido candidato por Perú Libre. A Perú Libre lo han hecho, pues lo han mandado al infierno. Nosotros mismos, la misma gente lo hemos mandado al infierno. ¿Qué podemos reclamar de Perú Libre? Era brutal, no solamente la derecha, la gente de la llamada izquierda, el populorum, el pueblo, carambas. Y veo, yo pensé así en mi tontera, pensé, mira Danielito, pensé que iba a salir Perú Libre en el primer lugar y Keiko en segundo, Perú Libre primero Keiko, pero no ve que era fujicerronismo.
4: Claro.
0: Entonces la lógica te manda pues que tienen poder, ¿no es cierto? Entonces, y no se ha demostrado eso en la práctica. En ese tema, ¿tú cómo puedes calificar, no? O sea, ¿verdad que ha sucedido una desgracia
4: sí,
0: políticamente? Pero ¿qué, ¿Qué explicación puedes dar
4: a eso? Pero aparte también, ¿sabe qué ha pasado ahí? Es que no se ha trabajado en todo el Perú. Por ejemplo, ¿qué hizo Keiko? Porque Keiko siempre hace eso, ya tiene años, entonces se va. O sea, a la gente allá tampoco no está viviendo una situación muy alarmante. Entonces, si ve que Keiko va y le lleva una bolsita de arroz, una bolsita de esto, de víveres, la gente dice, espérate, tal candidato que es de izquierda o el otro candidato

0: Duele mucho que a Pedro Castillo no lo hayan dejado gobernar. Con sus errores, estés de acuerdo, ¿no?, con él, pero de alguna manera, pues, ¿no?, hay que ver también qué iba a hacer, ¿no?, con la gente, pero entonces la gente se sintió dolida y sintió que no pudo él avanzar. Entonces, como ven a Roberto Sánchez con el sombrero, y iba también, pues, su hermano, ¿no?, de Pedro Castillo, entonces, y harta gente iba ahí. Entonces la gente pues sintió que... Y está yendo Domingo Pérez apoyando a la gente. Entonces la gente, que esa gente, habían candidatos de ahí, personas de ahí, que habían sido rechazados fuertemente y por Fujimori, ¿no? Los habían golpeado. Entonces la gente ve eso, oye, mira, los están golpeando por esa gente pues que ha sido rechazada por Fujimori, hay que apoyarlos. Y además, mira, está viniendo con el mismo sombrero de Pedro Castillo, pues es lo mismo. Entonces hay que darle esa oportunidad que no pudo, que no le dieron, que se la quitaron. Eso ha sido la respuesta, porque allá en lugares donde ha ganado bastante así, votos han votado así, cantidad por Sánchez, esa ha sido una de las razones porque no han votado para nada por Perú Libre ni por otras. Por ejemplo, el otro que era abiertamente de izquierda decía, yo soy de izquierda, decía, ¿saben quién era? Era Atencio. Él decía, yo estoy acá, y con su polo rojo iba. No tenía miedo de decir, no soy de izquierda, ¿no? Yo he visto en Sánchez que no era tanto así. Yo soy, sinceramente, yo no he visto que la digas, yo soy de que acá tal gobierno, que la ideología política, no. Más he visto eso en la gente de Perú Libre, todos, y en Atencio, y toda su gente. Ellos sí se identificaban, hablaban de izquierda. Y se da cuenta usted, doctor Cheney, que la gente entonces quería algo más más práctico, no, más tangible, ¿no? Algo que se sentían que habían vivido con Sánchez, perdón, con Castillo, y que Sánchez era como la reencarnación. E incluso lo miraban, oye, mira, además él habla mejor, más rápido, porque Castillo como que un poquito que tartamudeaba y la gente del otro lado lo golpeaba, lo insultaba, lo humillaba. En cambio, este psicólogo ya habla más rápido, entiende, tiene experiencia, ha estado en el Estado, o sea, tampoco es improvisado. Entonces dijeron, le han dado un apoyo rotundo a él. Teniendo esas esperanzas, así.
1: Sí, pero hasta ahora no encuentro una explicación por qué. Si tanta fobia tenían a Vladimir Cerrón y a Perú Libre, y peor fobia tenían a Keiko Fujimori, y esa es la explicación, ¿no? Que también, ¿no?, que también el odio a Vladimir Cerrón, porque supuestamente estaba en la mesa directiva, compartían, se había derechizado. Y nada, pero
0: ahí influyó la
1: Keiko ha sido presidenta ya prácticamente de la República.
0: Es que ahí también la prensa de arriba ha influido. Yo he visto, por ejemplo, recién nomás ayer he visto la televisión, porque normalmente no veo así señal abierta, sí. Mucha que no hay otra forma. Solo ves un estándar de que tienen de noticieros, de político, en todo, hasta sus invitados, todos tienen una misma línea, pues, o sea, obviamente pues la gente. ¿Qué ha pasado también ahí que se han sentido que ese era lo que transmitía pues la prensa en Lima, que Vladimir Cerrón y toda la gente le hicieron patito feo a Pedro Castillo, como que han sentido que lo han hecho a un lado, y como que ese es el mensaje que han recibido de la prensa, sobre todo la prensa, porque, o sea, yo he visto como 5 canales de televisión, lo mismo, casi lo mismo, o sea, no varía en nada. Es como si tú estás viendo una noticia de que te has pasado. Te fuiste al baño, te fuiste a otro lado, te distraíste, cambias a otro canal, lo están repitiendo, no te lo vas a perder, porque están pasando lo mismo, solo que en diferentes tiempos, nada más.
1: Hay diferentes actores.
0: Y eso es lo que ha recibido la gente también, pues ha dicho, ese lo ha hecho triste, lo ha dejado a su libro Pedro Castillo. Entonces ese es el mensaje que ellos han recibido también. Por eso es que por ese lado nada para Blesmith, ni la gente de ellos. Por eso es que no se han sentido identificados con él. Eso me parece otro de los puntos porque está arriba.
1: No, sí, claro. Tendríamos que estar investigando y encontrando una respuesta. Y yo le pido a la gente que me dé una respuesta así objetiva, pero es bien difícil, porque acá tiene que ver más que todo el subconsciente de la población. En eso ha trabajado, ¿no? Han hecho un llamado a la subconsciencia de la población a través de la campaña que tuvimos.
0: Ahora, la segunda vuelta. La segunda fue vital, porque ¿Ya cuánto tiempo ya tiene ya la población?

0: escuchando el terruqueo, la campaña del terruqueo, pero siempre hay gente que cae, esta vez ha caído bastante. Porque ya este mensaje ya no iba para la gente que ya tenía su voto, o los que han votado y tenían fe en López Aliaga, en Fujimori, en ellos. El mensaje de arriba, yo sentía de ahí, de la prensa de la cúpula, de sus supuestos expertos, analistas, políticos, ese mensaje no iba para esa gente que ha votado por Fujimori ni por López Aliaga, no. Ahora el mensaje iba para la gente que había votado por Mesías Guevara, por Nieto, por Popi, por Marisol, por esa gente, por Ricardo Belmo. El mensaje ya iba a ellos, para que estén convencidos de no votar por Sánchez, y no te queda otra que votar por Keiko, no te queda otra. Porque como le digo, yo recién ahora que he vuelto a conversar, ¿no será que esas personas con las que he hablado que votaron por Nieto, no será que habrán votado viciado? Y efectivamente han votado viciado. Y una de ellas me se sinceró y me dijo, yo no pensé que al final pues esto iba a resultar a beneficiando a Keiko.
1: Sí.
0: ¿Cuándo habrá pasado esto?
1: Sí. Hay errores, ¿no? De visión, de cosas, pero hay también, se ha dogmatizado, se ha fanatizado las cosas. Yo sé que algunos compatriotas perulibristas votaron viciado, algunos, ¿no? Pero yo pienso que la mayoría votaba por un punto de vista antifascismo, pero algunos votaron, pero sumando, ¿no? Sumando votos, imagínate, 100.000 votaron, ¿no? A favor promedio de Perú Libre, ¿no? Aunque sea 100.000 ya, pero se necesitaba esos, por decirte, esos 50.000, al menos la mitad. O de Nieto se requería. Nieto dice, voy a votar viciado, ya las ¿no?
0: Pero quién sabe, de repente él no se ha equivocado, o sea, de repente él ya lo tenía ya decidido. No,
1: claro, sí, fue un punta de lanza del...
0: Era raro, o sea, tanto tiempo no decía nada, otros políticos de frente decían, nosotros no vamos a apoyar a Keiko porque... Pero nosotros no confiamos en Sánchez, no coordinamos, no pensamos con su ideología, su partido, pero no vamos a votar por Keiko y tampoco vamos a votar viciado, vamos a votar en contra de Keiko. Algunos de frente se manifestaron, pero otros, y el más principal, más conocido era Nieto, o sea, se demoró y al final dijo...
1: Sí. Entonces yo pienso que de ahí, ¿no? ¿Cuánto? Más de 1.000.000 y tanto de votos que ha tenido Nieto. Entonces Nieto... en crudo, ¿para quién trabajó con su voto viciado? ¿Para quiénes ha trabajado?
0: Sí, pues.
1: Ya ve, compatriotas, camaradas, hermanitos que están escuchando, eso es el cizajeo, el manejo político en el Perú. Entonces, de esto tenemos que sacar experiencia. No nos fanaticemos, ya las cosas están... Ya lamentablemente ya se derramaron, ya se hicieron las cosas. Y no solamente en el Perú, acá ha habido fraude, manipulación de votos. Ya, por ejemplo, el secretario de la OMP ha renunciado. Ha renunciado ya, pero ya están dichas, pues, ya los resultados ya están hechos. Ya, ¿qué se puede? Lo pueden mandar a la fiscalía, lo pueden mandar al Poder Judicial. Ya eso no tiene que ver nada ya con los resultados, absolutamente. Lo pueden mandar preso, lo pueden desaparecer. No va a pasar absolutamente, ya está hecha las cosas. Entonces, justo la gente que no tanto se fanatiza... Pisemos tierra y busquemos este tipo de análisis para encontrar la verdad. ¿Cuál es el objetivo? Evitar, ¿no? En el futuro próximo, ¿no? Caramba, no estar, pues, así, cosas así, simbolizando las votaciones, mitificando los personajes. Por ejemplo, la gente, ¿por qué? A nivel nacional, a nivel de Macro Sur, votaron por JP. Ahora, JP, pues, ¿qué dirá? ¿Está hablando de Pedrito Castillo? ¿Hasta cuándo agarrará el sombrero? ¿Hasta cuándo estará portando el sombrero? Ya no se pone el sombrero, sino el sombrero lo lleva ahí de escarapela. Lo lleva así el sombrero. Entonces, ven, es una típica manipulación. Entonces, si Roberto Sánchez era un don nadie, entonces la votación de la gente fue por el simbolismo de Castillo. En otras palabras, lo mitificaron y ahora Ahora, ¿qué va a pasar con el hermano Pedro Castillo? De repente Keiko lo libera. No sé, de repente, ¿no? Keiko sí. Es buena gente, ¿no? Puede liberarlo, ¿no? Yo digo, entre comillas. Buenas tardes, a ver, ¿quién más? Mire, estamos abusando del tiempo del espacio de César Merma. Claro, yo puedo...
2: ¿Aló?
1: Es un amigo César Merma, pero claro, políticamente quizás... No creo que... Yo pienso que ha tenido buena fe hacer las cosas, apoyar en cierta forma a JP, pero bueno... Así son los resultados de la votación que es de nuestro pueblo. Buenas tardes, a ver, finalmente, para ya estar concluyendo.
2: Aló. Buenas tardes,
1: doctor. Buenas tardes.
2: Y buenas tardes a su invitado. Sí, como usted dice, ya están las cosas malamente hechas, malamente electas, consumadas. Uh-huh. Y previamente, obviamente, fue digitado, porque todo esto ha sido un armatoste bien diseñado sistemáticamente y sobre todo comprado, uh-huh, porque la corrupción ya tenía esto planeado: utilizar a la gente, dividir, fraccionar la votación, hablar mal de todos los que en ese momento llevaban la bandera del izquierdismo, pero con esa lunática expresión de decir, no, los izquierdistas son comunistas y son extremistas y son tal y cual. Yo cuestiono mucho a los candidatos que han sido difamados de esa manera, pues porque la prensa limeña se encargó de hacer eso, pero con un doble propósito. En principio, difamar a los candidatos, que bien lo hicieron, y confundir al electorado, en buena cuenta, no solo al electorado, el electorado consciente sí sabía lo que tenía que hacer. Como dicen algunos en WhatsApp y en Face, al electorado. Ese sí se dejó convencer fácilmente por esta información de decir matiné ver muy noche comunistas, extremistas y no sé qué tanto cuento más. Cuento chino, por supuesto. Uh-huh. Ya, ahora, doctor, si las cosas están consumadas, siempre la verdad saldrá a la luz no sé cuándo. Tarda, por supuesto, pero en algún momento se sabrá qué legítimamente pasó. Pues porque ahora las bancadas que estamos viendo, no dudamos que la bancada de Porky se va a unir a las filas del fujimorismo. No le va a costar mucho porque rezan el mismo rosario. Ahora, en cuanto a la gente del buen gobierno, que para mí no es buen gobierno, sino un gobierno mafioso, que es este partido, que engañó sobre todo a la gente arequipeña, que hayan votado por él. Tenemos... dice un senador por el partido del buen gobierno, no sé cuántos diputados, creo que son 2, de modo que aquí estos personajes, a uno de ellos he escuchado soberbio, muy con cierto aplomo, de decir primero a la periodista que lo entrevistaba, déjeme ver qué dicen en las bases, con una expresión que ya vemos que no se va a unir al pedido de las grandes mayorías. Muy por el contrario, vemos que se va a alinear esta gente improvisada, que solamente no van a querer gobernar para las mayorías. No, no, doctor Miguel Chani, lo harán para sus propios bolsillos, viendo las conveniencias que la línea naranja acostumbra hacer, comprar conciencias. Entonces, si no es por la buena, será por la mala, y simple y llanamente vamos a tener un Senado comprado, ni siquiera... mayoritario sí, porque la minoría se va a quedar con JP, salvo también la línea de López Chao y la de Obras, que también por ahí no sé si puedan hacer algo, no sé, la mayoría van a determinar nuestras políticas futuras, tanto económicas como sociales. Lo único es que se verá más ollitas comunes, de pronto más programas sociales donde con el hambre, para que la gente esté manipulada de esa forma, pero el trabajo, las oportunidades, la salud, nuestra educación se verán más comercializadas, y lo peor, que parece que se va a privatizar el agua, salvo haya un milagro, pero vemos que los milagros ya no existen, y por lo menos en Perú parece que no. Gracias, doctor, gracias. Y muy buena tarde.
1: Gracias por su participación. vamos finalizando, Danielito. Gracias por el espacio que nos ha cedido César Merma unos minutitos. Y concluyendo, a ver, región creo ya también, yo no sé, Lica está por ahí también, pero bueno, no veo otro más yo desde mi punto de vista humilde, ¿no? Digo eso. ¿Hay alguien más que está en la línea? Buenas tardes.
3: Sí, sí, nuevamente,
1: sí.
3: Doctor.
1: Sí.
3: Bueno, mira, yo conozco a casa de Lica, ¿no?
1: Sí.
3: Y nuevamente usted, bien, a la edad que tiene este sujeto, nunca ha tenido un partido político propio. Sí. Imagínese, ¿a quiénes va a llevar como consejero regional? La anterior oportunidad llegó a megatraficar como Beto Bernal. Pura eunucos políticamente, ¿no? Ahora, mire, otra vuelta quiere engañar este caso de Rica bailando guaylí, anteriormente bailaba huititi y hablaba quechua. Uh-huh. Estos que se dicen ni de izquierda ni de derecha son más entrevistas, más de Indepatria. Recordemos que este miserable estaba a favor de la agenda 3, el actor Chani. Uh-huh. Este es más peligroso.
1: Sí.
3: Entonces debe haber un candidato alternativo de izquierda, ¿no? Entonces eso hay que verlo con pinzas, ¿no? Uh-huh. Ya no más improvisados aventureros, ¿no? Eunucos como Cáceres de Lica. Muchas gracias.
1: Gracias. Sí, hay muchas dudas, Danielito. Ya yo no confío, creo, ni en mi sombra. Así que hay que ver bien, hay que trascender a la visión de estos políticos. Pero yo creo que es a la muestra está. Si ya los hemos vivido, ya lo hemos palpado. Han sido gobiernos, han sido alcaldes. Bueno, vamos a continuar, Danielito. Ya nos vamos yendo. Listo. Tus palabras finales.
0: Sí, gracias. Y no se sorprendan si de repente en sus inicios de gobierno Keiko vaya a hacer algo como, digamos, cosas como indultar a Castillo, cosas que tengan en cuenta que ella tiene mentalidad de quedarse. Uh-huh. Y no solo a esos años, sino más. Entonces va a querer ganarse supuestamente al Populorum con una acción que quiera distraerlos. Uh-huh. Es probable. Uh-huh. 100% probable que le estoy diciendo que pases. Uh-huh.
1: Muy bien, muchas gracias, Daniel. Y un saludo combativo a toda la gente. César Merma, yo sé que de repente estás en un momento, ya lo entiendo, y que te vaya muy bien. Siempre mi solidaridad, nuestra solidaridad, bueno, como parte que nos conocemos desde muchos años atrás, a un joven César Merma, ahora ya también adulto. Y no se olviden, el día de mañana nosotros tenemos un grupo que estamos sumando. El día de mañana tenemos reunión de café, digamos, a las 5 de la tarde en la calle Tristán 207. Esto es al margen de la militancia o no militancia de Perú Libre, ¿no? al margen de ello, es un grupo de ciudadanos que queremos hacer política. Ha sido reiterado Pueblo en Marcha, gracias a César Merma ceder algunos espacios y a la emisora también. Hasta siempre, hasta la victoria, Pajarín Cama. Buenas tardes.
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0: Organización Nacional de Procesos Electorales, en este caso en la OMPE, ha renunciado el secretario general de ese organismo denunciando graves irregularidades. Por otro lado, el semanario Gilebrand Sur 13 ha hecho una publicación donde también da por sentado la postura que tiene el candidato de Juntos por el Perú. Todo esto vamos a desarrollar con Miguel Huel, que ya está con nosotros en contacto. Buenos días, Miguel.
1: ¿Qué tal, Timoteo, amigos? Otra vez un gusto estar con ustedes. Y hay que añadir que hoy día tenemos como invitado también al doctor Hernando Ceballos, que ha sido miembro del equipo técnico de Juntos por el Perú, y que nos va también a dar algunos alcances sobre la actualidad respecto de estas gestiones que se están haciendo para absolver los reclamos de Juntos por el Perú. Adelante, Timoteo.
0: Vamos directamente al comunicado que ha dado a conocer el secretario general de la OMPE, que reitero, denuncia y renuncia al cargo. En todo caso, vamos a escuchar a Miguel de lo que ha señalado en este caso el secretario general, que esto es, como dicen por ahí, una bomba. Vamos a ver qué reacciones va a generar este tipo de denuncias. Miguel.
1: Exactamente, Timoteo. Esto es un bombazo, porque estamos hablando de uno de los miembros de más altos cargos dentro de la OMPE, y está denunciando toda una manipulación que a continuación nos vamos a enterar de la propia versión del señor Elar Juan Bolaños Llanos, secretario de esta entidad, secretario general. Dice Lima, 23 de junio del 2026. Señores, Oficina Nacional de Procesos Electorales presente. Me dirijo a ustedes a fin de hacer de su conocimiento mi renuncia al cargo de secretario general de la Oficina Nacional de Procesos Electorales. Tomo esta decisión debido a la grave situación que enfrentamos para la organización y ejecución de las elecciones regionales 2026 programadas para el 4 de octubre del 2026. Dice, ojo aquí, hay factores vinculados a la marcha administrativa a mi cargo. Sin embargo, soy consciente de una serie de situaciones que no están dentro del ámbito de mi competencia en el plano de las contrataciones públicas. Perdón. Igualmente, hay factores graves vinculados a la manipulación de mis equipos de cómputo con información que yo no he generado ni redactado. El ingreso constante de solicitudes por el sistema de gestión documentario vulnerada y con grave afectación de datos personales que ha afectado la adecuada tramitación y gestión de las mismas.

0: ¿Cómo está? Buenas tardes, aquí también apoyando a César Merma en el programa Justicia, Vida y Libertad. Y entonces estábamos ahí en la línea política, porque siempre se tiene que mantener. O sea, no es como que ya, si Keiko va a llegar al poder, hay que, bueno, hacernos a un lado, dejarlo. Con mucha más razón es cuando las personas que no han votado por ella y o por otros candidatos que representan casi lo mismo de ella, ¿no? Spa y el de López Aliaga y el de Carlos Álvarez, que incluso sabemos que el mismo Carlos Álvarez no es político, ¿no? López Aliaga tampoco lo es, pero claro, como sí, es así, él quiere ocupar cargos del Estado. Pero en sí, vía política no, Spa tampoco. Carlos Spa era del periodismo, eso sí, pero introducción a la política, actividad, no, tampoco. Pero han tenido un respaldo muy fuerte hacia Keiko, ¿no? Y prácticamente era el mismo mensaje. Claro, para la población decían que no, que pensaban diferente, que tenían otros proyectos, que no, ¿hasta cuándo Keiko? Que porque siempre postura, pero al final de cuentas han dado un respaldo muy fuerte. Entonces, se vienen ahora las regionales, las distritales, estas elecciones. Y hay que hacer recordar también que dentro de participación, sí se puede tener. Incluso desde los personeros. En el día de las elecciones, por ejemplo, nosotros tenemos tres etapas. Para los electores, es lo que vemos, electores, personeros, miembros de mesa, lo que vemos ese día de elecciones es instalación, sufragio y escrutinio. Por ejemplo, le dicen ellos, que es algo que de repente faltó ahí aclarar un poco, ¿no? Yo veía algunos políticos y algunas personas que un poquito esto no se detallaba. Por ejemplo, en la etapa de instalación le dicen que, por ejemplo, ¿qué significa? Van llegando, las Fuerzas Armadas y Policía Nacional ya están ahí, en la institución, en el local de votación. Pero quienes están llegando desde las 5 de la mañana o más temprano son los miembros de mesa, los personeros, y se supone que los trabajadores de la OMP y el Jurado Nacional ya están ahí ya. Pero quienes están llegando en ese momento son los personeros y los miembros de mesa, con sus suplentes y titulares, todo completo. Eso tampoco nos ha ayudado mucho en difusión, de que tenían que estar presentes desde tempranas horas. No es porque eres suplente y miembro de mesa, no llegas a más tardar o llegas a las 7, pasadas las 7 de la mañana. No, tenías que llegar, todos tenían que llegar a una hora bien tempranos. Y hasta que estén ahí, lleguen, se acomoden los miembros de mesa y luego venga el personal de la OMP y les den el material. Porque las mesas ya están instaladas, el material ya llegó ahí al local de votación, ni antes más. Sino que me refiero a que ya ese momento, las ánforas, las ánforas, las cédulas y otro material más electoral que se les hace entrega al presidente de mesa junto con los miembros de mesa, ese es en ese momento. Entonces, todo ese proceso que están correteando, llevando aquí y allá, hay personal que está fiscalizando, la Contraloría, la Defensoría del Pueblo. La Defensoría del Pueblo también está ayudando a la población, es su deber también, no solamente es vigilar el proceso electoral y a las instituciones. La Contraloría también está, y el Jurado Nacional está vigilando que el personal del Jurado Nacional de Elecciones está vigilando que los de los trabajadores de la OMP, miembros de mesa, hagan su labor. O si venga alguna visita, que se hagan las visitas respectivas de la prefectura, la fiscalía, ¿no? Todo el proceso. Y entonces los que están más cabezones, como se dice, los que están que se rompen la cabeza ese rato son los miembros de mesa y los de la OMP. Hasta que ya tengan su material listo ya para decir, se empieza a votar, todo ese momento se llama instalación. Eso es instalación. Hasta ese momento, antes, incluso hay una vez que ya están para iniciar, ahí tienen para firmar un acta de instalación. Ese acta de instalación lo pueden firmar incluso el personero que ha llegado tempranito, porque está ahí, está viendo todo. Está sentadito, puede estar sentado, de pie, si es un personero de mesa, pero si es un personero local, votación puede estar afuera del local, en el patio, mirando. Todos ellos, sobre todo el de mesa, puede participar en la firma, ¿no? Porque está en instalación. Si llega después de la instalación, de la hora de instalación, ya no puede firmar en la instalación. Y lo hace en el momento del sufragio, en acta de sufragio. Entonces, hasta ahí es lo que es la instalación, porque ya están listos para votar. Ese momento ya vota los miembros de mesa y los personeros, listo, ordenaditos, para que venga la población. Y ahí el personero tiene su labor. El personero no puede dejar así al abandono el trabajo. No puede dejar, mejor dicho, no puede dejar claro su trabajo, porque es un trabajo. No es solamente ser voluntario para vigilar el voto. Es un trabajo que se toma responsabilidad. Y puede todo observar, indicar al personal de la OMP, indicar al personal del Jurado Nacional si hay... Él necesariamente no puede intervenir porque por proteger su integridad. Ahí está para indicar a Policía Nacional del Perú, al personal del Jurado Nacional. Ese es su trabajo. Esa es su participación. Tiene que ver todo. Si hay otras personas que se han identificado ante el Jurado Nacional, si son personeros, todo eso. Si hay personas que están haciendo campaña, si hay publicidad afuera, publicidad electoral, todo. Esa es su labor del personero. Ese tiene que ser activo. Ahora, luego viene otra etapa. Incluso el personero puede mirar, puede ahí solicitar, ¿no? Junto al, puede ser el personal, el Jurado Nacional, ahí pueden verificar si que no haya publicidad dentro de las cabinas. No necesariamente a cada rato, ¿no? Puede ser de un momento a otro. Vigilar, ¿no? Cuidar, apoyar en eso. Y este llega el momento del sufragio. El sufragio, pues, es en lo que está ya empezaron a votar los primeros electores. Se está haciendo, como les digo, el personero ya hace vigilancia de eso también. Todo eso hasta lo que se dicte, ¿no? Que finaliza a las 5, ¿no? Todo eso es el acto de sufragio. El elector viene, se identifica y vota. Todo ese momento es sufragio. Y hay un acta que se firma al finalizar, un acta en el cual ellos ponen, los miembros de mesa, si hay una observación la ponen, ¿no? Y si no, todo continúa bien hasta que viene lo que es escrutinio. En el escrutinio, tiene primero que no tiene que haber ningún elector ya en los locales de... Perdón, en las aulas de votación, no debe haber. Ya incluso las personas tienen que estar adentro. Las personas de mesa no pueden estar de un lado a otro lado. Porque si están afuera, ¿cómo vas a vigilar pues la votación? Se van a salir a comprar, pídanse con sus familiares, con sus amigos que les traen comida. En la puerta del colegio se los hacen entrar, pero no pueden estar pues saliendo afuera, volver a entrar. Así no vas a vigilar tu voto. ¿Cómo vas a reclamar? ¿Cómo vas a decir si hubo o no hubo fraude si no has estado pues ahí? ¿Cómo vas a dar cuenta al final si se ha llevado el sufragio de forma efectiva, sin ninguna incidencia? Y con mucho más razón en el momento del escrutinio, que es en el momento en el que ya los miembros de mesa dicen se cerró, empezamos a contar a desglosar los votos y contar los votos y contabilizarlos. Ese es el proceso de escrutinio. Entonces, en ese proceso de escrutinio, ahí incluso los personeros sentados cerca, mirando si las votaciones, los votos son considerados válidos o inválidos, tienen ahí su derecho para impugnarlo. Todo ese proceso. Esa es su labor. O sea, yo he visto, por experiencia de haber sido personero, por experiencia de haber sido miembro de mesa, simpatizante, también haber trabajado también para estas instituciones, que no tienen esa participación activa. Ahí hay un oyente, a ver, sí, por favor.
1: Aló, buenas tardes. Bueno, tiene usted razón. Yo soy presidente de mesa. Todo lo que usted dice lo hemos efectuado. Pero ¿qué pasa? Los señores que cuidan los votos, como usted dice, ¿no? No había suficiente. Tenían que ir a otra mesa. No había estable en su mesa. Pero mira, aquí en el Perú no se ha hecho la jugada. Se la ha hecho en el extranjero. ese ya es para creerlo, ¿no? Usted muy bien sabe, empezamos todo, se presenta, se firma todo, entra, ya firma el presidente, secretario, y si hay alguien que protege el voto también, pero al empezar firma, ya, esto se sabe.
0: Se le ha ido, puede volver a llamar. Sí, eso es importante. ¿Sabe por qué también le decía que es importante la participación del personal? No es solamente que esté ahí mirando y dicen, ah, ya, como yo estoy acá mirando en una esquinita, ah, ya, entonces, supongo que van a votar, no van a hacer fraude. No. Es que no es solamente de que alguien por ahí, que no sé, de repente pienses que puedas sobornar o que alguien se puede hacerlo de manera intencional, hacer fraude. No. Sino que hay que, ¿saben qué? Quiero también avisarles que cuando se termina de hacer el proceso, el escrutinio, todo eso, se hacen actas, como les dije, ¿no? Las actas de instalación, de sufragio y de escrutinio. Y la de escrutinio, que es la más importante, bueno, en realidad las tres son importantes, pero ¿por qué son observadas? Ustedes dicen, ¿por qué observan? ¿Cómo es eso que tanto demora el Jurado Nacional? Bueno, ni siquiera el jurado, sino la JEE y luego recién va el JN, Jurado Nacional de Elecciones. ¿Por qué? ¿Por qué la OMP la observa? ¿Por qué entro a la página de la OMP? Quiero ver en mi mesa cómo han votado, cómo está el acta de instalación. Porque el acta es el resumen de las personas que han votado. Y no solamente eso, sino los datos. De lo que han escrito los miembros de mesa, si está todo bien, si no ha habido voto impugnado. Eso tienen que estar ahí. Entonces, ¿qué pasa? Lo que siempre hay estos errores, y para eso tienen que estar los personales para ayudar, es ¿por qué se observan estas actas? Porque son observadas por ilegibles. ¿Qué quiere decir que ni le escribe? Que cuando han escrito los miembros de mesa no se entendía. Otro error aritmético. Y ustedes dirán, ¿pero cómo no van a saber sumar si por lo menos todos los miembros de mesa casi siempre tienen educación secundaria? No, siempre hay error. Yo lo he visto, por ejemplo, en una de las aulas que yo trabajé no hubo problemas, pero me di el trabajo de otras mesas buscar en la página del OMP después. Y había esos errores de suma. En cambio, si el personal estaría vigilante, puede decirle ahí al personal de la OMP, al presidente de mesa, sino al presidente de mesa, usted siente, no es necesario que usted se discuta, se pelee, no, tranquilo. Si ve que no ha sido atendido, ahí afuera está el personal, el coordinador de mesa de la OMP. Está un fiscalizador del local de votación. Entonces, a ellos también puede usted indicarles que lo importante, usted solamente de un vistazo nomás usted ve que esté cuadrando. Porque aunque no lo crea, usted dirá, no, ¿cómo no se ve? Pasa, porque los miembros de mesa, algunos, es cierto que algunos lo hacen con ese valor, ¿no? Ese compromiso, ¿no? De apoyar, de hacerlo por el país, ¿no? Pero también hay miembros de mesas, pues, que han sido sorteados y no han querido hacer. Y dicen, bueno, por no pagar la multa, ya, pues, tengo que estar. Y ahí tengo que irme rápido. Piensan en irse rápido, acabar rápido, no les importa. Y pasa esos errores. Si los miembros de mesa les pasó ese error, y si al personal del OMP que viene a recibir y se le pasó el error al coordinador de mesa y al coordinador del local de votación, que ya vendría a su superior, esas actas llegan allá, a la OTP. Son observadas y luego son observadas por la JGE. ¿Por qué? Porque si se hubieran dado un tiempito más el coordinador del local de votación, el coordinador de mesa, el presidente de mesa y los personeros, que para eso deben estar los personeros, se hubiera corregido en el momento el error aritmético. Para no estar en estos problemas de que crea una incertidumbre de la población que piensa, ¿por qué están observadas esas actas? Dicen, pero yo he votado por tal. La gente dice, yo voté en mi mesa, pero ¿por qué está observada? Y esto, y esto, y ¿por qué hay demora? Entonces, es por eso. Entonces, el personal tiene que estar vigilante de eso. De que el acta se entienda, de que la suma cuadre, o sea, la suma que ustedes ven que ha votado por los candidatos al final tenga un total y cuadre, eso se publica, ¿no? Ahí afuera, no es que se solamente puede reclamar lo mismo en la mesa, como también sale ahí afuera pegados en el aula. Si no está pegado, pueden indicarle ahí al efectivo de Fuerzas Armadas, al de la OMP, al de Contraloría, Defensoría del Pueblo, ahí están, al OMP, bueno, principalmente al Jurado Nacional de Elecciones, que es el personal que esa es su labor, ¿no? Estar mirando que todo se realice dentro del procedimiento. Para eso, para estar mirando eso, pues, para que no haya esos problemas de que las actas sean válidas y que la gente sienta confianza. Eso se necesita. Esto no divide esa cultura. Yo he sentido que muchos partidos políticos, por ejemplo, he visto, más que todo en izquierda, que no se han visto preocupados por educar a los personeros. Ahí entra una llamada. ¿Aló?
2: ¿Aló?
0: Sí.
2: Buenas tardes, joven. Yo quiero decirle, está usted hablando de los personeros. Acá yo le voy a decir, yo he ido a votar, yo no he visto personeros de ningún lado de los dos. Ni una, solamente miembro de Mesa de los Tres estaba. Entonces, a muchos compañeros, amigas, también he preguntado, tampoco había. No sé si en la tarde, en la hora de conteo han ido o no será. No sé si en la mañana, en la instalación se han acreditado al miembro de mesa y después se han ido. A veces se van otros. Si no había personeros de Juntos por el Perú, por eso les ha hecho el avión, pues. Porque la Keiko Fujimori dice 90 mil ha habido personeros. ¿De qué? ¿De quién tiene miedo ella? ¿De Jurado Nacional? ¿La OMP? ¿Quién le haría su fraude a ella? Ella misma es la que hace fraudes. Ella es la maestra de hacer fraudes con los empresarios mafiosos, ¿sí o no? Y ahora ahí ha jugado. Yo tengo entendido que Sánchez tiene más de 66%, igual Pedro Castillo tenía la vez pasada, que ese año que gobernó. Ahora, ¿por qué? Bueno, muy lejos, un poquito más lejos era Pedro, por eso le hizo pasar. Ahora, como lo ha jugado, como sabe jugar las cochinadas, lo ha quitado. Ahora, ni siquiera ella tiene ni 30% le voy a poner por considerarle. Pero sin embargo que está yendo con 50 y pico se está yendo. Qué pena. Hasta ahí nos hacemos jugar con esta mafiosa maldita y que no podemos ahora las pruebas presentar, porque si tú denuncias, si tú dices con pruebas, tiene que ser con audios, con documentos, qué sé yo, o las personas que deben estar declarando esto he visto, no hay pues eso. Es por eso que no podemos ganar, ahí está dando vuelta. Tampoco hay presión del pueblo peruano. No hay en las calles. El ciudadano deberíamos de estar protestando. Se asustaron cuando Juntos por el Perú, el 19 creo que han protestado y han denunciado como 11 personas de ahí. Ya no quieren, parece, salir. ¿Qué cree que así va a voltear? ¿Qué cree que así vamos a poder descubrir el fraude? No, pues. Presión en la calle de los ciudadanos deberíamos de estar. No hay. Por eso que estamos tal como estamos. ¿Qué cree que acaso quiere aceptar de los extranjeros? ¡Uy! Como si nada, ahí también se lo han hecho esta pendeja. Ya antes de las elecciones ya lo tenían su resultado. Eso lo único está haciendo cuadrar y por eso alarga. Y hasta dónde sea, y Jurado Nacional de Elecciones y la OMP sabe muy bien cuánto le haya costado, pues, cuánto le cuesta. La vez pasada se achicó Montesinos, ahora no se achicó. Acá no nos van a venir que hay que fraude, diciendo, y ahora ella ya no dice fraude. Ella está tranquila de que puede pasar, que ella ganó. ¡No ganó! Así que no vamos a reconocer los que hemos votado por Juntos por el Perú. ¿Qué dice usted, joven? Yo no voy a reconocer, yo he votado. Me caiga o no me caiga, yo voté. Y por lo tanto no reconoceré a una mafiosa. Si ganara inmediatamente, al día siguiente hubieran dicho al 100% que Keiko Fujimori ganó. Quizás así hubiera aceptado. Ahora no. Todas las tapas, peor que el gato, están tapando sus cochinadas para que nunca descubras el fraude que ha habido. Eso es lo que están haciendo. Gracias, joven.
0: Así, justo lo que usted estaba mencionando, eso es importante porque sí, vamos a ver. Hay un momento en que, por ejemplo, en esta segunda vuelta no habían personeros. Está raro, tanto campaña que se ha hecho, pero llegaron en la noche. ¿Para qué? Para justificar que, bueno, hemos llegado y, bueno, estamos aquí mirando. Y de afuerita. ¿Eso de qué sirve? Y, o sea, llegas adentro y a tomar la foto y los resultados. ¿Y cómo sabes si este cuadra la suma? Ni si de repente ni has sumado ahí. Lo primero que tienes que ver también el acta es importante que esté sellado. Llevan dos, este, por dos micas en observaciones y en los resultados. Esa es la acta que tú tienes que mirar, que vayan a los sobres que se entregan a las autoridades. Si estás mirando afuera, solamente vas a mirar los resultados que quedó. ¿Por qué? Porque te has confiado y has llegado. Porque, bueno, por cumplir. Porque, bueno, si estoy ahí ya dirán, pues hay personal, entonces no vale nada. ¿Qué más es lo que se pierde ahí? Que no hay esa cultura en el personero. Que durante el sufragio, por ejemplo, ha habido un incidente en el que una ciudadana electora vino con su esposo y reclamó que la habían agregado un grupo de WhatsApp. Personeros de Fuerza Popular, y le llaman la atención, ya, tu reporte. Todavía llamándole y diciéndole, tu reporte manda al grupo. Y la señora nunca había sido ni siquiera simpatizante ni nada, ni por Juntos por el Puro ni por Fuerza Popular. Cosas así, si el personero no está, ¿cómo vas a evidenciarlo? Si no hay personero, los únicos que están ahí, por ahí peleando, ¿verdad? Es el fiscalizador del alcalde de votación, del jurado nacional. Y los de la OPE, pues, están, pues, ocupados, pues, yendo pa' aquí, pa' allá, viendo todos los errores, llevando las mesas temporales, viendo el trabajo. Entonces, eso faltó. Lo que sí yo he visto, por ejemplo, es por el otro lado, hace como ya dos elecciones anteriores, he visto que por el otro lado sí se han preocupado en eso de sus personeros. Les habrán pagado, los habrán hecho honores, no lo sé, pero sí les han dicho, tú tienes que pelear tu voto en la mesa. ¿Qué significa pelear tu voto? Los han copiado, sí, del otro lado, sí, ya. Que, por ejemplo, si están viendo que no, que del otro lado, o sea, del lado opuesto al que ellos van, no les beneficia, entonces tratan de buscar el mínimo error al voto. Y estar ahí presionando, reclamando cada rato. No, que ese voto no es válido por esto, porque no cumple, porque se salió un poquito del cuadro. Están todo ese rato tratando de convencer a los miembros de mesa, y si no hay otros personeros, pues entonces entra voto impugnado. Y así. Entonces, ¿cómo tú, siendo personero de una organización en la que tú quieras, de que tú representes, de la que tú confíes, si tú no estás ahí, si tú no estás ahí en el voto a voto, mira, si tú no estás en el de sufragio, ¿qué vas a esperar para el final? ¿Qué reclamarías también? Ese es el problema, ¿no? Entonces, ahí también va responsabilidad para los dirigentes políticos, para ellos también, para los candidatos, porque veo que no se preocupan, solo se preocupan en las encuestas, solo se preocupan porque en qué red social, medio de comunicación hablan más de ellos o menos de ellos, y en contra o a favor, pero no se preocupan por enseñar a la población a cómo votar, a los personeros a instruirlos, a llamarlos, no. Luego, a reportar, por ejemplo, las publicidades cuando se encuentren días antes de la elección, también se tiene que reportar si están cerca del colegio, las pintas, los mosquitos que dejan en los locales de votación, todo eso se reporta. Incluso eso es labor de un ciudadano, ni siquiera necesitas ser personero para reportar si encuentras afuera pinta cerca de la institución, mosquitos, o gente haciendo publicidad, o incumpliendo la venta de bebidas alcohólicas. ¿Por qué es importante también esto? No necesariamente tú como ciudadano puedes intervenir, no vas a poder intervenir a otro ciudadano. Puedes avisar a las autoridades, está la Fiscalía, la Policía Nacional, en la Municipalidad, los de Serenazgo, que se evite la venta de bebidas alcohólicas, que se evita también que se cumpla la ley seca. ¿Por qué es importante? Porque hay ciudadanos que si ese día pues también tomaron y ya se perdió votos. Esto es importante porque se necesita una madurez, se necesita que alguien respete, que no lo hagas, que no digan no, ese día es de descanso y se ponen a tomar el día anterior. Y al día siguiente ya no los van a aceptar los locales de votación porque han tomado. O puede haber peleas, agresiones. Entonces, si el ciudadano participara también para que sea vigilante de que se cumpla la ley seca, la no venta de bebidas alcohólicas, todo eso de la publicidad. Entonces pues ya se reduciría esas vivezas que vemos al final de algunos políticos que hacen a última hora, empiezan a pintarrear sobre otra publicidad, empiezan a hacer publicidad cuando no se debe hacer. Si todo eso se reportara, reduciríamos esto de que las vivezas que hacen varios partidos políticos, los volveríamos poco, al menos un poco más serios. ¿Sí? Porque se trata de, no se trata de que estas personas sean elegidas porque no van a representar una empresa privada. No es su empresa. Tampoco van a representar otra empresa grande. Van a ir al Estado. Y su labor es administrar, gestionar. Su labor no es beneficiarse, quienes más allegados van de ellos. Su labor es hacer ese trabajo de administrar, de gestionar. Y las otras autoridades, como los regidores, los de igual en el gobierno regional, los consejeros y todas las demás instituciones, su labor también es controlar, fiscalizar, reportar, denunciar. Ese es su trabajo. Si poco a poco empezaríamos a trabajar así, teníamos instituciones en las que nosotros confiemos fielmente, como la Contraloría, la Fiscalía. Pero tendríamos que trabajar primero así, porque si no, vamos a dejar al abandono y al final de cuentas, pues que ya...

0: beneficiarse de eso. No. Entonces, desde ahí es donde se tiene que partir. Luego, también se ve por la cantidad, una crítica a la juventud. Porque dicen, no, cuando se les hace entrevistas, periodistas, o se les hace preguntas sobre quién, por quién votaría, por quién no votaría, y empiezan a decir que no saben, que no le interesa. No saben, no opinan, no le interesa, no le llama atención. Y si un poco más incides, investigas más en eso, te responden y te dicen, no, es que todos también son corruptos y... Pero, ¿dónde está pues la labor de la juventud? Sobre todo, más allá también de los estudiantes de la universidad, que muy aparte de su labor, lo normal, que es algo que les apasione, esa carrera que están estudiando, es qué hace, qué participas, qué beneficio en la sociedad tienes, qué has aportado. Entonces, la juventud es la primera también llamada a averiguar los planes de gobierno, los antecedentes de esos políticos, participar, porque no hay que tener miedo de ir a participar a los talleres o a los eventos que hacen algunas organizaciones políticas que, bueno, a veces si lo hacen, ¿no? Porque hay otros que no hacen nada. ¿Por qué? Porque si van ahí los jóvenes ahí, van a preguntar, van a cuestionar, sobre todo están al tanto de los fake news, o sea, no van a ser engañados por eso. Al momento de preguntar, cuestionar, vas a reducir de que en estas organizaciones políticas se hagan las designaciones a dedo o por su grupito, sino que sean, los obligues prácticamente a que sean abiertos, a que realmente se practique la democracia, la representatividad, que es lo que se quiere, ¿no? Entonces, desde ahí, una crítica hacia la juventud, ¿no? Que no es malo participar en política. Lo malo es que veas algo que no esté bien y que no lo denuncies, que no lo evidencies, ¿no? Hay autoridades, hay a la prensa también alternativa a la que puedes informar. Entonces, si tienes una participación, tal vez no necesariamente tienes que ser un candidato político o ser militante de un partido político, pero sí tienes ese derecho, te asiste ese derecho y tienes ese deber también de participar. Y recordar que tampoco no es todos los días, ¿no? Es un año y medio, por lo menos un año, o sea, darle una parte de tu tiempo a estar vigilante de la elección de las autoridades. Ahí tenemos una comunicación.
1: Hello. Buenas tardes.
0: Sí.
1: Bueno, todo lo que usted manifiesta conmigo va a votar, está bien. Pero, mire, este sistema nos ha engañado en sacar partidos que hagan desaparecer a la izquierda. Supuestamente izquierdistas. Tenemos al sobrino de Montesinos, uno. A Belmont. Tenemos después al loco de Lima. ¿Cómo le digo? Los votos hay que esparcirlos para que nos tonteen. Eso ha pasado. Eso también hay que ver, ¿no? ¿Qué dijo? Ahora Montesinos, que voy a votar porque... ¿Qué dijo el charlatán, Carlos Álvarez? Ya cumplí mi trabajo. A eso nos han llegado, ¿no? No enterarse. A los jóvenes, entrar en política. Política es lo que nos falta, ¿no? ¿Quién es? ¿De dónde es? ¿De dónde? Y recordar los anteriores gobiernos, ¿qué hicieron? Eso es lo que... No olvidarnos, señor. ¿Qué hicieron? Ya, y francamente yo digo, el partido fujimorista ya sabía de un comienzo, señor, en la primera, con los votos arriba. Yo me analizo, señor, si a mí me votan a patas, me tiran hasta piche, hasta popó, huevos, ¿dónde voy a ganar? Yo no entiendo. Todo estaba bien arreglado. Y ahora, en estas votaciones, señor, en la primera votación, en mi mesa, bueno, hay que ser directos, no este sinvergüenza Montesinos con engaños, que supuestamente es del pueblo, ganó aquí en Arequipa. Y Keiko, no había nada. En mi mesa habían como 10, a la hora del conteo, al último que se contea, que usted dice, y se saca la puerta, ya, se firma, todo eso se sabe. Y ahora, señor, todos esos votos que lo han dispersado le han caído a la China. Mira, en mi mesa, 85%.

0: Palachín, para el señor Sánchez, 150. La mitad. Raro, ¿no? Nos han jugado a los votos a Caracapa, a dispersarlos. A eso nos han jugado. Por esta señora, de un comienzo ya sabía qué iba a hacer. Y ahora está pidiendo apuranza para que la tomen como presidenta. Todo estaba arreglado. El señor del jurado electoral, ¿por qué renunció? No sé, algo acá, señor, pero este tiene que llegar a reventar igual que en los 90. No va a ser eterno. Va a caer, pero aquella es exagerado, señor. Los votos de Argentina, que usted no tiene un celular o el sistema, gano la embajada tanto, punto, punto, y estoy mandando a Perú. Ni 5 minutos. Pero tengo que esperar 2 días para mandar el equipaje. Francamente, acá, y eso, ojo, la gente del extranjero está más informado que nosotros. ¿Qué hizo los fujimoristas en los 90? ¿Qué hicieron? No creo que todos voten por ella. Eso está raro, raro. Si se hace una investigación, uno por uno, lo vota el extranjero, saltó la pus. Porque acá no se podía. Algo que no se podía, la gente se podría, al problema, no acá en el extranjero. Y ahora mire usted la diferencia de votos. Como si a usted lo desprecian, le votan, le insultan y va a llegar a esos puntajes. Ah, pues, señor, acá sí se pasaron de la exageración. Hay que hacer ese trabajito, pudo hacer Keiko disimuladamente. No exagerada, señor. Y esto es para quedarnos sorprendidos. Gracias, señor.
1: Ahora, también estábamos viendo que la ciudadanía también puede participar con iniciativas legislativas para que sean proyectos en el Congreso. Y desde ahí ya tiene una participación en la que podemos estar ahí reclamando o proponiendo. Se hacen la recolección de firmas con un 0%, 0.3% de la población electoral nacional. ¿Dónde más? Incluso ahí pueden participar ciudadanos de cualquier edad. Ahora, incluso ciudadanos que están todavía estudiando en las universidades, jóvenes, pueden participar en el Congreso. Hay un Congreso, o sea, de jóvenes. Así que es una simulación al Congreso Nacional. Igual, se tiene. Desde ahí pueden participar. No deben aprovechar esas oportunidades para que se pueda conocer la semilla, ¿no? ¿Desde dónde? Desde abajo, conocer, tengan la práctica, tengan los conocimientos de cómo es el funcionamiento del Estado, y más que todo si conocen la realidad de sus localidades, sean ellos. Porque lo que yo he estado viendo, por ejemplo, en estos proyectos de ley, estos leyes, lo que he estado viendo, eran impulsados por congresistas y se les salía el audio, ¿no? Algunos decían, ¿pero por qué estamos votando? Ah, ¿cómo tengo que votar? Así salían audios, ¿no? Como que esos congresistas de los que iban a votar estaban votando ya porque alguien les decía, ¿no? Les había dicho, tienes que votar por tal proyecto, por este tienes que aprobarlo, por este no tienes que aprobarlo. Y algunos de ellos, yo miraba, esta persona que es congresista no tiene experiencia laboral en esto, o no tiene experiencia en gestión en este tema, pero está impulsando ese proyecto de ley. Y al final pues eran no eran intereses de la comunidad, eran más de un sector de la población empresarial. Entonces a eso es lo que no sé, eso no es el fin, pues, por hacer las leyes o modificar las leyes, ese no es el fin. O sea, veo que más están interesados algunos grandes empresas o políticos o personas con poder que quieren están interviniendo ahí. Más está su interés de ellos. Y los congresistas están que presentan y aprueban eso. En eso están. Y eso ha beneficiado también a algunos políticos que ya antes ya han estado en el gobierno y ahora les ha favorecido eso. Entonces, esa, bueno, es la idea. En el Congreso se debería estar debatiendo propuestas que beneficien a la población, todo es, debería estar enfocado en eso, en educación, en tecnología. Por ejemplo, hasta ahora no se lo desde los gobiernos regionales, provincial, el Congreso, no se ha avanzado en infraestructura. Estamos años lejos de la infraestructura, desde redes, desde telecomunicaciones, carreteras, ni qué hablar de las propuestas de los presidentes. En eso no se avanza nada. Encontramos, por ejemplo, yo estuve, por ejemplo, en Puno, en Madre de Dios, en Cusco, en Tacna, en Hilo también aquí, no, en Hilo, sí, en Moquegua, y ahí está atrasado, abandonada la sociedad. En Cusco vi gran parte que están las pistas, las calles, está todo abandonado. Desastres, solo hay una avenida que los guía. La misma gente también reclama, pero hasta ahí nomás. O sea, no, tampoco es que se reúne, junte, presente propuestas o salga en marchas, tampoco no hay nada. O que sus autoridades presenten iniciativas legislativas, propuestas, nada. Ni de las alcaldías, ni del gobierno regional. Madre de Dios, la parte que yo he ido era... la parte que fui, Puerto Maldonado... Hay una parte donde no hay nada de la ley. No hay ni policía de tránsito. No hay nada. Es una zona roja, roja, roja, terrible. Está abandonada la sociedad. O sea, en esas circunstancias, ustedes creen... También estuve en Tacna, sí, también en Tacna. Claro, la parte se entra bien bonita, así organizada, todo, ¿no? Respetan las leyes, los semáforos, por ejemplo, ¿no? Pero si te vas a otros lugares más lejos, por ejemplo, ahí en Tacna, está abandonado también. La delincuencia es muy fuerte. Así yo lo he visto en plena calle. El pandillaje, peleas entre pandillajes, es normal para ellos. Y la situación está así. No se está avanzando eso. No se está... Está abandonado. Seguridad. Infraestructura de telecomunicaciones, por ejemplo. Es algo que más o menos yo estuve trabajando un tiempo. Las ducterías... Los cableados por subterráneo aéreo es antiguo, es deficiente. Y eso que yo le he visto en urbanizaciones y residenciales que son de economía sustentable, y en otros lugares es peor. Así no vamos a avanzar. Estamos atrasados en eso. Yo no sé de dónde sacan eso de las noticias, ahí en la prensa, que solo habla un solo idioma, de la cúpula de la prensa, dice que estamos progresando, que estamos avanzando. Estamos nosotros muy lejos de eso. Un terremoto nos va a llevar al fracaso, así terrible. En otros países se enfrentan a estos desastres, pero pueden sobrellevarlos. En nosotros va a ser terrible. Y el niño, uy, no. Ahí tenemos una llamada.
2: Aló.
1: Sí.
2: Muy buenas tardes. Mire usted, señor periodista. Aquí en el Perú tenemos que conocer la política. La pelea es político, pe. Ya. Entonces, mire usted. El fraude, o si no, la cocinadita, todo eso lo han generado, ¿no es cierto? Ya. Ahora, como perdedores, Sánchez. Pero mire, tío, quiero decirle, ya, otros dicen, ya ganó la derecha y el comunismo, el socialismo, el izquierdismo, entonces no perdió. Ya, ahora dice, vamos a hacer respetar con que este que por acá no lo voy a dejar, que este que por acá. Mire usted, yo quiero decirle, ya, piden anulación, ya, vámonos a nueva elección. Les convendrá nueva elección a los que van a entrar, a los reelegidos, a los nuevos. Mire usted, el sueldo va a ser 36,000 soles. Y le convendrá, ¿cómo se llama? A ese miquito que se ha comprado 4x4. ¿Le convendrá, cómo se llama, nueva elección? En política tenemos que decir entonces la gente, la población, como corriente dicen, ¿para qué voto si eso han ido a ganar tanta plata? Yo, ¿qué gano votando? Ya no quiero saber nada, vamos a la marcha. No van a participar, se ponen sumisos. Y otros expertos dicen, mire usted, hay que pagar 18%, ¿ya? Para mantener, ¿a quién? A los dragones. ¿Quiénes son los dragones? Empezando, ¿cómo se llama? Tribunos, Poder Judicial, sector militar, pues esos sueldazos, gasolinazos. Hay que mantener a eso, hay que trabajar, aunque sea vender gelatinita, caramelito, pero hay que pagar los 18%. Qué bonitos somos, ¿no? Pero tenemos, por eso, yo digo, ¿dónde está el trabajo de, ¿cómo se llama?, de la izquierda? Mire usted. Ahora, último nomás, Vladimir Cerrón dice, te puedes poner sombrero, chalina, poncho, vas a masticar coca, ¿hay cambio? Está diciendo, ya fuimos, ya, está diciendo, ya se perdió. No hay ningún cambio, señor, sino que va a haber sueldos grandes, dorados. Eso es lo que existe, lo que va a existir. Gracias, buenas tardes.
1: Ahora, gracias por la participación. Sí, he visto que también algunos oyentes tienen muy distintos puntos de vista, ¿no? Y eso se ha visto reflejado también en las votaciones. Bueno, en la primera vuelta. Una propuesta que yo... Yo doy dos propuestas también de alternativa de solución. ¿Sí? Ahí también tenemos a otro oyente.
3: Aló, buenas tardes. Mire, cómo hay gente que nos trata de separar, pelear entre nosotros. Bonito. Mire, hay gente que habla de la izquierda o del comunismo. Quisiera que llamen y me digan qué es la izquierda o el comunismo. En el Perú, tengo mis 60 años en oro. Para mí, nunca ha gobernado a la izquierda. Nunca. Este sistema que ciertas personas adoran nos ha destrozado la economía. Recuerden, de la UNDE, Alan García, ¿quién vino? El 90. Después, ¿quiénes vinieron? No estaban con este sistema, no era este sistema, o era la izquierda comunista, izquierdista. A veces, señor, yo me pongo un poquito a ponerme a pensar. Este sistema lo ha destrozado la economía. Por eso en el 90, ¿qué dijo los grandes? Fujimori, vende todas tus empresas, las empresas de tu país. Y manos abiertas con el dinero, invertimos. Pero eso sí, todas las empresas se privatizan. Condiciones. Dos, desaparece, no le des valor a los sindicatos. Ahí nos fregó. Hay que preguntar. Usted tiene, yo por ejemplo conversé con un señor Cawi, era gerente del Ministerio de Trabajo. Yo tuve un problema, ¿sabe qué me dijo? En un trabajo, amigo, yo puedo hacer todo para que te ayuden, pero no me dan leyes el Congreso. Eso fue su trabajo. Acá no venga a disimular que la izquierda que va a destrozar, que vamos a estar muertos de hambre. No sé. Hasta ahora, señor, cuando entró, como le insultan, el cholo, el burro, o la... No ha tenido irregularidades. Nadie se cierra. Te quitaron tu casa, te quitaron tu carro, tu platita en el banco. Démonos cuenta cómo nos trabaja estos grandes. Porque Keiko es un títere, ¿eh? Sabemos quién manda, la Confiet y el americano, el que te dice, oye, tú eres patio trasero. Ya, esa es la verdad, señor, aunque no queramos, nos duele no querer entender, pero ¿qué hacemos? Así estamos. Mientras nosotros no pongamos a pensar un día, yo puedo ser igual que Estados Unidos, yo como persona puedo, tengo cerebro igual que un americano, un grande de país, potencia, puedo. Sino que tenemos un Estado débil, débil. De haber un Estado que haya jóvenes emprendedores, como le digo, ingenieros o científicos ya, en esa posición. Pero este Estado, señor, por gusto, no vamos a poder hacer nada mientras nosotros nos sentamos discapacitados mentales. Gracias, hasta luego, disculpe, no sé.
1: Sí, y ahora... Estaba proponiéndoles dos propuestas más. Una es la participación. La primera es la participación ciudadana. Tiene que reflejarse. Ya les había mencionado desde la juventud, desde cualquier edad también puede. Tiene ese derecho, tiene ese deber y hay opciones. Y se debe aprovechar. La segunda es de parte del arte y las tercera es de la ciencia. En el arte, ¿qué propongo yo? Es algo que ya se practica, pero que es algo que no está tan organizado. Por ejemplo, son los clubes de cine alternativo. Por ejemplo, está el Cine Club Umbral, que es un cine en el que proyectan películas en las que no necesariamente son las comerciales, ¿sabes? Son distintas, de distintos países, de tendencias, géneros, años. Y hay conversatorios, análisis, hay conferencias, se habla, se conversa, se dialoga, también se debate, ¿no? Se difunde. Porque es distinto a lo que te está mostrando solo un estándar, la televisión o el cine comercial. Esto es algo más abierto, ¿no? Desde ahí uno que participa, averigua, conoce, se puede cuestionar, puede investigar más, puede hacer crítica y ya más adelante vas a crear un ciudadano, elector, crítico, participativo, pero de veras. Está, por ejemplo, los teatros. Hay varias obras de teatros que se hacen, puedes participar, no necesariamente tienes que ser actor, actriz o director, puedes ir como espectador también. Conocer cómo se interpretan obras de obras literarias, de películas. Y luego también están los clubes literarios, que ese es un poquito más, les voy a explicar. Ahí tenemos un oyente.
4: ¿Sí? ¿Aló?
1: Sí, sí, sí, sigue usted.
4: Buenas tardes. No sé, señor, si usted ha visto en cable la última que dicen de que el secretario general del Jurado Nacional de Elecciones ha renunciado y denunciado actos que está dando cuenta que sinceramente a uno se le para los pelos, que en sus equipos de computación han ingresado cosas que él no ha generado. Entonces, todo esto, ¿cómo está quedando? ¿Hay que echarle tierrita y que no pasa nada? Porque sinceramente ya esto desquicia la seguridad de la que creeremos debemos tener en esta instancia del Jurado Nacional de Elecciones. Y esto, por lo menos, estamos viendo los canales nacionales, no dicen nada. Estoy viendo en uno alternativo. No sé si usted lo haya visto, ojalá lo encuentre para que nos pueda explicar. Renuncia y denuncia del secretario general de la OMPE. Señor, esto es grave para mí. Sinceramente, los que tantos veces he ido a hacer votación, estos ya se pasaron del límite. ¿Qué está pasando? ¿Qué está pasando? ¿Qué somos los ciudadanos con cerebros tarados que no entendemos lo que se está leyendo? Es igual que esta mañana en otra emisora estaban dando a conocer la condición del presidente del Congreso, que no debería de recibir el nombramiento, pero es que se acoge de que no tiene sentencia, segunda sentencia, cuando lo que ha leído la Constitución este periodista refiere que en la primera instancia ya no debe estar incluido para la juramentación o el encargo de político. Sin embargo, está sucediendo. Por eso digo, los pelos están parados de punta en mi sentido de que no encontramos explicación qué está pasando en el Perú y así nos exigen ir a votar y si no somos sancionados. Ojalá usted lo pueda ver, señores, para que nos explique mejor. Gracias.
1: Sí, ahí quería responderle. Para eso también nosotros tenemos, como ciudadanos, tenemos que respaldar y apoyar sobre todo a la prensa alternativa, a ellos. Yo he visto esos casos, situaciones de hace tiempo, porque lo que está pasando ahorita hay que verlo, hay que estar vigilante. ¿Por qué? Porque situaciones no necesariamente relacionadas a esto de las elecciones, pero sí hay periodistas que investigan, hacen su labor y los dejamos abandonados. Por ejemplo, les pongo un caso de ese periodista que estaba investigando a Kenji Fujimori y después apareció fallecido y lo dejamos así en la nada. Pero si realmente nosotros respaldaríamos, estaríamos tras de ellos, su labor también de ellos es comprometerse con la ciudadanía, con la verdad, la búsqueda de la verdad, cuestionar, preguntar, investigar. Entonces, si nosotros los respaldaríamos, los apoyaríamos, no los dejáramos solos, ellos también estarían investigando y nos estarían indicando, diciendo vigilantes, esto, esto ha salido, esto es verdad, esto es mentira, esto sí hay que seguir, es decir, seguir investigando. Entonces, ¿por qué se deja de lado también esto? Porque no apoyamos a, también a nuestra prensa alternativa. Los dejamos así, en el abandono, en el olvido. Bueno, y continuaba también con la otra propuesta que les decía, dentro de esto del arte, ya les había mencionado del, de las obras de teatro, del cine. Está también, y eso que en el cine hay muy buenas películas, ¿eh? Pero que son críticas, o sea, críticas a la realidad, a la situación de los países, de las ideologías políticas. Hay muy, muy buenas películas de diferentes corrientes, de diferentes directores, países. Hay muy buen contenido. Más, incluso yo considero que incluso vale más que los documentales y las series. De verdad, hay unas películas que son muy, muy, muy buenas, muy contenido entretenido. Bueno, luego también están los clubes literarios. ¿Por qué los clubes literarios? Los clubes literarios porque tú puedes participar en un club literario, se concentran, tienen un libro, y normalmente este libro hace, digamos, una crítica al gobierno, al Estado, a una organización, a una institución del Estado, o algunos abusos, ¿no? O simplemente a críticas o de entretenimiento, ¿no? Entonces, cuando se reúnen en los clubes literarios a leer el libro o se reúnen para debatirlo, comentarlo, apoyarlo o criticarlo al autor o al contenido del libro, creas una conciencia de crítica, de que el lector cuestione, no acepte todo así a rajatabla, se prepare, investigue, pregunte y también escriba, vea su situación política de su país y escriba también. Estos talleres de escritura, los clubes literarios, a eso ayuda bastante, porque no es solamente una persona que sea persona que solo consuma producto, que esa no es tanta la idea que yo apoyo, ¿no? La promoción, el libro que le dicen, ¿no? Sino que lean el libro, compartas esos gustos o disgustos o críticas con otras personas, lo debatan, lo difundan y refuerza su conocimiento. Y que mejor aún que sean de diferentes géneros, o sea, no solamente sea el de ficción, de romance, sino que sea de literatura, de historia, de filosofía, de política, y que se hable de situación desde actual, de tu país, de otros países, ¿no? Por ejemplo, yo les cuento una experiencia muy, muy, muy buena, muy interesante, me gustó mucho. Leímos, por ejemplo, La rebelión en la granja, y es un libro que antes del libro yo había visto la película y me gustó mucho, me hizo sentir, sí, apego. Pero cuando leí el libro, dije, creo que la película, le leí, dije, la película vi, no creo que necesite leer el libro, pero cuando leí el libro me enamoré. Sentí esa pasión, viví los personajes, los personajes importantes que representan. Y que yo sentía que el autor hacía una crítica en ese entonces a su escenario político que estaba pasando allá. Y eso te despierta, te hace investigar más y te hace preguntar más, investigar sobre la historia, qué estaba pasando en ese momento. Y también te hace ver que eso también se está reflejando en estos tiempos o no, míralo tú, ¿no? Eso te ayuda. Leer diferentes libros, por ejemplo, La fiesta del chivo, habíamos leído y qué casualidad que, como a pesar de que la situación no era aquí en Perú, después de comentarlo, debatirlo, pues tocamos el tema de Fujimori y cómo es que había bastante similitud. Bueno, algunos sentíamos que era así, ¿no? Las acciones, la metodología que aplicaba en ese entonces la dictadura ahí, ese presidente, pues sentíamos que era muy parecidas a la que hizo Alberto Fujimori. Entonces te das cuenta que uno cuando está leyendo y comparte lo que está leyendo y discute, puede estar a favor, en contra, puedes dar tu opinión. Entonces estás creando a lectores que sean partícipes de su sociedad, no se queden solamente espectadores. Entonces al momento de que lleguen a las urnas, lo hagan de forma consciente y no solamente tengan que esperar a llegar a las urnas. Hay muchas formas de participación. No tiene de malo participar en una protesta, en una marcha. Podrías comprender las situaciones de los de las organizaciones, de la situación de los trabajadores, de los microempresarios, su realidad. La realidad, por ejemplo, que ahorita nosotros no tenemos dónde vivir, ¿no? Hay ustedes que no hay dónde vivir, pero si hay negocio para las inmobiliarias, ¿no? O sea, eso sí, ¿no? Eso sí no para. O sea, hay gente que abrirla o se arriesga, por ejemplo, en lo que es esto de las casas, ¿ya? Hay gente que se arriesga a invadir. Se arriesga todo al margen de la ley. A que sea amenazado de repente por los dirigentes, o hay algunos que sean buenos, quién sabe, por las autoridades, porque estás pues al margen de la ley. Se arriesgan, ¿por qué? Porque saben que si ingresan, es complicado ingresar a los programas de los gobiernos, por ejemplo, de techo propio, los viviendas, es complicado eso, no pasan la evaluación, no hay ese respaldo, hay burocracia, y por los privados, pues sienten que son consumidos. Entonces, vemos eso por ahí. ¿Por qué vemos que se desarrollan pues ahí? No es porque lo hagan pues por querer, porque son así, la gente es desordenada, le gusta la informalidad, no lo es. Es porque ahí hay un problema en el Estado. Hay una burocracia. Por el otro lado, el empresariado también hay, solo están interesados en crecer para arriba, edificios de departamentos, ¿no? Obviamente eso es más rentable, ¿no? Están más interesados en eso. No, es realmente una vivienda para los ciudadanos. Entonces, por ejemplo, ahí estamos abandonados nosotros. Estamos viendo que se han hecho construcciones donde ha llegado, por ejemplo, lo que les decía ahora, lo que puede ser más grave, el niño. Y antes que ha habido ahora, nomás hemos vivido los huaicos. Entonces, por ejemplo, ahí en vivienda, yo digo, si el ciudadano fuera, estaría ahí crítico, estaría ahí pensante, vigilante, se cuestionaría, primero estaría viendo, ¿por qué estas obras se han hecho? ¿Por qué en esta gestión de tal alcalde se ha hecho estas calles, estos puentes? ¿Por qué esto se ha hecho así? ¿Por qué no se ha avanzado en esto? ¿Dónde están? ¿Cuáles hay estos problemas? Entonces, se avanzaría. Se haría una crítica. Ahí, por ejemplo. En telecomunicaciones se habla mucho de que estamos avanzando, que estamos en lo que es las redes ha aumentado, la tecnología, la inteligencia artificial, pero siendo realistas, yo he visto que, como les decía, ¿no? Desde todos los cableados que se utilizan en telecomunicaciones, esta misma infraestructura es antigua, deficiente, no está planificada. En algunos sectores, por ahí tal vez está pequeños, en Lima, en una parte pequeña, pero a nivel país está abandonada. En un lugar no hay nada de redes, no hay nada, estamos abandonados. Ni interés por las empresas privadas, ni por el Estado, ni por la población. Estamos abandonados. Y sobre eso se quiere aumentar, simular de que estamos progresando. Pero no es así, estamos retrocediendo. Yo les digo, terremotos que haya nos va a llevar al fracaso. Y va a ser bien difícil que volvamos a sobresalir. Porque no ha habido planes. Para esto de telecomunicaciones no ha habido. Hace años ya debido de haber una normativa específicamente solo para eso. No lo hay. O sea, estamos a años luz. Yo digo, no hay que dejarse sorprender así nomás por políticos o disque algunos empresarios que están en la vanguardia. No es así. Yo les digo por experiencia laboral. Ahí tenemos una llamada.
0: Aló. Sí. Bueno, señor, lo que usted hace la pregunta, no es de vivencia. Pero, ¿qué podemos hacer si no hay un Estado que nos ahí nos proteja? El Estado como gobierno, primero es el privado y tú al último, ¿no? Mire, por ejemplo, camino a Mollevaya, donde está San Isidro, usted debe conocer. Ahí donde eran las ladrillerías, yo fui hace 20, 25 años, por familiares a Yarabamba, toda esa parte. Antes no había pista ya. Había en la quebrada, bajaba el agua de Mollevaya y salía por San Isidro. Señor, era una torrentera infernal. Mire ahora, lo ha agarrado la inmobiliaria. La inmobiliaria. Yo no me pongo a pensar, mire, yo tengo una sesión legal. bueno, todos hemos entrado, somos invasores, ya, como se ha hecho. Después de sanearse, señor, es un caos para sanearse. Uno, cultura, agricultura, viene hasta el ANA, hay una quebradita, también supervisa. Es un dolor de cabeza. Ahora, como este alcalducho, el famoso criaperros, el árbitro, ha sacado ese mal trabajo del PDM. Señor, ¿cómo? Yo no entiendo, hasta un burro se da cuenta, o que culpar. Los del municipio de Arequipa, está bien, debiesen trabajar en el campo, con el distrito. Por ejemplo, Yura, trabajo con el distrito de Yura, porque hay especialistas en el municipio de Arequipa y el distrito. Pero no, no hay campo, no hay nada, y punto. Estamos en este problema, señor. Ese trabajo que se hizo del PDM es una desgracia, francamente es un desastre. 1800 observaciones. ¿Has ido al campo? ¿Has verificado? Porque en Arequipa, señor, recuerde, Papas de Polanco, zona de riesgo, Miguel Grau, zona de riesgo, ¿qué era más antes? Zona de riesgo, las alturas de Selva Alegre, donde el emborrachador hizo población, era asfalto. Riesgo, ¿cómo te dices? ¿Cómo han tenido? Tenían que hacerle bajo riesgo, bajar el riesgo. Pero no, hicieron lo que les da la gana. Hay una lluvia, un desastre, las calles es una torrentera, un caos. ¿Ya? Pero sí, ahora nosotros tenemos que pagar el pato. Le piden al mínimo, señor. Ahora estamos en el municipio de Arequipa. Otro cambalache. No le echo la culpa a la alcaldesa, también era regidora. Pero ahora, fregados. Tenemos que esperar el PDM, que es una desgracia, señor. Acá Arequipa, desde un comienzo debe ser planificación. ¿En quién estaba? El alcalde de la región. Pero que teníamos que a Luis Cáceres, señor, que vendía hasta las torrenteras. Todo lo vendió, torrentera vendida. Ahora pagamos eso. ¿Qué hacemos? Mire, por último, Nueva Alborada, señor. ¿Usted conoce Nueva Alborada? Bueno, yo, muchacho, iba a traer San Cayo de arriba. Pocorpata y San Cayo. Señor, ¿cómo yo voy a lotizar en un... Mira, usted sube en Nueva Alborada, donde echamos las tunitas, donde hay un eucalipto, en la quebrada. Usted en la quebrada se supone que va a bajar torrencial. Nadie lo va a decir que no, que son quebradas. Mira, todo abajo, hay una cancha deportiva y casas y luz. Mire, ese es el problema, señor. Después nosotros... Vamos, señor municipio, colabórame usted. No. Se tenía que trabajar en bajo, bajar el riesgo. Porque toda Arequipa es un causa. Le voy a decir no. Riesgo, hay que bajar el riesgo. Hacer cunetas, bueno, tratar pavivencia. Pero no, nos ponemos y pum, el dirigente nos vendió. Chimelín, el dirigente, vive la quebrada, a mí qué me importa, pero dame plata. Eso no podemos. Nosotros también analicémonos. Si estoy en una quebrada, ¿cómo me va a vender este dirigentucho por el terreno? No lo compro. Yo arriesgo mi vida. Eso también nosotros a veces, aparte que los dirigentes nos llevan como borregos, alcaldes también para las votaciones. Después pagamos, señor, nosotros mismos. Gracias, señor. Disculpe la forma de opinar.
1: Justo había conocido esa parte de Alborada y es verdad, se refleja. Pero no sería casualidad, o sea, ¿ustedes creen que las autoridades no están enteradas de dónde se están haciendo los proyectos? ¿No? Ahí tenemos también otra llamada al oyente. ¿Así?
5: Buenas tardes a usted, señor periodista. Soy el señor Volcánico. Bueno, con lo referente a nuestra volcánica Arequipa, y yo me pregunto volcánicamente, ¿cómo será nuestra Arequipa de acá cuando cumpla pues sus 500 años de fundación española? O sea, de acá para el 2040, si no me equivoco, dentro de 15 años, y cómo veremos para ese entonces, si ya estará depredado toda la campiña, ya no habrá nada, y cómo será pues las situación que tantos vimos, que vemos actualmente tanto caos vehicular, un desorden, y para lo peor, estas autoridades que tenemos hoy en día, como que no se preocupan en la ciudad, ni mucho menos piensan en la población misma. Entonces, ya para ir concluyendo volcánicamente, entonces ahora mire que están hablando más allá en otros medios internacionales, tras lo que se dio estos dos sismos en Venezuela. Ahora yo me pregunto volcánicamente, si se diera un gran sismo de esa gran magnitud de 9.5 grados, tal como lo que sucedió en Valdivia, Chile, un 22 de mayo de 1960, y que ese gran sismo duró 10 minutos. Y yo me pregunto volcánicamente, si se diera un evento telúrico de esa magnitud aquí en nuestro país y en Arequipa, ¿cómo será pues la reacción de la gente? Claro, cuando se dan los simulacros cada cierto tiempo, como que no lo toman en cuenta, nada serio, pero cuando se viene ese momento telúrico, como ahí sí la gente va a reaccionar, despertar, que como yo no hice caso a los simulacros. Entonces creo que ya estamos viendo que estamos en un silencio sísmico ya más de 200 años, y ya es momento de que se venga, ¿no? De 1.8.8 grados, ¿no? Y que dicen que va a durar dentro de 2 a 5 minutos, ¿no? Entonces yo creo que esa es la ignorancia, pues, por parte de la población, que ignoramos en eso, pero como que no lo tomamos nada en serio, ¿no? Gracias.
1: Sí, gracias. Me ha hecho usted recordar, y es algo que usted estaba pronunciando, pero no lo decía. Me hizo acordar que en un club de literario hicieron esas exposiciones de libros, ¿no? Uno lee el libro y expone también sobre ese libro. Uno de ellos, un compañero, expuso sobre lo que usted está hablando, pero no lo mencionaba, sobre el volcán. Una solamente explosión. Ni siquiera necesitamos que sea tan intenso, ¿ah? Se había estudiado, eso es lo que explicaba en el libro, se había hecho ese estudio, y ni siquiera necesitamos que la lava esté en nuestra casa, ya desastre, por el desastre que está organizado la ciudad, Arequipa se iría abajo, estaríamos incomunicados, terrible, sin necesidad de que expanda toda la lava. Por ejemplo, en ese caso, estaba viendo yo. Ahí tenemos también otra llamada al aire.
6: Sí, a ver, mire usted, tratándose del Misti, el Misti no va a erupcionar. ¿Por qué? Porque el Misti tiene su desfogue, ahí en su cráter está completamente abierto y va justamente esa fuerza que tiene en su interior, va desfogando poco a poco por el cráter del Misti. Así que por esa parte no tengan miedo. En segundo lugar, nosotros los peños que somos nacidos desde nuestros de mis abuelos, tatarabuelos, son y nunca hemos tenido miedo o pánico. ¿Quién habla? El sismo de 58 y 60, que prácticamente los motos más sonados acá en Arequipa. Los demás eran pequeños temblorcitos. Y muy por el contrario, nosotros pues no nos preocupamos. Los de Yanaguara, Characato, Socabaya, no. ¿Quiénes se preocupan? Todos los invasores que han venido pues de la parte de Puno, de Cusco. Bueno, ellos serán pues los que van a ser los más afectados, porque sus construcciones pues son rústicas y económicos. Y eso tiene parte de culpa a los municipios, porque los municipios para construir piden licencia, que tienen esto, que esto, que lo otro. El municipio debe tener un cuerpo de ingenieros, arquitectos, para que se les dé su plano gratis, gratuito, completamente gratuito, para que los señores construyan con ese dinero que van a gastar ahí en sus en los planos y toda esa situación, inviertan en su construcción de acuerdo a la ley. Y ahí vamos a prácticamente los siempre y cuando se haga un sismo.
1: Sí, sí, justo ya estamos llegando al final. Sí, se está cortando su señal. Y disculpe usted. Y ahí tenemos también otro oyente. Ahí, por favor, ya para finalizar. Ahí colgó, ¿no? Bueno, sí, justo era por eso. Yo le decía, uno cree que llega a saber todo, pero no es así. Nos sorprendimos nosotros a conocer la existencia de ese libro y al autor y todo eso, ¿verdad? O sea, no es... Y los productos, la emisión de fibroplásticos, estos partículas. Y eso era más grave. Bueno, entonces uno se da cuenta que va aprendiendo. No es solamente encerrarse y decir, no, acá no pasa nada. No. Y estábamos viendo ahí que los más afectados eran los distritos del centro, el cercado. No eran los alejados, eso según ese estudio, según esa aplicación del libro. Ahí, la última ya va ahí. Sí, así nos habíamos enterado. Uno se va conociendo, es que uno no sabe todo, y de todo no. Entonces va conociendo a otras personas que tienen conocimiento en ingeniería civil, en física, en química, en teatro, en actuación, en cine, en todo, y aprende, ¿no? Entonces, no debemos de quedarnos encerrados en lo que creemos que sabemos todo, sino abrirnos. Hay una participación. Adelante.
7: Aló. Sí. Buenas tardes. Siempre a veces, señor, con todo respeto, empezamos con racismo. Esos de pueblo, esos chulos de la sierra, mejor dicho. Hay que ser directo. Mire, a veces nos ponemos a pensar en un terremoto, señor, seas arequipeño, no seas. Ustedes, ¿qué es un sismo? El señor dice, no, el volcán no erupciona. Puede erupcionar, señor. ¿Cuánto tiempo está activo? ¿Cuánto tiempo? Mira, Vallecito, ve usted, la parte de abajo. Un cerro arriba, la gradera ya para la universidad para arriba. ¿No es un sitio accidentado, peligroso? Y Anahuara Humacollo, señor, puede ser perjudicado, no los cholos del cerro. Y por último, señor, hayas nacido acá, eres peruano, puedes venir a de Huancayo del Norte, eres peruano y puedes ir donde te parezca, porque tú también eres dueño, no porque eres arequipeño, tú no más tienes derecho. Hay que ser directo. Lo que me molesta así a veces es el racismo, ser racista. No, esos temblorcitos, no. A la hora que haya, como dice el señor anterior, de 9 puntos, a ponerse a llorar en el centro de la pista y en cárcel. No es burla, es la desesperación. Señor, yo no me lo digo perfecto. Podemos llegar a eso. Ahí te vas a olvidar, arequipeño, huancaíno, puneño, moquehuano. Vas a desesperarte, porque todo se viene al suelo, señor. Gracias y hasta luego.
1: Sí, y ya para finalizar, y en realidad, en una erupción, ni siquiera ustedes tienen que esperar a la jarra, a la caída de ceniza, no. Lo que aprendimos es que era lo dañino, lo más rápido que te puede afectar, incluso te puedes dar cuenta, son los flujos piroplásticos, esas nubes de gases ardiendo. Eso es el detalle. Bueno, aquí finalizamos entonces el programa. Muchas gracias y bueno, ya también ya la próxima oportunidad será también con César Nueva. Gracias. ¿Cómo tendríamos libertad? ¿Cómo
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en el lugar donde se encuentren. Veo a la hermanita Astrid, un abrazo a mi hermanita linda de Amor Universal. Y bien, el día de hoy es un tema realmente muy importante que ha pues sido silenciado, un silencio cómplice a nivel de los medios masivos de la manipulación, hermanos y hermanas. Por eso es que es importante que esto retumbe en todas las redes sociales. Hay muchos canales antifujimoristas, hermanos y hermanas, incluyendo lo de los caviares, que ahora estamos en un frente único. Estamos en un frente único. De eso se trata. Frente al fujimontesinismo y al trumpismo, a la doctrina de Tonroy, ¿no? Al plan Cóndor, la continuación del plan Cóndor, que es el escudo de la muerte, no de las Américas, el escudo de la muerte.

Esto no se ha escuchado. Juntos por el Perú debe haber, me imagino, ya tomado esa información, esa noticia y haber analizado la carta de renuncia, que hace una denuncia grave, hermanos y hermanas, gravísima, que coincide con todo esto que hemos descrito y también Juntos por el Perú han denunciado, no solamente irregularidades e indicios, sino de temas ilegales, de una organización criminal para el fraude, hermanos y hermanas. Bien, vamos a pasar a leer esta carta de renuncia, analizar otras cosas también, como los medios están escondiendo o tergiversando, algunos medios masivos a nivel de prensa, esta realidad. Esto es muy valiente el hermano que ha hecho esta denuncia y esta renuncia, hermanos y hermanas, ¿ah? Una persona ética con principios que debería ser el próximo jefe de la OMPE, ¿no? Si el pueblo logra recuperar en algún momento, hermanos y hermanas, todos estos espacios, este es un gran hombre, un gran patriota. Y bien, antes de desarrollar este tema, quiero agradecer a los hermanitos que gracias a su apoyo, sus granitos de arena, podemos continuar con este trabajo, podemos dedicarnos a investigar. Fran se levanta directo, va a investigar si hay alguna información y bueno, pues se la pasa horas y así hemos encontrado, esto ha estado rebuscado. Eso no puede ser. Y también queremos ver, hemos analizado, ha encontrado las reacciones de los medios masivos de la prensa. ¿Ah? Entonces también vamos a analizar eso y hay más información. Bienvenidos a todos y todas, también a los nuevos suscriptores. Soy Yasmín Díaz, periodista sanmarquina de Prensa Popular, que toda mi vida he hecho ad honorem. No he trabajado para ningún medio masivo, habiendo tenido la oportunidad de ser locutora de Canal 2 cuando era muy joven, hace 25 años, tengo 54. Pero al pie del cañón con el pueblo, con los más humildes, porque jamás yo iba a ser una papagaya de la televisión que lee un teleprompter donde se demoniza y se sataniza a los hermanos, a nuestros hermanos que luchan, especialmente a los hermanos del pueblo, hermanos y hermanas del Perú profundo, tan terruqueados y demonizados, de ninguna manera. Así que estoy con ustedes y cuento con el apoyo de ustedes y por eso mi gratitud. Agradecer a hermanitas del 23 de junio, ¿no? Desde el 23 de junio voy a agradecer. Gladys S., gracias de todo corazón por ese granito de arena, hermanita Gladys, un abrazo grande. Lo mismo para mi hermanita Aide, gracias del 23 de junio también, mi hermana, un abrazo ayacuchano, gracias, gracias de todo corazón, mi hermanita Aide. Asimismo, agradecer a la hermanita del 23 de junio también, Antonina, gracias de todo corazón, mi hermanita Antonina, por ese granito de arena, un abrazo para ti. Lo mismo para mi hermanita Ingrisita, que espero que ya esté llegando por ahí. Por ahí ya va a aparecer ya para el tema de los troles. Hay que tener cuidado, ¿no? Ingrisita, gracias de todo corazón, mi hermanita. También agradecer al hermanito Héctor. Dice un granito de arena. Gracias, mi hermano Héctor, por ese granito de arena. Se agradece muchísimo. Un abrazo. Lo mismo para Liliana, Liliana C. Gracias de todo corazón, mi hermanita linda. Liliana, un abrazo para ti, gracias. Lo mismo para la hermanita María Bechica. Gracias, María, gracias de todo corazón, mi hermanita linda. Y bueno, hay una remesa que ha llegado de un hermanito. Es una remesa que se puede hacer por Western Union, hermanito Washington. Gracias de todo corazón por ese apoyo, mi hermano, por tener ese corazón. Como se dice, rojo a la izquierda y consecuente con los principios, hermanos y hermanas, del anticapitalismo, del antiimperialismo y generando, tratando de buscar más conocimiento, porque de eso se trata. Hay que saber de política, pero para servir al pueblo, no para usar la política por otros medios asquerosos, ¿no es cierto?, delincuenciales, corruptos, etcétera, sino que todo peruano, como el hermanito Washington, debe tratar de instruirse de la política, de la realidad nacional y geopolítica. Si fuéramos un pueblo instruido en ese sentido, así como Washington y tantos hermanos que están aquí, que son seguidores de este canal Clamor Popular TV, otra sería nuestra historia, otra sería nuestra realidad ahora. No habrían esa cantidad de fujimoristas realmente, que es una lástima sus comentarios, ¿no? Realmente triste, pero vamos en eso, generando conciencia. Un abrazo, Washington, y lo mismo para el hermanito Walter, que siempre me manda sus audios, sus mensajitos. Hermano, los últimos los voy a escuchar después, he estado bastante atareada, pero un abrazo para ti, siempre con tus granitos de arena, se agradece y con tus aportes. Bien,
Ahora sí, agradecer a todos.

0: hermanitos que se van sumando. Vamos a leer primero la carta. Esta carta es del 23 de junio, hermanos y hermanas, apenas hace 3 días, y no ha retumbado como debe ser. Por eso que nosotros tenemos que hacerlo, y ustedes lo van a difundir e ir a los otros canales a hablar de este tema para que retumbe como debe ser. Este es un indicio más del fraude. Lima, 23 de junio del 2026. Señores, Oficina Nacional de Procesos Electorales. Me dirijo a ustedes a fin de hacer de su conocimiento mi renuncia al cargo de secretario general, cargo importante, de la Oficina Nacional de Procesos Electorales. Tomo esta decisión debido a la grave situación que enfrentamos para la organización y ejecución de las elecciones regionales 2026, programadas para el 4 de octubre del 2026. ¿No? Uno en un momento dice, es porque no quiere saber nada, cómo se están organizando las elecciones regionales, ahí queda. No, acá viene más. Hay factores vinculados a la marcha administrativa a mi cargo. Sin embargo, soy consciente de una serie de situaciones que no están dentro del ámbito de mi competencia en el plano de las contrataciones públicas. Habla del tema de contrataciones públicas, ¿no? Cómo se hizo ese contrato soterrado con esa empresa, ¿se acuerdan? Que Mía Fantasma sin licitación, ¿no? Fueron a entrevistarle ahí los empleados. Sí, hemos estado ahí imprimiendo los materiales de las cédulas de votación, ¿recuerdan? Esa denuncia grave. Bien, pero hay algo peor. Sigamos. Igualmente hay factores graves vinculados, miren, escuchen. Hay factores graves vinculados a la manipulación de mis equipos de cómputo. Mis equipos de cómputo manipulados con información que yo no he generado. Está como la denuncia de aquella digitadora que dice que metía, ¿no?, tantos votos, tantos pum, y pum, aparecía otro. O sea, ya estaba predeterminado el software. De hecho, la OMP ha recibido este dispositivo, ¿no es cierto?, de no se sabe de qué país, ¿no es cierto, Fran? Este software prácticamente que ya genera su propia información, está programado para un fraude, para alterar informaciones y todo lo demás, ¿no es cierto? Y justamente él dice, yo no he generado, no he redactado. El ingreso de constantes solicitudes por el sistema de gestión de un comentario vulnerada y con grave afectación de datos personales. Imagínense ustedes, esto es gravísimo, que ha afectado la adecuada tramitación y gestión de las mismas. O sea, yo no genero y todo ya está armado. Esto es gravísimo, esto tenían que adjuntar juntos por... y todos los hermanos y hermanas que están denunciando. Esta situación ha ocasionado el trámite errático de expedientes y las dificultades asociadas a su tramitación y respuesta oportuna. Y acá dice una cosa importante. Resalto la gravedad de los hechos vinculados a falsas evidencias que no están vinculados a mi proceder. Falsas evidencias que no están vinculados a mi proceder y manera de actuar. Ojo, y acá esto es lapidario. Hay muchos documentos con información alterada. Hay muchos documentos con información alterada, la cual no ha sido generada por mi persona. Hermanos y hermanas, esta es la punta del iceberg. Y esto debe ser adjunto a las denuncias, incluso penal, por organización criminal de la OMP y Jurado Nacional de Elecciones. Imagine, hay muchos documentos con información alterada la cual no ha sido generada por mi persona. Y él dice además, a disposición de la justicia para las investigaciones correspondientes. Con eso está diciendo, tienen que investigar, porque aquí huele a podrido, porque aquí todo esto que pasa con el software, ¿no?, con la información, las computadoras, esto apesta, está demasiado hediondo, hermano, hermanos y hermanas. O sea, valiente el hermano, porque esto puede costarle represalias. Se llama, apunten bien, el que lo ven ahí que Franco, la inteligencia artificial lo ha puesto, ¿no?, así como que renuncio, ¿no? ¿No? Su foto lo ha transformado en una cara así, como él debe sentirse, ¿no? Abrumado totalmente. Es una persona con ética, con moral, con principios. Hay patriotas, hermanos y hermanas, que hay que destacar. El hermano se llama Elar, no es un nombre común, Elar Juan. Elar Juan Bolaños Llanos, secretario general de la OMPE, que ha renunciado el 23. Y acá viene, pues, el cómo esto, digamos, que cómo ha resonado en los medios caviares, sí, como La República, están, ya sabemos por qué. Adelante, Fran.
1: Sí, sí. Buenas tardes, hermanas y hermanos. Solo quiero un comentario sobre esta de renuncia. Aquí hay un párrafo donde se dice prácticamente: tomo esta decisión debido a la grave situación que... ¿quién está llamando?
0: No, debe ser de...
2: No, págalo.
0: Sí.
1: Ya.
0: Yeah. Sí.
1: Tomo esta decisión debido a la grave situación que enfrentamos para la organización y ejecución de las elecciones regionales 2029, programadas para el 4 de octubre de 2026. A primera vista se puede decir, eso se trata solo de las elecciones regionales. Pero la cosa es que aquí está describiendo prácticamente la situación general en la OMPE, ¿ya? No se trata solo de las elecciones regionales de 2026, ¿ya? Se debe imaginar que el señor, ¿cómo se llama? Llanos, ¿ya? El señor Llanos está bajo una presión increíble, ¿ya? Porque entra prácticamente un gobierno que lo puede perseguir y se va a atacar directamente, abiertamente, el resultado de la presidencia de Keiko Fujimori, ¿ya? Allá puede haber más represalias hasta que lo van a meter a la cárcel, ¿ya? Por esto habla solo de las elecciones regionales. Sí, pero en realidad, que está escribiendo aquí, está reflejando un estado general en la OMPE de un caos, de manipulaciones, de datos, de sistemas de computación, etcétera, etcétera. ¿Sí? Ahora, no se debe dejarse, ¿ya?, desviar por la palabra elecciones regionales 2026. Aquí se trata de cómo maneja la OMPE ahora las elecciones, que prácticamente abre las puertas para todas las manipulaciones y una fraude electoral, ¿no? Eso es prácticamente un testimonio que confirma las peores, ¿sí? Las peores, ¿cómo se dice? Cosas que se puede imaginar, ¿ya? Eso es importante, mi amor.
0: Sí, cómo no. Bien, hermanos y hermanas, esto no puede... ¿Acaso lo han entrevistado en algún medio de la manipulación masiva? ¿Lo han entrevistado en otros medios? Casi no hemos visto. Acá vamos a ver la poca cobertura que ha habido mediática. Por eso que este programa tienen que difundir, tienen que avisar a los otros, deben hacer un escándalo de esto, porque es un escándalo, es gravísimo, hermanos y hermanas. Bien, acá, por ejemplo, está el medio... hay un medio, Agencia Peruana de Noticias, nomás así, que no es muy conocida, renuncia en la OMPE. Su secretario general, Elar Juan Bolaños Llanos, denuncia manipulación de equipos y documentos falsos que sacuden la Oficina Nacional de Procesos Electorales en el Perú, ¿no? Eso, digamos, un medio no conocido. Hay otros medios, como este de aquí que veo acá.
1: Sí, pero importante es la cronología, ¿ya?
0: Así es.
1: Hablamos del 23 de junio. Renunció el 23 de junio, ¿ya? Y el primero medio que se pronunció sobre este tema fue el Expreso, ¿ya? Y el Expreso ha invertido totalmente la cosa, prácticamente como la OMPE lo ha, ¿cómo se dice?, despedido.
0: Sí, vamos a ir con...
1: Por eso lo digo, debemos ir con la cronología, ¿ya? Ahora, el 25 fue esto. Ahora, ayer, dos días después de la renuncia, el Expreso sale con un artículo prácticamente que invierte la cosa, como él se ha...
0: como que lo han votado.
1: Comportado mal, ¿ya?
0: Y lo han sacado.
1: Sí, y recién ahora, hoy día, algunos medios hablan de esto, pero esto va a hablar mi esposa también.
0: Sí, sí, sí. Ahora, la cuestión es, en orden, según como los he abierto, acá está, alguien me dice, muestre, si tiene razón, voy a mostrar. Acá está la cobertura de el búho, ¿no? No, vamos a empezar en orden, ¿no? Lo que tú dices
1: expreso,
0: viene después. Sí,
1: primero.
0: Sí, pero...
1: Yeah.
0: ¿Ya? Renunció secretario general de la OMP por irregularidades en las contrataciones públicas. No es así, ¿ven? Lo hubo también, que es caviar, ¿ven? No es así, que por irregularidades en las contrataciones públicas, no. Habla de documentos falsos, de alteración del software. O sea, esto es grave. Secretario General de Oficina renunció a su cargo el pasado martes, su carta de renuncia. Hay documentos con información alterada, ya. No ponen, como se dice, el punto en las íes, como debe ser, ¿no? Ahora, vamos a ver, vamos a llegar también a Expreso, momentito. A ver, un momentito. Después vamos a la República. Acá está Expreso, lo que les decía. ¿Qué dice Expreso? Secretario General de la OMP no quiso firmar contratos sospechosos y lo despidieron. No es así, no lo han despedido. Al ver la renuncia, ¿no? El jefe que han puesto allí, que reemplaza a Corbeto, simplemente lo que ha hecho es aceptar la renuncia y, lógicamente, hacer un documento que también tenemos ahí, ¿no es cierto? Para que diga así, hasta el día 23 nomás son sus labores y le han dado ya el cargo a otra persona, ¿no es cierto? El secretario general de la OMP, Lar Juan Bolaños, ya nos ha sido sacado a la mala. No es sacado a la mala, hermanos y hermanas. No ha querido ser parte de toda esta farsa, de todos estos actos ilegales, de todos estos actos mafiosos. Esa es la verdad. Sin embargo, Expreso, que ya sabemos lo que es Expreso, ¿no? Ha sido sacado a la mala por Bernardo Pacha Serrano, ¿no? Ese jefe interino de la entidad, ese tipo, hermanos y hermanas, que está denunciado, y hay que denunciarlo incluso penalmente, por negarse a firmar en forma adelantada contratos de transporte, de despliegue y repliegue para las elecciones regionales. No se trata nomás de las elecciones, está en qué estado está la OMP, eso evidencia muchísimo. Y es más, él dice, me someto a la justicia para que se inicien las investigaciones. Sí.
1: Sí, aquí hay un elemento clave, porque ¿qué táctica aplican prácticamente ellos contra el prácticamente
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1: el secretario general que ha renunciado, uh-huh, ¿ya? Para que su testigo, ¿ya?, se pone en una luz mala, en una mala luz prácticamente,
0: claro,
1: ¿ya? Lo ensucian a él,
0: desprestigiando,
1: ¿ya? ¿No? Ahora, uh-huh, eso es prácticamente cuando tú prácticamente un testigo muy con mucho peso, él es el secretario general, diciendo prácticamente aquí están haciendo fraude, están haciendo cochinadas, ¿ya? Ahora, ¿qué es la estrategia? Tú vas a ensuciar a esta persona, tú vas a destruir su reputación, que después cuando va al juicio fácilmente también se puede juzgar a esta persona antes de penalmente y también mediáticamente. Ahora, ¿qué se hace aquí? La destrucción mediática de esta persona,
0: ¿ya? Y por tanto también, ¿ya?, para sus futuros trabajos, hermanos, ¿sí?, y hermanas.
1: Sí, ahora, esto es
0: el signo de una campaña de desprestigio con este patriota, hermano patriota.
1: Sí, pero esto debemos también saber en general, ¿sí?, que los medios de la oligarquía, ¿ya?, uh-huh, porque a ellos conviene la que Fujimori en el poder, lógicamente, ¿ya?, ahora deben desprestigiar todas las personas que pueden destruir el narrativo de ellos.
0: Exactamente. ¿Ya?
1: Eso es muy importante. Eso es un guión que se puede ver en muchos situaciones políticas.
0: Y esto lo puede, esto que vemos aquí en el Expreso, cómo han tergiversado todo con una intención clara, como lo describe Frank, es solamente el inicio de lo que van a hacer con este hermano, con las represalias, porque lo que dice textualmente en su documento que ha hecho renuncia es gravísimo, hermanos y hermanas. Y eso es un testimonio para que vengan denuncias penales contra los que dirigen la OMPE, con este sujeto que ha quedado de reemplazo de Corbeto, ¿no? Este interino, ¿no? Por eso le dicen, el secretario general de la OMPE, Juan Bolaños Llanos, ha sido sacado de mala por Bernardo Pacha Serrano, ¿no? Es todo lo contrario a Bernardo Pacha Serrano, ya sabemos para qué se ha prestado. Jefe interino de la entidad por negarse a firmar en forma adelantada contratos de transporte de despliegue y despliegue para elecciones regionales y municipales. Bolaños habría presentado su carta de renuncia, pero no se la aceptaron. El heredero de Piero Corbeto Pacha prefirió echarlo, dice. O sea, echarlo, así pone Expreso, como basura. Ya sabemos que es todo lo contrario a lo que dicen estos medios carroñeros, ¿no? Ya sabemos el historial de Expreso, desde la época del fujimontesinismo. Pues, estas momias han regresado con toda su pestilencia. Así es, ¿no? Con toda su pestilencia. Vamos a seguir. Veo ahí un hermanito que me dice que cómo me puede aportar por Western Union. Si está hermanito fuera del país, lo puede hacer directamente. Western Union tiene ahora la opción desde el extranjero a yapear directamente al Perú sin tener un número yape, sino ve el número ahí. Western Union pregunta, quiero yapear al Perú, y tiene la opción ahora. Y si no, si lo prefiere de otra manera, lo que hacemos es que lo envía a nombre de un hermano de nuestra confianza, que cuando hay alguna oportunidad le avisamos y él va, recoge a Western Union, es a su nombre, y después él nos lo yapea, ¿no? Esa es otra manera. Y si, y bueno, si para darle los datos del hermano, si lo prefiere así, y coordinamos, escribir a mi WhatsApp, +51 se agrega a mi WhatsApp, es un WhatsApp peruano que yo lo conservo hasta ahora, +51, el código, el 932-561-651, ese es el WhatsApp. Y entonces así le puedo dar los datos del hermano. Si lo prefiere de esa manera, mi hermanito Luis, un abrazo grande. Gracias por esa intención de apoyar nuestro trabajo. Contamos con ustedes, solo con ustedes. Bien, vayamos al diario La República. El diario La República es, prácticamente lo ha pasado por agua tibia. Agua tibia. ¿Ah? Un titular así, casi sin importancia. No le ha dado lo que debería ser, ¿no? Renuncia, jefe, no, secretario general, y nada más. Así, algo suavecito. Y nosotros hemos dicho, pero ¿por qué ya la República tendría, pues, que decir mucho más? ¿No es cierto? Justamente acá tengo un momentito, voy a abrir. Lo que pasa es que se ha cerrado esta página. Acá tenemos un ratito.
1: Más abajo, más abajo.
0: Sí. No, debe estar más arriba. A ver. El comercio también, ¿no? ¿Cómo ha sido la cobertura del comercio? El comercio informado, pero ya sabemos de la manera que ellos les conviene, porque ahorita el comercio, la decana, ¿no? Está pues representando a la mediática carroñera de la señora K.
1: ¿Eso se tira? ¿Ha desaparecido?
0: Sí, algo extraño.
1: No, mi amor, eso es un poco extraño.
0: Y también ha desaparecido la información original.
1: No, te voy a mandar.
0: Me lo mandas después, pero igual.
1: No, te voy a mandar, pero debemos abrir otra vez el WhatsApp aquí. Es muy extraño.
0: Muy extraño. No, yo no he borrado nada. Ha desaparecido del envío también, es extraño. Vamos a mostrar después el titular tan tibio de La República, ¿no? Que se supone que representa a los caviares. Entonces deberían de ser contundentes, hermanos y hermanas, porque es gravísimo, pero no. Y es porque la radio La República, hemos visto, pues depende totalmente, está en quiebra, ¿no? Dice acá, por ejemplo, una información: Diario La República del Perú atraviesa difícil situación financiera, van más de 200 despidos en el 2023. Ya han despedido más de 2.000 personas.
1: No decimos que es en quiebra, pero tiene
0: graves problemas, ¿no?
1: Tiene problemas.
0: Por ejemplo, en el caso de Dina la Asesina, destinó más de 14 millones de soles en publicidad estatal e incluyó a Diario La República, ¿no? O sea, depende totalmente de la propaganda del Estado, ¿no es cierto? Y sabe que la señora K se va a empoderar, respaldada por Trump, por la clase dominante peruana, y así que tibiecito nomás. Ahí está.
1: Un poco mal, pero se puede ver.
0: Sí, sí, acá está La República. Vamos a ver, acá está.
1: Un poco cubierto parcialmente.
0: Sí, por la propaganda, por la publicidad, sí. La República, OMPE da por concluida, miren, nada más. OMPE da por concluida la designación de Larbolaños en el cargo secretario general. Como si OMPE tuviera motivos para haberlos sacado, ¿no? Un poco en el tonito más sutil de expreso, ¿verdad? En su reemplazo se encargaron las funciones a Héctor Martín Rojas Aliaga, gerente general de Recursos Humanos, es él, ¿no? Por medio de una resolución, en su reemplazo se encargaron, Rojas Aliaga ejercerá las funciones. Y hablan del nuevo jefe de la OMPE. Y nada de los motivos, miren, ni siquiera la carta, miren. Se dedican a hablar del nuevo secretario general Héctor Martín Rojas Aliaga. ¿Quién es el nuevo jefe de la OMPE que jurará el 3 de julio? Según las bases del concurso, nada sobre los motivos por qué la OMPE dio por concluida su designación. O sea, este es el tono de expreso, pero en un modo más sutil y sin tocar el tema del contenido de su renuncia. La República, sí, hermanos y hermanas, la República, cuando esto es un hecho gravísimo. ¿Por qué? Porque dependen totalmente del Estado. Ya quieren congraciarse con la señora K, no quieren chocar, no quieren chocar con Chucano, ¿no? Está clarísimo. Una vergüenza la República. Esa es la cobertura. Nada más, así un parrafito. Hablan más del nuevo jefe, no dicen de los motivos, ni muestran la carta siquiera. Así, ¿no? Y claro, hasta Dina le ha dado dinero a la República, ¿eh? Hasta Dina. Ahí hemos visto los antecedentes. Y el documento de renuncia, ¿no? Mejor dicho, no. El documento donde el jefe interino, bueno, dice que ya solamente hasta el 23 va a trabajar. Hasta ese día, sí.
1: Solo una cosa, sí. Antes de terminar con comenzar con este tema. La República, por ejemplo, o los medios masivos, ¿no? Reciben entre el 7 y 10% de sus ingresos son prácticamente de publicidad del Estado, ¿no? Eso se debe comprender. Ahora, si una empresa como La República, que hemos encontrado una noticia en el 2023, ya fue en graves problemas económicos, el grupo La República, ¿ya? Allá estos 7 a 10% son cruciales.
0: Así es.
1: Probablemente para la sobrevivencia de la empresa. Ahora, dependen prácticamente de estos fondos del Estado a través de la publicidad, para que puedan continuar su negocio, que también para ellos el periodismo es un negocio.
0: Por supuesto, ¿no?
1: ¿Sí? Por esto decimos esta censura, autocensura de la República, ya de acomodarse con el régimen de Keiko Fujimori.
0: Claro, eso es.
1: ¿Ya? Y no hablar del verdadero asunto. ¿Ya? Esto debe ser claro, que ya la prensa libre, ¿ya? Que ya antes no existía, pero ya ha muerto. ¿Ya?
0: Así es.
1: ¿Ya? Ahora, si ustedes ahora ven los medios masivos, está prácticamente muerta la prensa libre,
0: ¿no? Así es, totalmente. Ni siquiera ya la prensa antifujimorista. Han visto Epicentro, no hay fraude. Rosa María Palacios, no hay fraude. El sujeto este, Cifuentes, ¿no? De la encerrona, no hay fraude. Y siguen gritando fraude, no, niegan el fraude. Opuesto a este señor Curwen, ¿no? Curwen sí está más claro y está bastante desafiante con el fujimorismo. Vamos a ver cómo le va también, ¿no? Pero según él, habló con Cifuentes de la encerrona y le decía, pero mira lo que si entra el fujimorismo esto va a pasar. No, pero los comunistas, los rojos, dice que le decía, no quiero nada con los rojos, el comunismo. Y ahora dice, no, o sea, el comunismo, los rojos, qué tontería, no te das cuenta lo que está haciendo, lo que va a hacer el fujimorismo. Ahora suman su voto, dicen, ¿no? O sea, habla así contra particularmente Cifuentes y la Cerrona. Pero ahí ven, ¿no? Todos calladitos diciendo que no pasa nada, que ya que asuma la señora K. Y, por supuesto, mantienen el silencio sobre esta situación grave, ¿no? Ahora, el documento dice, a partir del 12 de septiembre del 2020, el ciudadano del AR, Juan Bolaños Llanos, ¿no?, le dieron el cargo. Él ha estado como secretario general de la Oficina Nacional de Procesos Electorales, ¿no?, desde el 18 de marzo del 2020, hermanos y hermanas. No es un año ni dos años, es más. Ha tenido ese cargo. Imagínense ustedes, del 2020, ¿no? Y dice, el literal, reglamento interno de los servidores civiles, aprobado con la resolución tal y su modificatoria, establece que el encargo de funciones es la acción de personal temporal, excepcional y fundamentado, mediante el cual un servidor civil desempeña las funciones del titular ausente, etcétera. En ese contexto, mediante el memorando de visto, la gerencia general en ejercicio de las facultades establecidas del artículo tal, aprobado por la resolución tal y de acuerdo a lo dispuesto autorizado por el jefe nacional, propone se realizan las siguientes acciones: dar por concluida la designación del señor Elar Juan Bolaños Llanos al cargo de confianza de secretario general, considerando como su último día de labores en el referido cargo el 23 de junio del 2026, y encargar las funciones del despacho de la Secretaría General al señor Héctor Martín Rojas Aliaga, gerente de la Gerencia de Recursos Humanos, con retención de sus funciones, No dice nada, la renuncia y los motivos, nada, ¿no? Todo bien camufladito, para no hacer mucha bulla. Y esa es la situación, ¿no? Y el comercio, el grupo El Comercio, igual, ¿no? Como una información que no tiene mayor relevancia, ¿no? Una simple información. Pero es gravísimo, es gravísimo. Justamente también he visto, ¿no?, que hay una denuncia constitucional contra Carlos Pareja, ¿no? Este canciller que ahora está feliz festejando la llegada de Abelardo de Espirela, ¿no? Este fascista, ¿no?, que ya inmediatamente relaciones con Israel sionista y todo esto, ¿no? Y amenazando a Petro, amenazando al candidato Cepeda, ¿no?, que alisten su muleta y lárguense, etcétera. Un fascista de lo peor, unos antecedentes realmente horrendos. Yo no sé cómo un sujeto así ha tenido 1,000 votos siquiera en Colombia, ¿no? O sea, lamentablemente, ¿cómo se puede votar? Y ellos también dirán, ¿cómo pueden votar por la hija de un asesino, violador de derechos humanos, un criminal destacado como, creo que el sexto, séptimo, quinto, más delincuente y corrupto a nivel mundial? Ellos también dirán, ¿no?, de los que han votado por Fujimori, ¿no?, por la hija. Igual nosotros decimos, pero ¿cómo? Un sujeto que se jacta de decir, yo cuando tenía 14 años con mis amigos, pusimos cohetes a un gato para, ¿no?, para que vuele, ja, ja, ja. Lo mataron, ¿no? Mataba gatos así, poniéndoles cohetes. Y es cazador. Le gusta cazar por placer, matar animales. Además de un pasado truculento realmente, ¿no?, ligado también a corrupción. Tanto así que hay congresistas demócratas, varios, como 6 o 7, Fran por ahí tenía la carta, que han enviado, ¿no?, porque su riqueza de este sujeto, bueno, pues está hecho en base a negocios sucios, incluyendo el narcotráfico, tiene graves denuncias. Por eso que estos congresistas han dicho, ¿cómo es posible? Esta persona no tiene, pues, la ética, ni tiene los antecedentes limpios. Es grave lo que se le denuncia. ¿De dónde vienen sus recursos económicos tan acaudalados, no? Igual que Noboa, ¿ah? Noboa es millonario. Y además tiene como la señora acá, ¿no?, ahora puesto la nacionalidad japonesa. Demostrar a ver si renunció a la nacionalidad japonesa y es peruana. ¿Ah? Eso sabemos que está ahorita en curso, pero este sujeto, la Espirela, es estadounidense. Y he visto la otra vez el texto donde él jura, ¿no?, ser fiel y obedecer a los Estados Unidos y servir y todo ese juramento que hacen los que se nacionalizan estadounidenses. El colmo, y Novoa también tiene nacionalidad estadounidense, imagínense. Qué horror, realmente, más que gángsters, ¿no? Espantoso. Todo este cuadro de títeres de la gran bestia imperialista. ¿no? Y justamente estaba viendo la denuncia, ¿no?, que se ha hecho contra contra este canciller, ¿no?, que lo han encargado, este fujimontesinista terruqueador, probadamente, he visto un video donde él terruquea, este canciller que lo han puesto para la segunda vuelta, así como a todos los embajadores, han formado todo el equipo para el fraude, descaradamente, y este fujimontesinista que terruqueaba abiertamente cuando el hermano Pedro Castillo, ¿no?, fue sacado con esa conspiración, ese golpe que hubo, y el pueblo se levantó a protestar. Él terruqueaba, ¿no? Decía que eso no es posible, no se puede permitir, no son terroristas, que caiga todo el peso de la ley, que la policía y los militares tienen que actuar con así, de esos terruqueadores, ¿no? Esos terruqueadores, eso es Carlos Pareja, fujimontesinista, ha recibido privilegios en la época de Fujimori y Montesinos en los 90, ya Hildebrand ha dicho, ¿no?, su historia, lo hemos leído acá. Bueno, pues hay suficientes motivos para denunciarlo, ¿no? Dice: señora presidenta de la Subcomisión de Acusaciones Constitucionales del Congreso de la República, acá el que hace la denuncia es Pablo Salas Charca, calidad de personero legal, ¿no?, del partido Juntos por el Perú, región Arequipa. Hago el petitorio al amparo de lo dispuesto en la ley tal de artículo Interpoco, denuncia constitucional contra el señor Carlos José Pareja Ríos en su condición funcional de ministro de Relaciones Exteriores de la República, a efectos de que se inicie el procedimiento de acusación constitucional por los siguientes fundamentos: juicio político por haber incurrido en flagrante, sistemática y deliberada infracción de los artículos 2, inciso 17, 31, 38, 39, 44, 51, 118, inciso 1, 176, 177, 178 de la Constitución Política del Perú, ello al haber desmantelado de forma arbitraria e injustificada el sistema logístico, informático y de custodia diplomática de los sufragios de los peruanos en el exterior durante las elecciones generales 2026, quebrando los principios de neutralidad estatal, legalidad e intangibilidad normativa. Ante juicio político, denuncia penal por existir sospecha reveladora de la comisión en calidad de autor por omisión impropia debido a su estricta posición de garante, ¿no?, de los delitos contra el derecho del sufragio, específicamente fraude electoral, perturbación de actos electorales en concurso real con el delito contra la administración pública en la modalidad de comisión, rehusamiento o demora de actos funcionales. Solicito que previo trámite informe la calificación favorable por parte de los órganos, la subcomisión declare procedente la presente denuncia, que ordene la investigación correspondiente y proponga al Pleno del Congreso la sanción de la inhabilitación para el ejercicio de la función pública por el plazo de 10 años, así como la remisión de todo lo actuado a la Fiscalía de la Nación por el inicio del proceso penal respectivo, ¿no? Y bueno, dice más fundamentos, ¿no? Esa denuncia, que es importante, pero que sabemos que el Congreso Fujimontesinista, que ayer la señora Cao, ayer o antes de ayer, hubo una conferencia de prensa y resulta que ya no sabe lo que hacen sus congresistas, ¿no? Le hablaron de la ley militar de impunidad, del fuero militar, que ya van a pasar directo al fuero militar, ya no al civil, igual que en la época de su padre. Le preguntaron, ¿y qué cosa dijo ella? Ah, sí, como que no sabe. Ah, ¿cuál ley? No, le insisten. Esa ley que los congresistas, ¿no? Claro, Fuerza Popular es la que ha impulsado esa ley, está Rospulgoso. ¿No es cierto? La ley de la impunidad. Y después dijo que sí, que había que respaldar a la policía y las Fuerzas Armadas para poner orden y seguridad, ¿no? Realmente, qué cinismo. Pero ya sabemos lo que van a hacer. A ver, un momentito. Sí, justamente le vamos a escuchar. Miren lo que dice un ratito. Acá tengo ese...
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0: Voy a abrir el... Que me dice, ¿cuál proyecto? Ay. Y dice todavía que el presidente Balcázar tiene que darle la autógrafa final, ¿no? Debe de firmarlo, ¿sí? Y Alcázar, como imagino, lo tendrán, ¿no? Porque él, así, de beneplácito, que firme una ley de impunidad, está contra lo que siempre ha hecho Perú Libre, ¿no? Pero Libre siempre ha votado ahora también contra esa ley, a pesar que ciertos medios digan que ellos también han votado, que han votado a favor de la señora Kai. Eso es mentira, yo he visto los votos, ¿no es cierto? Lo que pasa es que dile ahí, pasa es que la coordinación para el mandado de lo que tienen que hacer me la encomienda. Entonces, esa es la cuestión, ¿no es cierto? Que Balcázar, a ver, pues, se va a atrever a contradecir a la empoderada. Yo creo que él pensaba que Juntos al Perú iba a ganar, ¿no? Iba a ser proclamado, por eso también se opuso a la compra de los F-16. Pero, aunque él sepa que habría un fraude, ahora enfrentarse a la señora acá directamente, cuando ya la van a empoderar todos los poderosos a nivel nacional y con Trump atrás, bueno, esperemos que no lo firme, ¿no? La aprobación final de esa ley de la impunidad.
4: Aprobado en segunda votación esta norma que permite que los policías y militares sean juzgados en su propio fuero y no por la justicia ordinaria. Sus detractores señalan que ese es el camino libre para que en un gobierno fujimorista se cometan abusos. Desde el Parlamento y de la bancada fujimorista van a revisar esta norma como otras más que usted ha indicado anteriormente. Candidata, le escuchamos.
5: Yo voy a ser muy enfática en ser absolutamente respetuosa de las instituciones, de la democracia, de las opiniones de las minorías, de la libertad de prensa y de expresión. No conozco todos los detalles del dictamen que ha sido aprobado el día de ayer. Me imagino que esto va a pasar al Poder Ejecutivo. Tienen la opción también de observarlo. Pero si es que ha habido una votación mayoritaria, es porque hay la voluntad de diferentes partidos políticos para implementar un sistema de esta naturaleza. Acá lo importante es que nuestro país necesita recuperar el orden. Y una parte fundamental para devolverle la paz y la tranquilidad a los peruanos es darle un
3: respaldo más
5: a la Policía Nacional y a las Fuerzas Armadas. Y yo me imagino que ese es el gran espíritu de esta norma. ¿Sí?
0: Bien. Sí, ya. Lo que pasa es que no estamos yendo a la capital y tengo que... Uy, se ha salido la imagen. La imagen se había salido. Pero bueno, la han escuchado la señora. Bien. Ya regreso. Hay que darles respaldo, ¿no?, a las Fuerzas Armadas y Militares. Tanto así que ahora ya les han subido los sueldos, más dinero, siempre dinero para la policía. La Junta Nacional de Justicia le han subido 12.000 más, ¿no? Oh, un aumento... un aumento con... Sí, con motivación fujimontesinista, ¿no? Al mismo estilo. Pero ahora lo hacen públicamente, ¿no? Pero imagínense, un aumento de soborno, ese es un soborno, ¿sí? Ah, muy bien, te estás portando bien, Junta Nacional de Justicia, tanto, va a ganar 40,000+, son 12,000 más que les han subido, igual a la policía. Ahí está, eso es el fujimontesinismo, sí. Eso es.
1: Pero hay una cosa más que se debe comprender. Uh-huh. ¿Ya? La justicia militar, ¿ya? Eso es prácticamente en contra de la ley internacional, ¿ya? Hablamos en contra de convenciones de la ONU, en contra CIDH, ¿ya? Also el Corte Interamericano de los Derechos Humanos, ¿sí? Ahora, estas normas de cortes militares, ¿ya? Esto es prácticamente una característica del Plan Cóndor histórico. Decimos, hablamos de los años 70 de las dictaduras militares. ¿Ya? Ahora, aquí se debe totalmente comprender que esto es un... en el contexto, debemos hablar en el contexto del Plan Cóndor 2-0 prácticamente, que es el escudo de las Américas, ¿ya? Estos cortes militares o la justicia militar lo han introducido en países como en El Salvador, en Ecuador, en ¿cómo se dice? Honduras, ¿ya? Y estamos hablando de un plan continental, no estamos hablando de un caso aislado que aquí deben combatir la delincuencia, por esto hacen una cosa, una excepción en las leyes. No, aquí se trata de una estrategia, ¿ya? Coordinada de un plan Cóndor 2, ¿ya? ¿Por qué hacen estas leyes? Estas leyes no hacen para combatir la delincuencia. Aquí hacen las leyes para combatir los movimientos sociales y la izquierda, ¿ya? La oposición contra una política neoliberal brutal que quieren implementar, ¿ya? Uh-huh. ¿Ya? Ahora, eso se debe ver siempre en el contexto. No se puede, como la Keiko Fujimori quiere desviar prácticamente la atención. Ah, queremos dar más facilidades a la policía para combatir el crimen. No, aquí se trata de reprimir al pueblo, de una dictadura, ¿ya? Esto quieren hacer, ¿ya? Pero de esto nunca hablan, ¿ya? Y esto se debe ver al nivel continental, que es el escudo de las Américas, de así Trump es. El plan Cóndor 2.
0: Exacto. Alguien me dice acá que muestre la carta para que lo puedan escanear. Bien, a ver un ratito, ¿dónde está la carta? Ya lo había cerrado.
1: ¿Y a dónde? Yo lo pude publicar en el canal de Telegram.
0: La ya, carta. Pero hay personas que no tienen Telegram, mi amor. En
1: ya,
0: el blog.
1: Pero no lo puedo también publicar en los comentarios, en la comunidad de YouTube.
0: En los comentarios, yeah. El enlace al blog. Al blog.
1: Ya, se puede subir una foto normal, se puede.
0: Ah, pero igual me la mandas, ¿ya? Otra vez, porque acá algo raro ha pasado.
1: Lo voy a poner.
0: Han vuelto ahí, parece que
1: primero
0: vuelto.
1: Comienzo con el Telegram, después voy a hacer en los otros.
0: Ya, a ver. Lo va a publicar, pero igual, acá está. A ver, el problema es, hermanos y hermanas, que sale al revés. Nosotros ya hemos regularizado este tema en la configuración, pero no sé por qué nuestros programas sale al revés, ¿no? Y igual no se puede escanear porque sale al revés. Va a tener que ser, ¿no? Acá está la carta del hermano Elar Juan Bolaños de renuncia, ¿no? Pero sale al revés, eso me acabo de acordar. Mejor es que lo busquen en los enlaces que se va a poner abajo del programa, en la descripción y en los comentarios. También lo vamos a hacer el día de hoy y de ahí pueden verlas ustedes mismos, ¿no? Esa carta de renuncia y el contenido para difundir. Bien, agradecer a todos los hermanos y hermanas que se van sumando. Por favor, ahí algunos hermanos sigan viendo. Apenas hay un troll, inmediatamente, ¿no? Eso es para resguardar al canal. Inmediatamente tienen que eliminarlo. Bien, sigamos. Miren, acá por ejemplo tengo una información, Novoa, ¿no? Novoa, que es un real narco, su familia, ¿no? Incluso una periodista de nombre Mónica Silva, que fue asesinada por el narco régimen de Novoa, ¿no? Que es títere de Estados Unidos después de que consiguiera. Ella consiguió pruebas de la vinculación del grupo Novoa, porque es un millonario, ¿no? La empresa de la familia de este dictador, que se ha impuesto con fraude también Novoa, o sea, se ha reelegido, con el narcotráfico. Y esta periodista sacó las pruebas y fue asesinada, como informa acá Daniel Mayakovsky. Ella dijo así textualmente: en mi investigación sobre el narcotráfico en Ecuador, mis últimas revelaciones fueron vinculaciones con el grupo Novoa. Desde entonces me estoy topando con el grupo Novoa, se la atacaban y todo lo demás. Y dice el hermano Daniel Mayakovsky: en Ecuador la periodista Mónica Silva fue asesinada por el narcorrégimen de Daniel Novoa, títere de Estados Unidos, después de que consiguiera pruebas sobre la vinculación del grupo Novoa, la empresa de la familia del dictador, con el narcotráfico. Ahí están los verdaderos narcotraficantes. Hoch Juan Orlando Hernández, de Honduras, condenado a 45 años en Estados Unidos por haber metido millones de, o sea, toneladas y toneladas de cocaína a Estados Unidos. Sin embargo, fue indultado por Trump, para ya saben qué objetivos. Hemos hecho varios programas, han escuchado el audio, ¿no? Y ese sujeto es el equivalente a la señora acá. Y Noboa también es otro equivalente, un verdadero narco, ¿no? Daniel Noboa, el narcodictador títere de Estados Unidos y Ecuador, tiene una empresa familiar llamada Grupo Noboa, con la cual trafica cocaína hacia Europa metiendo la droga camuflada en cargamentos de bananos. Narcotraficantes de los Balcanes han utilizado contenedores de la empresa familiar Noboa para contrabandear cocaína hacia Europa. Más de media tonelada de cocaína fueron incautadas, y eso es verdad. Fueron incautadas en los barcos de Noboa, en el puerto de Ploce, Croacia, en 2021. Esa es la clase de gente que necesita el escudo de las Américas, el escudo de la muerte, del narcotráfico, del narcoterrorismo real. Pero ellos llaman a otros, los que no son narcos, terroristas, ya saben, ¿no? Es todo al revés, hermanos y hermanas. Y acá está la foto de la periodista que fue asesinada, ¿no? Vamos a ver el video un ratito.
6: Oh, no. Ojalá poder contar con tu ayuda, porque te cuento que yo he avanzado mucho con la investigación.
0: Ella dijo eso. Fue asesinada.
6: Y desde hace 2 años, varios periodistas así serios, justamente del ámbito de investigaciones de narcodelincuencia, delincuencia organizada, me aseguran que ya van a darme la mano y vamos a sacar eso, pero no se está cumpliendo. Entonces, mis últimas revelaciones del caso, en cierto modo, descubrí un vínculo con Grupo Noboa, y de ahí me estoy topando con Grupo Noboa, imagínate. Entonces, me encantaría poder contarte un poquito más sobre el caso, pasarte información. Ojalá poder contar con tu ayuda, porque te cuento que yo he avanzado mucho con la investigación, y desde hace 2 años, varios periodistas así serios, justamente del ámbito de investigaciones de narcodelincuencia, delincuencia organizada, me aseguran que ya van a darme la mano y vamos a...
0: Sí, pues ella estaba organizándose para, con otros periodistas, sacar toda la información, ¿no?, de los vínculos de Noboa con el narcotráfico. Aparte que se ha encontrado en sus contenedores de bananos, ¿no?, de su empresa, o sea, ya con eso. Y bueno, pues la asesinaron. Así, con esa clase de gente, hermanos y hermanas, se está controlando Latinoamérica, y de un modo brutal, para que sean parte del escudo de Trump. Justamente Fran está...
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Hola, hola amigos, ¿cómo estamos? La más cordial bienvenida a esta nueva cita con el trabajo periodístico para hoy. Estamos en fin de semana, viernes 26 junio 2026. Viernes 26 junio 2026, año de la esperanza y fortalecimiento de la democracia. Estamos aquí en frecuencia 1000, amplitud modulada 105.9 en la frecuencia modulada. 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

El presidente del Jurado Nacional de Elecciones, Roberto Burneo, confirmó el viernes 3 de julio, la próxima semana, el día de la proclamación del nuevo gobierno 2026-2031. Será proclamada como presidenta de la República la señora K. Finalmente, Roberto Burneo, presidente del Jurado Nacional de Elecciones, ha confirmado el día viernes 3 de julio como el día de la proclamación del nuevo gobierno. Van a proclamar como presidenta de la República a la señora K. Ayer entregaron credenciales a los electos senadores y parlamentarios andinos. Hoy harán lo propio con los 130 diputados elegidos en democracia. El noticiero del pueblo, la señora K ya se alucina en Palacio de Gobierno. Anuncia que su ejecutivo, su gabinete será de ancha base. Vamos a tener un gran equipo, más allá del partido, dice. Y para esto ha convocado a diferentes personajes políticos. Adelantan que alcanzarán nombres de quienes van a acompañar en el ejecutivo a esta señora después de su proclamación el próximo viernes 3 de julio. Hay pugnas por la presidencia del Consejo de Ministros. El Ministerio de Economía y Finanzas estaría con Luis Carranza. ¿Cuántas sorpresas nos vamos a encontrar la próxima semana probablemente? Que me proclamen, dice, estoy esperando el día de la proclamación y de inmediato nos vamos a poner a trabajar. Van a conocer a mi equipo técnico, dice, de profesionales que me van a acompañar en el Ejecutivo. ¿Quién va a comandar ese equipo? ¿Quién va a ser el presidente en ese Consejo de Ministros? Es el noticiero del pueblo. Desde el otro lado también adelantan de la conformación de una alianza. Sí, sí, están adelantando de la conformación de una alianza para enfrentar al pacto de las mafias. Trabajarán de manera conjunta, Juntos por el Perú, Ahora Nación y Obras. El compromiso queda sellado con la participación de sus líderes. Estuvieron juntos una vez más Roberto Sánchez, Alfonso López Chau y Ricardo Belmont. Como siempre queda en el aire el partido del buen gobierno y Jorge Nieto Montesinos. Un Jorge Nieto Montesinos que estaría otra vez siendo tentado para ocupar el premierato. ¿Creen que lo vaya a aceptar? Bueno, dicte caballero, cualquier cosa se puede esperar. Siempre está deshojando margaritas. Hoy te dice que sí, mañana te dice que no. Una velita, ¿no es cierto? Una ramera politiquera, como alguien diría en términos duros, probablemente. Todo lo hacen por conveniencia politiquera. ¿Creen que vaya a funcionar? Obviamente estamos ya proyectando lo que va a pasar con el nuevo gobierno. Por de pronto esta alianza para combatir el pacto de las mafias queda sellada. Esperemos que se trabaje de manera conjunta, de manera unida, porque lo que se viene es tremendo. Decíamos, han conformado esta alianza Juntos por el Perú, Ahora Nación y Obras. Han participado sus líderes Roberto Sánchez, Alfonso López Chau y Ricardo Belmont. Es el noticiero del pueblo. Estamos aquí en frecuencia 1000, amplitud modulada 105.9 en la frecuencia modulada. Movilizaciones contra un gobierno ilegítimo de Keiko Fujimori van a continuar. Las movilizaciones contra un gobierno ilegítimo de Keiko Fujimori van a continuar. Para mañana sábado está programada otra jornada de protesta en diferentes regiones del país, principalmente en Lima. En Arequipa la convocatoria es en la Plaza España 5 de...

La tarde. Sí, no es hoy viernes, mañana sábado. Mañana sábado en Arequipa la convocatoria es en la Plaza España, 5 de la tarde. También se van a desarrollar otro tipo de actividades como los ya caracterizados cacerolazos. Tenemos cacerolazo el día de mañana también aquí en Arequipa. El noticiero del pueblo, fin de semana, viernes 26 de junio. El primer y gran problema del nuevo gobierno, obviamente, va a ser la presencia del fenómeno El Niño. Poco y nada, como siempre se ha previsto. Recién se da cuenta de un crédito suplementario por parte del gobierno de 500 millones de dólares. Mínimamente se han trabajado obras de contenciones. Bueno, prácticamente nunca hacemos nada, ¿no?, para prevenir este tipo de fenómenos naturales. Ese es el primer y gran problema del nuevo gobierno, la presencia del fenómeno El Niño. Se ha previsto recién, de alguna manera, atender la situación de emergencia que vamos a enfrentar y están solicitando un crédito suplementario de 500 millones de dólares. Oye, ¿acaso siquiera se ha trabajado obras de contención inconclusas en el norte? ¿Cuántas obras inconclusas? Estas obras de contención han quedado paralizadas y ni siquiera han sido capaces de concluirlas. Prácticamente no hay nada. El niño norteño nos va a coger con los pantalones, pero ¿dónde? Sin planes de prevención, sin planes de emergencia. ¿Qué podemos esperar? Tremenda irresponsabilidad de nuestros gobernantes. Es el noticiero del pueblo, estamos aquí en frecuencia 1000, amplitud modulada 105.9 en la frecuencia modulada, Radio Más. Por la protección y defensa de los derechos humanos contra la impunidad reinante en el Perú. La Organización de Naciones Unidas advierte y pide a esta Junta Nacional de Justicia, totalmente capturada por las mafias. La Organización de Naciones Unidas está pidiendo a la Junta Nacional de Justicia no procesar a los jueces que aplican el control difuso, lo que está permitido en la Constitución. Igualito es cuando las mafias mandan, cuando las mafias ordenan. Ya no hay ningún tipo de respeto por el marco legal ni constitucional. Por eso es que la Organización de Naciones Unidas está pidiendo a la Junta Nacional de Justicia no procesar a los jueces que aplican el control difuso. Jueces que no están aplicando las leyes pro crimen y leyes pro impunidad aprobadas por el pacto de las mafias de un Congreso que prácticamente le ha hecho el trabajo sucio al nuevo gobierno de Keiko. ¿Qué se viene en verdad? Oye, ¿cuántas leyes pro crimen, cuántas leyes pro impunidad no han sido aprobadas por este Congreso? ¿Quién ha gobernado, quién ha manejado el Congreso de la República? La señora acá, pues, y sus grandes aliados. Y como recién la señora va a asumir el gobierno desde el próximo 28 de julio, entonces prácticamente todo lo va a tener ya preparado, todo está encaminado. Se viene el autoritarismo total, la dictadura, ahora sí la vamos a tener. Oye, con toda la fuerza e intensidad, seguramente que muchos todavía no la comprenden. Es el noticiero del pueblo, viernes fin de semana, estamos en 26 de junio. Y nos acaba el primer semestre del año. Hay de aquellos politiqueros, politicastros, advenedizos, aprovechados, sinvergüenzas. ¿Hasta dónde puede llegar la miseria de esta gente oportunista? Sí, estamos hablando de Rafael López Aliaga. Oye, no le pasa absolutamente nada, no hay ningún tipo de cuestionamientos. ¿Dónde está esa prensa limeña, la prensa concentrada? En verdad son un asco, prensa lumpenesca. No le dicen nada, todavía lo aplauden, y pues su derecho, ¿qué vamos a hacer? Rafael López Aliaga, otro poderoso señor, un gran magnate en la ciudad capital, en el Perú. Otro de los potentados que tenemos en esta patria nuestra. Y que claro, con el tremendo poder económico que tiene, maneja los hilos de la política y tiene bajo control, cuando no, a los medios de comunicación.
pucha que escuchar esos periodistas de Lima, los mejores, dice, referentes que tenemos del periodismo nacional. Estos nos van a representar a nosotros, no, pues nosotros no nos sentimos en absoluto representados en estos caballeros y señoronas que tenemos en esos medios de comunicación, en esa televisión basura. No dicen nada, no, pues, ¿qué vamos a hacer? Este es un reverendo sinvergüenza, un mediocre, un empresario de aquellos que únicamente han sabido apoyarse en las mafias para ver crecer sus fortunas. ¿Cómo ha hecho tanta plata este Rafael López Aliaga? Está clarísimo, gracias a la mafia fujimontesinista. El día de hoy insertado en la vida política del país, igual quiere hacer su santi reverenda gana. No hay el más mínimo respeto por la gente, por el pueblo. Estos creen que están con sus vasallos. ¿Para qué diablos te postulas a la presidencia de la República y al mismo tiempo también te postulas al Senado de la República? Mil veces pues te hubieses postulado a la presidencia en sus aspiraciones locas que tiene, ¿no? De llegar a ser presidente de la República. No, pero dijo no, por entonces, si no llego a la presidencia, igual voy a tomar el Senado, voy a ser senador de la República. Bueno, pues, el día de hoy, como no ha sido electo presidente de la República, termina siendo electo senador. Pero ahora resulta que ya no quiere, ¿no? Porque, obvio, es claro entender, este hombre está pensando en la plata, en los millones de millones que se manejan en la Municipalidad Metropolitana de Lima. Ya ha saboreado el poder y esa platita, ¿no?, que se maneja desde la Municipalidad Metropolitana limeña. Y ahora quiere volver, o sea, en una burla tremenda, ¿no?, para con los limeños. Yo no sé quién entiende a nuestra gente en verdad. Oye, ¿así fácilmente se puede patear el tablero? ¿Para qué diablos te presentas? Has sido elegido, entonces responde a tus electores, a la población. Eres senador de la República, trabaja pues desde ese ámbito. No, pues el hombrecito este sigue pensando que hoy ese sueldito para mí ni siquiera termina siendo una propina. Eso me lo gano, ¿qué? ¿En un día? ¿Qué? ¿En un día? ¿En un par de minutos probablemente? Lo que él quiere es manejar dinero, plata. No quiere perder tiempo porque, claro, tiene que estar en el Congreso, tiene que trabajar algún tipo de, qué sé yo, propuestas, en fin, todo el trabajo pues que demanda el Senado de la República. Hay una tremenda responsabilidad que tiene que desarrollarse. Pero este tipejo, ¿qué le de interesar? Que simplemente quiere ver el mundo de las finanzas. ¿Cuánto de plata hay? ¿Cómo vamos a mover el dinero? Así que no quiere ser... Ayer no acudió, no llegó para recibir sus credenciales de congresista de la República, de senador de la República. Bueno, ya lo había adelantado, es más, si no ha recibido las credenciales, menos pues va a ir a juramentar. ¿Cómo le sacan la trampa a la ley? ¿Le ponen trampas a la ley? ¿Aprovechan una suerte de vacíos, entre comillas? ¿Qué tal sinvergüenza este? ¿Qué le decimos este pordiosero de la politiquería barata, no? Este bananero de Rafael López Aliaga quiere hacer su patio trasero del Perú. Hace su santi de verenda gana y nadie le para los machos. Esto es increíble. ¿Dónde está pues esa prensa fiscalizadora? No, a todos los tiene bien encebados, bien aceitados. ¿Dónde están los Hulk Walker? ¿Dónde están los Beto Ortiz? ¿Dónde está ese canalucho de Willis? ¿Dónde está la otra gran prensa que tenemos en América Televisión? Frecuencia Latina, ATD, Panamericana, ya, ¿para qué hablamos? Es terrible escuchar, verlos a estos amigos, pero tenemos la necesidad de poder copiarlos todos los días, todas las noches, porque queremos saber qué están trabajando, a ver qué dicen, cómo pretenden justificar este tipo de accionar hasta delincuencial de esta gente, de estos que siguen manejando la teta del Estado, de estos que siguen teniendo este tipo de nexos con las altas esferas del poder para hacer eso, su santi reverenda gana. No hay respeto en absoluto por la población. Así que se presenta, ya tiene lista su lista, ya la presentó, ¿no?, la lista a la Municipalidad Metropolitana de Lima. Esperemos que estos órganos electorales le rechacen, no sé, la inscripción.
o finalmente se la van a permitir. ¿Qué creen ustedes? Así que se presenta como teniente alcalde. No hay teniente, ya no existe la figura del teniente alcalde. Se viene como primer regidor. Es increíble, ¿verdad? Cómo nos manejan hoy aquí en el Perú. Somos las bestias de carga. Somos la manada que estos finalmente controlan, ¿no? Y manejan, digitan, manipulan para ejercer el poder. Nos utilizan de la manera más absurda, más burda. Y al final consiguen sus propósitos. Y miren, oye, no sé cómo va a terminar esta historia, es increíble. Este hombrecito que miren, llega a la presidencia o en todo caso a la Municipalidad Metropolitana de Lima, advirtiéndole que, oiga señor, en medio camino vamos a tener las elecciones generales. ¿Qué va a hacer? ¿Va a renunciar para postularse seguramente? No, no voy a hacer eso. Yo juramento como alcalde metropolitano de Lima, voy a cumplir mis 4 años de gestión. Así que tranquilos nomás. Lo dijo, lo gritó a los cuatro vientos. Oye, ni bien se empezó con el trabajo este de las elecciones generales, ya sabemos lo que ocurrió. Igualito se burló, se rió de todo el mundo y termina presentándose a las elecciones generales. Y miren lo que pretende hacer otra vez. Ha sido electo porque él lo quiso, se presentó también como candidato al Senado de la República. Acaba de ser electo y también vuelve a patear el tablero. Carajo, no me interesa, pues, ¿qué quieren? No, no, no, yo no voy a juramentar. No quiero ser senador, así de fácil. No le da pues la gana. Bueno, y ahora nuevamente quiere volver a la Municipalidad Metropolitana de Lima. Un poco de amor propio, un poco de respeto por ustedes mismos, amigos limeños. ¿Qué pasa? Y algunos te dicen esta misma, esto fue democracia, ¿qué vamos a hacer? Si no quiere ser, no quiere ser senador, ¿para qué lo vamos a obligar? Oye, pero le dieron ya la oportunidad de que sea alcalde de Lima. Bueno, abandonó la alcaldía limeña para postularse a la presidencia de la República. Total, ¿en qué quedamos? ¿Así se puede manejar un país? ¿Estos realmente son candidatos? ¿Son políticos? ¿Eso son políticos o qué cosas son? Advenedizos, mercantilistas. Solamente quieren poder para seguir generando, ¿no?, mayor riqueza. Quieren ver cómo se multiplican sus millones y millones y miles de millones. ¿Esto es amor al chancho o a los chicharrones? Otro, este es el chicharronero mayor, chicharronero mayor. Bueno, no sabemos todavía cómo va a terminar la historia, pero al paso que vamos, tal pareciera que los mismos medios de comunicación de Lima son una vergüenza, en verdad. Han cerrado filas otra vez, ¿para qué? Para apoyar la candidatura de López Aliaga. Le consienten, ¿no?, el hecho de que no haya juramentado, pues, o no vaya a juramentar, porque ayer no recibió sus credenciales como senador de la República. Y claro, dicen, es pues su derecho, ¿qué vamos a hacer? Oye, pucha, que si estuviese hecho un candidato de la izquierda, un político, ¿no?, en el otro lado, ya lo hubiesen parado, lo hubiesen echado, estarían haciendo bullying político con esta gente. Pero no, se trata pues de uno de los, se trata principalmente de un gestor, así lo calificaremos, de quien mueve los hilos en el poder para que reciban el billetón que reciben esos medios de comunicación, bien aceitados. Bien amigos, estamos en fin de semana, viernes 26 de junio, es el noticiero del pueblo. A propósito de esos grandes empresarios, de esos multimillonarios. A ver, se han detectado más de 2.000 empresas fantasmas. Empresas pequeñas, medianas empresas, 2.000 empresas fantasmas que no existen. Simplemente son de fachada, pero ¿qué creen? ¿Cuál es el papel que cumplen? ¿Quiénes han creado estas empresas fantasmas? Los grandes empresarios. Que sí, pues, para evasión de impuestos, porque no hay que pagar impuestos, hay que sacarle la vuelta a la ley. Hay que tener no solamente doble contabilidad, todas se la saben. Oye, ¿cuánto de dinero no ingresa a las arcas de la SUNAT, no? O sea, del Estado propiamente. Hay una evasión, hay una elusión de impuestos de manera descarada.
¿dónde están pues los filtros? Bueno, en alguna medida la SUNAT tiene cuántos servidores también. Desarrollan ese trabajo de fiscalización, tienen que hacer un seguimiento, pero al milímetro. Y finalmente dan cuenta que han encontrado, han detectado más de 2.000 empresas fantasmas. A mucha gente se le para los pelos, qué pucha, porque efectivamente pues hay empresitas esas fantasmales, no existen. Pero, oye, sí están facturando facturas falsas igual. Así como hay empresas fantasmas, obviamente aparecen miles de facturas falsas. Facturas falsas que han generado una evasión tributaria de miles de millones de soles contra el Estado nuestro, el Estado peruano. A ver que empiecen a cantar, hay que denunciar a todas. Obvio, pues tienen que denunciar a esos empresarios bamba. ¿Quiénes son? Terminan siendo, no sé, una suerte de testaferros de la gran empresa. ¿Qué cosas, no? Y todo por no pagar los impuestos. Claro, esto se la quieren llevar prácticamente toda. ¿Cómo hacen? Pues no están contentos con... oye, es este marco legal, este marco tributario que les establecen desde el Congreso de la República. ¿Cuántos beneficios más quieren, caracoles? Por Dios, ya basta. No sean tan miserables. Paguen, pues, por lo menos lo que tienen que pagar. Oye, pagan la mitad de impuestos que todo el mundo paga, ¿no? Tú, pequeño empresario, microempresario, tú no gozas de ese tipo de preferencias. Tú no tienes ese tipo de gangas de ofertas. Para ti no existen, ¿no?, las exclusividades. Tú pagas y pagas, punto. Y si no lo haces, simplemente te cierran el negocio. Tú tienes que pagar tu IGB, tienes que pagar tu impuesto a la renta, tienes que pagar todo. A ti sí te cobran, a nosotros, al populorum, al pequeño empresario, al microempresario, al mediano empresario, bueno, pues, pero al grandazo, no, ese tiene que tener beneficios extraordinarios. A él se le cobra la mitad normal de los impuestos, la mitad del impuesto a la renta se le cobra. Bueno, a los agroexportadores, igual, ¿no? La misma figura sucede con los grandes mineros. ¿Para qué les vamos a cobrar más? No, ni hablar. Hay que darles mayores flexibilidades. Es terrible, ¿no? Y la gente como que todavía no termina de entender ese tipo de maniobras que se hacen. Finalmente nos perjudican a todos nosotros, a todos los peruanos. Claro, tú dirás, pues, ¿acaso me están metiendo a mí la mano al bolsillo? ¿Acaso me están quitando mi billete, mi platita? No seas tan ingenuo, no podemos ser tan... Dios... Nos están robando directamente la calidad de vida que nos merecemos los peruanos. Porque esos grandes empresarios, esos grandes evasores de impuestos, le están robando al Estado, no están pagando lo que tienen que pagar. Son miles de millones de soles que tienen que ingresar al Estado, pues, y el Estado es el que tiene que hacer obra en favor de nosotros. Construir los hospitales, los colegios, las carreteras, todo lo que necesitamos, ¿no? Los reservorios, en fin. ¿De dónde creen que sale la plata para hacer tanta construcción, infraestructura? ¿De dónde va a salir el billete para contratar los médicos, para contratar las medicinas? ¿De dónde? De ahí, pues, del Estado, de los impuestos que tienen que pagar y por el contrario dejan de pagar, no cumplen con el pago de esos impuestos los grandes empresarios. Oye, no estamos hablando de ti, calato, porque aquí aparece cada... Estos que tienen su pequeña empresita ya se sienten, pues, de la élite y dicen, oye, ¿qué están hablando contra la gran empresa? Nosotros somos inversionistas. No estamos hablando de ti, por el contrario, estamos defendiéndote. Oye, pequeño microempresario, tú que mueves seguramente, no sé, pues, medio milloncito, un par de milloncitos, 8 o 10 milloncitos, oye, tú te vas a comparar, tú, oye, jalato que tienes, bueno, pues tengo mis millones, soy millonario también. Sí, pues eres millonario, pero eres un millonario, Dios, los complejos que nos ganan a veces, ¿no? Estamos hablando de esos todopoderosos señores, de esas familias todopoderosas, de esas grandes multinacionales, estos que realmente aprovechan, usufructúan, ¿no?, la riqueza que tenemos de toda la materia prima que se la levantan. Miles de millones de dólares en juego, miles de millones, no estamos hablando de 1, 2, 5 milloncitos, miles de millones. Vamos explicando permanentemente, ¿no? Casi todos los días. Bueno, algo va quedando, la gente va comprendiendo mejor el tema este económico, tributario.
Si no hay dinero, si no hay plata, diablos, no vas a hacer nada, pues. Por eso, igual, la señora acá, a ver, ¿qué creen que va a cumplir con sus promesas? Lo estamos repitiendo tantas veces, ya quisiéramos, oye, que se haga realidad todo lo que ha prometido. Pues claro que sí, porque eso sería en favor del pueblo, en favor de las mayorías. Es que no se trata simplemente de buenas intenciones, ¿no? La mejor voluntad que tú puedas tener. Tienes que manejar todo un plan estratégico muy bien llevado. Y para que cumplas con tus objetivos y tus metas, es obvio, tienes que contar con financiamiento, tiene que haber platita. ¿Y de dónde va a salir el dinero? ¿De dónde va a salir la plata? Del Estado, y el Estado ya lo hemos dicho. Oye, si no tiene ingresos, son las contradicciones de lo que quieren hacer, de lo que dicen van a hacer en favor del pueblo, y lo que en la praxis realmente están haciendo, ¿no? O sea, políticamente. Con este tipo de planes de gobierno, con este tipo de seguir manteniendo ese tipo de privilegios a los grandes empresarios para que no paguen impuestos, consecuentemente las arcas del Estado van a seguir siendo famélicas. ¿Cómo vas a atender al pueblo? ¿Cómo vas a todo lo que has prometido? ¿Cómo lo vas a cumplir? Imposible, pues esto no tiene ni pies ni cabeza. Es la política del engaño, es la política de la mentira, es la política, eso, del populismo baratero. Así nos engañan, así nos mienten, así se burlan de nosotros.

0: Estamos en fin de semana, viernes 26 de junio 2026, el Noticiero del Pueblo, frecuencia 1000, amplitud modulada, 105.9 en la frecuencia modulada, Radio Más. En el plano local, regional, ya estamos preparando todo el material. No se preocupen, con calma y paciencia, ya creo que la próxima semana y esto se termina, ¿no? Ya tendremos fue proclamada a la japonesa. Y tendremos el tiempo para adentrarnos ya en temas propios, ¿no? De la contienda regional, municipal. Pucha, tenemos lluvia de candidatos. ¿Y qué candidatos somos los que tenemos? Ya empiezan a aparecer el rosario de estos caballeros y damas de los políticos arequipeños, ¿no? ¿Cuántos candidatos al gobierno regional ya aparecen con sus sentencias? ¿Tienen sentencias? Bueno, algunos están en apelación, otros que dicen, no, ya las hemos limpiado. ¿Y quién encabeza esta lista? ¿Quién va a ser, pues, Florentino Segara Tejada? ¡Uy, Dios! ¿Qué pasó con Florentino Segara Tejada? El bigote de la muerte o el bigote resucitado, en fin. Alfredito, ¿qué es de tu vida, hermano? Oye, el hombre está mejor que todos nosotros, gozando de la dulce vida. Oye, tiene a la familia, tiene a los hijos en el extranjero, ¿no? Y cada guagua creo que tiene su clínica particular. No sé cómo le habrá hecho. ¿Qué creen ustedes? ¿Ah? Se está volviendo a postular. Ah, caramba, quiere llegar a la gobernación regional. Quiere estar, no sé, como hoy lo está Roel Sánchez. Roelito, hoy ya vamos a hablar. Hay que hacer, obviamente, un balance, ¿no? De la gestión que está por culminarse de Roel Sánchez y el trabajo que ha hecho por esta Arequipa nuestra. Ha llegado la academia, Dios, qué cosas, en fin. ¿Qué creen que pasaría con un gobierno del bigote? El bigote de la mancha, el bigote de, bueno, como quiera pueden calificarlo ustedes. Florentino Segara Tejada, ¿cómo vamos a olvidar? Oye, acaba de ser sentenciado, bueno, creo que lo han librado. Total, ya sabemos cómo se maneja este poder judicial. El tema. Oye, tremendo negociazo que hizo, ¿no? Con un empresario español. Claro, pues, para finalmente aprobarse el Plan Metropolitano de Desarrollo de Arequipa. Ese plan que ya sabemos terminó siendo un fiasco. Todo lo arreglaron, todo lo negociaron. Tanto para ti, tanto para mí, listo. Qué sinvergüenza que eres, oye, Florentino Segara Tejada. Y ahora sí que nuevamente quieres volver a gobernar Arequipa, pero esta vez desde el gobierno regional. Vamos a ver qué es lo que vaya a pasar. Oye, ¿a quién están llevando? ¿Con quién marcha? ¿Va de la mano con quién creen? Bueno, ya lo saben, ¿no? Ahí todavía, bueno, esto recién se va a empezar a masificar. La gente recién va a entender quiénes son y con quién están, con quiénes caminan. Bueno, tienen que caminar juntos, pues, aquellos que están envueltos en este tipo de maniobras, ¿no? Sucias, perniciosas, dañinas para el interés de los arequipeños en este caso. Está caminando con Marco Tulio Falconi Picardo. ¿Qué? Sí, Marco Tulio. Y Marco Tulio ya le puso a la guagua, ya le puso a la hijita para que vaya junto a Florentino Segarra. Miren todos los entuertos. Esto ya es el colmo, en verdad. Hacen lo que quieren, ya no son ellos nomás. Han metido a la familia, meten. Dios, ¿qué tal aprovechamiento politiquero? Es un negocio, pues. Ahora sí lo decimos de manera contundente, ¿no? La política se ha convertido, bueno, hace rato es una mercancía más, pero tremendo negocio. Hay plata, pues, y billete. Y vamos a apoyar por estos, o vamos a votar por estos mercantilistas. ¿Usted les va a dar su apoyo a esta gentita? No, tenemos que pensarlo seriamente. No podemos seguir siendo víctimas de estos delincuentes potenciales. Oye, ¿cuánto nos han robado? ¿Los han procesado? ¿Los han sentenciado? ¿Los han librado en el Poder Judicial? Y todavía tienen el descaro de volver a presentarse, de volver a postularse y decirnos que son blancas palomas. No, pues, o sea, no podemos ser tan ingenuos, por Dios. ¿Cómo olvidar a este bigotito, ¿no? Al bigotito de la mancha, al bigotito de la muerte. Oye, Florentino, ¿te acuerdas el tema de las torres de la Villa Médica? Ya la gente se ha olvidado cuántos años han pasado. Te vamos a recordar ahí las torres de la Villa Médica. ¿Recuerdas todo lo que has hecho? ¿Todo lo que hiciste? Igual lo sentenciaron. ¿Por qué? Delincuentillo, pues. Otro delincuentillo más que apareció junto a esos empresarios, ¿no? Que llevaron todas las obras para la ejecución de las torres de la Villa Médica en José Luis Bustamante y Rivero. ¿Cómo te vas a olvidar, compadre? Igualito te sentenciaron, pero esos juececillos de marras, que el día de hoy creo que ya no están. ¿Cómo lo limpiaron? ¿Cómo lo ayudaron a salir de un tema tan delicado como este? ¿Cómo olvidar que íbamos hoy a las audiencias públicas? Oye, y le demostraron por todo lado, ¿no? Que efectivamente él era el cabecilla de... En ese entonces, bueno, no había esto de organización criminal, pero propiamente era una organización criminal. Ahí estaba, ¿quién? El alcalde provincial. Ahí estaba el presidente de esa asociación de vivienda, ¿no? La Villa Médica. Ahí estaban los grandes empresarios. Pucha, se movieron, ¿cuántos millones se movieron en las torres de la Villa Médica? Evasión de impuestos, no pagaron impuestos, fue terrible. Hasta ahora creo que estamos conservando ahí los expedientes, las sentencias. ¿Cómo lo limpiaron? Oye, lo sentenciaron. Sí, lo sentenciaron, pero lo desdoblaron al bigote de la mafia. Sí, el bigote de la mafia. Bueno, creo que con eso se va a quedar, ¿no? El bigote de la mafia fue sentenciado. Pero miren cómo falló el Poder Judicial. Bueno, sentenciaron, dicen, a la persona jurídica y libraron a la persona natural. ¿Cómo es eso? Sí, pues, hablaban del bigote de la mafia. Era el mismo. Lo desdoblaron. En la sentencia lo desdoblaron. Sentenciaron ¿a quién? A la persona jurídica y lo libraron a la persona natural. ¿Cómo es esto? Es que la persona jurídica era, pues, la empresa, ¿no? La asociación Villa Médica. Y como ya desapareció, como ya feneció, entonces, y ahí era, pues, cadáver, ¿no? Ya no había persona jurídica. Ellos son los responsables de todo ese manejo ilícito, delincuencial que se dio por entonces. Oye, pero ya no existe. Como no existe, listo, no hay responsables. Oye, pero el presidente, pues, de esa asociación, la persona jurídica, estaba representada por la persona natural. ¿Quién es la persona natural? El mismo Florentino. No. A la persona natural no le alcanza la sentencia, así que queda libre de polvo y paja. Pucha, que esto se la saben todas. Pues, ¿cómo vamos a olvidar, oye, Florentino? Que aquí por lo menos tenemos memoria. Vamos a sacar todos estos casos porque la gente nuestra tiene que saber y conocer qué estamos enfrentando. Ya basta, por Dios, de tanta miseria, de tanta podredumbre. Si queremos cambiar las cosas en Arequipa y en el Perú, empecemos por casa. Un poco de dignidad, un poco de amor propio. ¿Qué nos está pasando? ¿No nos queremos? ¿No nos respetamos? Alguna gente te dice, no, ya, ¿qué vamos a hacer si no tenemos más nada? Más vale, como dice, más vale lo viejo conocido que lo nuevo por conocer. Ya basta, por Dios, tenemos que cambiar nuestra forma de actuación, porque si no, así queremos terminar nuestros días. No, entendemos que no. Como dicen, por respeto y dignidad, estos nunca más. Muy bien, amigos, estamos aquí en Frecuencia 1000, amplitud modulada 105.9 en la frecuencia modulada. A ver, vamos abriendo líneas ya para que también nuestra gente tenga participación. Algún tipo de información se va quedando en el tintero. Sí, seguramente, pero más adelante le iremos compartiendo con ustedes. A ver, vamos abriendo teléfonos. ¿Estamos? ¿Ahora sí? Sí, en horas tempranas habíamos bloqueado sin querer las dos líneas telefónicas. Vamos, estamos en el 974. Sí, luego pasamos al teléfono fijo. Buen día, le estamos copiando Radio Más.
1: Buen día, señor Ancón. Esa apreciación que hace usted sobre ese comentario que ha hecho usted contra los jueces, discúlpeme, pero está equivocada desde el punto de vista jurídico. La persona jurídica es un ente y los funcionarios, directores y o propietarios es otro. Radio Más es una persona jurídica. ¿Quién la mueve? Usted, el radiooperador, los locutores y no sé qué personal más hay ahí. Uh-huh. En lo de la Villa Médica sucedió lo siguiente. El caso es que esa Villa Médica, la construcción de la Villa Médica, esa persona jurídica que formaron, empezó a vender facturas a otras empresas para que les descuenten el IGB de ahí. Entonces, la SUNAT detectó ese ilícito, ese delito. ¿Y qué hicieron? Abrieron una investigación. Pero quien metió las cuatro ahí, quien cometió el error, no fue el juez, fue el fiscal. Porque habían documentos ahí y había que hacer las facturas. En ese entonces no eran facturas mecanizadas como son ahora a través de internet, sino había que llenarlas de puño y letra y firmarlas. Quien hizo eso fue Alfredo Segarra. Pero el fiscal, caramba, no hizo hacer una pericia grafotécnica sobre esos documentos. Entonces, ¿a quién le salieron echando la culpa? ¿A quién lo sacrificaron? Al contador. El contador fue a parar a su caballa. Y Alfredo Segarra se salvó por esa omisión. No sé si sería, bueno, ese fiscal tendría que dar las explicaciones. ¿Por qué no hizo hacer una pericia para demostrar de que esas grafías provenían del puño de Alfredo Segarra Tejada? Es obvio que el contador no va a ser pues más que Alfredo Segarra. Pero Alfredo Segarra ya lo conocemos. Es un sinvergüenza, pero de verdad, de talla mayor. En esto de la del nuevo plan de desarrollo metropolitano, para atarantar a toda la población de Arequipa, ¿qué hizo? Trajo un arquitecto español. Entonces, ese arquitecto español, ¿cuánto le pagó? 1 millón de soles. La fiscal de medio ambiente se opuso a la aprobación de ese plan. Y lo dijo no solamente a través de documentos, también a través de los medios de comunicación. Pero dicen, y acá yo no puedo afirmar, pero dicen por ahí unas malas lenguas, que ojalá sea falso, de que quien presionó para que 800 hectáreas de chacras de Arequipa, no de terrenos baldíos, ¿eh?, de chacras, 800 hectáreas sean destinadas para vivienda. Ese era el plan de Alfredo Segarra, con ese plan de desarrollo metropolitano que hizo aprobar a través de ese arquitecto español. Felizmente la fiscal de medio ambiente lo que hizo fue llevarlos al Poder Judicial en el campo penal y logró que a través de una medida cautelar no se ejecute ese plan de desarrollo metropolitano. Pero vamos a la argucia, a la ambición de este hombre, 800 hectáreas de chacras productivas, botarlas para que sean casas. Botó 1 millón de soles al agua y se ganó una sentencia bien merecida, bien merecida. Ojalá que el pueblo arequipeño abramos un poquito el cerebro, un poquito nomás, unos milímetros, para que nos ilumine un poquito el sol adentro, y a este tipo de malas autoridades, sinvergüenzas, conchudas, las mandemos donde deben de estar. Gracias.
0: No, qué ocurrencia. Las gracias a nuestro amigo, el abogado, bueno, no recordamos el nombre. A ver si nos ayudan, pues tienen que ayudar todos ustedes. Aquí sumamos esfuerzos. Él es abogado, conoce, entiendo. No sé si habría sido parte, ¿no?, de todos estos procesos que se han llevado adelante en temas tan delicados como estos. Vale. La tingencia, nosotros recordamos, ¿no?, de lo que tenemos aquí, no sé, revisaremos también esos documentos, pero la sentencia la teníamos, debe estar por allí. Bueno, tantos papeles que se manejan a veces, han pasado los años, pero esperemos allí tenerlos y recuperar, ¿no? Pero muy bien que he enfatizado, y efectivamente, esa es la manera como se manejaron este tipo de hechos que terminaron, oye, con sentencias que al final, lo cierto es que lo libraron al verdadero responsable, al autor intelectual de este tipo de manejo totalmente sucio, miserable, delincuencial, ¿no? ¿Quién era ese personajillo? Este Florentino Segarra Tejada. Y lo limpiaron, ¿no? Y tuvieron pues que caer cabezas de turco. Claro, nos recuerda usted al contador, esas facturas, hoy ya un poquito nos ayuda usted. Ojalá nos puedan alcanzar ese tipo de información que es valiosa, pero lo hacemos en aras de esclarecer, de buscar una verdad que nos permita no seguir cometiendo más errores. O sea, estos creen que pasa el tiempo, ya nos olvidamos, la gente desmemoriada. Así que hoy aparecemos como víctimas y van a ver, vamos a seguir ejerciendo vida pública y vamos a ser los nuevos gobernadores. ¿Qué tal cinismo, ¿no? ¿Qué tal con...? Bueno, en fin. Vamos al teléfono, hay otro llamado que está ahí pendiente. ¿En cuál estamos? En el 974, buen día, lo copiamos, Radio Más.
2: Muy buenos días, señor Angón Patiño, muchas gracias por la oportunidad. Este señor es una pena, cuando nosotros hemos visto cómo el transporte lo ha hecho, lo ha destruido. Él dijo, vamos a hacer las alimentadoras. Las alimentadoras van a cobrar 50 centavos. Ahora las alimentadoras están cobrando, señor periodista, 4 soles, 3 soles en la noche del Puente Grau. Entonces, el transporte que ha hecho, las troncales, ¿cómo van a caminar semejantes buses por esas calles tan angostas? Es una tomadura de pelo que ha hecho este señor. Uno, dos. Ahora, este señor, usted va a prueba decir al, no, a Hunter, por lo que antes usted ingresaba libre. Ahora dice que es el pago 20 soles para ingresar solamente. Y si usted quiere entrar a las piscinas, ya es otro pago. O sea, este señor todo lo ve. Y aparte de eso, señor periodista, yo considero de que aquí lo que tiene que ver es la democracia directa, la democracia participativa, en la cual nosotros debemos revocar a esas autoridades tan nefastas y tan negativas, y con eso sería, me parece a mí, un mecanismo de que ya nunca más el pueblo confíe en estas personas. Realmente es lamentable que este personaje se presente otra vez. Yo me acuerdo que el transporte, señor periodista, ahora mire usted, yo ya no pago 2 pasajes, ahora pago 4 pasajes. ¿Y dónde está el beneficio? Solamente este señor es el que hace estas jugadas. Muchas gracias y buenos días.
0: No, no, igual. A usted las gracias por la participación. Qué cosas, ¿no? Finalmente, siempre terminan este tipo de autoridades traicionando la voluntad popular. Se hacen elegir, pero ya que nos extraña, pues ya los hemos gozado. Por eso decíamos, mucho cuidado con volver a cometer los mismos errores. No aprendemos. Bueno, pues, miren que estamos hablando de uno nada más. ¿Eh? ¿Cuántos son? ¿Cuántos candidatos tenemos? Son 17. Pero por de pronto ya vamos alcanzando algo más de lo que usted probablemente, o muchos, ya se hayan olvidado, otros ignoren probablemente, pero es necesario refrescar la memoria de nuestra gente. No vamos a cometer pues, los mismos errores, decíamos. Aquí aparece otro en relación, Elmer Cáceres Lica, el amigo Elmer Cáceres Lica, el gran cóndor. Bueno, hay mucho pan por rebanar, ¿eh? Muchos dirán, oye, pero así nomás lo tocan, hay que emplear por todo esto, hay cuántas cosas que le vamos a sacar. Correcto, de a pocos, no hay que apresurarse. Simplemente es un aperitivo, ¿no? Políticamente hablando, de un tremendo menú que tenemos, que lo vamos a alcanzar, se los vamos a mostrar, se los vamos a poner sobre la mesa, ¿ya? Para que usted finalmente se permita por usted mismo, por convicción, de que estos no pueden volver a repetir el plato, como se dice, ¿ya? Ese menú bien sazonado, se lo vamos a alcanzar. ¿Cuántas cosas, oye, de este Florentino, no puedes ni hablar, el PDM, ¿no? La depredación de la campiña arequipeña, la destruyeron. Oye, hizo sus negocios con otros alcalduchos. ¿Qué creen ustedes que así nomás trabajó? En Sachaca, en Caima, en Paucarpat. ¿Quiénes estaban como alcaldes en ese entonces? No se le ocurrió mejor idea que, claro, pues, engarzar todo eso con sus patas, como bien ha referido el amigo abogado, ¿no? Se tuvo que traer un arquitecto español, ¿no?, de la madre patria, y la historia, pues, está escrita. Todo eso lo vamos a ir relatando, ya de a pocos. Y la gente dirá, ¿qué? ¿Todo eso pasó en Arequipa? ¿En todo eso están envueltos estos personajillos que hoy quieren volver nuevamente a ocupar cargos? Sí, todo eso lo van a conocer. Elmer Cáceres Lica también tiene, no sé, las ansias pues, de volver al gobierno regional. En fin, esto está más fresco. ¿Qué pasó con el gran cóndor? ¿Dónde terminó? ¿Lo han liberado? ¿No le han encontrado responsabilidad? Es bueno revisar siempre las carpetas fiscales, las sentencias, ¿no?, que se han dictado. Va a ser necesario echarle mano a toda esa documentación. Aparece además Edwin Martínez, miren, ¿eh?, de lo más seguramente reservado que estaba por allí, a lo más actual. El actual congresista, este que ya terminó funciones, ya no es más congresista. Ayer, antes de ayer, última legislatura ordinaria, Edwin Martínez Talavera, también el hombre con aspiraciones, ¿no?, de llegar al gobierno regional. Bueno, pues su derecho. Todo el mundo tiene derecho. Pero, ¿son realmente representantes legítimos? O sea, ¿tienen en cierta medida aprobación del pueblo, de nuestra gente? Sabemos lo que es Edwin Martínez Talavera. Y gracias a la gente que hace un seguimiento pormenorizado. Gracias, amigos. Hasta nos alcanzan información siempre. No habíamos copiado y de pronto, oye, lo hemos escuchado en estas últimas intervenciones a Edwin Martínez. ¿Y saben qué? A ver si vamos a replicar más adelante. Resulta que al final de su gestión recién entiende, recién ha comprendido, oye, que el Fujimorato, el Fujimontesinismo termina siendo ¿qué? ¿Una banda de qué? ¿Una organización de qué? O sea, oye, ¿tardes son tus reacciones? No puede ser posible. Pero si tú has estado siempre al lado de la mafia, eras parte de la mafia, te estamos preguntando, ¿no? Porque Edwin Martínez Talavera, por Dios, oye, no te pases, tú no votaste por Keiko Fujimori, tú no has hecho campaña por la señora del caos, de la corrupción. El día de hoy debieras estar feliz y contento porque con tanto apoyo que le has dado, bueno, seguramente estaba aspirando pues que le dé algún ministerio, no sé, en fin, ellos tienen sus conchaves, sus amarres, pero tal pareciera, lo que ya todos sabemos y conocemos, la señora acá, para eso sí es, no sé, de aquellas o aquellos personajes políticos que bien te utilizan y cuando ya no te necesitan te dan una patada en el traste y fuera. No sé si algo de esto ha ocurrido, ¿no? Lo cierto es que después de darle todo su apoyo, ¿no? Como lo ha demostrado, le han preguntado y él ha dicho, ¿qué nos queda? Pues no, no hay de otra, esta es la salida, este es el camino. Hay que estar con ese sistema, con este modelo económico. Puch. Ahora resulta que termina despotricando, termina cuestionando a quién, a Keiko Fujimori. Ahora recién habla de las mafias en el poder. Ahora, ¿qué ha pasado? Y un cambio tremendo sobre el final. ¿Qué pasa? Esa es pues la falta de conciencia de nuestra gente, la forma de actuación de estos personajillos, que no son políticos, son simplemente advenedizos. Qué pena, ¿no? Además, no sé hasta dónde, oye, cuida la lengua. No vaya a ser que, ya sabes que tu jefecita, ¿no? Esta Keiko es bien rencorosa, es vengativa. Dirá, oye, mejor cállate porque ya sabes lo que te puede pasar, está siendo procesado, ¿no? Por lavado de activos, enriquecimiento ilícito, en fin, cuántas cosas que se vienen, ¿ah? Esto se va a poner más interesante. Aquí en Arequipa vamos a tener muchos más documentos seguramente de lo que hemos desarrollado en la campaña política, ¿no? Que ya termina con la elección de la señora K. Aquí en Arequipa esto se pone mucho más interesante. Va a faltar tiempo, en verdad. Dispondremos de nuevos espacios, aprovecharemos al máximo ya estos dos, tres meses todavía, julio, agosto y septiembre. 3 meses vamos a tener para hacer una campaña tremendísima de lo que van a significar estas elecciones regionales y municipales aquí en Arequipa. A ver, vamos a los teléfonos, están en línea. Escuchamos el eco hasta aquí. ¿Quién está en el teléfono? Buen día, le copiamos Radio Más.
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